0: Ah, ya.
1: ¿Por qué tú sí puedes?
2: Porque yo...
1: Órale.
0: Con el que te fuiste en cámara allá a Las Vegas, ¿quién es?
1: Él ya pasó a la siguiente categoría, bebé, no preguntes. Él ya no es su mejor amigo.
2: Mi mejor amigo de Irapuato, sí es mi más mejor.
0: Ya se perdió en el asco, ya durmieron
1: juntos. Ustedes dos ya son más que eso.
2: Ah, claro.
1: Tienen un ahí...
2: Desde que yo vivía allá.
1: Un alguito.
2: Vivíamos juntos. Compartíamos.
1: Y por eso se fueron de vacaciones, porque ya no podían más, ya se extrañaban cañón.
0: Te extraño mucho, ya no aguanto que estés solo con él.
1: ¡Ya déjalo!
0: Sí, ya, gordo, te dije que nos vamos.
2: Escapada.
0: Te dije que ya, que nos
2: cuando
0: vamos.
2: Cuando llegamos al hotel, ¿quieren dos camas separadas? No.
0: ¿No?
2: ¿Pero por qué?
1: Queremos ¿pero que tenga, a quién se le ocurre
2: queremos
1: eso?
2: Queremos que tenga tina.
0: Tiene aceite de bebé, le dije. Quiero aceite de bebé y un bote de Nutella, por favor.
2: Uf.
0: Y si se puede, leche condensada.
1: Asca.
2: En polvo.
1: ¿Para qué tanta cosa?
0: No, luego te cuento.
1: No, por favor, no quiero saber.
0: Una de maravillas.
1: No
0: que
1: quiero
0: se hacen.
1: Saber.
0: Híjole, Ale, ¿no?
1: ¿Con
0: una
1: leche
0: cosa?
1: Condensada, bebé.
0: No sabes. Sí, no.
1: Qué asco. Pero bueno, además de tu vida en el tráfico, cuéntanos algo que hayas visto que nunca pudiste encontrarle una explicación. Se vale de todo, hasta algo raro que hayas visto entre dos seres humanos. Y que dijiste, ¿cómo por qué? No estoy entendiendo. O también de ese tipo.
2: Yo sí tengo una
1: de ese estilo. Un avistamiento. Un encuentro cercano del tercer tipo.
0: O de fantasmas, puede ser de fantasmas.
1: O también de fantasmas, así. Lo que sea que dijiste, no, o sea, por no entiendo.
0: No entiendo cómo está posible.
1: No entiendo cómo está pasando esto, no entiendo.
0: Así. Bueno, eso y más adelante además, si es real o es fake el famoso ajolote que supuestamente está, pues, adivinando. O sea, cuando el Pulpo Paul hace lo mismo, pero en ajolote.
1: Ah, era 2010, ¿no? Cuando el Pulpo Paul.
0: Creo que sí.
1: Sí, porque también está en su pecera.
0: ¿En la del Pulpo Paul?
1: Y el ajolote.
0: Ah, o sea, está en la pecera. Ajá, de en la suya de él.
1: Suya de él.
0: Uh-huh. Ah, y elige entre uno y otro.
1: Sí, y dice quién gana. O sea, es la misma.
0: Pues la misma.
1: La misma, premisa.
0: Sí. Pero bueno, eso y además, ¿cuál fue el primer mundial que se transmitió en televisión a color? Hacer la dinámica más adelante, todavía no contesten, vayan investigando y al ratito nos la platiquen. Dice acá, Iker y Cuyello nunca serán los más mejores amigos de Ale. Todo Querétaro sabe quién es. Por cierto, va a clases de salsa.
1: Ay, cómo les gusta ver el mundo arder. Oigan, hoy la joya de la corona la traigo yo. ¿Se acuerdan que ya habíamos salido del hoyo en el que estábamos?
0: Ah, caray.
1: Y que habíamos escuchado a Ricky Martin bien bonito.
0: Ajá.
1: Pues volvemos a caer al hoyo, porque pues ahí la humanidad dijo, no, todavía no estamos listos. Y regresaron a las mismas fregaderas de antes.
0: Es como cuando volvimos a votar por el PRI.
1: Ándale, una cosa así. Nos emocionamos y todo, y luego dijimos, no, mejor hay que regresar a lo que ya conocíamos.
0: Que regresen.
1: Sí, estábamos bien así como estábamos.
0: Hoy va a estar la pieza clave de este programa, que es la unicornia. Sí, sí va a estar.
1: Ya llegó, de hecho, ahorita.
0: Hoy viene. Va a estar bueno. ¿Ya llegó?
1: Sí.
0: ¿Tú cómo sabes?
1: Es porque lo vi.
2: Porque está emocionado.
0: ¿Lo sientes en tu corazón?
1: Porque siento su presencia, bebé.
0: Ah, mira.
2: Hoy va a estar, decir algo,
1: ya nos escribimos.
0: Hoy va a estar bueno el programa porque viene Gons. No nos habla por teléfono.
1: Dice, Realexus, hay tráfico de Querétaro a Querétaro, del Parque Industrial Querétaro, y tuve que ir a dar el retorno hasta Jofre.
2: ¿Cómo era? ¿De Querétaro a Querétaro? ¿Rumbo a Querétaro?
1: De regreso a Querétaro, del Parque Industrial Querétaro, y tuve que ir a dar el retorno hasta Jofre.
0: Jofre.
1: Oye, que cómo que si sí es cierto, que cómo está eso de que tienes un matrimonio en la banda, Cuye.
2: Un matrimonio en la banda.
0: ¿No sabes cuál es ese?
2: Sí, ¿no? De, bueno, más o menos.
1: Que es pura pantalla, pues, Eli es tu pantalla.
2: Es mi pantalla.
0: Sí, dice, oh, yo quiero
2: yo soy
0: hacer...
2: soy poliamoroso, hay amor para todos. Para todos hay Andrés.
0: Ay.
1: Pobre Eli, lo que tiene que... O sea, te soporta y encima te reparte. Te tiene que compartir, quién sabe.
0: A lo mejor ese es el secreto.
1: Amor, pues,
0: llévenselo, no.
1: Sí, se lo regalo
2: una semana. Siempre le pongo esa canción de Maná.
0: Amor dividido, mi amor.
1: Se llama ¿y labios. ¿Qué hace ella? ¿Se emociona? Qué bonito cantas, Cuye.
0: Hoy yo quiero hacer enojar al Apo. Dice, pues échale, mi querido capibara. Échale sin problema.
1: Iker solo en su imaginación es el mejor amigo de Ale. Recuerda, el número uno es Cons.
0: Pero yo nunca dije que yo
1: así. La que lo dije fui yo. O sea, ya no debería de haber dudas.
2: Sí, contra
0: vamos a escuchar al Guti en dos semanas, por favor.
1: Dice, ¿por qué me hacen menos a mi Cuye?
0: No, nadie, a ver.
1: Nadie
0: no,
1: lo hizo
2: sí,
1: menos.
2: Sí, fuiste tú, Ale.
1: No, ¿no? Es cierto, sí. Te dije, todavía no te presento. Y ya no, ya.
2: Vamos a explotaste no me y a mí me aventaste como una tu maceta y así. O sea, siempre de segundo plato yo.
0: Vamos a escuchar.
1: Porque quién es, perdóname, bebé, pero ¿quién estaba en el programa?
2: En el Partido de México, ¿quién llegó coordinado y uniformados juntos?
1: Sí, ¿quién estaba primero en este programa y quién llegó así a medio programa alegando? Obvio, primero lo voy a saludar a él porque él estaba aquí.
2: Está bien.
0: Ya déjalo así, yo creo que. Vamos a escuchar al Guti en dos semanas, por favor.
1: Ya suéltalo, ya murió.
3: Muy, muy buenas tardes, amigos.
1: Se enfiestó todo el fin
3: de. En este 15 de septiembre. ¿Qué es? 15 de.
0: Junio.
1: Usted puede.
3: De junio.
1: Eso.
3: De junio. Les doy la más cordial bienvenida, amigos. Sí. Espero que tengan un bonito programa. Pues nada más aquí dándoles las buenas tardes. Adiós.
0: Gracias por darnos.
1: Siento que ahora sí no le entró a la carta blanca. Siento que se aventó una de tequila, pero desde el viernes no ha parado.
2: Gracias, señor carta blanca, por tanto.
1: Pero pues está bien.
0: Siento que el señor carta blanca es de esos señores que trae escote como de mi rey y tiene cuando bebe el pechito rojo.
1: Sí, como que se pone chapeado.
0: ¿Sí los has visto?
2: Sí.
1: Oye.
0: Rojo, pero ese rojo como requemado. Como
1: y sabes,
0: de,
1: como curtido. Ya curtido. Adobo. Sí, como curtidín.
0: Como de piel adobo.
2: Como piel de tortuga también.
1: ¿Sabes qué siento? Que dijo, es el mundial y yo me la voy a pasar el mes y medio en el agua. Está bien, señor Carta Blanca.
0: Oye, que andaba en patio, dice, sí, ¿por qué no me saludaste?
1: Dice, hola, Realexos. Ah, ya, eso mismo. Eso mismamente. Dice. Bueno, pues ya vamos a iniciar, ¿no?
2: No, espérame. No.
1: Órale, ¿qué tienes que decirnos, Cuyé?
2: Aquí ponen, y es correcto. Ya me di cuenta el día de hoy. Dice, el Cuyé es el más tercer mejor amigo.
1: ¿Sí? Dice, yo quiero ser el cuarto en discordia del Cora de Cuyé. Tú vas, o sea, si lo haces bien, puedes ser hasta el número uno de su Cora,
2: aquí
1: porque él es poliamoroso.
2: Lista de enemigos ya.
1: Dice, Cuyé, una pregunta, ¿por qué no le dan playera si no llega a la meta? Pues es exacto.
2: Ellos ni meta tienen ni les dan playeras.
0: Dice, ¿cómo le dicen Capitán Garrita? ¿El Apple? ¿Por qué? Andabas como en junta. ¿Ah, de veras?
1: ¿Andabas en una junta, bebé?
0: No, andaba grabando. Escúchenlo, porfa. A ver, carnal, dura 2:42, güey.
1: No, mándanos algo más así, o sea, algo más agilito que tú digas.
0: De veras.
1: Danos resumen.
0: No, espérate.
2: Ves que casi no nos dan tiempo para hablar.
0: ¿Quieres una intervención tú solo, carnal? ¿Cómo le hacemos?
1: Es que fíjate que ahorita está bien vendido el programa, entonces no traemos la chanza, ¿va?
0: Yo tengo lana para comprar, dice. Díganle al Jesús que despierte.
1: Está despierto, ¿qué te pasa?
0: Está aquí despierto. Ya pónganle su programa.
1: Corten. Vamos ya a iniciar.
0: Mira. Córtenlo, porfa. O sea, dando instrucciones ya.
1: Y sigue escribiendo.
0: Sí, sí.
1: Es intro, dice.
0: Espérate. No, por favor, me pones este fondeo. Así ya la gente ya diciéndole, a ver, Jesús.
1: A ver, eso se lo ganó el señor Carta Blanca porque es, o sea,
0: está
1: diario
0: chistoso.
1: Escribía y está chistoso.
2: Y está chistoso.
0: El mero mero cachuchero es el merengues.
2: Y está malito también.
0: Dígale a ese del audio que no produzca. Es con mucho cariño, porfa.
1: Está bien, solo porque nos tienes cariño. A ver, vamos a oírlo en acelerado,
2: si
1: bebé.
2: Si está aburrido, lo vamos a quitar, ¿eh?
1: Si no dice nada con ya, carnita pues. Importante, también.
0: Ahí va.
1: Anda.
0: ¿Nos hizo una canción?

0: ¡Sas! ¡No, qué va!
1: Oye, y nosotros haciéndole el feo. Sí, y ese neta, que no está completa, ¿eh?
0: Una disculpa.
1: ¿Nos podrías decir por qué nos ha pasado?
0: Oye, te voy a decir algo. En 20 años que llevo aquí, nunca
2: había producido a alguien tanto este programa.
1: Nunca nadie nos había querido tanto, la verdad.
0: Ese te la tiró a ti, ¿eh?
3: Exclusiva. Y que venga, dice que este radio escucha y hizo más producción en 3 años que lo que ha hecho.
1: Qué bonito está.
2: Lo que ves, y eso que a él ni le pagan.
0: Sea IA o lo que sea, la neta es que, mira.
2: Impresionante.
0: Luego ni cortinillas. Pero no es. No, eso no te estoy diciendo a ti.
1: Ni jingle.
0: Tú no las
1: tenemos.
0: Haces. Jingle, no, solo puede tener un programa.
2: Solo
0: uno. Es un programa. Es un programa.
1: Se la rifó esa persona.
0: Y aquí la neta
2: se
0: sí nos trataron.
2: Bien duro.
0: Qué ser súper.
2: Oye, pero a ver, tenemos que hacer algo con ese.
1: Una vez nos habían hecho algo así.
0: Sí,
1: y los estaba, de panqué de nata.
0: Y
1: estaba bien padre.
0: Bueno, sí.
1: Porque ellos
0: y anteriormente
1: nos amaban
0: en Café
1: también.
0: Con Donas también teníamos.
1: Ah, bueno, sí, pero
0: y
1: en
0: estaba,
1: este programa, ¿no?
0: Era el más chido de todos.
2: ¿Ya lo descargaste? Pásanmelo a mí también para ver que, si lo podemos como recortar en ciertas partes.
0: ¿Qué podemos hacer con
2: y
0: eso,
2: y utilizarlo
0: Ale?
2: Con...
1: Ponerlo todos los días, bebé.
0: Y siente bien bonito que alguien te voltee a ver y te
1: pero
0: pele.
1: Pero primero que nos platique de dónde salió, porque no queremos ahí los derechos de autor y todo eso. Dice bueno, por acá, sí. Está bien padrísima,
2: ¿cómo se dice? Cédenos todos los derechos, por favor.
0: Renuncia a todo.
1: Dice, pónganla de intro. Oye, sí, muchas gracias. Tenemos que ir a música, pero la neta, te rifaste.
2: Sí, súper rifado, la neta. Ahorita sí, vamos a ver qué podemos hacer con él.
1: Dicen acá que sí decía, pues lo que sea, se rifó y muchas gracias por
0: y una
1: haberlo
0: disculpa
1: hecho.
0: Disculpa por haberte hecho menos antes de.
1: Y ahora todos tus audios los pondremos cuando quieras, a la hora que tú quieras. Es más, hacemos lo que tú digas. Ahí venimos. Bienvenidos, somos los hijos
2: dice
1: de la realeza.
2: Dice que lo cambien por unas fotopatas, dice.
0: Las tienes.

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3: 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La hora exacta es 6:17. 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
0: Put your flags up in the air. Gracias, Guía Corregidora. Gonchi, ¿viste jugar a Cabo Verde?
20: Vi al portero de Cabo Verde, a Bociña.
0: ¿Te enamoraste?
20: No, sí está bien madreado de la cara. O sea, de verdad, estaba viendo y leyendo ya conforme va pasando el tiempo. Buenas tardes, primero que nada.
0: Olis.
20: Bueno, la vida, primero que nada, es eso que pasa. Es un 15 de junio en un mundial. O sea, haces un montón de planes, piensas que España le va a partir su cara a Cabo Verde así.
2: ¿Viste lo del vato? Bueno, de no sé qué casa de apuestas publicó. Así que un vato acaba de apostar $1,000,000 en al partido de España.
20: ¿Y los perdió o los ganó?
2: Pues lo perdió.
0: Él
2: apostó un millón.
0: ¿A que iba a ganar España?
2: Apostó un millón para que ganara España. Iba a ganar, no sé, 1,800,000.
0: Es que todo el mundo esperaba eso.
20: Hace rato en Por la Copa alguien nos decía, le apuesto a Uruguay. ¡Claro, apuéstale a Uruguay! ¡Métele bar a Uruguay! ¡Van a ganar bien fácil! No.
2: Hombre. No, los underdogs están dando mucha sorpresa.
20: Sí, está bien cañón, por eso les digo, es como la vida, esta copa, tú piensas que todo está arreglado, que ya todo tienes listo, que está todo presupuestado.
0: Que puedes fluir.
20: Exacto, y mira.
2: Tómala.
20: Ahí van tus fluidos. Sí está medio cañón. Y luego, ahí estaba, me estaban diciendo hoy en la mañana, el portero de Cabo Verde, miren, para no mal informar, vamos a ver en cuánto van.
0: Ajá.
20: Hoy en la mañana este vato tenía 50,000 seguidores.
0: Ok.
20: Porque aparte, el famoso Bociña era un... es un portero de segunda división. Acabo de leer que el vato ya ni contrato tenía con su equipo. Su equipo era el noveno lugar de la segunda división de Portugal.
0: O sea, lo jalaron así de, siempre sí vamos a ir.
20: No manchen. Hoy en la mañana tenía 50,000 seguidores. Tiene 4,000,000 de seguidores.
2: Ya le cambió la vida.
20: Sí, ya. O sea, ya este cuate ya es otro. Y luego tú lo ves, tiene 40 años de edad. Sí se ve ya bien madreado.
0: Sí se ve cascadito.
20: Sí. Tú ya también andas por ahí, ¿no?
2: Yo
20: bueno,
2: ya.
20: Bueno, todos ya andamos por ahí. Ya. No, tú no te ves así. Te prometo, mira, velo.
2: Es que me tomo mi pipí.
0: Es que él hace orinoterapia.
20: Te pones como aquel diputado de Veracruz.
2: Pero no se ve tan traqueteado.
0: De tiburón. A ver, Gonchi.
20: Velo, por favor. Búscalo, Bociña con V. Seguramente si alguien lo quiere.
0: Échanos, sí lo corrieron sin aceite.
20: No, sí. O sea,
0: velo de cerca, mira.
20: O sea, siento que ese vato fue papá a los 13 años. Y
0: sin aceite lo corrieron.
20: O sea, fue papá a los 13 años, lo demandaron a los 16. O sea, sí está cañón. O sea, sí está muy cañón. Y nadie esperábamos que este vato fuera a responder de la manera en la que respondió y que Cabo Verde fuera a sacarles un empate a la selección, a una de las selecciones más poderosas que hay en este jale. O sea, sí está bien cañón.
2: Mira, yo desde chiquillo he leído a Cabo Verde.
20: Sí, claro.
2: O sea, yo nací.
0: Bueno, obvio.
2: Y mi querido Cabo
0: cada
2: Verde.
0: Cada año vas a Cabo Verde.
2: Te
0: voy a decir.
2: Y mis Águilas de la América, ¿no? Sí. O sea, son los dos equipos que yo siempre he leído. Y yo confiaba 100% que Cabo Verde iba a dar un gran resultado.
20: Claro. Bueno, sí, a la gente del fútbol mexicano, Cabo Verde sí le trae buenos recuerdos, porque de hecho hubo un campeón de goleo de Cabo Verde hace 1,000 años. Bueno, hace 10.
0: Oye, pero es que no, pero yo tengo una duda. No es normal que esté Cabo Verde en el mundial, ¿verdad?
20: No, Cabo Verde es una isla que está en un archipiélago volcánico africano, que se vino a colonizar a partir de 1400. Entonces, a partir de 1400, nadie vivía ahí. O sea, era un paraíso de ballenas y tortugas. Y llegan los portugueses y, al igual que en varios lados, como Brasil, por ejemplo, no más que Brasil.
2: A colonizar.
20: Un continente casi. Uh-huh. O sea, ¿saben de dónde viene Brasil? No. ¿O el nombre Brasil?
0: No, dínoslo.
20: Palo Brasa, es como un árbol, entonces se le conoce Palo Brasa, Palo Brasa.
2: Como el brazao.
20: Exactamente, de ahí viene. Bueno, estos vatos llegan allá y empiezan a ver qué onda y colonizan el archipiélago. Entonces mandan a colonos, nadie vivía ahí, no había seres humanos, no había humanidad ahí. Simplemente habían tortugas marinas y ballenas y así. Y así fue como se encontró Cabo Verde.
0: Entonces, así fue como sucedió.
20: Exacto. Entonces, es una nación relativamente joven, ¿no? En teoría. Y ahora...
0: Oye, ¿y a qué se dedican? ¿A vivir la vida? O sea, ¿de qué
20: viven? Es una isla netamente turística.
0: Sí, va.
4: Sí, mismo, la viven pero la solo vida. 10 nacieron ahí.
20: ¿Cómo?
4: De la convocatoria.
20: Ah, sí, de los que están ahí, sí. La mayoría son portugueses. Sí. O sea, la gran mayoría son portugueses, de pero Menatal, Cabo Verde. El caboverdiano como tal se dedica al turismo.
0: Que si te apellidas Villamelón, cuyas dicen acá.
20: No, ¿cómo crees? No, ¿cómo crees? Que se va a llamar así.
2: Villamelón Mendoza.
20: Monterrubio, además. No, pero sí, o sea, el tema de Cabo Verde es que es una nación relativamente joven, ¿no? Okay. Entonces, estos vatos ya llegaron a su primer mundial. En su primer mundial le empatan a España. Su portero se hace el MVP del juego. El vato se ve bien madreado, está bien cateado. Entonces, estamos bien. Y ya tiene 4 millones de seguidores, o sea, el güey. Y hoy, por ejemplo, hablando de eso, está muy chistoso porque a las 7, media hora más o menos, van a estar jugando Irán contra la selección de Nueva Zelanda.
4: Irán en un tema geopolítico complicadísimo. Tuvieron que entrenar aquí en México y solo ir para el compromiso porque pues el vecino país del norte, el chetote que tienen por presidente, pues les declararon la guerra eso, innecesariamente.
20: Eso fue porque FIFA está bien idiota.
2: Pero
20: la verdad.
2: Está pasando
20: y
2: bien
20: Trump chido. También. No.
2: Ah,
20: no,
2: aquí no, los no, estamos no. consiguiendo
20: o sea,
2: bomba.
20: Yo creo que FIFA está todavía más tonto. Porque
4: ¿más que Trump?
20: Sí. Porque a cuando ver. Supieron que ya iba a valer queso y que los gringos no querían
0: que
20: los
0: no
20: iranis,
0: los iban a dejar
20: no se hubieran metido en broncas, les hubieran dicho, ¿para qué los mandamos a Estados Unidos?
4: Ah, bueno, sí.
20: Los metemos en un grupo en México, los metemos en un grupo en Canadá y ya hacemos un cambio y no nos metemos en broncas. Nadie se iba a enojar, créanme. Nadie iba a decir, ¡ay, ¿por qué les ayudaron a los
0: no,
20: iranis?
0: Al contrario, hubiera ¡hombre! Sido palmas para ellos.
20: Exacto. A ver,
0: no los hagan sufrir.
20: Tomando en cuenta cómo está la situación, Irán se va a instalar en el grupo de México ya de golpe y porra. Listo, se acabó.
4: Estoy de acuerdo.
20: Igual te va a tocar un asiático. Irán se va a instalar en el grupo de Canadá. Listo, ya, ahí muere, se acabó. Pero no, por eso les digo que yo siento que más
0: les
20: que
0: les faltó
20: gringos,
0: como sensibilidad.
20: No.
0: Les vale
4: se llama
0: madre,
4: diferente.
0: Les vale madre.
20: Se llama ser idiota, pero bueno, ya, eso es otra cosa, ¿no? Y entonces, a lo que voy hoy con Irán es una, Irán tiene una situación bien complicada y enfrente tiene a Nueva Zelanda. Que hace 2 semanas, este cuate o 3 semanas, Tim Payne, era un vato desconocido.
4: Chulada. Sí.
20: Lo agarra el argentino este, lo hace viral. Hoy Tim Payne tiene 5.7 millones de seguidores en Instagram. Es más, tiene más seguidores que población en Nueva Zelanda.
2: Ya subió, ¿no? Empezó como con 4 millones.
20: No, tenía 4.000 seguidores.
2: No, por eso, pero, o sea, en la primera oleada que sacaban, como que se empezó a hacer viral, llegó como a los 3 millones.
20: No, en la primera oleada
2: millones,
20: llegó
2: ya
20: a,
2: tiene 5.
20: A 800 mil.
2: Ok.
20: Y luego ya de ahí se fue a los millones, millones, millones, hasta tener.
0: ¡Y no ha parado!
20: 5.7 millones.
4: Sí, no.
20: Pero, obviamente, el nuevo gran succión es ¿cómo se llama? Es cuate.
0: Pero qué bueno, porque ya ves que decías que no es tan buen jugador y entonces pues era como
20: no,
0: una
20: es que
0: cosa complicada.
20: El otro día en su partido de preparación veías al cuate y en una de las jugadas que todo mundo lo alaba, lo que no se dan cuenta es que él se tropieza solo.
0: Ah.
20: O sea, cuando va corriendo.
4: Ah, Chicharo Style.
20: No. Pero antes de que haga todo el show, porque primero evita un gol, pero antes de que la. Todavía muy lejos de que la pelota llegue a él, él va corriendo, se tropieza y como de. Como se juegan del niño de ayer, ¿no? Del
0: sí, sí, sí.
20: Estoy bien. Exacto, hacía lo mismo.
0: Oye, entonces, pero está guapo. Sí, está guapo.
2: Ah, pues entonces ya.
0: Ya con eso.
2: Ya.
0: Sí, ya.
20: Pues yo no lo veo.
2: Está guapo.
0: ¿No te gusta?
2: Ya, se acabó la discusión.
0: ¿No te gusta?
20: Lo veo güero.
0: Ahí se murió.
20: Ya ves que antes teníamos la creencia de que ser güero era ser guapo.
0: Sí.
20: Sin no ofender, tú estás guapo.
2: A ver,
0: tú sí estás guapo.
2: A ver, Ale, que estuviéramos hablando de Miss Universo. Y de repente digamos, no, que Miss Universo, que el certamen es que es más inteligente, no. Pues está chida.
0: Ay, no, pues es que
2: dicho
0: antes,
2: ese comentario
0: antes
2: de
0: las conversaciones
2: opresor.
0: Eran
20: en
0: así.
20: En hombres no hay problema.
0: Antes las conversaciones eran así.
20: En hombres sí se puede
4: acaba
20: decir.
4: Acaba de pasar
20: no
4: y de hecho voy a hacer
0: claro.
4: un video.
20: En hombres no pasa nada. O sea,
4: voy
20: en
4: a hacer
20: sí
4: un video al respecto
20: decir.
4: Porque justo acabas de tocar un buen punto. Tú eres reportero. Tú sales, eres conductor.
20: Ajá.
4: Hay el caso de una mujer.
20: Ah, el vato que le dio un. La chava que le dio un beso al cuate de Claro.
4: Y un morro abraza a una morra. Ahí te va.
20: Sí lo vi.
4: Es el mismo caso y el internet y el mundo lo juzgó completamente diferente. Sí, ¿por qué? Porque hoy por hoy, agárrense. ¿Listos para que me funden?
2: Ahí va de nuevo. ¿Listos?
0: Ahí vamos otra vez.
2: Agárrense, escuchas, ahí va Iker.
4: Pues. Ahí voy. ¿Listos? Si usted trae los pelos pintados, híjole, listas.
0: No, te encanta la fregadera.
4: Me fascina. Porque hay doble moral y doble discurso y la vara de medir es totalmente... Sí, es hipócrita.
20: Así y yo creo que cual, también tuvo que ver algo ahí que le jugó en contra, por ejemplo, la reportera, en este caso era una comediante muy famosa, que acaba de salir en La Oficina, Alexia Suarte.
0: Ah, sí.
4: Pero no es ella.
20: Sí, es ella.
4: No, yo, bueno, a lo mejor a ella también se la hicieron.
20: Bueno, el que yo vi es a ella.
0: Sí, yo también
20: estando
0: la vi
20: en
0: ella.
20: Estando en TUDN para Televisa. Entonces llegan y alguien ahí se le acerca medio raro. Y ella bien, no estoy, eso yo no lo critico. Qué bueno que pues se defendió ahora. Y
0: tranquilo, bebé, tranquilo.
20: Suéltame. En el caso del otro vato, llega la chava y le dice: ¿te puedo pedir un autógrafo? Y le da un beso al hombre. Y el pobre vato, todo asustado, está así como de: ay.
2: ¿Pero es el asiático?
20: No, es el que yo
2: entonces,
20: tengo. Es uno...
2: Entonces estamos hablando de dos casos diferentes.
20: Yo estoy diciendo uno de México, de Claro Sports. O sea, que llega una chava y que lo, o sea, que lo agarra, le da un beso en el cachete, le dice: primero, ¿te puedo pedir un autógrafo? Y le tira un beso.
4: El otro que te digo es asiático, es creo que coreano. Es japonés, es coreano. Y solo no le pregunta nada. Llega igualito, llega en la misma actitud que el otro. O sea, por eso se ve tan...
20: Sí, bueno, desgraciadamente...
4: Hacen lo mismo, o sea, incluso es muy evidente, se le pasa más de lanza la morra al vato porque le planta un beso. Y el internet, mientras que a uno se ríen del hombre por su reacción.
20: Claro, siempre va a pasar.
4: Se ríen de la mujer.
20: Ahí sí estamos de acuerdo. Mira, les soy honesto, por mi físico no mucho
2: calor. Ninguno está bien. Ninguno está bien.
0: Ay, Gonchi, no.
2: Yo creo que los dos están mal. Claro. Pero uno respondió de una manera, pues, feliz. Porque el coreanito, pues, le gustó.
0: El que dijo, ¡ot, la vez!
2: Y el otro se, y la otra parte se incomodó, entonces...
4: A los espaguetis. Pero no sabemos si le gustó, güey. Es que lo mismo, socialmente es como... Pero bueno, ese no es
2: el... de que se le ve, que se le...
0: Sí, es que sí, socialmente sí, es una doble moral, pero es porque venimos de años de historia de otro discurso que no es justificación y que ahorita el péndulo está del otro lado y eso tampoco es justificación. Entonces, no, pero bueno, dice, gran programa, estando con Ale y su gran mejor amigo, Gonchi.
4: Apuesten en contra de las probabilidades, y se aposté 100 a un parlay de empate.
20: Porque yo soy de los que cree que el día que tú apuestas en contra, ese día valió carneta todo.
4: O sea, este vato ganó 12,500 apostando 100 bolas.
20: Pues felicidades, carnal, la neta. Qué chido que haya sido.
0: Si se acabe, vota. ¿Quién va a ganar el mundial?
20: A la madre. Pues yo sigo con el matemático. Yo creo en la ciencia. Yo creo que va a ganar Países Bajos.
0: Muy bien.
4: Con el vato este, ¿cómo se llama el creador de contenido que dijiste?
20: No, es un matemático. O sea, literalmente sí es un matemático. No es un creador de contenido.
0: No, el que yo te dije es de Franco Escamilla. Que estaba con el que hipnotiza. ¿Cómo se llama? John Milton.
4: No.
20: Duermansen.
0: El que Gonz dice sí es un estadístico. No, es un matemático.
4: Se llama Frederick. Que hace el estudio.
20: Es un matemático real y sí.
4: Pero lo ha subido varias veces.
20: Sí. No, pues es que ya ganó tres veces. O sea, este hombre ya...
0: Sale, atinó tres veces.
20: Sí, él dijo que ganaba en Brasil, ganaba Alemania, que en Rusia ganaba Francia y que en Qatar ganaba Argentina. Y las tres
2: ya han pasado.
20: Entonces, si ya le atinó a tres... Con base en estudios,
0: ¿Por qué no habría de lograr
20: una cuarta? A pesar de que haya 700 países metidos ahí en la Copa del Mundo, o sea, sí lo pudo haber hecho, sí lo pudo haber ganado. Y para mí sí, creo que sí le doy validez a este hombre, ¿no?
0: Dice que ya le ando entrando a los gustos de Tere. Oiga, pues ya nos vamos, Gonchi.
20: No, yo dije Alexa Suarte. Sí, le dije así. Sí.
4: Alexa Suarte.
20: Sí, la de la oficina, la del...
4: Y antes de eso es estandopera y fue maestra y es una gran comediante.
0: Es actriz también.
20: La de The Office mexicano. Sí. Esa, mira, esa señora.
0: Bueno, no sé si es actriz, pero la está entrando a la actuación.
2: Dicen por acá, estuvo más chido el güey que se estiró los ojos atrás de una morra asiática, está muy mal, pero fue gracioso. Ah, y ya lo corrieron. O bueno, ya renunció. Ah, ¿no vieron ese?
20: No.
2: Una creadora de contenido, creo que sí, también igual coreana. O japonesa, no sé, es asiática, ya estaba grabándose.
0: Ahí está el problema.
20: ¿Ya ves? Tú también deberías de distinguirlos a primera vista.
2: Es que no me acuerdo.
20: Qué falta de respeto.
2: Pero
20: para toda la comunidad.
2: Estaba grabándose en un partido y atrás sale
0: es así, mira.
2: Tres aficionados:
0: chino, japonés, coreano.
2: Ah, va. Y el compa pues, sale atrás chino, y se rasga japonés, los ojos. Coreano. Y ¿cómo se llama? Se confirmó que era un servidor público de Coahuila o de no sé dónde allá en el norte y pues lo corrieron.
0: Me cargo.
20: Bueno, en Rusia también hubo un tema ahí con una... es que era muy normal que en Rusia tú fueras con las rusas o los rusos y les dijeras que Inge su madre el América y ellos lo repetían.
0: Felices.
20: Y hubo unos argentinos que le dijeron algo, o sea, que dijo una grosería, y pues lo vio Don Putin, que básicamente es como Justin Bieber para los rusos, y pues los corrió, los deportó.
0: Bien
4: feito. Ya no se andan con medias tintas, ¿eh?
20: Ya son.
4: ¿Te
20: vas? ¿Quién sabe cómo esa gente?
4: Y Queretana dice, si no me equivoco, según yo, Alexa Suárez, no.
20: No, creo que es Aguascalientes, me parece algo así.
0: No tengo idea.
4: No.
2: A ver, aquí dice, oye, ¿pero dónde estuvo lo chistoso? Yo nunca dije que fuera chistoso, sido chistoso.
4: Dijo un radioescucha.
2: Al contrario, dijo un radioescucha que fue lo que estaba leyendo el comentario que dijo.
0: Pero
2: que
0: tranquilo, Cuye, no te enojes.
2: ¡Pero es que yo no fui!
0: ¿Cómo estás en redes? Tranquilo, yo ahorita lo amarro.
20: No deberías tener problemas. Más hacer es blanco. O
0: sea, no te estreses.
20: Exacto, ya vienes con todo.
0: Vamos a música y venimos, somos los hijos de la Alexa. Gracias, Conchi.
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0: ¿A que ahora ni me pienses en volver a encerrar?
1: Cuéntanos algo que hayas visto que nunca pudiste encontrarle una explicación.
2: Ya le está marcando a los padrinos.
3: Así yo. Ya, es momento.
1: ¿Ya? ¿Te acuerdas? ¿Listo?
3: Estamos listos.
1: Por ejemplo, nunca pudiste encontrar una explicación. ¿Cómo no me dijiste nada si me viste meado?
3: Bebé, pues ¿para qué te decía si pues no me ibas a escuchar?
1: Estás meado, me dices.
3: Además ya no había, o sea, eso ya era lo de menos.
1: No, bueno, porque tú
3: si
1: sabías.
3: Si te hubiera visto así siete días antes y te hubiera dicho.
1: No, porque fíjate cómo nada más piensas en ti. Porque tú sabías que iba a pasar.
3: Ajá.
1: Pero yo no. Yo iba a una fiesta.
3: Correcto.
1: Con muchachas, me dijiste.
2: Ajá. Con muchachas.
1: Eso dijo, ¿sí o no?
3: Seguramente al reinventé así.
1: ¿Cómo?
3: Como niño que le ofrecen dulces.
1: ¿Cómo vas a dejar que las muchachas me vean todo meado?
3: Pues porque no había tales muchachas,
2: mira,
3: bebé.
2: Si a ti no te importaba menos, Ale.
1: Pues yo no me daba cuenta.
3: Es que no me daba cuenta.
1: Ten por seguro que si me hubiera dicho.

0: Oye,
1: estás meado.
0: Estás meado.
1: Y a las niñas no les gustan los hombres meados.
0: ¿Qué crees que va?
2: Hueles a meado.
0: No olía meados, ¿sí?
2: No, no es cierto. No, es que quería decir la frase de hueles a meado. Todavía no se secaba, bebé. Estaba húmedo.
0: No, cállate, qué asco, bebé.
2: Oiga, platíquenos, 4425024685. Eso que alguna vez viste y que nunca pudiste encontrar una explicación. Yo les conté alguna vez en el extinto Café con Donas, o no me acuerdo si fue aquí o qué. Pero en algún punto de la historia llegué a mi casa cuando vivía todavía con mi mamá. Con mi mamá.
0: Mi mamá.
2: Y subí las escaleras corriendo porque me estaba haciendo pipí. Y cuando terminé de subir las escaleras así en el cuarto de televisión, había en el centro de la sala así.
0: Una bola.
2: Una bolita azul flotando.
0: No.
2: Te lo juro.
1: Hasta se me puso la piel chinita.
2: Pero así, unos segundos, pero de eso que vas corriendo y la ves de reojo, pero sí la ves, pero entras al baño y yo. O sea, ya cuando salí ya no estaba. Pero estaba flotando así, como una lucecita azul, como un, no sé, una luciérnaga, pues, para que se den una idea. Flotando así.
1: No, te
2: estaba
1: pasó,
2: sobria, bebé.
1: ¿No te pasa ahorita que piensas en ello y dudas si fue un sueño o fue...
2: No,
1: o si fue verdad,
2: eso sí pues. No. Tengo otras que sí dudo si fue un sueño, pero eso estaba despierta, iba llegando a la escuela.
0: ¿Y venías tomada?
2: Que no, ni chocongueada tampoco.
0: Bueno, dice...
1: Qué aburrida.
0: Hola, buenas tardes. A mí una vez subiendo Boulevard de la Nación.
2: Ajá.
0: Ahí por cerca de las 2 de la madrugada en la última curva.
1: Ahí por cerca de las 2 de
0: Así escribió, así escribe él cuando está asustado. Ahí por cerca de las 2 de la madrugada en la última curva que está previo para salir a la recta que está hacia Plaza Portal. Me tocó ver arriba de una lámpara la figura de una persona de manera incandescente.
2: Órale.
0: No sé cómo explicarlo, como si fuera una lámpara, pero con figura humana. Fue algo muy raro, la verdad. No sé si a alguien más le haya pasado algo similar por ese rumbo.
2: Ay, no, qué feo.
0: O sea, ¿viste a alguien como encendido?
1: Sí.
2: ¿Como
0: pegado
2: como
0: al
2: bola
0: foco
2: de fuego?
3: Pegado al foco, yo he visto varios.
1: Emanando su propia luz, dice.
2: Órale.
1: Por acá.
2: Órale.
1: Trabajando.
2: Mira a mi novio.
1: ¿Cuál es tu novio?
2: Ahorita, ese.
1: Ah, fíjate.
2: Ya, continúa. Mira,
1: bueno, dice por acá. Trabajando en Uber, me tocó llevar a una muchacha de su trabajo a su casa. Ya era noche y pasamos a un lado de un carro que estaba estacionado pegado al corte de un cerro.
2: Ajá.
1: ¿Cómo es al corte de un cerro? Bueno.
2: Yo creo que...
1: De ahí salieron dos hombres. Uno en short, sin playera. Ese, pues, no hay nada de malo. Pero lo que nos quedamos preguntando con la muchacha fue que el otro salió envuelto en toalla a la altura de las axilas. Caminaba con culpa y nos veía raro. Solo dijimos los dos, no hay que imaginar nada. Y seguimos derecho como si no hubiésemos visto nada.
2: Órale, sí está loco. ¿Como por? ¿Qué estaban haciendo ahí? ¿Por qué uno andaba en toalla?
1: Venían de la alberca, de algún fraccionamiento de por ahí... Y no traía su traje de baño.
0: Eso puede ser.
2: Salieron a caminar al cerro, claro.
0: Cosas en las que no encuentro explicación. ¿Cómo rayos los piojos construyeron una pista de patinaje en la cabeza de Iker?
2: Ay, cómo les encanta. Dice Iker, las muchachas con las que pagues, no importa lo meado que estés.
0: Pero no. Es que no íbamos a pagar a nadie.
2: Todo era sin costo.
0: Yo solamente he pagado una vez y fue para, tristemente... ¿Por qué te ríes?
2: No, cuéntalo, bebé, cuéntalo.
0: ¿Por qué te ríes? O sea, sí está de risa.
2: ¿Porque da risa?
0: Sí está de risa.
2: Pues sí.
0: Sí, es cierto.
2: Pero termínalo.
0: Y le pagué a una de esas, muy guapa, por cierto. Muy cara, por cierto. Para que se sentara y me escuchara cantar. ¿Por qué? Porque estaba triste.
2: Y me escuchara cantar. Ay, bebé, te amo. Dice, hace algunos días me pasó algo.
0: Ajá.
2: Vimos con mi ayudante. Ok, en Avenida Universidad de esquina con Tecnológico, en la parada está una persona. Ah, ya, eso ya lo dijo, ¿no? Ah, no.
0: No.
2: Está una persona vestida de una forma rara. Vestía de negro y con una blusa negra y una falda larga negra con gafas negras. ¿Era yo?
0: Era monja.
2: Dice, sabemos que salió de la parada de camiones y iba contando como monedas para subirse al camión. Nos dio el semáforo verde y en ningún momento nos rebasó el crobús o no nos dejó. O nos paramos para comprar algo. Ahí se pasó el camión, no en ningún momento.
1: ¿Qué? No entendí nada.
2: Dice, al llegar a la parada de camiones que está donde está el Estadio Arteaga, volvimos a ver a la misma persona contando igual monedas, tratando de subirse a un camión. Revisamos las cámaras del carro y vimos a la persona en dos ocasiones, pero nunca nos rebasó el camión como para decir que se subió y luego se bajó para subirse a otro camión. O sea, la vieron en dos puntos diferentes.
0: Y se llama transbordar.
2: Se spawneó de un lugar en el otro.
0: Dice... Hace un par de años vi una especie de cilindro, como gris, blanco, algo así. se metió en una nube y no salió del otro lado. Así como los aviones que se ve que entran a las nubes y salen del otro lado. O sea,
1: sí lo entendí.
3: Luego la gente escribe bien chistosa.
2: Sí, bien bonito. Bien, ¿quién sabe cómo escribe? Bonito
3: escriben.
2: Dicen, por lo que veo, Ale es de las que encañonan al marido porque soñó que le puso el cuerno. Sí, sí soy.
0: Sí, sí.
1: Dice, Real Exos, a mí me tocó...
2: ¿Qué?
1: Un lugar que es... Me imagino que es... Me tocó un lugar que está al lado de Tolantongo. Se llama La Gloria. En la noche, en el cerro, literal, una bola de fuego. Yo pensé... Bueno, sí dice, ¿eh? Literal, una bola de fuego. Yo pensé que por ahí pasaba una carretera y que a lo mejor era un auto. Y mi exmarido me dijo que no. Ahí no hay nada. Entonces era una bruja. No pude dormir y me la pasé bien el día siguiente. ¿Qué?
0: Yo quiero preguntar.
2: ¿Qué, o sea, quieres saber, bebé? Dinos.
0: Eres bruja.
1: ¿Por qué dice me la pasé bien el día siguiente? No entendí.
0: Pues era importante que nos lo dijera.
2: Es por si le preguntábamos. Pero y luego al otro día, ¿cómo estuviste?
3: No, hombre, un aguachile riquísimo.
1: Me la pasé
3: dice.
1: Bien.
3: No, padrísimo, dice.
0: No. A ver, si eres una bruja y tienes contacto con poderes y con magia y con... Ajá. ¿Sí? ¿Cómo por qué te quieres convertir en una bola de fuego?
2: Ah, pues es que esa es la forma de transportarse, bebé. Las escobas están old fashion, ya no. Hay que ser
0: lo de hoy
2: bola
0: es
2: de fuego.
0: Bola de fuego.
2: Claro, porque así causas más así como de, oh, por Dios, ¿qué es eso?
4: Una bola de fuego.
2: Una bola de fuego.
0: Pero ¿ves? Ya todo el mundo, a ver, no sería, si lo que quieres es que no se sepa, porque hay un mundo oculto.
1: Pero ¿por qué quién se sepa? ¿Qué
2: no, ella sí quieren que
1: si
2: se sepa.
1: Quieren reconocimiento y...
0: Si quieren, entonces que hagan su sindicato.
1: Y van al sindicato de brujas y...
0: Como la coordinadora de maestros, que hagan un plantón. Si quieren,
2: no, ya,
0: que
2: espérate, que ahorita traemos mucha problemática.
0: Bueno.
2: Dice acá, yo me pregunto, el gran misterio. Ay, no voy a decir eso. Dice acá, Iker, si pagas por Milky, yo puedo escucharte una hora de tanto.
0: Por eso me pagan, fíjate, no pago yo.
1: Mira, este está bueno.
5: 1500.
1: Chicos, buena tarde. Ay. Se me hace algo extraño.
0: A ver.
1: Que el día de hoy estén retomando estos temas porque en la madrugada precisamente le estaba contando a alguien lo que una vez me pasó en el Batán.
2: ¿Qué te pasó?
1: El laguito río o lo que está en la parte del medio. Estábamos tres personas del lado izquierdo y de pronto a lo lejos se vio una bola de fuego que brincaba de un lado a otro.
0: Brinque, brinque.
1: De pronto era más grande y luego más pequeña, por lo cual tuvimos que correr e irnos.
0: Claro, porque...
2: ¡Qué miedo!
0: Si se hace grande y luego pequeña, corre.
2: No, sí, está bien peligroso.
0: Tú sales corriendo. Dice, mira...
1: Yo sí me paniqueaba.
0: Yo también. ¡Jóvenes! Dice, les platico. Esta anécdota es algo larga como la de Iker. Rara.
2: ¡Válgame Dios!
0: Rara como la del Cuye, pero misteriosa como las fotopatas de Ale. Hace ya varios años... Recuerdo que salimos de una reunión donde vimos una pelea de Julio César Chávez en los 80.
1: Okay.
0: Ese día vimos pasar una luz muy grande, color amarillo intenso, y dos objetos iguales un poco más pequeños. Dejaban una estela de luz muy larga, no emitía sonido y creo que fue vista en varios estados. Fue algo que jamás supimos que era. Incluso en un programa de Jaime Maussan lo hablaron. Saludos, chavos, un abrazo, y la rola que les mandaron está súper cool.
2: Sí, sí está cool,
1: sí,
2: muchas
1: está
2: gracias.
1: Dale, vamos a poner.
2: Dice Real Exos, ¿de qué hablamos? ¿De algo que viste algún momento de tu vida que no le pudiste dar explicación? Dice acá Real Exos, yo hace algunos años, este es el último Jesús, te lo juro, trabajé en Huimilpan. Aproximadamente como a las 2 de la mañana me tocó apoyar en un traslado a un centro exótico como el que estaba, como el que estaba Iker. Llevamos a una persona. Entonces me tocó ver de Huimilpan a San Juan del Río. Nos fuimos por las comunidades y vimos bolas de fuego que brincaban sobre un cerro. Cabe mencionar que yo no creía en las bolas de fuego, pero cuando las vi, sí, son bolas de fuego que parece que brincan de un lado a otro, suben y bajan el cerro. Yo también las he visto, amigos.
0: ¿Bolas de fuego?
2: Te lo juro, bebé. ¿Qué te pasó?
0: No, nada.
2: Yo también las he visto.
1: Según. Según.
2: Y estaba, no estaba bebida, se los prometo.
1: Según hay explicación científica.
2: Y también fue por Huimilpan.
0: Ah, es que ahí se dan mucho las bolas de fuego.
2: Ajá, ahí viven, de hecho. Oigan, tenemos que ir a música, pero síguenos contando. Les juro que aunque nos burlemos, no es burla, es porque ya
0: porque
2: saben que hay que sacar cotorreo en este programa. Cuéntanos algo que hayas visto que nunca pudiste encontrar la explicación.
1: ¿Cuántas bolas de fuego has visto?
2: ¿Cuántas bolas de fuego has visto en tu vida? Al regresar a los sitios de la
0: Sí, son varias, vayas a checar.
1: Se hacía chiquita.
0: No es normal.

0: exacta es 6:59. 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
20: Estamos de regreso y la dinámica, platícanos algo que hayas visto que nunca pudiste encontrarle una explicación. Al parecer nadie sabe de dónde salen, pero todo mundo ha visto bolas de fuego. Dice,
21: cuéntanos cuántas bolas de fuego has visto.
20: Yo vi muchos Transformers. Híjole. No voy a leer más. No voy a leer más, o sea, porque no dice acá. Les contaré algo personal.
21: A ver.
20: Mi hermano falleció hace años. Lo ultimaron. Cuando nos entregaron el cuerpo en el SEMEFO, no nos explicaron mucho. Dijeron que después nos darían los detalles con el acta de defunción. Cuando lo estábamos velando, lo soñé en el velorio y me puse a platicar con él. Me contó los detalles de cómo le ocurrió aquel deceso. Cuando nos entregaron su acta de defunción, casi todo lo que me dijo correspondía con la investigación.
21: Ouch.
20: Nunca dije nada al respecto a mi familia.
21: ¡Ay, qué fuerte!
20: Wow,
21: qué
20: fuerte. Está. Te mandamos un abrazote, caray.
21: Te abrazamos. Dice, cosas a las que no le encuentro explicación. En alguna ocasión, mis ahijados, dos primos y yo, veníamos en el auto, acabábamos de grabar unas cosas en la cañada. De ahí quisimos ir a visitar el crucero que está antes de la griega, terminando la cañada. Cuando tomamos la carretera para regresar a Querétaro Centro, como una nave estaba flotando sobre nosotros. No era un avión, ni un helicóptero, ni un dron, nada de eso. Solo sobrevolaba arriba de nosotros y ahí se mantenía. En esa ocasión usamos una de las cámaras para grabar lo que vimos. Llegando a la casa, les mando la evidencia para que ustedes juzguen. ¡Ah, eso está padre! Sí, mándanos.
1: Sí, mándanosla, por favor.
21: Y cabe resaltar que tiempo después el afamado youtuber Dross hizo un episodio que hablaba de cosas paranormales aquí en Querétaro y específicamente cerca del lugar donde grabamos.
14: ¿Aquí?
21: Esa nave.
22: Oye, pero cuando nos mandes ese video... procura que sea en las horas del programa, porque si no se va, si lo mandas al WhatsApp en cualquier otra hora no lo vamos a poder ver.
20: Dice, a mí me tocó cuando tenía como 12 años ver a la Virgen de Guadalupe. En esos años vivíamos con los abuelos y para llegar al baño había que cruzar al cuarto de los abuelos, okay. El cual era siempre oscuro. Uh-huh. Casi al llegar al baño me apareció una figura que flotaba, la reconocí, y la figura me decía, ven a mí, hijo. Yo en shock dije que no existía y comencé a correr llorando con mi mamá. Le expliqué lo que había sucedido y mi mamá jura que no era cierto. Ahora ya me cree. Bueno, pero ahí, por ejemplo, o sea, la vio aparentemente, ¿no? O sea, es lo que está contando.
21: Sí, no es como que una...
20: No, en una humedad.
21: No una mancha de en el pan tostado,
20: porque
21: ¿no?
20: Yo no sé por qué hay muchos seres divinos que les encanta la humedad.
21: Bebé, porque es más fresco. O en el pan tostado también pasa cuando ya lo tostas.
20: Sí, en los árboles también.
21: Dicen aquí.
20: ¿Pero lo que es la humedad?
21: ¿Por qué en otro lado si se puede en un pan tostado?
20: Lo que es la humedad en paredes color menta, no sabes cómo. O sea, es una cosa como que sí atrae mucho.
21: Dice, yo hace 8 meses en Ixtapa vi un vato entre gris y negro clavándose en la arena con... Ay.
20: Te digo que debes tener...
22: A ver, este no está pelangocho. Dice, hola Relixos, hace un mes aproximadamente... Pasó algo que hasta hoy no sé cómo fue. Tengo un ex con el que he tratado de no hablarle, aunque sí me dan ganas de hablarle. Estaba trabajando y en el WhatsApp de la computadora entró una llamada de un proveedor y yo tenía una llamada en el teléfono. Ajá. Se quedó en llamada perdida, pero sí me interesaba hablar con el proveedor. Terminando mi llamada, claro, según sí. Yo en el WhatsApp tomé la llamada perdida y desde ahí marqué, cuando de repente quien me contesta es mi ex. Hasta hoy no supe qué pasó. Obviamente me sorprendí cuando escuché la voz, que yo pensé que era el proveedor. Fue muy amable y sentí que hasta me estaba coqueteando.
20: ¡Órale! Era el universo, es el universo que te decía, nos regresa. Conectó. Regresa él.
21: Oye, esas cosas que pasan también así como que no son paranormales, pues, pero son cosas cotidianas raras. Que dices, pero ¿por qué pasó esto? No entiendo.
22: Dice, a mí... Bueno, a mí me ha pasado que he soñado personas que fallecen y el día siguiente sí me entero que fallecen.
21: ¿Es en serio?
22: Sí, me pasó con un tío.
21: O sea, todavía no te enterabas y al día siguiente del sueño te avisan que falleció.
22: O bueno, más bien, no, mentira. No fue que haya soñado que haya fallecido, pero una persona que yo no soñaba comúnmente. Ya te entendí. Nunca la soñaba, nunca en mi vida la había soñado. Y esa noche anterior a que falleciera, la soñé. O sea, como si se hubiera ido a despedir, por así decirlo, en un sueño.
20: Si me llegas a soñar a mí,
21: ni me digas.
20: No, sí avísame, güey. Digo, para el otro día no ir a chambear.
21: Ni moverte de tu cama, güey. Ahí te quedas todo el día.
20: Dice, soy de Huimilpan, hagan sus preguntas. Pues no eres Mausán, bro. O sea, tampoco se trata de eso.
21: Dice, hola, Relix. Yo una vez vi cómo me dejó de hablar una niña con la que estaba saliendo y no entendí por qué, si soy partidazo.
20: Ajá. Dice acá...
22: Hay audios también.
20: ¿De qué hablamos? La desaparición de varios lugares. Hay muchos audios. A ver, es que luego los mandan bien largos. A ver.
23: Hola, Realexos, buenas tardes.
21: Hola.
23: A mí me pasó lo mismo de la bola de fuego. Estaba una ocasión en Santa Bárbara, en casa de un familiar. De repente en el patio volteé así hacia el cielo y vi la bola de fuego moviéndose. Entonces le dije a los familiares con los que estaba, miren, una bruja... Y en cuanto voltean, la vieron igual moviéndose y de repente que se va. Esa vez nos tocó a 6 personas haberla visto. Pues esas historias ya me las había platicado mi abuelita de que se hacían fuego. Igual pues nada más era como plática que ella me daba hasta hace como... 4 años que me tocó haber visto eso ahí en Santa Bárbara.
21: Órale. Sí, varias personas coinciden con esas historias. Gracias por contarnos. Tenemos más mensajes, a ver si nos da tiempo de leerlos más adelante. Tenemos que ir a música en Giga Jesus.
20: No.
21: Pero ya venimos. Somos los hijos de la
20: Alex. Que no le importa.
21: ¿Qué te digo? Es que Jesus.
20: Que hagas lo que quieras.

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3: Vamos con el mientras tanto, patrocinado por Caja Inmaculada, y te vamos a platicar del famoso ajolote que predice resultados del mundial. ¿Lo has escuchado? ¿Ya lo viste? ¿Te salió en un reel? Bueno, pues te vamos a contar si es fake o es real. Ahí venimos.
0: La hora exacta es 7:13. 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
2: O sea, oh, ¿qué te gustaría?
3: Algo que diga que interesa mi historia, mi vida.
2: Oigan, gracias a Caja Inmaculada por patrocinar esta bonita sección. Gracias. En donde, bueno, pues se acuerdan que en el 2010, por allá del año de 2010, cuando también fue un mundial, ¿cuál fue ese? El de Sudáfrica, ¿verdad?
3: Sí, sí, que, yo fui
2: que,
3: tres veces.
2: Que se volvió muy famoso, pero ahí todavía no, digamos que las redes todavía no eran tan socorridas como lo son ahora. Y en ese momento algo pasa. Y en ese momento solo lo veíamos en... Deja de moverle a tu micrófono.
3: Ay, ya, favor. No se peleen.
4: Aquí no se descompone. ¿Por qué? Porque no azoto cosas.
2: Ah, fíjate, pues el micrófono no lo azoto. Lo que azoto pero... es mi teléfono. Mi teléfono.
4: A veces favor, contra el micrófono.
2: Tú no hables. Ve a hacer tu tarea. Resulta que en aquellos ayeres había un famoso pulpo que se volvió, pues, viral, por decirlo en los términos que utilizamos hoy en día, porque predecía. Predecía que quién de los equipos que se iban a enfrentar en la cancha sería el ganador. Iban y en su pecerita le ponían las banderitas y él señalaba cuál
4: ganaría.
2: Con
4: comida,
2: ganaría.
4: ¿No?
2: O, ajá, y luego le daban así su comidita para que se entrenara y lo siguiera haciendo y se sintiera motivado para seguir adivinando, bebé.
4: Es correcto. Bueno, pues eso pasó en 2010 y así ha habido, según yo, ha sido varios. Pero ahorita nuevamente surgió porque... Pues si México comparte la sede con Canadá y Estados Unidos, por cierto, ahorita va el minuto 14 del enfrentamiento entre Nueva Zelanda e Irán.
24: No.
4: Va ganando Irán. Perdón, Nueva Zelanda.
2: No es cierto.
4: Va ganando Nueva Zelanda. Y entonces, pues si compartimos la sede del Mundial, pues tendría que haber algo típico de México, ¿no? Y pues sí lo hay, aparentemente un ajolotito que está haciendo lo mismo que el Pulpo Pol, prediciendo... ¿Quiénes son los equipos que van a ganar en cada enfrentamiento? Pero hay algo oculto.
2: Hay algo oculto detrás. Y es que, bueno, desde antes de que iniciara el Mundial ya le hacían preguntas al ajolotito. Y ya lo veíamos, Paco, en su, ¿no?, pecerita. Se llama Paco.
4: Huele ajo.
3: Ah, se llama Paco.
2: ¿Y qué crees que pasó, Cuyi?
24: ¿Huele ajo?
2: Que huele ajo. Y a últimas fechas pues se pusieron a investigar algunos que pues se dieron a la tarea. ¿Sí?
4: Tú síguele.
2: Se dieron la tarea de saber, pues, que dónde estaba el fregado. Yo iba a decir una palabra. ¿Dónde estaba el ajolotito? ¿Dónde vive o qué onda? Pues resulta ser que el ajolotito no era real.
3: Ah, no.
2: Que era
4: decía.
2: No. Y pues todo se derrumbó. Ya estamos muy deprimidos.
4: Estaba chido, Paco, el ajolote. Huele ajo.
2: Y ya. No hay ajolote. No hay tal. Se acabó, todo se derrumbó. Y ahora solo tendremos que creer en las predicciones de Cuyo.
4: Del Cuyo.
3: Yo les puedo decir que mi natal Cabo Verde será campeón.
2: De Cuyo Villamelón.
3: De la Copa Mundial.
4: Bueno, hay muchos mensajes de los cosas paranormales. Ahorita lo vamos a seguir leyendo. Pero mientras vamos con música.
2: Sí, cierto. Ahí venimos. Somos los hijos de la realidad.
4: Sí, somos nosotros, ¿eh?
2: Te los juro.
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0: hora exacta es 7:23. 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
21: Yo quería regalar algo, pero ya no tengo estampitas para regalar.
22: Regálales tu corazón.
21: Ya las regalé todas.
22: Tu corazón no lo puedes regalar, un pedacito.
21: Es más, hasta por las que no pasaron por ellas, ya las regalé.
22: Ah, bueno. Ok. Pues entonces solo por amor al arte.
23: Ahí está.
22: Por WhatsApp, de volada.
23: ¿Cuál fue el primer mundial que se transmitió en televisión a color?
21: Yo sé.
23: A color.
22: Tú no puedes participar, güey. Pero porque la gente además sí. Te puse la respuesta en el guión.
23: Pero él no abre el guión.
22: No sabe, ¿va? Pero ya lo vio ahí.
23: Ah, sí. 4425024685 es el WhatsApp. Ahí escríbanos cuál fue el primer mundial que transmitió. Sí.
21: Sin buscar en internet.
22: Ya están contestando.
23: Exacto.
22: Sí, exacto. Es más, ya lo vamos a decir.
21: Sí, Sudáfrica 2010.
22: Fue México 70. Dice, Alex, es algo a lo que yo no le encuentro explicaciones. ¿Por qué a algunos cada día la vida les pone a prueba, mientras que a otros los pone las cosas bien fáciles? Saludos desde 5 de febrero. Arriba, y tienes razón. Sí, hay veces que dices, ¿por qué le pasa? O sea, yo he conocido gente que le ha pasado 3 enfermedades muy graves y que digo, es que no puede ser posible que a una sola persona le pase eso. Y ni siquiera tiene que ver con descuidos personales, ¿sí me entiendes?
23: Sí.
22: Es que porque también muchas veces nos enfermamos por descuidos personales.
23: Cuando no te toca, aunque te pongas. Ale. Y cuando te toca, aunque te quites.
22: O que dos personas de su misma familia están enfermos.
23: Dios le da sus peores batallas a sus mejores guerreros.
22: Y eso está bien feo, ¿va? Pero tiene razón él. México 70 es correcto. Gracias por escribirnos, Radio Escuchas. Dice, Cuye, ¿tienes a Raúl Jiménez? Que ya no tiene nada, ya regaló todo.
1: Y no le conseguiste ni un Akercito.
21: ¿Cuántas veces te chale, de 2 semanas?
22: Sí, te estuvo diciendo. A David sí le dio varias.
21: ¿Y qué me decía ahí?
22: No, pero es que eso sí es cierto.
21: Oh, es que trae un desmadre y no sé cuáles tienen.
1: Pues sí es cierto, el señor no me ha pasado ni su
21: ahí
1: lista.
21: Ahí están las consecuencias. Está le problema. Di un bonche.
22: En cambio, David
21: ¿sí?
22: entró corriendo y le dio su hoja, ¿va?
21: Un bonche así a mi buen Lalito para su hijo. Uh-huh. Porque él sí se luego le dije, oye, pásame las repetidas, las que le faltan a tu hijo, para poderle dar de mis repetidas. Y se puso las pilas, luego me las mandó. Pues prácticamente se las llevó todas.
22: Qué bueno, qué cool. Oye, dice acá, México 70, sí, es correcto.
23: También las mascotas perciben la actividad paranormal, que a veces se ponen a ladrar sin sentido en una dirección.
22: Ay, mira, tu mamá escribió Cuye. Dijo México 70, porque las primeras olimpiadas a color fueron en el 68. Wow. El inventor chunga fue Karena Mexicano.
23: Hola, Alexos. Yo algo que no le encuentro explicaciones porque algunos cada día, eso ya lo habías dicho. Cuye, tienes, ya no
21: tengo campito.
23: ¿Cuándo hago videollamada por WhatsApp a alguien más le salen los globos flotando específicamente o algún otro tipo de figuras?
22: ¿Qué?
23: No, a mí no. Una vez consumí dietilamida de ácido lisérgico y vi unas blusas bien raras que no tienen explicación. Supongo que luces. Como colores que saben a fruta y olores que causan sabor en la boca.
22: Sí, hermano, pero tú andabas en otra situación. Dice, Cuye, ¿cuánto le invertiste a tu álbum?
21: A mi álbum, yo creo que unos 3,500.
22: Si no 3,500. Poquitito más, tal vez. Ah, pues estuvo bien, no estuvo tan mal.
21: 3,600. No creo que haya pasado de los 4,000.
23: Pues es el sueldo de un...
21: Pero sí.
22: Pero ya ves que habíamos dicho que necesitabas como unos 7,000 para llenarlo. Es que si no las cambias, ya sí, si estás cambias, condenado no, al fracaso.
23: Si solo era comprada, o sea, también.
22: Sí. Oigan, pues bueno, vamos a música y ya venimos. 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
23: sección. Los amamos.
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0: ahí venimos. ¿Y con qué vamos a cerrar? Ahorita les digo, déjenme abro el guión. Ahorita en este momento. Básicamente tenemos la joya de la corona, un joyonón de principios de los 2000. Así que no le cambien, ya estamos en la recta final de Los Hijos de la Realeza.
1: 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La hora exacta es 7:36. 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
3: ¿Y qué?
23: Cuando parece que todo estaba pues resuelto y que ya por fin habíamos entrado a un momento musical más agradable, pues resulta que no. ¿Por qué? ¿Ah? Porque la última vez pues ya escuchábamos a Ricky Martin, que su copa de la vida, que sí, todo muy bonito, todo era risas y
24: pensé que Ricky Martin estaba
23: corazones.
24: Aquí en la cabina.
25: No, hermano, tranquilo.
24: ¿Fuiste tú?
23: Es bebé.
25: Me sale a mí, sí.
24: Wow. Talento.
23: Bueno, pues resulta que llegó el 2002 y todo se derrumbó. Decidieron regresar otra vez a las mismas fregaderas y hicieron esta bonita melodía. El mundial se llevó a cabo en Corea del Sur y Japón. Fue la primera edición en donde organizaron un mundial en dos sedes. Y la FIFA decidió elegir a músicos innovadores del siglo XX y eligieron a dos personajes para hacer una misma rola. Oh. Una en versión con carácter ceremonial, así ellos lo describieron, y universal para el torneo, que iban a utilizar principalmente en actos oficiales, es decir, en la

0: está. La rola se llama Boom. Corre a cargo de la versión ceremonial corre a cargo de Vangelis. Y la ceremonia, no era esa.
1: ¿No es de los Venga Boys?
0: No era esa. Corre a cargo de Anastasia, la versión de radio.
1: ¿La de dibujos animados?
0: Ándale, esa misma. A ver, vamos a escuchar un poquitito, Jesús, si nos haces el favor.
1: Chiqui, chiqui.

0: Que si ya teníamos a Ricky Martin, se les ocurrió volver a caer en algo así.
1: Pero nadie les dice, o sea...
0: No, no sé, bebé. No entiendo, se los prometo que no entiendo.
1: Te he visto quejarte de cosas.
2: Mucho, no está pero... tan fea.
0: Mira, pero padre no está.
2: Ciérrenos los micros tantito.
1: A ver,

0: Ya creo que ya con eso.
1: Ya con eso tuvimos suficiente.
2: A ver, no está. O sea, está bien, ¿no?
3: Comparadas con los.
2: Sí, sí, estás de acuerdo. Sí, ya sea lo que
1: dices. No, bueno, eso sí.
2: Pero comparado con Ricky Martin, pues.
1: No, que eso es lo que no entiendo. Si ya teníamos una copa de la vida con Ricky Martin, ¿cómo por qué?
2: Sí, no, no.
3: Es como ahorita la de nueva de. Bueno, ya no vas.
1: Ay, Dios, ¿qué pasó?
2: ¿Cuál, la de la niña futbolista?
3: No, la otra.
2: ¿Qué pasó? ¿Viste como que hubo una manifestación aquí?
1: Hubo una manifestación.
2: ¿Ya ves? Por estar diciéndote que las brujas no existen.
1: No, por andar
3: Ali, Ali las brujas.
2: Y yo te estoy diciendo que sí existen, que las han visto mucha gente. Y tú no, Nay.
1: Pero
2: ¿qué
1: era
2: es
1: una bola de fuego, más
3: Andrujado.
1: Bien. Todavía no se convertía en bruja.
2: Ya era, desde antes era bruja ya, pero bueno.
1: Desde antes.
2: Desde antes. Van 1-1, por cierto, quien
3: quiera
2: saber.
3: Ya metió gol.
2: Irán.
3: Irán, no, mira, qué golazo.
2: Qué golazo. Ve nomás.
3: Ve nomás, qué golazo.
2: Hombre, qué golazo. ¿Viste cómo?
1: Controlense.
3: Ah, no, pero fue de Nueva Zelanda. ¿De qué?
2: ¿Qué importa, güey? Que regrese la otra toma.
1: ¿Qué importa quién metió el gol?
2: Pero bueno, ¿en qué estábamos?
1: Música, ya nos tenemos que ir.
2: Ah, sí.
3: ¿A dónde nos vamos a ir?
1: A la música.
2: A la música. Ahí venimos, somos los hijos de la Relexa. Gracias a todos por sus mensajes. Dice, yo conozco una que está de 4 a 6.
1: ¿A qué?
2: Qué poca.
3: ¿De qué hablas?
2: Pues, bola de fuego.
3: Qué grosero.
1: Qué poqui.
2: Ahí puso, yo no fui. ¿Para qué no era el rato? ¿Y qué dijo que no estoy? ¿Yo fui? Yo no fui, ¿va?
3: Pues no sabemos.
2: Ay, ¿cómo que no? Pero bueno, ahí está. Vamos con música y regresamos. Somos los hijos de las brujas.

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1: La hora exacta es 7:49. 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
19: Listo, ya nos vamos. ¿Ya? Mañana en punto de las 6, los hijos de la Alexa, y se quedan con Ala de Jera, que ya llegó. Ya está aquí.
20: Ya llegó, ya está aquí. Es Jerita.
21: Bebé. Ese que dijo de Karen, ¿dónde lo topo? Es bromis, amo a la hermane. Les da chance de decirme si esto es bueno o no, o malo, perdón, y le pone a alguien: Ricardo, quiero salir contigo, mi corazón ya no aguanta otro malvado.
19: Oh, ah, canijos.
20: Otro malvado.
19: Yo digo que no le hagas caso.
21: Y que la manifestación de brujas fue gracias a ti, porque dijiste que deberían de tener un sindicato igual que los de la CENTE. Pues sí, lo sostengo. Si quieren que se note, pues hagan uno. ¿Verdad que sí?
19: Sí, fíjate. Bebé. Dice aburrido, no se le entiende ni más. Ah, la ¿quién? Canción. Sí, más o menos fue a la hora.
21: ¿Cuál de todas?
19: La canción.
21: Y sí, me...
19: Creo que se refería solo, única y exclusivamente a la del mundial.
21: Ah, claro. Sí,
19: son. Pero pues también puede, no, quedar, puede quedar para otras cosas, ¿no?
21: ¿Por qué? ¿No te gusta?
19: Podría ser.
21: Y si me
2: muero. Aquí tenemos pura música, pero.
21: Y yo me muero.
19: Y ya nos vamos, porque si no vamos a entregar tarde. Los amamos mucho, quédense con A la Dejera. Y mañana en punto a las 6, los hijos de la Alexa. Gracias, Jesús.
2: Recuerden seguirnos en redes sociales, arroba hijos realexa, arroba ale-guts, arroba ikervega, arroba andrés-robado en Instagram, en Facebook, en Twitter, en cualquiera. ¡Y gol! ¡Gol de Irán!
19: Ya empataron.
2: ¿No?
19: ¿Ya ves?
2: Ya. Ah, no, fue fuera de lugar. Marcaron fuera de lugar.
21: Siguen en empate, cuídense mucho. ¡Arroz!
19: ¡Bye!
2: La fuera de lugar.
21: ¡Arroz!

0: hora exacta es 7:57. 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

8:02, marca el reloj de la cabina naranja de Exa 95.5. ¿Cómo están? Bienvenidos a la de tres, a la de Jera, a la de Multimundial, iniciando una semana más. El día de hoy es lunes 15 de junio del 2026. Gracias por elegir terminar su día con un servidor, que yo soy el Jera. Jera Onofre, arroba Jera Omper, así me encuentran en Instagram, con doble E y con N, Jera Omper. Platíquenme, ¿cómo están? ¿Cómo los trata el día? Es lunes de quincena, pero hay responsabilidades. Hay cosas que uno tiene que pagar para estar tranquilo con el mundo y con la vida. ¡Ay, era! No, platíquenme cómo les va, cómo estuvo su fin de semana. Estuvo familiar, echaron beberecua, trabajaron, porque también habemos muchos que en fin de semana chambeamos. Díganme al 442-502-4685, ¿qué tal estuvo su fin de semana? Mi fin de semana estuvo muy a gusto, muy familiar. Celebramos el cumpleaños de mi señora madre, vinieron mis tíos de visita, estuvo muy padre, muy, muy a gusto. Y pues obviamente también con las amistades que también se agradece que estén con nosotros. Siendo las 8:04, quiero que me digan en el confesionario, miren. Andamos muy futbolísticos, andamos como muy, ¿cómo les puedo decir? Sí, como que muy viajeros sin tener que salir de casa. Es decir, tenemos varias sedes de esta justa veraniega donde a lo mejor podríamos vivir. Por eso quiero que me digan al 442-502-4685. Yo confieso que mi lugar ideal para mudarme o para vivir, cualquier lugar del mundo, puede ser México, puede ser cualquier lugar del mundo. Yo confieso que mi lugar ideal para mudarme a vivir sería, o es, o a lo mejor ya lo cumplieron, pero ya están de regreso en Querétaro, o a lo mejor me escuchan fuera de Querétaro y fuera de México, porque a la de tres traspasa fronteras. A la de tres siempre está yéndose más allá de lo normal. Dicho esto, me voy con música. Recordarles 442-502-4685. Yo confieso que mi lugar ideal para mudarme a vivir es, sería o ya fue 442-502-4685. Dicho esto, nos vamos con música. Momento de escuchar a Los Ángeles Azules, ¿cierto, Jesús? La canción Mi Nuevo Trauma. 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

0: hora exacta es 8:14. 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
4: Ya son las 8 de la noche con 17 minutos. Estamos de regreso en A la de tres a través de Exa 95.5 y el confesionario. Yo confieso que mi lugar ideal en México, en el mundo entero, para irme a vivir, para mudarme, sería ¿qué lugar y por qué? Necesito, por favor, que elaboren. Acá me ponen, Jera, buenas noches. Toda la semana he andado bien traqueteado. ¿Qué me recomiendas hacer? La semana pasada, yo supongo, porque si esta semana ya andas traqueteado y es lunes, ay, hermano, está medio complicado, pero ¿en qué te recomiendo hacer sobre qué cosa o por qué estás traqueteado? O sea, dame, ay, yo como si fuera especialista, pero bueno, si te sirven mis consejos, pues claro que te los doy. Solo dame como un poco de contexto. ¿Qué es lo que necesitas? Y aquí estoy. Porque acuérdate que en A la de Tres somos una comunidad, hermano. Así que todo va a estar bien. Por más que lo veamos, que estamos en un hoyo, que no podemos salir, que no se acaban todas estas situaciones, siempre hay solución para todo y todo va a estar bien. Te lo prometo. Bueno, dicho esto, ya tengo mensajes para el confesionario cuando son las 8 de la noche con 18 minutos. Ustedes también me pueden seguir enviando sus mensajes al confesionario. Acá vamos con el primero. Hola, yo confieso que me urge mudarme a Berlín. Necesito respirar arte urbano, música tecno y diseño las 24 horas. Siento que mi creatividad se está secando en esta ciudad tan cuadrada. Ay, ahora. Allá es la libertad total. Muy bien. Terminación 68, otro mensaje. Buenas noches al programa. Mi sueño es dejar el ruido de la capital e irme de la capital, supongo que se refiere aquí a Querétaro, e irme a San Miguel de Allende. Quiero caminar por las calles empedradas, tomar un café por las tardes y pintar un rato. Ya trabajé toda mi vida y ahora me toca paz. Ay, muy bien. Entonces quiero pensar que ya está jubilado, o sea que ya está retirado. Terminación 68. Porque pues estás diciendo que ya te toca paz. Y sí, ya te toca paz. ¿Qué onda? Mi meta este año es jalarme a Brasil. Trabajo desde la laptop, así que prefiero mil veces programar viendo el mar. Claro, pues ¿quién no? Surfear a las 6 de la mañana y gastar la mitad de lo que gasto aquí. Pues yo digo, nunca he visitado Brasil. No sé si alguien de los que nos esté escuchando ha visitado Brasil, pero no creo que sea tan barato. O no sé, díganme, por favor. Porque aquí dice, gastar la mitad de lo que gasto aquí. Querétaro es muy caro. Y la vida, hermano, la vida es muy cara en general, así que tú tranquilo. El ambiente self-care es lo mío. Ok, tenemos un mensaje de voz, mi querido Jesus, para ver si le podemos dar play, a ver qué nos tienen que decir en este confesionario.
5: También lo pueden seguir. Hola, Jera, buenas noches. Mi lugar para irme a vivir. Yo confieso que amo San Joaquín. De verdad, me encantaría tener un pedacito de terreno en San Joaquín, hacer una cabañita y vivir en medio de tanto árbol, en tanta naturaleza. Es de verdad, amo ir y tomar cafés en las mañanas viendo tanto árbol, tanta belleza verde que todavía no echamos a perder.
4: ¡Qué bonito, mi querida Sandra! Cuando tengas tu casa y tu cabañita y así me invitas, ¿eh? Me invitas, porque yo tengo que estar ahí. Hola, confieso que el lugar para vivir en México sería Yucatán. Y en Estados Unidos viviría en Santa Mónica porque ahí viven todos mis hijos. Postdata, mi Jera, mi Tarek. No, pues es que el Tarek no está ahorita con nosotros. Está en Por la Copa, en este multimundial de Multimundo Radio, de 3 de la tarde a 4 junto con Gonzalo Reyes. Y mi Jesus, pueden saludar a mis hijos Johnny y Gigi Boss. Gracias, soy el Rockstar. Mandamos un saludo hasta Santa Mónica, California, para Johnny y para Gigi Boss. Hola, hola, buenas noches. Uno de mis tantos sueños es que la gente foránea se deje de quejar de este hermoso estado. Y si no les gusta, mejor que se regresen a su lugar de origen. Mucho agradeceremos que dejen de congestionar las calles y más de quejarse. Ay, ahora. Ay, eso está bien fuerte, pero bueno, también es muy válido. Muy, muy válido. Voy a ir con música. Acá. No, alcanzo a leer otro. ¿Te late si leemos otro antes de irnos con música, Jesús? Muy bien. A mí antes del sargazo me hubiera gustado vivir en Playa del Carmen, porque trabajas y los fines de semana te podías ir a ver los cenotes, las playas, con tu chelita y regresando a descansar al depa. Fíjense que, no sé, yo creo que ya se fueron, pero yo tengo dos amigos que ahorita están viviendo en Playa del Carmen y dicen que si hay mucha chamba, que está padre, también muchas veces ganas en el dólar, ¿no? O sea, en el billete verde, y tú lo tienes que gastar en peso. Eso está padrísimo. Y que aparte dicen que es pura party. O sea, es chamba y party. Entonces, fíjense que Playa del Carmen también podría ser un lugar al que yo me podría ir sin ningún problema. Pero no, yo ya soy de edad, entonces aquí en mi hermoso Querétaro estoy más que a gusto. La canción que vamos a escuchar a continuación es Olivia Tin, la canción So Easy. Síganme mandando sus mensajes al confesionario 442-502-4685. Yo confieso que mi lugar ideal para irme a vivir o para mudarme y ser feliz, ¿cuál es? Música y regreso. 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

0: 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La hora exacta es 8:32. 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
20: 8:37. Seguimos en el confesionario. Por cierto, si traían el pendiente, está jugando Irán contra Nueva Zelanda. Y hasta el momento, bueno, en esta gran fiesta del fútbol, y hasta el momento van 2-2, por si traían el pendiente, y ahorita está la pausa de hidratación. Ahora sí, el confesionario. Yo confieso que el lugar ideal para irme a vivir, o para irme a, sí, para mudarme, para cambiar de aires, para hacer una vida diferente, para olvidarme de todo, para viajar, a lo mejor para generar más dinero, para lo que sea. ¿Cuál sería su lugar ideal al que les gustaría mudarse o irse a vivir para siempre, para lo que resta de sus días? Tengo más mensajes. Aquí tengo un audio, mi querido Jesus, si lo podemos poner, please.
21: Hola, Gera, buenas noches. Pues yo confieso que a mí me gustaría irme a Buenos Aires, Argentina.
20: Ok.
21: En mi opinión es un lugar muy bonito, con el Río de la Plata precioso, donde se respira el fútbol y la gastronomía excelente. mucho más barato que aquí, porque aquí te, pues sí, mucho más barato que aquí. Y pues es eso, gracias.
20: ¡Ay, wow, criatura! ¿Cómo te llamas? Oye, y coincido 100% contigo, porque yo he tenido la oportunidad de estar en Buenos Aires, Argentina. Es un lugar hermoso, efectivamente es más barato, pero sí, la comida deliciosa, lugares, ahí fíjense que también sería un lugar al que me gustaría irme a vivir, a Buenos Aires, Argentina, estoy contigo. Pero dime, ¿cómo te llamas? ¿Cuántos años tienes para mandarte un saludo? Muchas gracias por escucharnos. Vámonos con más mensajes. Acá tengo, hola. Hola a todos, yo soy madre soltera y contadora. Me encantaría vivir en Mérida. Busco un lugar seguro para criar a mi hijo de 5 años. Me atrae su tranquilidad, la calidez de su gente y que los fines de semana podemos ir a la playa o a un cenote. Gracias, hermana. Tengo acá también otro mensaje. Miren, les digo, yo les digo que a la de tres, miren, traspasa fronteras. Yo confieso que soy de Durango, pero actualmente estoy viviendo en Estados Unidos, en el estado de Utah, hace algunos años. Tuve la oportunidad de conocer Querétaro y la verdad quedé enamorado de ese lugar, por lo que mi sueño es un día regresar a México, pero irme a vivir a Querétaro. Desde entonces escucho Exa todos los días para irme imaginando cómo va a ser mi vida cuando ya vive en Querétaro. Hermano, vente para acá, bienvenido. Querétaro es hermoso, de verdad. Utah también es bonito, pero Durango también es bonito. Durango es donde están unos alacranzotes, ¿no? Sí es Durango. Y según yo también la comida está deliciosa. Pero gracias por escuchar la Estación Naranja, para que te vayas dando un quemón de cuando vengas acá a Querétaro, tienes que venir a conocer la cabina y a conocer a todos los locutores. Te mandamos un abrazo enorme. Jera, tengo 12 años y me llamo Juan Pablo. Juan Pablo, te mando un abrazo enorme. Gracias por escuchar a la de tres y gracias por escuchar Exa 95.5. Tengo otro mensaje. Pues, ¿qué más? Ay, yo confieso que mi lugar ideal es Tokio. Quiero vivir rodeado de tecnología, luces neón, tiendas de anime gigantes y probar toda la comida callejera. Para mí, esa ciudad parece el futuro y yo vivo en el pasado. Órale. ¡Órale! ¡Ay, qué bonita! ¡Qué bonita! A ver, espérame. Tengo otro. Saludos a cabina. Muero por vivir en Lima. Para un chef, ese lugar es el paraíso en la tierra. Quiero aprender de primera mano sobre sus pecados, sus ajíes y trabajar en sus mercados y absorber toda la belleza culinaria. Acá también, terminación 9222. Hola, yo quiero mudarme a Islandia. Es el ejemplo perfecto de sostenibilidad, energía limpia y respeto al entorno. Además, vivir cerca de volcanes, glaciares y ver auroras boreales compensaría por completo el frío extremo y lo mal que le estoy pasando estos días. Ay, te mandamos un saludo muy grande. Y por último, ¿qué tal, amigos? Mi meca es Stuttgart. Ajá. Ahí nacieron Porsche y Mercedes-Benz. De hecho, creo que es Porsche, ¿no? A ver, es que no sé de carros, pero ustedes, por favor, según yo es Porsche y Mercedes-Benz. Mi sueño es vivir, esto es en Alemania, es vivir y trabajar cerca de esos monstruos de la ingeniería automotriz y, por supuesto, correr en la autobahn legalmente. Gracias a todos por sus mensajes y sus comentarios. Les agradecemos mucho el estar en contacto con el Jesus Star y con un servidor. Ahora me voy a ir con música. Dejen encuentro al Jesus porque él me mandó muy a tiempo, muy responsable. Aquí está. Las canciones. Nos vamos a ir con Bebe Rexha, la canción New Religion. Soy Jerón Ofre, te acompaño hasta las 10 en todas partes. 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
5: Ocho de la noche con 54 minutos, ya viene la retro hora, así que vayan pidiendo sus canciones de antaño, que hayan sido éxitos, que sean conocidas para, es más, que sean canciones internacionales. Ahorita que andamos tan viajeros que estuvimos diciendo cuál sería nuestro destino ideal para vivir, 442-502-4685. Dicho esto, me voy con música para recibir todos sus mensajes de la retro hora y ya, iniciando la segunda hora de A la de Tres, ya vamos a andar cante y cante. Mientras tanto, Alex Warren, la canción Fever Dream. Soy Jera Onofre y en todas partes, ponte Exa.

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1: 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La hora exacta es 9:02. 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
1: Nueve de la noche con siete minutos. Estamos de regreso en la Retro Hora aquí en A la de Tres. Maestro de los controles técnicos, ¿para cuántas tenemos chance? Para dos canciones. Mira, aquí ya nos empezaron a pedir. Hola, Like Glue de Sean Paul. Like Glue. Ajá, Like Glue, o sea, hace como resistol de Sean Paul, ok. Y ahora vamos con... vamos a poner otra aquí. Tenemos, si nos vamos como de Sean Paul, ¿qué será? Ay, pues algo de J-Lo, ¿qué tal te cara? Jennifer López, porque antes era Jennifer López. Love Don't Cost a Thing, por favor, mi querido Jesus, mándenme. Recuerden que tienen que ser canciones que hayan sido éxitos, que hayan sido conocidas y que sean comerciales. O sea, que muchas personas la hayan escuchado. 442-502-4685. A su señal, maestro Jesús Estrella. Nos vamos con Like Glue de Sean Paul, seguida de Love Don't Cost a Thing de Jennifer López. Música y regreso, ponte Exa.
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0: 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La hora exacta es 9:15. 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
12: Andaba en la Lela de Jesús, perdóname. 9:19. Seguimos en la Retro Hora. Acá nos ponen: hola, buenas noches. Me gustaría escuchar Toxic de Britney Spears. Me encanta, me encanta. Vamos a escuchar Toxic de Britney Spears. Seguida, ¿qué te tenemos derecho para dos, Jesús? Para tres. Aquí, Jaime Alvarado. Hola, güey. Hola, güey. Toxic de Britney Spears. Luego, ¿qué te parece si escuchamos algo de Destiny's Child? Que se llama Bootylicious, Bootylicious. Y terminamos con la señora Miley Cyrus y su Wrecking Ball. Ah, se pone bueno, ¿eh? Se pone buena esta retro hora. Tú me avisas, mi querido Jesus, cuando tengamos las tres canciones. Primero Toxic de Britney Spears, seguido de Bootylicious de Destiny's Child. Y terminamos esta retro hora con Miley Cyrus, la canción Wrecking Ball. Ay, qué. ¿Se acuerdan que fue como todo un éxito y que fue súper viral y todo el mundo quería subirse a esta bola de construcción para poder hacer la imagen o la escena que hace Miley Cyrus completamente desnuda? Música y regreso con más. Síganme mandando sus canciones al WhatsApp en cabina. Estás en A la de Tres, ponte Exa.

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0: 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La hora exacta es 9:28. 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
12: Nueve de la noche con 32 minutos, mi querido Jesus Star. ¿Para cuántas tenemos chance? Para tres. Ok, vámonos primero con el favor de la soledad de la señora Gloria Trevi. Tú me avisas, síganme mandando sus peticiones. Luego nos vamos con La Gata Bajo la Lluvia de Rocío Dúrcal. Y terminamos, no, esto está bien despechado, esto está como para jueves o viernes, ¿por qué en lunes? Y por último, Mi Error, Mi Fantasía de Edith Márquez. Ay, péguenle al frasco, si ustedes quieren y pueden, aunque sea lunes, ay. ¿Qué tiene de malo? Regreso para despedirme, así que vayan mandando sus canciones al WhatsApp en cabina. 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

0: 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La hora exacta es 9:44. 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
8: Son las 9:48. Ha llegado el momento de despedirme, no sin antes agradecerles por decidir terminar su día con un servidor y con el Jesús. Me quedo a sus órdenes en Instagram, @jeraomper con doble E. Así nos encontramos y la pasamos increíble. ¿Para cuántas tenemos chance, Jesús? Ahí te va. La primera va a ser Saturday Night de Underdog Project. Aquí está, mira. Está aquí. Esa va a ser la primera. Y la segunda, nos vamos con Todo Cuenta de DLD. Uy, gran canción, gran canción. Nos vamos muy bien en esta retrohora. Que tengan excelente lunes. Muchísimas gracias. Bueno, lo que queda de lunes. Ya mañana, martes, andamos con todo. Entonces, la primera va a ser Saturday Night de Underdog Project. Y seguimos con Todo Cuenta de DLD. Tú me avisas, mi querido Jesus, cuando las tengamos listas. Mientras tanto, les repito, @Jesus_Star, @JeraOnper con doble E y con N, para que me sigan y ahí hagamos una comunidad y un cotorreo. Me despido, nos escuchamos mañana en esto que fue A la de Tres en todas partes. 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
0: 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La hora exacta es 9:56. 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

0: La hora exacta es 10:15. 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

0: exacta es 10:31. 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
3: ¿Alguna vez te has preguntado por qué a las 10 de la noche tu cuerpo ya pide almohada?
4: Aunque tu mente todavía quiera ver un capítulo más de tu serie favorita.
3: ¿O por qué te da hambre más o menos a la misma hora, como si alguien dentro de ti llevara un horario escondido? Pues resulta que sí. Dentro de ti hay un reloj. No tiene manecillas ni hace ruido, pero lleva millones de años dando la hora.
4: Se llama reloj circadiano.
3: Y trabaja siguiendo ciclos de 24 horas, justo como el giro de la Tierra. Gracias a él, tu cuerpo sabe cuándo despertar, cuándo comer y cuándo apagar las luces para dormir. Este reloj vive en una pequeña región del cerebro llamada núcleo supraquiasmático, un conjunto de unas 20.000 neuronas, pequeñito, del tamaño de un grano de arroz, pero poderoso como el director de una orquesta. Recibe la luz que capta nuestros ojos y con esa información le avisa al resto del cuerpo: ¡es de día! ¡A moverse!
4: O ya oscureció, es hora de reparar tejidos y ahorrar energía.
3: Imagínate, los reptiles tienen en la cabeza algo que los científicos llaman el tercer ojo, un órgano que detecta directamente la luz del sol y les dice cuándo moverse y cuándo quedarse quietos. Nosotros no tenemos ese tercer ojo, pero nuestros ojos hacen el mismo trabajo. Le envían señales de luz y oscuridad al cerebro. Y cuando anochece, una hormona llamada melatonina empieza a inundar nuestro cuerpo, como un arrullo químico que nos prepara para soñar. Mientras dormimos, otra hormona toma el turno de madrugada, el cortisol. Va hacia nuestros depósitos de grasa, libera glucosa y prepara al cuerpo para que cuando suene el despertador o entre el primer rayo de sol por la ventana, tengamos la energía lista para arrancar el día. Pero ojo, este reloj tan fino se puede descomponer. Trabajar de noche, desvelarte con el celular a las 2 de la mañana o saltarte horas de sueño
4: es como meterle arena a un reloj suizo.
3: Cuando nuestros ritmos circadianos se alteran, el cuerpo lo cobra caro. Obesidad, diabetes, depresión e incluso estados psicóticos pueden aparecer. Y no solo nos afecta a nosotros. La luz artificial que invade la noche también altera los ciclos de reproducción de muchos animales. En 2017, tres científicos estadounidenses, Jeffrey Hall, Michael Rosbach y Michael Young, recibieron el Premio Nobel de Medicina por descubrir los llamados genes reloj, el manual de instrucciones que le dice a nuestras células cómo fabricar las proteínas que aceleran o frenan nuestro reloj interno. Así que esta noche, cuando sientas que los párpados te pesan y el cuerpo te pide cama, no le eches la culpa al cansancio nada más. Agradece a ese pequeño reloj escondido en tu cerebro que lleva toda tu vida cuidando de ti. En silencio, sin pilas, sin alarma. Solo con la luz del sol y la oscuridad de la noche. Con información del doctor Raúl Aguilar Roblero, del Instituto de Fisiología Celular de la UNAM. Un guión de Leonardo Santiago, con información del portal Ciencia UNAM. Les saluda Mónica Genis.
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0: hora exacta es 10:57. 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

0: exacta es 11:16. 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

0: hora exacta es 11:33. 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
3: ¿A poco no se te antoja algo fresco, acidito, con mariscos? 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
3: Ya con nuestros ingredientes listos, empezaremos con la preparación del aguachile. 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Después, los refrigeramos. 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Luego, la agregamos al bowl de los camarones. Revolvemos y los dejamos de 5 a 7 minutos.
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0: La hora exacta es 11:49. 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

0: La hora exacta es 12:24. 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

0: exacta es 12:34. 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

0: La hora exacta es 1:02. 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

hora exacta es 1:23. 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

0: exacta es 1:34. 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

0: La hora exacta es 2:01. 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

0: hora exacta es 2:24. 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
1: La hora exacta es 2:34. 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
1: La hora exacta es 2:57. 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

0: La hora exacta es 3:04. 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

0: por Exacta es 324. 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

0: hora exacta es 3:32. 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

0: hora exacta es. Son las 4. 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

0: ahora exacta es 4:21. 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

0: hora exacta es 4:30. 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
1: La hora exacta es 4:50. 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

0: La hora exacta es 4:58. 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
0: 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La hora exacta es 5:56. 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

0: con 4 minutos, 6 y 4 a través de Exa FM. Bienvenidos a una emisión más de La Papaya. Qué gusto saludarle en esta mañana aborregada. Esta mañana con Stratonimbus y Cumulus y todas esas nubecillas que se ven en el horizonte. Mira qué bonitas se ven. Aquí arrancamos desde el piso 12 en la Torre Cápita, en Avenida Antea, Colonia Jurica. Aquí está el centro de la señal. Desde aquí se emite La Papaya para todos ustedes, que saludamos siempre con mucho gusto y siempre primero ustedes, que son los chidotes, los jefes, los patrones de esta emisión. Gracias por escucharnos. Y esos pequeños murmullos, esos susurros, pero de hecho por el tamañín son susurritos. Tere Alcántara.
1: Hola, hola, hola, hola, bebé.
0: Enano susurrador.
1: ¿Cómo has estado?
0: No me
1: aquí ando con David.
0: ¿Todo bien?
1: Sí.
0: ¿Todo fine?
1: Sí. Es que David y yo estamos viendo cómo poner nuestras banderitas nos compró bebé.
2: En el poste de acá, sí,
1: con un Durex, sí. Ándale.
2: O es aquí, que como lo movemos,
1: se puede caer.
2: Se va a estar caído.
1: Es que David nos trajo banderitas de todas las partes del mundo para festejar la fiebre del balompié.
0: Ok. David Ricón, buenos días.
2: ¿Son banderitas? Buenos días a todos. Bienvenidos a La Papaya. Hoy estamos a... Ahí les va, martes, iba a decir miércoles.
1: Ni te martes, cases ni te embarques.
2: Es 16 de junio, ayer fue quincena. ¿Sí? Y ya estamos, sí, ayer fue quincena. Aunque no la veamos, ya saben que todo se va al domiciliado. Pero aquí vamos a estar hasta las 10 de la mañana, como siempre, con buena actitud, buena música, mucha información. Aquí le echamos muchas ganas a nuestro trabajo. Nos gusta mucho lo que hacemos. Aunque cualquier persona quiera rompernos nuestra paz. ¿Qué crees?
0: ¿Interior qué?
2: ¿Qué crees?
0: ¿No lo van a lograr?
2: No lo van a lograr.
1: ¿Por qué, bebé?
2: Pues no lo van a lograr.
0: Pues porque mira...
2: Y que nos gusta mucho estar aquí.
1: Claro.
2: Exactamente. Number one. Number one.
1: Ciudad Juárez es número
0: porque
1: uno.
0: Porque mira, mírate.
2: Porque number one.
1: Ciudad Juárez es de number one.
0: Nada más por eso.
2: Exacto.
0: Mira, dicen por ahí, Teresa, si están hablando a tus espaldas, es porque vas adelante.
2: Ese es el,
0: ay,
2: el Quijote, ¿no?
0: Oye, a ver, antes de que otra cosa ocurra, estamos a 16 grados centígrados, okay, en la zona metropolitana. Está fresquecillo,
1: oh my God,
0: pero es más cálido que ayer. El día de hoy la máxima será de 25 grados centígrados. Hoy veo más probabilidad de lluvia que ayer, pero no muy alta, ¿eh? Y sería a partir de las 5 de la tarde. Se pondría más interesante por ahí de las 8 de la noche. Pero por ahí hasta las 11. ¿Eh? A las 11 yo creo que sí puede llover. 60% de probabilidad de lluvia. Pero no nos hagamos ilusiones. Hoy también saludamos al productor de este programa, Gusite Bebe, la deidad. Doctor Don Profesor Monje Tibetano Profeta. Y Karen María García Hernández, la casi reina de la vida del carbón, que hoy porta un suéter de fresas con crema.
2: Que por cierto, hoy viene más entera que ayer.
0: ¿Sí?
2: Sí, ayer descansó, ayer ya estuvo en paz con su perrito. ¿Cómo se llama el perrito de Karen?
0: Ron.
2: Con Ron, estuvo con Ron ahí viendo la tele, los partidos de las selecciones diferentes. Hubo unos partidos ayer, ¿eh?
0: Ayer
2: contra Argentina.
0: ¿Contra quiénes?
2: No sé contra quién va Argentina, pero contra un equipo de esos que son poco conocidos. Pero hoy debuta Argentina. Ayer Uruguay sacó el empate contra Arabia Saudita. Iba perdiendo 1-0 casi todo el partido.
0: Sí, ayer estuvo chido. Oye, por cierto, ayer, y lo publiqué, mis respetos con la selección sueca de fútbol.
2: ¿Qué tal? ¿Viste?
0: Está cañón, Teresa. La afición sueca se detuvo a ver toda la manifestación, fichas de búsqueda de las madres buscadoras. Estuvieron ahí abrazando a las madres buscadoras.
2: Fue Monterrey, ¿verdad?
0: Fue Monterrey. Antes de entrar al partido contra Túnez, se detuvo. O sea, la afición sueca se detuvo con el interés necesario, con el respeto y con el cariño para todas esas mamás que siguen buscando a sus hijos. Yo no había visto algo así al momento.
2: Es otra cultura.
1: Es que eso sí.
2: Es otro, lamentablemente.
1: Y te voy a decir algo. Creo que
0: ni la afición mexicana hizo eso.
1: No, bueno. No, a los mexicanos ni siquiera nos conmueve difundir las fichas de búsqueda de las madres buscadoras.
0: Ya entramos en un estado de normalidad. Y bueno, y mucho menos en la autoridad federal, que se ha vuelto tremendamente indolente. Pero ayer sí dije yo, ¿qué onda con los suecos? ¿Por qué no podría pensar que es una cultura fría?
2: Sí, igual que los rusos, ¿no? Sí.
0: Pero al ver lo que estaban viendo, se conmovieron los suecos.
1: Yo creo que también esa parte de que ellos, no sé cómo sea la vida, ¿no? En Suecia, porque pues no vivimos allá, pero sin duda, igual que en México debe tener sus bemoles, pero no creo que se vean las cosas en cuanto a desaparecidos, en cuanto a feminicidios tan altos como los tenemos en México, ¿no? El perseguir a los periodistas, el acoso a los menores. Creo que la tasa, si existe, debe ser mucho menor comparada a la que tenemos en nuestro país.
2: Recordando, ¿se acuerdan de aquel caso del 2011? Pensé que había sido allá, pero no, fue en Noruega, de un ataque ocurrido durante un campamento de verano, ¿se acuerdan?
1: Ah, sí, claro.
2: Fue en Noruega, pero sí.
1: Te digo, en todos lados hay, pero a comparación de la cantidad de casos que se ven en México diariamente, no creo. No creo que en lugares como Noruega, como en Finlandia, como en Bélgica, se den cientos de mujeres desaparecidas al día. O de hombres también, porque
2: debe haber,
1: ¿no? Claro.
2: Y de otro tipo de casos también debe de existir problemática. Siempre en una sociedad pues va a haber problemas. Pero sí, mira qué buen detalle. Ha habido cosas así muy interesantes. Me parece que las redes sociales también potencializan ese tipo de casos, ¿no? Y me gusta.
1: Que son los que se deben aprender y los que se deben replicar.
2: Los también.
1: Claro.
0: Es correcto. Y también, mientras todo esto ocurre, ¿vieron el circo en el que Donald Trump convirtió la Casa Blanca?
1: ¿Para la pelea? De
0: sí, pero fue por su cumple.
1: ¿De la UFC?
0: Ajá. Como fue su cumple, organizó luchas en el jardín de la Casa Blanca.
2: Trump.
0: Sí, vi. ¿Te imaginas a Obama, Clinton, Roosevelt, pues no. John F. Kennedy, Nixon o alguno de ellos organizando unas luchas en el jardín?
2: Y por se veía el ring, ¿verdad?
0: Por mi cumple.
2: Era de como de MMA, ¿no?
0: De, sí.
1: Para que vean
0: era
1: que en todos MMA. Lados se cuecen habas.
2: Era de MMA.
1: No, era de la UFC.
2: Ah, era UFC. Bueno,
1: sí, porque peleó Diego López, el brasileño, que se considera mexicano.
2: MMA y UFC.
1: Es que
2: ¿son las empresas?
1: Son las empresas y también es el estilo. Aunque los dos son artes marciales mixtas, sí hay reglas que cambian en la UFC.
2: MMA es como todo se vale,
1: arte,
2: ¿no?
1: Marcial mixta. Igual que la UFC. Arts.
2: Uh-huh. ¿Y todo se vale?
0: Pues sí. Bueno, no, yo no todo, soy tan todo, fan. Todo, pero
2: sí, una patada allá abajo no se puede.
1: No, pero por ejemplo, sí hay golpes que en el box no están permitidos y ahí sí.
2: Ya.
1: Hay patadas que no puedes dar en ciertos deportes como en el taekwondo o en el karate-do y ahí sí.
0: Hay codazos que tampoco en ciertas partes no se valen.
2: Ah, ok.
0: Los guantes son de menos onzas para que pegues más duro.
1: De hecho, no son guantes cerrados, son medios dedos.
0: Se ven los dedillos.
2: ¿Cómo le llaman esos guantes? Ay, tiene un nombre, ¿no?
0: A ver, acá la pregunta, Camila.
2: No te preocupes.
0: ¿Cómo se llaman?
2: ¿No vieron también, hablando de cosas negativas, vieron cómo en el Fan Fest los mexicanos saquearon una hielera de bebidas?
0: Mira, ¿guantes de grappling o guantes híbridos?
2: Ah, ¿no eran boxers? ¿O los boxers?
0: Ah, no, los boxers son los de metal.
1: Los boxers son los nudillos de metal para peleas callejeras.
0: Que también están prohibidos por la ley, por cierto.
2: Ya, decía que hubo un video que también se volvió viral, el Fan Fest, saquearon las hieleras de bebidas.
0: ¿Así por sus...?
2: Pues sí.
0: Llega toda la raza.
2: Empezaron 3, luego 4, y luego 50, y ¡pam!
0: Y se llevaban de 10 en 10.
2: Se robaron todas las bebidas de las hieleras del Fan Fest.
0: ¿Has visto las imágenes? Me parece que es en la India. No recuerdo si es Bangladesh. Cuando les llevan frutas a los... Ya ves que hay un chorro de changuitos que los dejan ahí caminar por todos lados.
1: Ajá, los santuarios.
0: Ajá, y luego llegan trabajadores y voluntarios con cajas, con frutas, naranjas, mandarinas. Y llegan, ponen las cajas y cuando las abren, ¿cómo llegan todos los simios, todos
2: a
0: los
2: apañarse?
0: Así.
2: Qué ganda.
0: Así. Es como cuando hacen... La rosca más grande del mundo, o el taco más grande del mundo,
1: y llegan y todos,
0: o la torta más grande del mundo,
1: ahí.
0: Y llega la gente hasta con bolsas y mira así, todo así, igualito.
2: Pues idéntico, te voy a enseñar el video.
0: Como changos.
2: Y un cuate, o sea, un cuate
0: changos.
2: Grabó, empezó a grabar así como diciendo, una disculpa al mundo, ¿no?
0: Perdónenos.
1: ¿Y vos, sí?
2: Pues es que al final del día, en ese FanFest, pues debe haber gente también extranjera.
0: ¿Dónde fue?
2: México.
0: ¿En la CDMX?
2: En la Ciudad de México. Sí, estuvo fatal.
0: Qué tristísimo. Bueno, hoy es Día Mundial de las Tortugas Marinas.
2: Ok.
0: También es Día Mundial de la Tapa.
2: ¿De cómo? ¿De las comidas?
0: No se dice tapa, no sé si es la tapa rosca o las tapas de alcantarilla.
2: A ver, te digo.
1: O la tapa española.
0: Es que las tapas,
1: son las tapas españolas. Son las tapas españolas.
0: Sí. Bueno, entonces, por ejemplo, si yo produzco taparroscas en México, hoy no es su día. Tendrían que ser producidas en España.
2: Es correcto.
0: Ok. Día Internacional de la Biotecnología también. Hoy tendremos la nota viral multimundialista. Tenemos por acá, que tiene que ver con los japoneses, por cierto.
2: Hace rato encontré una publicación, a ver si las comparto, o la hacemos en la última nota del mundial, de cómo se les dice a todos los equipos, a los que viven en los países donde están estos equipos, de nombres que a lo mejor no estábamos tan acostumbrados a decir.
1: Ajá.
2: O sea, cómo se les dice a los ciudadanos.
0: En su lugar. Exacto. De origen.
2: Al rato se los
1: el
2: comparto.
1: Gentilicio.
2: Exacto.
0: Oye, por cierto, a ver, ¿cuánto dura? Espérame. Deja ver cuánto dura. Sí, me gusta. Ok, te voy a mandar un video, Karencita, porque la nota viral es multimundialista.
2: Sí.
0: Es de Japón.
2: De cómo limpian, ¿verdad?
0: Exactamente. Y que además ya le pidieron a la autoridad 10,000 bolsas, ¿eh?
2: Ah, para poder seguir.
0: O sea, ya estamos en México, está chido, ya saben que somos súper cool, pero...
2: Necesitamos bolsas.
0: Ayúdenos exactamente. ¿A dónde te lo mando, Karencita? ¿Al WhatsApp de cabina? ¿A tu WhatsApp? ¿WhatsApp de cabina?
2: Ale.
0: A ver, es que esta es una anécdota muy simpática de un coreano.
2: Ajá, yo lo pongo a cambiar. Ajá.
0: El coreano estuvo en el partido de Japón contra... ¿Fue Escocia?
2: El Monterrey.
0: Holanda.
2: Ah, contra...
1: Países Bajos contra Japón.
0: Okay. Ah, sí. Estuvo en ese partido, es un coreano.
2: En el Zócalo de la Ciudad de México.
0: Y entonces, pues todo el mundo, o sea, era coreano, pero todo el mundo asumía que era japonés. Uh-huh. Entonces lo felicitaban. Y entonces él comenta, pues es que ustedes nos ven a nosotros todos iguales.
1: Pero no somos así.
0: Yo soy de Corea, hay gente de China, hay gente de Japón. Claro. Pero quiero que escuchen la anécdota completa. Escucha esto, mira, ponle la camiseta.
2: Ahí está, ¿listo?
0: Sí.
2: Espérame.
3: De Japón contra Países Bajos y Japón metió un gol y los mexicanos me felicitaban.
4: ¡Gol de Japón! ¡Felicidades!
3: Y yo, gracias. Es que soy coreano, pero no quería corregirlos porque estábamos disfrutando. Y luego cayó el gol del empate de Japón. Todos alrededor de mí me decían
4: ¡Japón! ¡Japón!
3: Y ya para ese momento yo también estaba tan metido y grité
4: ¡Arigato! ¡Vamos Japón! ¡Itadakimasu!
3: Y acabó partido de empate 2-2 saliendo del Zócalo. Todos los extranjeros me decían ¡Felicidades Japón! ¡Muy bien Japón! Y no sé, por escuchar tanto Japón, se me ocurre una duda. Yo llevaba esta playera de México y si yo hubiera sido japonés, iría con una playera de Japón. De verdad, ellos no pueden pensar esto. Pero me daba igual, estábamos contentos. Yo también quería disfrutar ese momento. Luego vi un japonés con playera de Japón y le dije, felicidades Japón. Y él me respondió, ah, gracias, arigato. Y luego me preguntó, where are you from? Porque entre asiáticos sabemos que no somos del mismo país. I'm from South Korea. Y él me respondió, oh, ¿soduyo? ¿Qué significa en coreano? Yo también soy coreano. O sea, él era coreano. Y yo le pregunté en coreano, ¿y por qué me dijiste arigato? Y él me respondió, pensé que eras japonés. Y entonces le pregunté, ¿y por qué llevas playera de Japón si no eres japonés? Y él me respondió, ¿y tú por qué llevas una de México? Pues porque soy pendejo ya, ¿no? Es que yo siempre me quejaba de que los extranjeros nos ven a todos iguales. Ya no me voy a quejar. Sí, la neta está bien difícil distinguirnos, si me hacen.
1: Lo amé. Aparte está guapo.
2: Yo no sé distinguir.
1: Te voy a decir una cosa, los coreanos son muy guapos. Son más guapos que los japoneses, ¿no? Pero sí están más guapos los coreanos que los japoneses. Pero ese coreano está guapísimo,
0: ¿eh? Pero acaba de aceptar que ni entre ellos se reconocen.
1: Qué lindo sentido del humor tiene el tipo. Ya me enamoró. Yo quiero uno de esos.
0: Está increíble la anécdota.
1: Yo quiero uno de esos.
0: ¿Y por qué traes una playera de Japón? ¿Y tú por qué traes una de México?
1: Quiero uno de esos.
0: Está
1: no hay.
2: Lo que está muy padre también es como el extranjero cuando vive ya en México se tropicaliza a nuestro país.
1: Sí,
2: ¿no?
1: Claro.
2: Eso está increíble.
0: Ya nos agarran la ondita.
2: Creo que en eso sí somos muy diferentes a todos los países. Desde las palabras, los gestos que hacemos o cómo utilizamos ciertas cosas para alburear.
0: Sí. Ayer también vi un reportaje de la televisión coreana.
2: Ajá.
0: Donde, bueno, nos aman.
2: Sí, claro.
0: Y además saben que son súper bien recibidos en nuestro país. Y decía el comentarista, es que todo el mundial debe haber sido en México.
2: Por supuesto.
0: Todo.
2: ¿Sabes?
0: O sea, ¿para qué lo partieron?
2: Yo, de la experiencia que hemos tenido de cubrir estos eventos, en todos los países quieren a México. Neta, o sea, donde vayas y traes una bandera de México, siempre te van a recibir bien.
1: Asia y Europa, sobre todo.
2: Porque somos buenos anfitriones, ¿no? Mm. Me parece que...
0: somos chiditos.
2: Independientemente de que se puedan topar también con cosas negativas, abusos a los extranjeros, porque pues a veces no saben, sobre todo en los lugares que son como playas, que les cobran un lanal por las sillas o por las mesas o cosas de ese tipo, pero en general todos los países quieren a México.
0: Bueno, pues a mí esta anécdota...
2: estuvo
0: ayer,
2: buena.
0: Ahorita la volví a ver, pero ayer que la vi por primera vez...
2: te reíste.
0: Yo estaba riéndome solo como imbécil, o sea, solito me reía solo.
2: Sí, está buena.
0: Tenemos nuestra agenda multimundialista con el señor Gonzalo Reyes. Tenemos, ya sabe usted, la rocola de la papaya, presentada por la Mojarra Feliz. Tenemos el chiste malo, el resumen local... tenemos, ¿qué más tenemos por acá? Espera. Tenemos, bueno, nuestro reporte vial y denuncia papaya... que presentan nuestros amigos, nuestros hermanos, que digo amigos, de Rines y Llantas Ávila. Hoy nos acompaña Rodrigo Ruiz Ballesteros, secretario de Innovación y Tecnología del municipio de Querétaro. Tenemos también... bueno, el reto musical. Hoy se enfrentan Tere contra Karen.
1: Déjame busco una rola buena para que mi bebé, pues... tenga batalla, ¿no? Tenga batalla, no. Le cueste a mi bebé.
0: Hoy también nos acompaña por ahí de las 8:50 de la mañana el secretario de Desarrollo Social del Estado de Querétaro, el señor Luis Bernardo Nava Guerrero. Aquí lo vamos a estar esperando. El tema es la estrategia aquí contigo. Ayer en el QCC, en el Café con Curi, que fue cuando nos iban escuchando porque iban camino para allá,
2: okay. Uh-huh.
0: Presentaron resultados de la estrategia, ¿no? También tenemos el Roco Recuerdo, la segunda parte de la agenda multimundialista, la quiniela polémica multimundialista, y tenemos, ya para cerrar, los deportes con Gonzalo Reyes, el señor de los deportes.
2: Ayer, digo, abonando lo que estamos platicando, pero también se dio un caso muy peculiar. Irán, creo que jugó contra Nueva Zelanda.
0: Empataron, ¿no?
2: Empataron, pero se extiende la bandera de Irán sobre la cancha en Estados Unidos.
1: Uh-huh.
2: Ah. Y decían, no creo que en Irán
0: les ha hecho tanta gracia a los gringos.
2: Yo creo, y no creo que en Irán haya banderas de los Estados Unidos, ¿no?
0: No, pues no.
2: De hecho, hablan también en algunas notas donde Elon Musk, con todo su poder dictatorial, dicen, cambió la bandera en Twitter. O sea, en Twitter creo que no la puedes encontrar.
0: Ah, es que sí, hay una sección de puras banderitas.
2: Ajá, creo que la quitó.
0: No lo dudo. Está loco.
2: La quitaron de ahí.
0: Está loco. Bueno, también hay que decirlo, ayer ya se anunciaba un acuerdo preliminar de paz entre Estados Unidos e Irán.
2: Sí.
0: Que dicen fue firmado de forma electrónica. Se tendrán que ver, no recuerdo si creo que es en Suiza donde se van a ver para firmarlo oficialmente.
1: Uh-huh.
0: No llegaron bien a un tema de desarme nuclear. Creo que hay un como término medio.
2: Uh-huh.
0: Israel está enojadísimo porque se llegó a ese acuerdo, porque ellos querían seguir haciendo los destrozos en Líbano y anexas. Pero pues bueno, ya liberaron el estrecho de Hormuz. De momento, vamos viendo, dijo un ciego. Ahí está la información. Vamos con música, porque el productor ya lo vi desesperado, porque ya son las 6:22, ya es tarde. Vamos a arrancar con música. Sus redes sociales:
1: Tere Alcántara, Facebook e Instagram.
2: Yo estoy como David Rincón GZ.
0: A mí me encuentra como Capitán José, con J, con doble S, Capitán Jos o Jos Montes, en las diversas redes sociales. Los Papayos Crow, también andamos por todos lados. Y desde luego las de la estación Exa 95.5 Querétaro. Arrancamos entonces con DLD. La canción se llama Mi Vida. Te la dedico, Gusito.
1: Ay.
0: Bebé.

0: 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La hora exacta es 6:27. 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
7: A ver, vamos con la...
8: Es que luego hay gente muy tonta, José.
7: Ya sé.
8: Pero luego hay gente muy tonta y ellos.
7: Y, o sea, unos más tontos.
8: No. Si yo te contara, comadre.
7: Pero eres muy eufemista, enano. Bueno, vamos con el tema de Japón, que por eso me acordé del video que les compartimos. Las mismas bolsas azules que los japoneses pues agitaban después de que su equipo marcó el gol de empate en los últimos minutos se usaron después del pitazo final, como lo platicábamos también ayer, pues para mantener lo que se ha convertido en una tradición de limpieza en el Mundial. Los seguidores de los acá conocidos como samuráis azules limpiaron el estadio antes de irse el domingo pasado, domingo 14 de junio. Recogieron la basura de las gradas después del empate 2-2 entre la selección japonesa y los Países Bajos en el duelo del grupo F. Minutitos antes, a los 88 del partido, esas bolsas azules destacaron en la celebración cuando Daichi Kamada anotó de cabeza tras un tiro de esquina de Koki Ogawa. Junto con los cánticos constantes a favor de su equipo, las bolsas pues se alzan simultáneamente. La escena se vuelve curiosa, ¿no? Después de los goles como el de Keito Nakamura también en la segunda mitad para igualar el partido 1-1 y el remate del otro, el de Kamada, que aseguraba el punto para Japón con ese empate, ¿no? Lo han venido haciendo, ha sido un tema... Pues sí, mediático cada 4 años ver cómo los japoneses se ponen pilas.
9: Claro.
7: ¿No? Pero fíjate que hay un tema de un mariscal de campo de la NFL, James Winston, que traía también la camiseta de Japón, ajá, pero con su nombre en el dorsal, que también se puso a recoger, o sea, pues, acompañó a los japoneses en la labor, ¿no?
9: Ok.
7: ¿Qué te parece eso?
9: Pero fíjate, también se hizo viral. No sé si la viste, en el vestidor, que también se caracterizan por dejar el vestidor
8: impecable.
9: Impecable.
8: Sí, ayer, limpian todo, están cañones.
7: Ajá, ayer vi que estaban entrevistando a un especialista japonés acá en México y él decía, o sea, nuestro compromiso ni siquiera es dejarlo como estaba. Siempre intentas dejarlo mejor de como estaba. O sea, poquito les falta para ponerse a trapear con Fabuloso.
9: Claro, si tú vas, por ejemplo, a un estadio, aquí en México, pues sí, mucha gente acostumbra, lamentablemente, a tener las cervezas en el piso, las cáscaras acá se comen, pues, de ciertas garbanza, por ejemplo, o semillas, y pues la gente las...
7: Pepitas. Pistaches. ¿Sí?
9: Las tira a las cáscaras al suelo, pues es...
7: Cacahuate con cáscara.
9: Es común, y luego pues el estadio tendrá que hacer el servicio de limpieza, como todo. Yo te platicaba, en los mundiales también implementaron los vasos de plástico, pero plástico duro, para que la gente los tomara como un souvenir y no los tirara al piso.
7: O sea, que no se convirtiera en basura.
9: Exacto.
7: Te lo llevan a su casa.
9: Un souvenir, ajá. Exacto. Te cuesta un poquito más caro, pero vale la pena y te lo llevas a... Ustedes tienen,
7: ver,
9: ¿no?
7: Sí, a ver, esas producciones de vasos... que hacen por millones.
9: Imagínate.
7: No es tan caro y sí resuelves en gran medida el problema. No,
9: y te llevas... No, tú guardaste de Brasil, ¿no?
7: De Brasil tengo como 7 chiquitos.
9: De amarillos.
7: Porque venían distintas disciplinas.
9: Exacto. Entonces, ajá, como que es un recuerdo de cuáles disciplinas fuiste.
7: Uh-huh. Y también tengo uno grandote.
9: De cerveza.
7: Ah, de la amarilla. ¿Cómo se llamaba?
9: ¿Brahma?
7: No.
8: Skol.
7: Esa.
9: Sí. Esa. Entonces, pues, es una buena idea para la basura. Pero, pues sí, es un tema de cultura, al final del día y de...
7: Pues ahí, los japoneses haciendo lo propio y, pues, también mostrando garra, más allá de la cultura en las gradas, también en la cancha. Mis respetos con los japoneses. O sea, ahí está, es la nota. Vamos a ir con más música de una vez y de volón ping-pong, querido productor, sí. Vamos a escuchar a continuación algo de... Somber, se llama Homewrecker, aquí en La Papaya 634.

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1: 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La hora exacta es 6:38. 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
15: Seis de la mañana con 42 minutos, 6:42 es la agenda multimundialista presentada por Capital Sur. Ya está listo y enlazado.
16: A ver, cuéntanos.
15: El señor de los deportes, Gonzalo Reyes.
17: Unicornio, no es cierto, no, eso no es aquí. Amigos papayos, ¿cómo están? Muy buenos días. Ahora sí se pone seria la cosa. No es cierto, ayer estuvo muy bueno. De hecho, creo yo que ayer fue uno de los mejores, si no es que el mejor día de partidos. Pero hoy la neta va a estar muy bueno. No empezamos temprano, no empezamos hasta las 10. Vamos a empezar hasta la 1 de la tarde, ¿ok? Eso quiere decir que está muy bueno. Francia contra Senegal, 1 de la tarde. Básicamente es Francia en contra de Francia B. Muchos senegaleses son franceses y viceversa, y bueno, ya saben cómo funciona esta situación. Como dato curioso, este fue el partido inaugural del Mundial del 2002, el de Corea-Japón. Lo jugaron Francia en contra de Senegal y lo perdió Francia con Zidane y todo, y siendo campeón está a la vuelta. Entonces, nada más lo dejo como dato, pero estos dos ya han jugado en un primer partido en las copas. Luego, a las 4 de la tarde, favorito mexicano, claro que sí, sobre todo de los regios. ellos. El equipo de Irak, la selección de Irak, estará jugando en contra de la selección de Noruega, de Erling Haaland y compañía, que también vuelve a este tipo de competencias. Ellos no jugaban desde 1998 este tipo de torneos, así que Haaland, el máximo artillero del Manchester City y uno de los mejores jugadores de Europa, estará arribando así como noruego que lleva a Inglaterra, nomás que este pues llega acá a Estados Unidos, ¿no? A las 4 de la tarde, a las 7, campeón del mundo, Argentina, se mide ante Argelia. Los argentinos pueden ser campeones, les digo como dato que hay una maldición del que entra como primer lugar del ranking de la FIFA y Argentina entra así. Desde que se instituyó en 1993, ningún líder de ranking ha sido campeón. Y se cierra a las 10 de la noche toda esta vaina con un debutante, una cenicienta. Como en Bridgerton, una debutante. El equipo de Jordania en contra de la selección de Austria. Vamos a ver austriacos y jordanos jugar entre sí. Así la agenda mundialista del día de hoy aquí en La Papaya.
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2: Desde la mañana con 47 minutos, 6:47 a través de Exa FM. Vamos con la rocola.
3: Échale, bebé.
2: Presentada por la
3: mujer. Échale.
4: ¿Qué pasó?
5: Estaba viendo un video de... No vieron que se hizo viral un video de un abuelito. Ajá. Que juntó a toda la banda para ver el mundial en su casa.
2: Ah.
5: y lo
2: torcido cacharon. Torcido como cheto.
5: En la pantalla, todo de favoritos. Más 18.
2: O sea, por decírtelo de una forma
5: decente. Sí, te lo dije de una forma.
3: Ay, no.
5: Estaba muy angustiado,
2: uno, dos,
5: pobre.
2: Tres. Uno, cuatro, dos. Cuatro canales de...
3: Adultos.
5: Cinco.
2: Cinco.
3: De entretenimiento para adultos. Sí. Ay, el abuelito, pues...
2: ¿Qué te parece?
3: Pues pobrecito, pero a su todo, edad, ¿qué puede ver?
2: Todos así de, no, ma, ja, ja, ja, y el señor así de...
5: No, está angustiadísimo.
3: Yo sería ese señor.
5: Yo sería la señora que sale en la tele.
3: Con gran facilidad.
5: Oye, ¿de qué va a ser la rocola?
2: No sé si qué cantidad de canciones haya que hagan referencia a la basura.
5: Bueno, hay un grupo que se llama Garbage.
2: ¿No? Garbage.
5: Hay un grupo que se llama Garbage, ajá, ¿no?
3: Garbage.
5: Uh-huh. Ah, por el tema de Japón.
2: Exactamente.
3: No sé si sea Basket Case también, ¿no?
5: ¿Canciones que hablen de basura?
3: Ajá. ¿No es la de Basket Case? Ay, ¿cuál otra está?
5: Por ejemplo, dice acá...
2: Es más, vamos a ampliar el rango.
5: A ver.
2: Para no meternos en problemas. Basura y, por el otro lado, limpieza.
5: O sea, los extremos.
2: Ajá. Basura, sucio, suciedad, y del otro lado limpio, limpieza, limpiar.
5: ¿Podemos sacar una canción de Garbage?
2: Claro.
5: La que quieras, Garbage, la que sea, no hay ningún problema. Basura de Banda Jerez.
3: Ah, mira, no la conozco, pero el título suena bien, suena tentador.
5: Como un insulto, ¿no?
3: Sí.
5: Basura. Canción Basura de Yucatán, Yucatán a Gogó. Basurita de Beatriz Adriana.
3: Ay, mira.
5: Ese no lo he escuchado.
2: La basurita.
5: La del Ecoloco.
3: Ay, basura, ra, smog, ra, ra, ra.
2: Sí. ¿Quieres que juguemos a la basurita?
3: Ahorita no me anden tentando. Ahorita no ando sensible en ese tema.

0: Bueno, ¿qué más tenemos?
1: Ese se llama Stupid Girl.
0: Stupid Girl, lo supuse.
1: ¿Qué más dicen acá? Hola, papayos. La de Coming Clean de Hilary Duff. Claro. Ah, bueno, no, porque ese es un nombre propio. Messi de Lola Young.
2: Ah.
1: Cheque en blanco de Paquita, la del barrio. ¿Pero en dónde dice limpieza? Ah, cheque en blanco, ¿será?
2: Pues no, cheque no. En blanco no. A lo mejor ha de decir alguna frase.
3: Pero pues que la comparte.
2: Ajá.
1: Moscas en la casa de Shakira dice: tan faltos de aire, tan llenos de nada, chatarra. Inservible, basura en el suelo.
0: Listo.
1: Sí, ese sí.
0: Quedó.
1: A ver, ¿qué
0: te mandé aguas de cabina una carencita?

0: escucha muy rápido, a ver.
1: Hola, papayas, buenos días. ¿Tienen Oh My Closet?
0: No, no lo entiendo.
2: Yo tampoco.
3: ¿Tienen Oh My Closet? No sé qué, Oh My Closet. ¿Clean Up My Closet?
0: La farsante de Juan Gabriel dice: este orgullo que tengo no lo vas a mirar, en el suelo tirado como una basura.
3: Este orgullo que tengo no lo vas a mirar. Así.
0: Rata. Ay, de bebé. Dos patas.
2: Desecho de la vida.
0: Sí, claro. Sí,
3: es animal mal hecho.
4: Dirty, de Cristina Aguilera, sí.
0: Dirty. Papayos, la de guardaespaldas de genialidad, pero no sé si sea radiable. Ah, ok. No, pero seguramente tiene groserías, ¿no?
2: Ah, mira, ahí está la que pide. ¿Súbele?

0: ¿Qué más? ¿Sabes
1: quién es este? Este señor es mejor conocido como Everlast, pero es el señor... Era integrante de House of Pain. Y presentó un proyecto solista que era este, Everlast. Y su primer sencillo en ese proyecto era esta, que se llama White Trash Beautiful.
2: White Trash Beautiful.
0: Okay. Dice, buenos días, papá. Yo estoy cleaning up my closet de Eminem. Sí, claro. La de... ¿Esta quién es? Hillary Duff.

0: Listo. ¿Qué más dicen acá? Hola, papayos, buenos días. Otra vez me piden la de Eminem. La canción de la familia Peluche de Alex Syntek. Eres, así dice algo de basura, ¿no?
1: ¿Cuál?
0: La de familia Peluche somos. Toda la familia muy unida está.
1: ¿Es algo de basura?
0: Sí, es que él.
2: ¿Qué
0: dice,
2: crees que?
0: Eres una basura. Una cosa así le dice.
2: ¿Él a ella o ella a él?
1: Cuando hablan, sí, cuando hablan,
3: acordé,
1: sí.
3: Ya me acordé.
2: ¿Él a ella?
0: Algo así.
2: ¿O ella a él? ¿No te acuerdas?
0: No me acuerdo.
2: La de... ¿A ti te gusta mucho de eso, la Federica Peluche?
0: No.
2: ¿O cuál es la serie que te gusta, que te da risa? A ver, sí, es la familia Peluche, ¿no?
0: No, me gusta Vecinos.
2: Vecinos. Vecinos, eso.
0: La de Natalia Jiménez, quédate con ella, dice, yo no lavo cacharros, es coches.
2: Ajá.
0: ¿Qué más dicen, Jos?
1: Vientre de cuna de Ricardo Arjona dice, me gusta verte remendar mi pantalón que hubiese ido a parar a la basura.
2: Ah, claro.
0: Buenos días, papá, es la canción de Forky en Toy Story 4. No sabía. Aquí tengo un audio.
4: Hola, papayos, buenos días. Una de la arrolladora, no sé si aplique, creo que se llama... Bueno, dice, pero ya es muy tarde. Porque en una sección dice... Yo he sido en tu vida solo tu desecho, o algo así, no sé si aplique.
2: Ay, qué okay, fuerte.
0: Sí, se aplica, se aplica. Garbage, stupid girl, ya la pusimos. Ahí está Shakira, mira.

0: Fíjate qué diferencia de Shakira. No que ahora. Claramente.
1: Ay, sí, me gusta más esa.
0: No, qué horror.
1: Basurota será esposa de basura.
0: No, le coloco de ese burbujas.
1: Ajá. Oye, hay varias, ¿eh?
0: Jerchi de Diana Michael.
1: Claro. A ver, un audio. ¿Qué dice?
2: Michael Jackson también se llama
3: Alanis Morissette.
1: A ver, otra vez.
3: Hans Clean de Alanis Morissette.
1: Ah, perfecto. Garbage Special.
2: Oye, Michael Jackson también tenía la de Dirty, ¿no?
1: Sí,
2: Dirty de Diana. Sí, ¿verdad? Sí. ¿Es esta la que dice? Dirty Diana, sí. De Michael Jackson.
0: Adiós, adiós. Me voy a quedar con Los Auténticos. Porque está contentita.

0: Está movidita. Venga.
1: ¿Cómo se llama la canción?
0: Sale de la habitual. La canción de los Auténticos, ¿cómo se llama? ¿Qué necesitas? Dijimos. Está buscando, mira, la va a encontrar. Que sí, que no, que tú las traes, que chuchita la bolsearon. Pum, pum, arriba.
1: Dice que la el cascajo tuya. Finalmente es el cascajo, sí, pues escombro, basura.
0: Sí, el cascajo es desperdicio.
1: Sí, claro. Tiene razón.
0: A ver.
1: ¿Está listo?
0: Dice que no, que te ve no.
1: ¿Ya estamos?
0: Todavía no, está crecita ahí.
1: ¿Ya está menos la canción?
0: Con sus dedos ágiles
1: ya
0: y fuertes.
1: Ya está, ahí está, ahí está.
0: Dedos ágiles y fuertes. Uf. ¿Cómo se llama, Karencita?
2: Me tiro a la basura.
0: Dale, 6:57.

0: Son muy decadente, loco.
1: Basurita.
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2: 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La hora exacta es. Son las 7. 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
15: Ya son las 7 de la mañana con 4 minutos. 7 con 4 es la hora del pan, ya lo saben. 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
16: Ok, 7 de la mañana con 5 minutos, 7 y 5, vamos con música. Es Luis Fonsi y Faith. Yo se llama no Cambiare. Aquí en La Papaya, 7-4, 7 y 4.
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0: 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La hora exacta es 7:08. 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
2: Siete de la mañana con 13 minutos, 7:13 a través de Exa FM. Continuamos aquí en la papaya, es momento del chiste malo, chiste malo. Adelante. Adelante.
3: Mira, dice, yo jamás he rogado por una cita. El SAT, oílo.
2: Oílo nomás.
4: Ya me urge la cita.
3: Del SAT, pero te la dan como cada 6 meses. ¿Dónde será más difícil que te den cita? ¿En el SAT o en el IMSS?
4: Híjole, yo creo que se dan un quién vive, ¿eh? Yo creo que se dan un quién vive.
3: Sí. ¿Cómo?
4: ¿En dónde? No se escuchó. ¿En la misa?
3: ¿En la pizza?
4: Mejor en la visa. Sí. Ah, en la visa. Sí, también. Sí,
3: pero, no. ese es otro gobierno.
4: Sí. Pero ahora, ¿no? Últimamente la visa se ha vuelto bien complicada.
3: Por tu abuelito.
4: Sí. Bueno, aquí tenemos chistes malos. Bueno, un saludo para Dana y Danae, que las amo y que son unas niñas muy inteligentes. Acá nos comentan. Y un abrazo para ellas que tengan...
3: Tienen su concurso de letreo en inglés, Spelling Bee.
4: Ah, qué buena onda. Ahí está. Vamos a escuchar.
5: Hola, papayas, buenos días. Papayas, buenos días. Soy María.
4: Buenos.
5: Chiste malo, chiste malo.
4: Adelante.
5: Adelante. ¿Qué le dice un caracol a otro caracol? ¿Qué le dice? Ten tu baba. ¿Y qué le responde el otro? Gracias. Si mi baba no puedo ser famoso. Bye. Voy a la escuela República Argentina.
4: Ah, República Argentina, saludos. Ah, lo borraron. Les pedimos por favor, es que nos hacen como videollamadas, pero cuando las hacen se corta el mensaje que está saliendo al aire. Si nos hacen el favor de no mandar videollamadas.
6: No marcards.
4: Vamos a agradecer mucho.
7: A los hombres también les viene la menstruación.
6: Ah, caray.
7: Se llama sueldo. Le llega una vez al mes. Y le dura 3 días.
4: Se ríe el periquito. A ver, tengo más.
8: Hola, papayos, ¿cómo están? Buenos días, Rafael de Pirámides, chiste malo, chiste malo.
6: Ay, Rafita, te amo.
8: Pues resulta que iban caminando una licuadora y un tostador y se caen los dos caminando. ¡Pum! Para allá. Y le dice el tostador a la licuadora, oye, ¿tú estás bien?
6: Ay.
8: Y le dice la licuadora, no. Pero aquí lo importante es que tú estés bien. Que estamos bien, pasando bien.
4: Saludos, que te vaya muy bien.
6: Te amo, Rafa.
4: ¿Qué más tengo acá? A ver.
9: Buenos días, papá.
6: Adelante, mi amor.
9: Adelante. Hoy no tengo chiste, pero sí es de adivinanza.
6: Ay, a ver.
9: Cuando me compras soy cuadrado. Cuando me abres soy circular. Cuando me comes soy triangular. ¿Qué soy? Una pizza. Ay, papaya, sabes, el de la raza
4: de
9: la que con los jóvenes de la
4: ¿qué?
9: ¿Qué
6: soy
9: la quita?
4: ¿Qué?
6: ¡Mmm! ¡Ay, Rafita y Leo, saludos, chicos!
4: Hoy un saludo para la familia Patiño García de Celaya, Guanajuato, que nos escuchan todos los días, en especial a Quinca Patiño, de su hermano Coquis. Así que saludos para ellos que nos están escuchando. ¿Qué más tenemos? Mira, mandaron dos videos, Jos. Mira.
10: Hola, papayos. Buenos días.
4: Hola.
10: Chiste malo, chiste malo.
6: Adelante.
10: Adelante. ¿Ustedes saben cuál es el animal que tiene las patas sobre la cabeza?
6: No.
10: Pues el piojo. Ah. Saludos, papá, yo soy Luciana. Excelente día, Teresita. Sí. ¡Arriba, México!
4: ¡Eso, Luciana!
6: ¡Vientos, bien. Luciana!
4: No, su hermanita. ¿Quién es? A ver.
10: Hola, papá, Dios. Buenos días. Chiste malo.
4: Adelante.
10: ¿Ustedes saben cómo se llaman los hijos de Dora la Exploradora?
6: No.
10: Doritos. Saludos, papá, yo soy Luciana. Excelente día. Teresita, José David, ¿ya tomaron café?
4: Ah, es que ya había mandado. Ese es otro video, mira, Tere. Se cambió el look.
6: ¡Ay!
4: Mira, ese es uno. Lo mandaron el jueves.
6: Ajá.
4: Y este lo mandó hoy.
6: Se cambió el look, es verdad.
4: Como que se hizo fleco.
6: Se hizo flequito, wow.
4: Oye, le mandamos un saludo a Paula Jiménez. Ella va en cuarto A del Fray Luis de León, de parte de su mami, que la quiere muchísimo. Su mamá se llama Dulce. Y todos los días nos escuchan, así que le mandamos a Paula un abrazo muy fuerte. Su mami la quiere muchísimo y cumple 11 años. ¡Felicidades!
6: ¡Saludos!
4: ¿Qué más tengo aquí, hijos? Dice, los árabes llegando a México viendo que son las mujeres las que tienen cuatro maridos. Bien asustados. Ve las carillas de los changuitos. Que está al revés.
3: Sí.
4: A ver, Pamela.
11: Buenos días, papá. Yo soy Ángel.
4: Ángel.
11: Chiste malo.
6: Adelante, Ángel.
11: Hoy no tengo chiste, pero tengo adivinanza.
6: A ver, Ángel.
11: Anda, la bebesa, la cereza. ¿Qué fruta soy?
6: La cereza.
11: La cereza. Saludos, papá. Yo soy Teresita. Oh, wow. David.
6: Oh, wow.
11: Host, ¿ya tomaron café?
4: Ok, saludos.
2: ¿Qué tal de café?
4: 7:19.
12: Hola, papá, buenos días. Chiste malo.
6: Adelante.
12: ¿Por qué llevas a ese tamal al hospital?
4: ¿Por qué?
12: Porque está malito. Oh. Saludos, papá, yo soy Cris Jiménez de la Escuela México. Saludos a mi amigo Rafael. Adiós.
4: Que te vaya muy bien. Tengo más.
13: Buenos días, papá. Yo.
4: Hola.
13: Chiste malo.
6: Adelante.
14: Hoy no tenemos chiste, papá.
6: Ay, por.
14: Repito, reporte vial.
6: Adelante.
14: 24.
4: A ver.
13: Papayos, acabo de ocurrir un accidente de cereales. Chocopisquis se rompió su carita.
2: Los chocopisquis.
4: Ese chiste le gusta un buen
6: Chocopisquis.
4: Felicidades para Celeste, que hoy cumple 8 años, que la quiero con todo mi corazón, de parte de su mami.
2: Oye, también.
6: Celeste, te queremos.
2: También para Victoria y Mariano Rubio, que ajá, hoy tienen exámenes.
6: Son los hijos de Manuel Rubio. Sí. Ay, los queremos mucho.
2: Hoy tienen exámenes, les mandamos las mejores vibras, que de todos modos ni les ocupa.
6: Y les va a ir muy bien.
2: Son bien abusados.
6: Son bien listos como su papá y su mamá.
2: Como uno,
6: como los papayos, dice.
15: Buenos
6: David.
15: Buenos días, papayos. Chiste malo. Adelante. Jesús y sus discípulos están en la última cena. Y le dice Jesús, mañana al cantar el gallo, uno de ustedes me traicionará. Y le pregunta a Juan, ¿seré yo, maestro? No, Juan, puedes estar tranquilo. Y le pregunta a Mateo, ¿seré yo, maestro? No, Mateo, tú estarás tranquilo. Y le pregunta a Judas, ¿seré yo, maestro? ¡Ay, seré yo! Saludos, papá, yo soy Santiago de la primaria Nex. Les mando saludos a mi mamá Yoshi. Bye.
4: Adiós.
2: Bye.
4: Nos manda Cano, mira, Cano mandó su chiste.
16: Hola, payas, muy buenos días. ¿Chiste malo?
4: Adelante.
16: Dice, oye, ¿vas a venir a mi graduación? Dice, no, hijo, ya cuando regreses me enseñas tus gafas nuevas. Un saludo a Isma González, equipo Alianza. Buen día, papayos.
4: Adiós.
6: Ese me gustó, bien hecho, Cano.
17: Buenos días, papayos. Chiste malo.
6: Adelante.
17: ¿En dónde se baña Dora? En la lava, Dora. Saludos, papayos, soy Milán. Que tengan un bonito día.
6: Gracias, Milán. Saludos.
4: Hola, buenos días. Por favor, un saludo para Paula Hernández del Víctor Franco.
6: ¡Ay, Paula!
4: Hoy su cumpleaños number 9.
6: ¿Number 9?
4: O sea, para los que no saben inglés, 9.
18: Chiste malo.
4: Adelante.
18: Era una vez que Pepito le dice a su mamá, mamá, mamá, ¿puedo ir a la alberca? Y después, mamá, me rompí el brazo. Y luego al día siguiente, mamá, mamá, mamá, ¿puedo ir a la alberca? Mamá, me rompí el pie. Y después el tercer día, mamá, mamá, ¿puedo ir a la alberca? Y dice, no, es que te lastimas mucho en la alberca, pero si hoy la llena.
4: Ay, ¿qué tal?
3: Sí tiene.
18: Un abrazo, agua. Papá, yo saludos a Leo y Sam, que van en la Asunción. Teresita, oh, wow. Oh, David, ¿ya tomaron café?
6: Gracias.
3: Es que llega un niño y le dice a su papá, oye, pa, ¿puedo acariciar a ese perro? No, hijo, porque te muerde. Ya de ratito regresa el muchachito. Era un pitbull, por cierto. Dice, oye, pa, ¿puedo acariciar a ese perro? No, hijo, porque te muerde. Ah. Y ya de rato regresa el niño. Dice, oye, pa, ¿puedo acariciar a ese perro? No, hijo, porque te muerde. Ah. Bueno, dice, bueno. Y ya de rato regresa otra vez el niño. Dice, oye, pa, ¿puedo acariciar a ese perro? Está bien, pues, acarícialo.
4: No, porque me muerde.
19: Hola, papá.
6: Me gusta, me
19: Soy
6: gusta.
19: Eric. Chiste malo, chiste malo.
4: Adelante.
19: Adelante. ¿Qué hace un perro con un taladro? Taladrando. Saludos a mi papá y a mi mamá Valeria y a mi papá Eric. Y soy Eric Alejandro. Bye.
4: Adiós,
6: bye.
4: Alex.
6: Fíjate,
3: hubo un tiroteo en una discoteca y detuvieron a Stevie Wonder. Pero después lo dejaron en libertad. ¿Sabes por qué?
4: ¿Por qué?
3: Porque él no tuvo nada que ver.
20: Hola, papá. Yo, muy
6: Ay,
20: buenos
6: no.
20: días.
6: Salvador,
20: soy el papá de Valentina. Esta semana les vamos a estar mandando chistes los dos por el Día del Padre.
4: Ok.
20: Mi chiste. Chiste malo, chiste malo.
6: Adelante, corazón.
20: Sobrino, me veo gorda, fea y vieja. ¿Qué tengo, sobrino? ¿Qué tengo? Tía, tienes toda la razón.
6: Ay. Adelante.
21: Había una vez un pez que quería ser locutor. Salió al aire y se murió.
6: Ay.
21: Soy Valentina del Colegio Salesiano. Saludos a mi amiga Isabela y Romina. Que sos la quinta. Deli. Deli. Teresita. Sí. José David, ¿ya tomaste café?
20: Que les vaya genial.
4: Gracias, un abrazo. Qué padre que por el Día del Padre. El domingo es el Día del Padre, ¿verdad?
6: El domingo, sí, bebé.
3: Este domingo.
4: ¿Ni quién nos festeje?
6: No, yo sí. Ay, no, yo sí los festejo.
4: La neta. ¿Ni quién?
6: Híjole.
22: Hola, papayos, muy buenos días. Chiste malo, chiste malo.
6: Adelante.
22: A ver, ¿cómo se dice diarrea en japonés? A ver, ¿cómo? Kagasawa. Tengan excelente día. Teresita, que tu Rafita haya salido muy bien el viernes de su cirugía.
6: Gracias,
22: tuvo.
6: Muchas gracias.
22: Adiós.
6: Bye, baby.
4: Dice, oye, que esta Paula Jiménez no escuchó su saludo.
6: ¿Cómo?
4: No, Paula Jiménez de cuarto A del Fray Luis de León está cumpliendo hoy 11 años. Y su mamá Dulce la manda a felicitar y todos los papayos también.
6: Así es, mi querida Pau, que pases un gran cumpleaños, te queremos mucho. Y bueno, pues aquí estamos para celebrar todos juntos tu cumple.
4: Pásale increíble.
23: Chiste malo.
24: Adelante.
23: ¿Cómo se le dice a un mono que no tiene panza?
4: ¿Cómo se le dice?
24: ¿Cómo?
23: Chimpancé. Saludos, papá, yo soy Max de la escuela Beto. Déjenles paso a mi hermano.
4: A ver.
23: Chiste malo.
6: Adelante.
23: ¿Por qué la impresora tuvo un paro cardíaco?
4: ¿Por qué?
23: ¿Por qué? Porque tuvo una impresión muy fuerte.
6: Ay.
23: Saludos, papayos. Soy Mati de la escuela Abeto. Adiós.
4: Abeto.
6: Gracias, Mati.
3: Es que estaban en Cabo Cañaveral. Una conferencia, una, ¿cómo se llama? Un foro,
4: okay,
3: de discusión. Ahí estaba Neil Armstrong.
4: Ah, okay. Sí, de la.
3: Ajá. Y entonces el moderador le dice.
4: Viajes a la luna y eso.
3: Ajá. Le dice, díganos, señor Armstrong, como astronauta veterano, ¿qué le aconseja a los jóvenes que se están ahora preparando en la NASA? No, pues si se van a pedorrear, asegúrense de hacerlo sin el casco.
6: Ay.
4: ¿Y sí?
3: Pero es primordial.
6: Qué horror.
4: Oye, saludos para Dani Luna. Hoy cumple 9 años también. La aman mucho su mamá, sus papás, todos. Un abrazo para todos ellos.
3: Mira, los delanteros de tu equipo me están insultando. Sí, es que son muy ofensivos.
4: Oye, ¿no viste la historia, hablando de fútbol rápido,
3: ¿De fútbol rápido?
4: De fútbol.
3: ¿Coma?
4: El mundial.
3: Lo voy a comentar rápido.
4: Hubo un jugador ayer que jugó el mundial enfrentando a España con Cabo Verde.
3: Ah, el portero.
4: No, otro. No,
3: otro.
4: Otro.
3: ¿Viste que el portero tiene 40?
4: 40 años. No, el otro jugador, ¿sabes cómo lo localizaron? ¿Cómo lo convocaron?
3: Ah,
4: ¿cómo?
3: Por LinkedIn.
4: Por LinkedIn.
6: Ay, no.
4: Por LinkedIn. Sí, ¿lo puedes creer?
3: Pensó que era una headhunter, ¿no?
4: Pensó que era una broma, obviamente, pero no, sí fue real.
6: Wow.
4: Y llegó a jugar ayer y empató con España. ¿Qué tal? A ver, tenemos más.
0: Chiste malo, chiste malo.
6: Adelante.
0: ¿Quién es más grande, un niño de un año o la gallina de un año?
6: Son iguales, ¿no?
0: No, porque la gallina tiene un pico.
6: ¿Un año y un pico?
0: Un año y un pico.
6: Con razón. Dile saludos.
0: Saludos a mi mamá.
6: Soy Franco.
0: Soy Franco. Daniel.
6: Del Fray Luis. De saludos, papayos.
4: Adiós.
3: Saludos, mira. Venancio, ¿sabes cómo se llaman los habitantes de Valladolid? Hombre, no, pues todos no.
1: Buenos días, papayos. Chiste malo, chiste malo.
6: Adelante.
1: Adelante. ¿Qué le dice un pollo policía a otro pollo policía?
5: ¿Qué le dice?
1: Necesitamos apoyo. Somos...
7: Yami, yami.
1: Del colegio Washington. Saludos a papá que nos va escuchando.
4: Ah, qué buena onda.
3: Mira,
4: saludos para Romy, nada más que hoy tiene examen.
3: También suerte, Romy. ¡Suegrita! ¿De dónde viene? Del salón de belleza. Estaba cerrado, ¿verdad?
4: Qué poca. A ver, este.
24: Buenos días, papayos. Chiste malo, chiste malo.
4: Adelante.
24: Adelante. ¿Por qué los peces no juegan en el mundial? Porque le tienen miedo a la red. Saludos a mi tía Pame. Soy Patricio.
4: Patricio.
24: Soy Patricio de Luca Pacioli.
6: Ah, ay, Patricio. Patricio.
3: Dice, mi amor, estoy gorda. No, mi amor. ¿Seguro? Dímelo al oído. No estás gorda, mi amor. Ahora dímelo al otro. Ah, tengo que dar la vuelta.
6: Ay, no.
4: Oye, un saludo también para María Fernanda, que ayer tuvo su primer día de secundaria.
6: Marifer, saludos, que te la haya pasado increíble.
4: Bien. ¿Qué más dicen? Felicidades también a Dani Luna, que hoy es su cumpleaños número 9. La amamos mucho de sus papás, Ceci y Luis.
6: ¡Saludos!
3: ¿Me dice su número? Pues, es usted muy guapo. Gracias. Pero soy una esposa fiel y amo a mi marido. Yo también, me da mucho gusto por su marido. Pero para traerle los zapatos, necesito que me diga su número.
4: Saludos para Gael y Gonzalito también. Desearle mucha suerte en su examen de inglés. Los aman mucho sus papás. Que la pasen bien hoy en la escuela. Dice, quiero que sepan que antes me iba muy, muy mal. Pero compré una escoba y ahora, me va re bien. Confirmo con eso de quién es... ¿ya viste? Confirmo con eso de que ni quién nos festeje.
3: Pues sí.
6: No.
4: Gracias.
3: Anoche soñé que era pobre. Y cuando desperté esta mañana, era verdad. Otro sueño más cumplido.
6: Ay, no.
25: Chiste malo.
3: Adelante.
25: Mamá, mamá, en la escuela me están tirando migajas. No pasa nada, Paloma. Saludos a mi papá, que estoy en la escuela.
4: Listo.
6: No pasa nada, Paloma.
3: Ya, listo. Vale. Vamos a la pausa y regresamos con más aquí en La Papaya 731.
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1: 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La hora exacta es 7:34. 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
2: Órale. 7 de la mañana con 39 minutos, 7:39 a través de Exa FM. Continuamos y vamos con la información. Este resumen local que nos ha preparado Gusite Beba, la deidad noticiosa, doctor, don profesor, monje tibetano profeta, hombre peinado y gallardo. Eres un ser oscuro, productor. ¿Por qué no traes playera? ¿Viste que Gusito no trae playera?
3: A ver.
4: Oh, no, my God.
3: Sí trae.
2: El gobernador de Querétaro, Mauricio Curi, informó que ya fueron identificadas las personas que presuntamente participaron en los actos vandálicos registrados el pasado sábado en las instalaciones del Palacio de Gobierno. De acuerdo con información proporcionada previamente por la Secretaría de Gobierno, el grupo responsable de los daños estaría conformado por al menos 20 personas. Además, se reportaron agresiones contra personal gubernamental y los organizadores de la Marcha del Orgullo LGBT+ se deslindaron públicamente de estos hechos. Que ayer yo andaba haciendo mis razonamientos. Ya ves que luego soy bien ocurrente, ¿no?
3: Ajá. Y bien ocupado.
2: Sí. Luego de repente me pongo bien proactivo en mi cerebro. Ahí van todos en la marcha, ¿no?
3: Sí.
2: Cuando termina la marcha se separa este grupo, este contingente, y van a hacer los desvaríos estos. Ajá. Le llaman el bloque negro.
3: De hecho, van vestidos de negro, ¿no? Ajá. Vestidas de negro.
2: Pregunto. Es un supositorio. ¿Los organizadores tienen idea de quién son o no?
3: Yo creo que también debe ser complicado saber quiénes están en la marcha, ¿no?
2: ¿Y si,
3: o sea, del 100%.
2: O sea, y si tienen identificado los propios organizadores al bloque negro.
4: A ciertos grupos.
2: Yo creo que igual sí tienen idea de quién pudiera ser, ¿no?
3: Claro.
2: Creo, no sé, pregunto. Es un supositorio. Gracias.
3: El programa estatal Contigo Todos a la Calle acumuló durante el primer semestre del 2026 un total de 1,950 actividades en los 18 municipios de Querétaro, con una asistencia superior a las 175,800 personas y más de 42,000 ciudadanos escuchados y atendidos directamente en territorio. Durante la presentación de resultados de la estrategia, el gobernador Curi atestiguó, escuchen bien, el informe sobre los avances de este modelo, que es de atención ciudadana y que busca acercar los servicios gubernamentales a las comunidades.
4: Oigan, mucha atención, porque seguramente algunos de ustedes, a través de mensajes SMS, han recibido pues un supuesto aviso por parte de la Secretaría de Seguridad Ciudadana. No lo muestran como tal, pero te lo hacen creer que viene de ellos, avisándote que tienes multas. Pues no, muchachos, esto es un engaño. De hecho, mira, aquí les voy a mostrar a José y a David.
3: Yo ya pagué.
2: No, es cierto.
4: Pues sí te creo. No, luego andas bien perdido. Pero mira, te voy a enseñar.
3: ¿Te llegó a ti?
4: Sí, no, nos llegan una de cosas.
3: A mí no me llegó, fíjate. A ver, al SMS.
2: A mí me llegó cuando empezaba esa modalidad de fraude.
3: No.
4: Pues es que están regresando otra vez. O sea, siguen. A mí me llegó el miércoles 3 a las 12:39. Aviso SAS. Infracción por exceso de velocidad. Consulta tu matrícula y evita recargos del SAT.
2: Hazme el favor.
4: Del SAT. Entonces, hay quienes están como, pues, angustiados y dicen, si soy... Pues no, muchachos, esto y otros más, como por ejemplo, me llegó uno que mira, dice, por acá te voy a enseñar, no, te digo que se las dan. Me llegó uno que compré 3,000 pesos en Suburbia y dices, ah, canijo, como de qué manera,
2: y te dijo,
4: si en ningún momento.
2: Obvio no, yo nada más compro de paca.
4: Pues lo dirás de broma, por supuesto que sé en dónde compro mis cosas y dice que hice una compra y que tengo que meterme a una liga, si es que esa liga sí, pues me puede decir o no dónde hice la compra, cuánto fue. Mira, otro aviso del SAS de que pues ya estuve recorriendo las calles a alta velocidad. No, de verdad que ya no hayan cómo buscar la manera de clonar tarjetas, de bajarte la lana. Y es por eso que la Secretaría de Seguridad Ciudadana, a través de la Policía Cibernética, emitió una alerta a la población ante la detección de una campaña fraudulenta que utiliza supuestas multas de tránsito para engañar a las personas y obtener información personal o financiera. Esto, de acuerdo con la dependencia, pues los intentos de fraude se realizan mediante estos mensajes de texto, aplicaciones de mensajería instantánea, que incluyen unos disque enlaces a páginas que son falsas, estas páginas, y que supuestamente son oficiales de gobierno. No lo son. No vayan a caer, no le den clic, por favor, porque si no, vamos a tener serios problemas. No, bueno, a mí no saben la cantidad de cosas. Yo sí, todo borro, hermano. Ay,
2: todo lo que dices está bien, pero yo nada más quiero saber por qué Karen María le pintó dedo a Gusito ahorita.
3: Ah, no sé.
4: Mira, de hecho,
3: es común.
2: Volteó y le hizo así, pero a centímetros de su cara. Así.
4: Mira, le voy a mandar al secretario Jovan justo una captura de pantalla de la supuesta liga que a mí me hicieron.
3: Mucha gente
4: llegar.
3: Ya mandó, ¿eh?
4: Sí. Que les llegaron. No vayan a abrir las ligas, por favor. Listo.
2: A mí me llegó uno que decía: para refrendar tu segundo lugar del más guapo del mundo, dale clic. Y yo supe que era fraude porque yo soy el más, no el segundo.
3: No el segundo, claro.
2: Exacto. Dije, desde no, ahí, a ver, ¿quién se creen que
3: desde
2: voy a
3: ahí
2: caer?
3: Estaba mal el mensaje.
2: Exacto. El México Zona Fest, bueno, ¿cómo se pronunciará esto?
3: México. Pero le llaman Zona Fest, ¿no?
2: Exacto. Zona Fest concluyó su primera semana de actividades con una afluencia superior a las 32,000 personas en las inmediaciones del Estadio Corregidora. Durante la jornada inaugural del jueves asistieron 13,000, el sábado 9,000, el domingo 10,000. Cifras que reflejan la gran respuesta de las familias queretanas y visitantes a este espacio de convivencia, entretenimiento y pasión por el fútbol.
3: La secretaria de Planeación y Participación Ciudadana, Betty Marmolejo, recalcó que ya se han avanzado en los compromisos generados dentro de Diálogos Ciudadanos por el comercio en el centro histórico. La funcionaria refirió que la Confederación de Organizaciones Ciudadanas, que se llama Cívica por sus siglas, ya ha recibido los puntos resolutivos, así como al sistema DIF municipal, pues establecen diversos beneficios para cerca de 250 comerciantes artesanos empadronados ahí en el centro histórico.
2: ¿Y por qué están enojados?
3: Empadronados. Ah. O sea, que están en el padrón.
2: Dije, pues, ¿qué les hicieron?
4: Bueno, en más información, el secretario de Finanzas del municipio de Querétaro, Carlos Alejandro León González, consideró que por el momento no es necesario pensar en un crédito para endeudar a la capital. Resaltó que se han dejado de percibir entre 14 y 16 millones de pesos recaudados por los recursos federales durante este primer semestre del año. Además, recordó que el Cabildo pues aprobó desincorporar y subastar alrededor de 12 terrenos que eran propiedad del municipio para el financiamiento de distintos proyectos como el edificio de la nueva delegación María Justa Aldama. Ya voy a pertenecer ahí, bebé.
5: Pues mira, en realidad está en el periodo de la subasta. Yo esperaría que pues primero pues hay que ver que se logre pues colocarlo, ¿no? Y en función de eso, de la oferta, pues podríamos. Seguramente la Secretaría de Administración y un servidor estaremos informando una vez que se lleve concretado este proceso, ¿no?
6: Pero un mínimo tienen para poder.
5: Si solo se vende uno, se venden todos, pero va a depender de eso, ¿no? Hoy no me atrevería a darte una cifra, pero no descartaría que pudiéramos ayudarnos de este apalancamiento precisamente para no irnos a un crédito y no desestabilizar las finanzas, ¿no? Es una materia de pues que existe en la propia ley, ¿no? La propia normativa, ¿no?
7: ¿En qué área?
2: En otra información, el secretario de Servicios Públicos del municipio reconoció que el recibir los residuos sólidos de Corregidora implica una aceleración en la reducción de la vida útil del relleno sanitario de entre un 10 y 15%. Al señalar esta situación, dice no hay tiempo definido. Recordó, ya se han echado a andar los estudios necesarios para conocer la viabilidad de la ampliación o la posible reubicación del relleno sanitario capitalino.
6: Se nos ha incrementado alrededor de un 13-15% respecto a lo que genera el municipio de Querétaro.
7: ¿Esto no afecta, significa más recaudación?
6: Sí, nos reduce un poco la vida útil de nuestro relleno sanitario. Es por eso que estamos en proceso de ampliar o de reubicar el relleno sanitario.
8: ¿Se le ha puesto, digamos, algún tiempo al municipio de Corregidora para poderle dar este servicio y que no les afecte también a ustedes?
6: No, hicimos llegar un comunicado en el cual les informamos que como cualquier otro particular, tiene el derecho de poder, tiene una tarifa de particular. Entonces, por lo pronto está indefinido el tiempo en el que nos van a seguir llevando y descargando su desecho sólido.
9: ¿Cómo está la tonelada?
3: Más información. En más información, vamos al municipio de El Marqués. Porque el presidente municipal de Marqués, Rodrigo Monsalvo, entregó obras de infraestructura pluvial y vial en el barrio de Chirimoyo.
4: Ay, a mí me gusta Chirimoya. La Chirimoya. Ay,
3: uh-huh. Esto a es mí la cañada, Chirimoya. Allí en la cañada, con una inversión superior a los 23 millones de pesos, las acciones incluyeron la construcción y desasolve de un dren pluvial con una inversión de 14.3 millones de pesos. Y con el objetivo de reducir riesgos ante contingencias durante la temporada de lluvias que ya se aproxima. Bueno, que ya estamos, ¿no? Temporada de lluvias.
4: Oigan, y vámonos hasta Little Town.
3: Corregidora.
4: Town. Porque por instrucciones del alcalde Chepe Warrior.
3: Chepe Guerrero.
4: ¡Oh, my goodness!
3: Que no hablan inglés.
4: Lo dijiste increíble.
3: Chepe Guerrero.
4: Y con el objetivo de proteger tanto a la ciudadanía como a las especies que habitan en el entorno, el Instituto Municipal de Cuidado Animal, IMCA, en Corregidora, pues continúa realizando acciones de atención, aseguramiento, resguardo y liberación de fauna silvestre reportada dentro de zonas urbanas. Recientemente, tras recibir un reporte ciudadano, personal capacitado acudió para realizar el aseguramiento y resguardo de una serpiente localizada en una zona habitacional. Ay, aquí también tengo un chorro de víboras. Sí. Le voy a hablar yo al alcalde Chepe Warrior, a ver si, aunque no seamos de Corregidora, puede venir aquí a rescatar varias víboras. Vea, comadre.
2: Sabemos de unas que viven en Juriquilla, otras que viven en la zona de Saquia y así.
4: Te vas a meter con nosotros, ok.
2: No dije nombres, no dije nada.
4: Ok, Gordy, pero ok, sí, Gordy.
2: Si a Doña Deditos le quedó el saco.
4: Ok, Gordy.
2: Ah,

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0: La hora exacta es 7:56. 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
5: Cuando un gerente debe despedir a un miembro de su equipo, mi principal recomendación es que actúe con firmeza, respeto y profesionalismo. Lo primero es asegurarse de que la decisión sea correcta y esté sustentada en hechos objetivos, no en emociones, rumores o un mal momento. Si el colaborador tuvo oportunidades razonables para corregir su desempeño y no hubo mejora, postergar la decisión solo generará incertidumbre para todos. Durante la conversación, debe ser claro y directo. Evite rodeos, discursos largos o buscar culpables. Explique la decisión con serenidad, escuche a la persona y mantenga una actitud empática sin generar falsas expectativas. El objetivo es cerrar la relación laboral con dignidad. Después del despido, el gerente debe enfocarse en su equipo, comunicar la salida de manera profesional, sin revelar detalles innecesarios, ayudará a mantener la confianza. La forma en que se despide a una persona envía un mensaje muy poderoso sobre la cultura y los valores de la organización.
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8: Camina en las pulpillas. ¿Aló? ¿Bonjour? ¿Aló?
9: Yo siento, siento que Gusito Bebé debe estar sentado desde el corte comercial. ¿Ve a Karen? Desde el corte comercial ya debe estar sentado en su lugar.
10: ¿Por qué, David?
9: Por cómo regaña a los colaboradores cuando no se meten a su colaboración.
10: Yo no los regaño.
9: Sí, ya te toca.
10: A ustedes sí. Ajá. A ustedes sí, a los demás no.
9: Cuando va el corte comercial y está tu cortinilla, tú ya debes estar con audífonos puestos y listo en tu micrófono.
10: Sí, papá, está bien. Gracias. Mañana lo hago así. Gracias.
11: Ay, Dios mío, qué bonito. Papá, qué bonito.
10: Papá, yo. ¿Cómo están, papayos? Buenos días, David, bien. Buenos días, Teresita, buenos días, Capitán Hall.
9: ¿Cómo están las banderitas que traje para nuestra cabina?
10: Están bien chidas.
9: Pares, ¿verdad?
10: Siento que no van a durar.
9: No, sí.
10: Siento que es más probable que eso desaparezca a que desaparezca el Trionda.
9: ¿Crees?
10: Sí.
9: No, no creo.
10: No, yo espero que sí duren porque la neta sí se ven chidas.
9: Tan bonitas, ¿verdad?
10: Mira, casi toda la oficina tiene ambiente mundialista, faltaba aquí.
9: Faltaba la cabina.
10: Faltaba la cabina.
9: Estaba el balón.
10: Ah, bueno, sí, estaba el balón, pero pues ya se ve más chido. Y ahora así sí ya siento como si el partido de México contra Corea fuera a ser aquí en Antea, por ejemplo.
9: Así es.
10: Así es. Así es.
9: ¿Cómo estás, Gusito?
10: Muy bien, David. Buenos días, papayos, a toda la gente que nos escucha.
11: Hola, Gusito. ¿Cómo estás?
10: Ah, hola, comadre. Hola, comadre. Comadrona, comadrona.
11: Hola, comadrona, drona, dra.
10: Drona, drona, drona, dra. Oiga, nos arrancamos con el reporte vial, con los mensajes que nos llegan.
11: Sil buple.
10: ¿Eso qué quiere decir?
11: Por favor. Sil bu es... Hágame usted el favor. Si el tú, hazme el favor. Es en usted y en tú.
10: Clases de Duolingo con Tere Alcántara.
11: Gracias. Entonces, como yo te tengo mucho respeto porque eres la deidad, eres il buple. Sí, y como David, que es así como mi carnalillo. como mi, como mi siamés, mi gemelo.
10: Mi siamés.
11: Ajá, le digo s'il te plaît, porque le puedo hablar de tú.
9: Exacto. ¿Cómo estás, Luisito? ¿Todo bien?
10: Muy bien, todo bien. Oye, ¿qué pasó?
9: Tengo una buena noticia, igual y no lo sabías.
10: Ajá.
9: Pero contratamos un servicio de streaming para que el mundial se proyecte aquí. ¿Sí sabías?
10: Ah, wow. Sí. Ah, por eso estaba en ese canal en la mañana.
9: Ajá. Ya lo tenemos aquí activado, ¿vale?
10: Mira, yo no lo quise poner. Yo dije, pues, ¿para qué? Si no se va a ver aquí.
9: Lo que pasa es que casi todos los partidos están empezando a las 10 de la mañana. Ya no nos toca.
10: Sí, ya no nos toca.
9: Pero mis compañeros de la tarde y a mediodía, Karen, todos ellos lo pueden estar viendo en vivo.
10: Bueno, wow. Karen no, porque está de ese lado, pero...
9: Ir dando como los resultados. Pues,
11: sí, claro, ver. Puede pasar, hermano.
10: ¿A las 6?
9: A las 10.
10: Ah, a las 10.
9: Está Loreta.
10: Ah, sí, cierto.
9: Sí. Listo, vamos con los reportes y las denuncias papayas.
10: Ok, dice por acá, nos arrancamos con la primera. Yo tengo de este lado de la terminación 9360. Dice por acá, buenos días papayas, van a decir que doy lata, pero de verdad no sé qué le pasa a la gente de este lado de la ciudad, que todo el tiempo hacen lo que quieren, parece que es tierra de nadie. Yo vengo desde el Estadio Corregidora porque vivo por acá a dejar a mi hijo en la UTEC y todos los días es lo mismo. Siempre vemos que se pasan los semáforos y se meten al carril confinado, refiriéndose pues a los vehículos particulares.
9: Listo. Acá nos comentan también, buenos días, solicitamos una cuadrilla de limpieza al final de Hércules sobre el acueducto. Dice que está muy sucio, nos mandaron algunas fotografías. Ven nada más, esto es sobre los arcos.
10: ¡Hala!
12: ¿Es neta?
10: No, ¿sí? No manches, hay un montón de basura.
11: Oh my godness.
9: A ver, no lo detecto.
12: Pero ve, abajo hay una colonia.
9: Tera Alcántara.
10: ¿No es, será esto? Como por ahí, por Hércules.
9: Bueno, me mandaron la ubicación.
10: A ver, ábrela.
12: En la final.
9: Ah, mira, aquí se va a ver mejor. No, tampoco se ve. ¿Esto es Los Arcos, no, Jos?
12: No, pero no es el acueducto.
9: ¿No?
12: O sea, pudiera ser la extensión que va justamente hacia el Marqués, hacia Hércules.
9: Ajá.
12: Pero no es Calzada de los Arcos, pues.
9: Mira, tú que eres Jos Maps. Jos Maps.
10: Campo Libertad.
12: A ver, mira, el río está arriba.
9: Me voy aquí, ¿va? Y luego agarro este muñequito aquí y lo pongo aquí. Ajá. ¿Te parece bien?
12: Ajá.
9: Pim, tin, pilim, tin.
12: Ah.
9: ¿Ya
12: ves?
9: Ah.
12: Sí, es la extensión.
9: Es la extensión. Esta zona no la conocía yo.
12: Sí, fíjate que hay...
9: No manches.
12: Es un caso bien particular, el de ese...
9: ¿Es de quién pertenece? ¿Municipio de Querétaro?
12: Está entre Querétaro y el Marqués. Pero ese es literalmente la extensión del...
9: De los arcos.
12: De los arcos, ajá. Pero fue poco a poco envuelto por la colonia.
9: Ok.
12: De hecho, hay viviendas que se construyeron sobre ese acueducto. O sea, hay gente que vive con... Y el acueducto está dentro de su casa.
9: ¿En serio?
10: No, ¿sí? ¿Neta?
9: ¿Cómo sí, crees?
12: Y de hecho, también, incluso hay quien sí intentó respetar, como puedes ver, esa callecita.
9: Sí.
12: Ahí está esa callecita y el acueducto de un lado.
9: ¡Wow! Pero no lo conocía.
12: Pero hay pequeños arquitos por los que te puedes meter y llegas al otro lado de ese acueductito.
9: Aquí están tapados, por ejemplo. Ajá. Mira, aquí
12: y hay un pasillito.
11: Lleva otras colonias. Bueno, vayas callecitas.
12: Es un caminititito delgado.
9: ¿Y esto dónde está?
11: Por ahí vive, eso es en Hércules. Ajá. Por ahí vive mi amigo Polito. Saludos a Polito.
12: Y se estacionan, esa es la cochera. Se estacionan abajo de la...
9: Hasta ahí llegó la calle.
11: Hasta ahí llega.
12: Si te metes ahí abajo,
9: sí.
12: Entras a un pasillito, debe de ser como de un metro de ancho.
9: Aquí está.
12: Metro 20.
11: Sí, de ahí te conecta a otras callecitas. Por ahí vive mi amigo Chequel, mi amigo Polito, por ahí viven.
9: No, no andaba yo preguntando dónde vivía Chequel, pero...
12: Yo alguna vez me metí en la moto.
11: Así como tú no tienes amigos.
12: Alguna vez me metí en la moto por ese pasillito.
9: Ajá.
12: A ver a dónde topaba, hasta que ya no tuve para dónde.
9: Ya no topa.
12: Y me tuve que venir de reversa, papá.
9: Órale, pues mira, aquí lo voy a mandar.
11: Ay, ¿cómo?
12: De reversa.
9: Lo voy a mandar.
11: ¡Oh, qué sexy!
9: Aquí ya topa, mira, no manches. Esto es una maravilla.
11: No, David, es que de vez en cuando hay que viajar, hay que salir de tu zona nice.
12: Es que tú en tu mente, David Alonso, sí,
9: hasta
12: ubicas el Piojito.
9: Sí.
12: Y luego ubicas el acueducto hasta acá.
9: Sí, claro. Uh-huh.
12: Pero había algo que unía justamente estos
9: dos. Sí, ya vi. Eso. Ya vi. Oh. En avenida, se termina uno, hasta avenida Hércules.
12: Uno que es bien queretano,
11: correcto. Uno que sí sale de su casa, bebé.
12: Uno que sí nació aquí, los voy en esta tierra.
9: Los voy a llevar a León.
12: Queretanos, ya
11: ni
12: señores.
11: Ya ni te acuerdas.
12: Y le atoro las manganas.
9: Muy bien. Oye, pues entonces ahorita mandamos a la autoridad para que se arregle ahí.
11: Ahora les va.
10: Ok. Mira,
12: por ahí está el
11: pan. Ahora les va.
10: ¿Qué más? Monumento al pan de dulce. Oye, dice, buenos días, por favor que vengan a tapar los baches que están en la parada del Santander en dirección Juriquilla. Los buses no se pueden pegar a la parada por semejantes baches.
9: Ok.
11: Pensé que ibas a decir que vengan los bomberos, que me estoy quemando. También, que vengan los bomberos.
9: Dice que dejaron una construcción inconclusa. Es muy peligroso para el peatón en la avenida del Refugio, en el Refugio. A ver... Ahorita lo mandó video. Ah, mira, sí, sí, está peligroso. Ahorita lo compartimos también.
12: Sí, muy peligroso.
9: ¿Qué más, Gusito?
12: Sí, más, porque hay marihuana, ¿viste?
10: Muy pegriloso. No, esa no es eso.
12: ¿Esa no es mota?
10: No.
12: Parece, ¿no? Ve, regresale.
10: Pero unas hojotas.
12: Ve las plantitas.
10: No sé cómo se llama esa planta. Dime, tú, comadre, ¿qué eres?
8: ¿Cuál?
9: La ruda.
12: Es higuerilla, ¿no?
8: No, la ruda. Ah, caray, está como media rara, ¿verdad?
12: ¿No es higuerilla?
8: No.
10: No sé.
8: Está como rarilla, ¿no?
10: Oye, dice la terminación 3032. Buenos días, papá. Yo os hago el siguiente reporte. Si nos pueden apoyar, es una fuga de aguas negras. Y es insostenible el olor, además de que sí está súper turbia el agua. De verdad, hasta lleva troncos.
9: Saludos para Bere, que dice que ya va para sus prácticas de ejercicio.
10: Ya nada. ¿Qué más, Cam? Nada más, por último, esta denuncia es en el Nevado de Colima, esquina Popocatépetl. En la
12: Narana.
13: Hola, papá, ese semáforo que comentan de la UTEC es una bronca. Ya anduve por ahí la semana pasada y nada más para cruzarlo en sentido de Monte Sacro, pie de la cuesta, fue promedio de 10-12 minutos, porque no dura nada, por eso mucha gente abusa y se mete al carril del camión.
9: Ah, ok.
13: Buen día.
9: Gracias.
10: Oye, dice por acá la terminación 9383, cascadas de aguas negras debajo de la calle, de la vía de calle Felipe Ángeles, en sentido hacia Plaza del Parque, con olor fétido terrible. Gracias por apoyarnos a que se corrija, los queremos.
9: Ok, acá. Buenos días, papá, les mandan un audio.
14: Buenos días, papá. Yo solo para reportar que hay un carro descompuesto aquí en la incorporación de Cerro del Tambor a en Santander, hace 5 de febrero. Hay un carro descompuesto y ya el tráfico se empieza a hacer bastante pesado.
9: Ok.
10: Hoy dice por acá, hola, papá, buenos días. Ayuda con el área de juegos del CAM de Corregidora. Gracias porque ya han hecho muchas mejoras, pero hace un mes que estas luminarias no funcionan. Gracias por su atención y saludos.
9: Dice, hola, papayos, para denunciar que ahí en la calle del Lago y Hacienda Chinampas está una bola de indigentes que hemos notado que nada más están vigilando nuestras casas. El día de ayer patearon la reja, casi la rompen y gracias a Dios no se lograron meter. Pero nada más están bien al pendiente de nuestras casas, por favor.
12: ¿Qué colonia es eso?
9: Ahí es el 911. Es en Hacienda Chinampas.
12: Calle del Lago y Hacienda Chinampas.
9: No sé dónde
12: sea. ¿Qué colonia es?
9: ¿Y qué municipio?
12: Exacto.
9: Por favor.
8: Okay.
10: Sí, porque no ubico.
9: Pero ahí es el 911, ¿eh?
8: Dice, buenos días, papayos. El gobierno nos exige verificación de vehículos y este vehículo público tiene contaminando varios meses. Ya hasta la parte de atrás del micro está negra. A ver.
9: Ah, caray.
8: A ver, hacer un acercamiento, bebé.
9: Está bien más.
8: Pero ese, ¿qué será?
12: Está tiznado como si fuera chimenea.
8: Mándenoslo, por favor. Mándenlo, por favor.
10: Oye, dice para acá, buenos días, papayos. Aquí por el tanque con dirección a Milenio van dos camiones verdes del Marqués peleándose por el pasaje y metiéndose entre los carros. A ver si por ahí los alcanzan a detener antes de que pase una tragedia.
12: Pero, pues, ¿qué no se supone que ya se habían acabado los pleitos por el pasaje?
10: Pues es que estos son suburbanos.
8: Uh-huh. Los suburbanos, acuérdate que.
10: Ah, estos se.
8: Traen como su propia ondita, diría David.
15: Buenos días, amigos, que tengan un feliz martes, que Dios los bendiga, que sean felices, los quiero mucho.
9: Eso, también te queremos mucho.
10: ¡Qué ambientazo!
8: Siempre lo manda. Me encanta. Él trae su fiesta, sí. Yo siento que no ha salido de la fiesta desde hace varios días.
12: Pero nos quiere mucho,
8: sí,
12: hijo.
8: Sí.
16: Hola, buenos días. Esa reparación que tiene como 15 días, una coladera abierta en el retorno hacia donde antes era el aeropuerto, sobre Bernardo Quintana, los camiones y todos los carros ahí, se hace mucho, mucho relajo, exactamente a la incorporación hacia Bernardo Quintana, de la lateral hacia adentro. Por favor, si pueden mandar a alguien a que la arreglen, gracias.
10: Gracias a ti por el reporte, dice por acá. Buenos días, papayos, muchos indigentes en el atrio del Templo del Carmen, mucho olor a orines.
9: Ah, ¿qué tal?
8: Híjole.
9: Dice, yo también los quiero, papayos. Ah, qué bueno.
8: Ay, nos gusta que nos quieran porque son bien correspondidos, créanlo,
9: papayos,
8: ¿eh?
9: Papayos, aprovechando que van a arreglar Avenida Candiles, les pueden decir que si nos pueden pavimentar justo atrás de Plaza Candiles, porfa, la calle General Bernardo Reyes. Se lo mando al alcalde también, ¿va?
10: Va que va, le pasamos el recado. Dice por acá la terminación 4301. Hola, papayos, buenos días. En el pueblo de Juriquia, enfrente de las escuelas de San Agustín, hay un poste de madera ya colgando solo de los cables. Esto es en la calle Camelinas. Exactamente, comadre. Tú bien lo dijiste. Uno más, David, ¿te parece?
9: Venga, vas.
10: A ver, dice por acá, tenemos otro reporte de la terminación 3229. Buenos días, quiero pedir a Teresita que nos ayude con sus trabajadores de semaforización. Ya desde hubo una modificación en la sincronización de los semáforos de Playa Roqueta, hay un caos porque al parecer no se evaluó el impacto de este cambio en toda la cadena de semáforos de la avenida, ya que el semáforo está en verde, pero los autos no avanzan porque algún semáforo de abajo está en rojo. Y se hacen filas largas, esto hasta la Bodega Aurrera.
9: Listo.
10: Listo, papayos, vámonos, que tengan un excelente día.
9: 8:13.
10: Tenemos todavía más información y más al ratito el reto musical.
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4: 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La hora exacta es 8:13. 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
11: Ya está lleno.
12: 8 de la mañana con 16 minutos, 8:16 a través de Exa FM. Continuamos. Ya tenemos con nosotros en esta mesa a Rodrigo Ruiz Ballesteros, secretario de Innovación y Tecnología del municipio de Querétaro, porque Querétaro trae un premio, secretario. ¿Cómo estás? Buenos días.
9: Hola, Rodri.
28: David, Tere, pues muchas gracias.
11: Buenos días, secretario.
28: Feliz semana mundialista a todos los que nos escuchan.
9: Bienvenido.
28: Y justamente, Jos, como bien lo mencionas, hace un par de días, el IMCO, que es este instituto el Instituto Mexicano de la Competitividad, que mide indicadores de infraestructura en las ciudades, de economía, de competitividad, acaba de nombrar en su último estudio a Querétaro como la ciudad más competitiva, la ciudad más innovadora de ciudades en México con más de 1,000,000 de habitantes. Esto es un logro pues no solo del gobierno, sino de la sociedad entera, y hay ciertos índices que vale mucho la pena compartir aquí en el auditorio y con la audiencia de por qué Querétaro hoy sale como la primer ciudad más competitiva a nivel México y la ciudad más innovadora en todo el país.
12: Oye, ¿hay otras categorías? O sea, más de 1,000,000, más de 2,000,000, más de 5,000,000, ¿o es a partir de ahí para arriba todos igual?
28: El Instituto Mexicano de la Competitividad mide también entidades federativas. Recordar que en este estudio, en este subíndice, está midiendo ciudades con más de 1,000,000 de habitantes.
12: O sea, puede ser la misma Ciudad de México que tiene 23 millones, 27 sí. millones.
28: De hecho, salimos más alto que ciudades como Monterrey, como Guadalajara, uh-huh. como Hermosillo, como Saltillo. Y tenemos hoy el primer lugar. ¿Qué está midiendo este índice del IMCO? Primero que nada, la informalidad. Querétaro hoy tiene... de cada 3 trabajadores, 2 están en el sector formal, 1 está en la informalidad. Para hacer una comparativa con lo nacional, prácticamente en México, 2 personas que trabajan, 1 está en la informalidad y 1 está en la uh-huh. formalidad. Estamos por arriba de ese promedio. El tema de patentes, que es muy importante, hoy Querétaro, por cada 100,000 habitantes, produce alrededor de 3 a 4 patentes. Es decir, la ciudad, a través de sus centros de innovación, está produciendo mucho conocimiento también. Y algo que a mí se me hace importantísimo, que también están midiendo el tema de gobierno, es otro subíndice de este estudio, y Querétaro, de cada 10 pesos que ejerce, la ciudad de Querétaro produce 6. Es decir, que solo la federación le da entre 3 o 4 pesos de esos 10 pesos. Somos una ciudad que está produciendo sus propios ingresos, su propio gasto, y esto pues también es un reflejo de una sociedad que está pagando sus impuestos, que está teniendo confianza en el gobierno y que el gobierno está invirtiendo en infraestructura, en innovación y en competitividad.
9: Creo que esto no lo hemos platicado, pero tiene que ver con todo lo que comentas.
12: ¿Y lo quieres platicar ahorita?
9: Sí.
12: Ah, perfecto.
9: Porque creo que Rodri puede tener la respuesta. Se ha trabajado desde hace muchos años, Rodri, en tener una ciudad conectada. Sí. ¿No? Hablando de servicio de internet.
28: Claro.
9: Creo que en los camiones hay internet en algunos y en algunas estaciones de camiones, etcétera. Pero como que todavía no se ha logrado al 100 de que puedas estar casi por toda la ciudad en las plazas públicas, etcétera, y tengas un buen servicio de internet gratuito.
28: 100%.
9: ¿Se está trabajando en esto? Es decir, tú vas a un edificio del municipio y tienes internet gratis, o no es tan sencillo.
28: Pues realmente la tecnología está avanzando fuertemente.
9: Sí.
28: Para todos los que nos escuchan hoy, la ciudad de Querétaro tiene 250 puntos de conexión, o sea, Wi-Fi gratuito en plazas okay. públicas, en delegaciones y en edificios de gobierno. Jardines también lo estamos priorizando. ¿Qué ha pasado durante muchos años? Siempre es un servicio que se contrata a través de un tercero en el municipio.
9: Sí, si te falla ya, sí. ya te amolaste, ¿no?
28: Pero hoy la tecnología, a través de diferentes... ya no solo internet llega por el tema de fibra óptica, ya también satelital. Llega por el tema satelital. Es algo que también estamos explorando, porque en lugar de tener 250 puntos de conexión, podemos tener zonas completas o delegaciones completas a través de internet satelital. Es algo que se está estudiando hoy en el municipio y que seguramente por los avances tecnológicos esto podrá convertirse en una política pública en poco tiempo. Pero también hay que decir que somos una ciudad que tiene de las mayores que tienen más puntos de conexión de internet gratuito. Hay que publicarlo más, hay que decirlo
9: sí,
28: más, porque
9: la gente
28: no
9: sabe.
28: No lo sabe la.
9: Llegas a la plaza y a lo mejor no está identificada, ¿no?
28: Sí.
9: Sí hay identificadores.
28: De hecho, como anuncio y como comercial, todos los que nos están escuchando, ya hablamos en este espacio del App Ciudad Crow. Es una aplicación totalmente gratuita que está finalmente en las tiendas digitales iOS o Google Store. Si lo tienen, descárguenla. Ahí viene un mapa interactivo y viene un mapa georreferenciado con los 250 puntos de conexión y todos los servicios que tiene el municipio a su disposición. Vienen rutas de transporte público, viene donde hay internet, vienen las delegaciones y dónde están enfocados okay. ahí los programas.
11: Secretario, ¿qué representa para Querétaro ganar este premio para la capital? ¿En qué se traduce?
28: Pues yo creo que se traduce que, y todos los que nos están escuchando, es un logro, todas las personas que están yendo hoy a trabajar, que finalmente es un logro de la sociedad. Hoy, por ejemplo, otro indicador es que hay 788 sectores productivos. Para hacer una comparativa, en Ciudad de México hay 988, no estamos muy lejos, pero es decir que la economía no está dependiendo de un solo sector. Uh-huh. Aquí tenemos aeronáutica, tenemos automotriz, tenemos tecnología, comunicación, agricultura. Entonces, tenemos 788 sectores productivos, pero finalmente es un esfuerzo de pues, una ciudad comprometida. Miles y miles de mexicanos están eligiendo hoy la ciudad de Querétaro para venir a vivir. Ajá. También ese es otro gran dato porque finalmente hoy el gobierno también municipal tiene esa responsabilidad, esa gran responsabilidad, ese gran reto, porque muchos, muchos mexicanos están eligiendo a la ciudad de Querétaro para venir, están eligiendo a la ciudad más competitiva y a la ciudad más innovadora para venir a vivir.
11: Es decir, esto también, por supuesto, atrae nuevas inversiones por el grado de tecnología que se maneja en la capital. Esto también puede poner a que varias universidades centren sus ojos en la capital como tal, como un referente de tecnología.
28: Sí, porque finalmente la economía de Querétaro es sofisticada. ¿Qué uh-huh. quiere decir esto? Que en otras ciudades como, por ejemplo, Morelia, donde tienen el tema de agricultura, exportan aguacates. Aquí en Querétaro no estamos tal vez importando o exportando agricultura, sino estamos haciendo turbinas de avión, que son productos y servicios más sofisticados. Estamos también concentrados en el tema de autopartes, en el tema financiero. Entonces, los servicios y los productos que está dando Querétaro o la ciudad de Querétaro al día de hoy son sofisticados. ¿Qué quiere decir esto? Que hay una sociedad que tiene un alto grado de conocimiento, un alto grado de escolaridad para poder producir todos estos servicios y estos productos que hoy ofrece la ciudad de Querétaro.
12: Super. Muy bien. ¿Y hay algún objetivo o se está planteando algo para adelante?
28: Pues es muy importante.
12: Digo, porque está chida, ¿no?
28: Pero... Sí. Hay que mantenernos, hay que finalmente bajar también, por ejemplo, el índice de informalidad, que es el 33%. A comparación de lo nacional estamos muy bien, pero hay que hacer un esfuerzo para sacar a más personas de la informalidad. Pero también hay que avanzar en los temas de tecnología e innovación. Es por eso que el municipio de Querétaro tiene una Secretaría de Innovación y Tecnología. Es por eso que estamos simplificando y digitalizando los servicios. Es por eso que a través del Centro de Innovación Bloque estamos dando educación tecnológica completamente gratuita para toda la población. Y finalmente tenemos forzosamente que no entrar en un estado de comodidad, sino simplemente mantener ese primer lugar y dejar al segundo por mucho
11: sí, atrás.
12: Es que justamente se me ocurre cómo juntar al todo a esto que parecería como exclusivo de ciertos círculos. O sea, me ocurre. Vemos en la Alameda o en algunos puntos pues artistas, pintores, ¿no? Que exponen su obra en la calle.
28: Claro.
12: Y se la venden al que va pasando. ¿Qué pasa si con innovación en Querétaro les ayuda, les enseñas a establecer o crear una plataforma donde pudieran vender su arte y tener mayor exposición?
0: Claro.
12: ¿Sabes? O sea, ¿cómo jalar a todo el mundo para acá?
28: Sí, y qué bueno que lo mencionas, Cos, porque justamente estamos abriendo una convocatoria con la directora Cristina López del Centro de Innovación Bloque, que es una escuela de creadores de contenido. Okay. Acabamos de abrir esa convocatoria, hoy tenemos más de 400 personas inscritas, y hay un dato muy interesante que platicábamos ahorita atrás, ahorita llegando aquí al foro, y es que son personas de más de 30 años. Okay. Es decir, que hay personas que se quieren meter a la economía también de creadores de contenido. Hoy, para todos los que nos escuchen, no es una convocatoria que está abierta. Y como bien lo dices, personas que hoy no saben tal vez vender en internet, ajá, que son muy talentosas y necesitan más exposición y que uh-huh. eso las redes sociales te lo pueden dar. Hoy estamos también abriendo esa convocatoria en el Centro de Innovación Bloque para que más personas, y es totalmente gratuito, también hay que decirlo que es 100% ya. gratuito.
0: Oye, para terminar, fíjate que aquí nos hacen una observación. Sé que hay edificios que son pertenecientes al gobierno del estado. Por ejemplo, aquí nos comentan que en el Hospital del Niño y la Mujer no tienen conexión de internet gratuita.
28: Sí.
0: Y pues sí, hay emergencias, ¿no? Le tienen que avisar a familiares, etcétera. Sí. Y hay gente que no tiene, pues, conexión.
28: Sí.
0: ¿Valdría la pena también en algunos hospitales?
28: No, nos llevamos esa tarea. Recordar que el sector salud es parte del gobierno del estado, sí, pero nosotros estamos en el municipio de Querétaro, pero finalmente pues somos, trabajamos hombro a hombro.
12: Sí, se puede replicar.
28: Y nos llevamos esa tarea para buscar ahí a la doctora Martina a ver qué podemos hacer padre. Desde el municipio.
12: Pues es buena
28: municipio.
12: Idea, a ver, ¿sí? Porque tenemos internet de camiones, en plazas,
0: hospitales.
12: Pero hospitales.
0: Y ahí es donde se le requiere realmente llamadas y uh-huh. estar ahí al pendiente, porque aparte no te dejan entrar a muchos familiares. Uh-huh. Uno tiene que estar allá adentro avisando afuera qué es lo que está pasando.
11: Esa es buena manera, sí, de aplicar la tecnología, ¿no? Que además lo vimos, claro, durante la época de la pandemia. ¿Se acuerdan que, pues, a través de los dispositivos, muchas personas que estaban en estado complicado de salud pudieron ver a sus familiares a través de la tecnología? Y yo creo que esa parte también que trabaja Bloque, que, bueno, aquí está Cris, la directora de Bloque, secretario, es humanizar la tecnología, que esto está padrísimo, ¿no? Al final la tecnología es parte de nosotros, es de nuestra vida cotidiana ahora. Hay, claro, más especificaciones, especialidades, complejidades, pero no debemos olvidar que al final la tecnología es para facilitarnos la vida y no esclavizarnos a una vida.
28: Lo dices muy, muy, muy bien, Ter, estamos viviendo un momento importantísimo, como seres humanos, que la tecnología está avanzando a pasos agigantados. Hay que usar la tecnología para beneficio de nosotros y no que la tecnología o nosotros no trabajar para la tecnología. Entonces, ese principio lo tenemos muy claro en la Secretaría, lo estamos trabajando día con día. Y bueno, finalmente, para todos los que nos escuchan, si quieren también saber más de estos temas, estamos en Twitter como RZ Ballesteros o la plataforma X. También nos pueden buscar en bloque.cro. Arroba bloque.cro en Instagram y arroba RorRuizB también en la cuenta de Instagram para platicar de estos temas de tecnología y muchas otras cosas que está haciendo el municipio de Querétaro.
0: Listo.
11: Muchas gracias, secretario. Gracias, Cris. Métanse a la página de Bloque, de verdad, regístrense. Les están avisando constantemente la agenda de actividades. Los cursos son gratuitos y se les recomienda, pues, que estén constantemente checando la página porque se llenan casi de manera inmediata los lugares, y la otra es que terminen los cursos que van a asistir, porque en verdad son cursos que, si los tomáramos de manera independiente o por nuestra cuenta, no son tan económicos. Entonces aprovechen que están gratuitos en Bloque. Sí, perfecto.
12: Gracias. Muchas gracias, secretario. Muchas gracias, Rodrigo Ruiz Ballesteros, secretario de Innovación y Tecnología del municipio de Querétaro. Vamos a ir vamos con música y ya venimos con más. 8:29.

0: 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La hora exacta es 8:32. 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
6: Ya estamos de regreso a través de Exa 95.5. 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
6: Son las 8:36. Vámonos con el reto musical presentado por Rebel Wings. Hola, hermana. Hola, hermana, ¿cómo estás, hermana?
9: Ay, bien, ¿y tú?
6: Me encanta que estés bien, me haces muy feliz.
9: ¿De cuándo acá, bebé?
6: Desde siempre, desde siempre.
7: Ahora resulta, ¿verdad, Karen?
6: Desde siempre.
7: ¿Cómo estás, Karen? ¿Bien?
9: Yo muy bien, ¿y tú, Dave?
7: A todo dar. Ya, ¿tú sí, a ti sí te gusta el fútbol?
9: A mí sí me gusta el fútbol.
7: ¿Sí estás contenta con el Mundial?
10: Es Cruz Azulina y maquinista. Oye, ¿viste lo de los Knicks?
7: Sí, también.
6: ¿Contra los Spurs? ¿No?
10: Criticaban a la máquina.
9: Cricricaban.
10: 57 años sin ganar un título.
7: Y se pusieron como locos,
9: ¿eh? Oye,
7: quemaron carros,
10: O sea...
9: Bueno, David, cuando Pumas sea campeón, harás lo mismo.
10: David Alonso, cuando tú y yo nacimos, Ellos ya llevaban 10 años sin ganar.
7: ¿Sin ganar? Yo pensaría que no.
6: Bueno, pues cuando Pumas sea campeón, te queremos ver encuerado. Exacto. Por todo Paseo de la República. Sí, pongas, sí, sí queremos.
7: No.
6: O sea, sí queremos, sí queremos, sí queremos. Queremos mucho de eso.
7: A ver,
9: ponte cabal. Si tuvieras que prometer algo para que Pumas sea campeón, ¿qué prometerías? Hay quienes dicen, no, pues si mi equipo es campeón, me tatúo.
10: Yo sé que si ganan los Pumas. A ver. Que te dejes el cabello como Miguel Hidalgo.
7: Ándale, como el Loco Valdés. Como el Loco Valdés.
10: Exacto, exacto.
7: Fíjate que hace tiempo que le perdí la emoción al fútbol.
6: ¿Por qué?
7: Yo creo que tiene que ver personas externas a mí.
6: Ajá.
7: O que ya no me emociona como antes, a lo mejor porque ya crecí.
10: Es que ¿Sabes que cada que alguien dice eso se muere un hada?
9: Sí, como yo sí creo en las hadas. Exacto. Creo. Exacto.
7: Que me han quitado un poquito
9: la
7: pasión.
9: No, yo te entiendo, pero ¿sabes qué también es? Ya es la avaricia.
7: ¿Será?
9: Ya es ¿por qué dices de los eso, hermana? O sea, ya está cañón. Siempre ha sido un negocio, pero ahorita más que nunca.
7: ¿Sabes qué creo? Hay un punto.
9: Como ciertas personas que conozco.
7: Que me parece importante y neta hablando.
6: Lejos no vas a estar hablando. Netas,
7: es que como dice Jos, se ha perdido la lealtad. Hoy hay, por ejemplo, las nuevas generaciones cambian de un equipo a otro bien fácil.
9: De mí no vas a estar hablando.
7: Por ejemplo, yo lo viví con mi hijo.
10: Sí, claro.
7: Yo lo viví con mi hijo.
10: Era Puma y sí,
9: pero estaba
10: Chivo.
9: Chavo.
7: No importa.
9: Como que se vale.
7: Pero antes nos enseñaron a ser leales a un equipo.
9: ¿Tú crees que Emi vuelva a cambiar otra vez?
7: No creo.
10: ¿Pueda switchar?
7: No creo, porque aparte de su equipo va
9: ¿ves?
7: Bien.
9: ¿Ves? Ahorita ya se quedó ahí, pues.
7: Exacto. Que esa es una, como que la gente perdió esa parte. Ahora, no quiere decir que si tu equipo no es campeón, pues es que tengas un equipo que sea malo, ¿no? Por ejemplo, los Tigres no fueron campeones, pues es un equipo bueno.
9: Cruz Azul tampoco fue campeón mucho tiempo.
10: Pero llegaba bueno a las finales, sí. O sea, ¿no era malo?
7: No era malo, ¿estás de acuerdo?
10: Nada malo.
7: En la América llegó a las finales también.
9: Y
7: se ha perdido eso. Y a los chavos les han enseñado que su equipo no es campeón, entonces pues no sirve.
9: Pero es porque los chavos no están lidiando bien con la frustración.
10: ¿Los qué?
9: Los chavos de esos, hoy. Pero eso es culpa de los papás.
10: Las fallas de la chaviza son los errores de los papás.
7: Claro.
10: De la ruquiza.
7: Dice,
10: la
7: mira, dice Tarek, un tatuaje. Tarek todavía pertenece, me parece que Tarek todavía se salva un poquito de ahí del tema de la lealtad.
10: Tarek es el más acompa de los tatuajes del mundo que ni le haga.
7: ¿Más qué?
10: Sacón.
7: Ah, sí, no sé si hace ningún tatuaje.
10: Yo alguna vez los estaba escuchando a él y a Genarín Flas.
7: Ajá.
10: Hablando del tatuaje, le estaban apostando, mira.
7: Le sacateo.
9: Ahorita me acordé. La temporada pasada de la Liga MX venía el Tarek burlándose de mí, que porque Cruz Azul chafa, yo le dije,
7: le va
9: el
7: Santos.
9: Me dijo, uy, pero le ganó bien poquito, yo aguanta y ve, campeón.
7: Sí.
9: ¿Cómo quedaste? ¿Cómo
7: es
9: quedaste,
7: que sí, hay
9: Tarek,
7: que ser pacientes, hay que ser pacientes.
10: Sí, Drubeck, ni le muevas Drubeck.
7: Tu equipo no va a ser campeón siempre.
9: No, a menos que seas el América, que ya llevas, ¿cuántos tuvo? ¿Tres seguidos al hilo?
7: Tres seguidos.
10: ¡Penal para el América!
7: Sí, penal para el América, sí.
10: ¿Esa oye, frase la habrá registrado también ya la FIFA?
7: Yo creo
6: no,
7: que sí.
6: Todo, registran todo.
9: ¿Enseñar lo que me regalaron?
10: Hablando
7: todo.
10: De registrar todo.
9: Esperen, les voy a enseñar lo que me regalaron.
6: Por favor, muero de ganas.
10: Creo que la FIFA
6: porque
10: ya también,
6: te amo.
10: También ya registró la frase, no eran escorts.
7: Pues sí. Oye, pues sí, yo creo que se ha perdido la lealtad. Y con la selección mexicana... La neta, mira, no era penal. Le regalaron los calcetines.
9: De no era penal de...
10: Maldito Arjen
9: Robben. El de Brasil.
10: Arjen Robben contra México.
6: Pero desde ahí, Países Bajos cayó de la gracia de Jos.
9: ¿Fue el Mundial de Brasil 2014, el de no era penal?
7: Sí. Pero está de análisis en Brasil.
9: Ajá, fue en Brasil,
7: En octavos de final.
9: Maldito
7: Arjen
9: Robben.
10: Arjen Robben, te odio.
9: ¿Te acuerdas que decía, dijo, o sea, sí me he tirado en otras veces?
10: Porque además
9: pero
10: lo
9: ahí no.
7: ¿Se acuerdan ustedes?
10: No, después lo aceptó.
9: No, que nunca sí, lo aceptó. Sí, sí. Ese no. Dijo, me he tirado en otras ocasiones.
10: No, sí,
9: varias veces sí he sentido el contacto. Pero ese día no me tiré.
7: ¿Se acuerdan ustedes del Mundial del 94? Dime cinco jugadores, Jos. ¿De esa selección. Del Mundial del 94. Noventas.
10: ¿De los noventas?
7: Cinco jugadores.
9: ¿De México?
10: 94, ajá. Estaba yo en la prepa.
6: Ramón Ramírez, estaba el matador, estaba Claudio Suárez, estaba Cuauhtémoc Blanco y estaba Luis García. Y estaba el portero Jorge Campos.
7: Perfecto.
6: Y estaba...
7: Dime cinco de hoy.
6: Está Raúl Jiménez.
10: Obviamente.
6: Está La Hormiga. Está
10: Quiñones.
7: Pero cuesta más, ¿no?
6: Quiñones, sí, claro. Ajá.
7: Cuesta más. Y hoy...
10: Morales.
7: Morales. Hoy los jugadores están más expuestos porque hay redes sociales. y en aquel entonces no había redes sociales y conocías a todos los jugadores de la selección.
10: Eran ídolos.
7: ¿Por qué?
10: Eran ídolos. Ídolos.
7: Y ya se acabó y se perdió eso. Pero bueno,
9: David,
7: vamos al reto musical.
10: ¿Pero ¿Quieres que te dé un abracito?
9: Ajá.
7: No, no, ahorita no ando dando abrazos.
10: ¿Sabes no, no, qué no te ayuda? Lo voy a dar a ti, no a tu amigo.
9: A mí me ayudó ayer que yo no andaba al 100, el baloncito.
7: Ah, ¿sí? ¿Verdad que se ayuda? Cañón.
9: Sí, sí me ayudó. Pero aparte yo tenía al lado de mí a una terapeuta y entonces yo me sentía en terapia.
10: Ah, no, yo te voy a traer un balón de playa.
9: Lo necesito. Así. Lo necesito.
7: Oye, ¿quién reta quién hoy?
6: Yo necesito saber ayer y te ganó quiero saber. Si me amas tú, si quieres ser mi amor. 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
9: saber.
6: Eso, perrito.
9: Si amas tú, si quieres ser mi amor.
10: Te voy a mandar el sticker.
6: Necesito amor.
10: Te voy a mandar el sticker.
9: Perrilla.
6: Hey, no walking aquí no more.
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7: Hey, no walking aquí no more.
9: Hey, no walking aquí no more.
7: Tomando de lo mismo.
9: ¿Qué parece? ¿Qué prefieres?
10: O sea, tú, por ejemplo, grabas este momento, este pequeño momento. Ajá, ya lo sacas. Pum. Sí.
7: Lo publicas.
10: Y lo clavas. O sea, reeditas la película Requiem por un sueño. Uh-huh. Y perfectamente encaja, güey.
7: Uh-huh. Hey, no, walking aquí, no,
9: hey, no, walking aquí,
7: no.
10: O sea, por ejemplo, o lo puedes meter a Trainspotting.
6: Transporting.
10: Cuando Iván McGregor se mete a la taza de baño,
7: ahí
10: atraviesa la taza del baño y se encuentra a estas dos, güey, haciéndole.
7: Yo siempre,
10: aquí no more.
7: Yo
10: aquí
7: no more.
9: Siempre he querido hacer esas películas. Siempre he querido hacer.
10: Sí.
7: Entonces,
10: cuando se echa en la alfombra y ¡tum!
9: Yo te quería hacer una pregunta, David. ¿Qué prefieres, la yo de ayer o la yo de hoy?
7: La de. Una mezcla de las dos.
9: No se puede tener todo en la vida, David. O una o la otra.
10: ¿Ves cómo se anda bien drogada? Ya la filosofía. ¿Prefieres a la yo de hoy o la yo de ayer?
7: La yo de mañana.
10: ¿Traigo los ojos rojos?
7: Tráetelos. Sería la yo de mañana.
10: Yo prefiero tu yo de pasado mañana.
9: Vemos, no sé qué me depara el destino para pasado mañana, la verdad. Podríamos sorprendernos.
7: Oye, ¿qué nos traes el día de hoy, Karen?
9: Yo no, le toca a Tere Alcántara.
7: No, porque tú me ganaste ayer.
9: Yo gané ayer.
6: Yo. Dice, fíjate, se llama Tu Miradita. Y es ¡cállate! No,
9: ¿Cómo se llama, bebé?
7: Tu Miradita.
6: Tu Miradita.
9: Ay, ¿qué fue eso? Como de chiquitita.
10: Niño morado. Niño morado.
7: Es el niño morado de Minion.
10: Minion.
6: Tostao Club se llama el grupo. Tostao Club.
9: ¿Es de Gusito Pepe el grupo?
6: Ajá, es del grupo de Gusito cuando nació. Tu
7: Miradita. Y la cabilla,
6: Se llama Tu Miradita. Tu Miradita, dita, dita. Tu Miradita, dita, dita. Más abajo.
7: No le decimos
9: risas,
7: ¿eh?
9: No. Gusito Pepe no se puso
10: esa,
9: feliz.
10: Esa, o sea, si dices Miradita más abajo, ya sin R.
7: De R con R cigarros.
10: O sea, en lugar de Miradita, quítale la R y ya se
9: R con R, bajín.
7: A ver, suéltala.
9: ¿Ya?

0: Despertar.
1: 8:47. ¿Cómo quieres que voten por tu canción? Digan,
0: miradita.
2: ¿Cómo? Miradita.
0: Miradita, miradita.
2: Dice Jusito, ahorita vengo, voy al baño a echar una miradita.
0: Ah. Órale.
3: ¿Qué? Sí.
2: A ver a quién
3: ¿cómo?
2: Me. A ver a quién veo ahí.
3: Sí. ¿Qué pasó?
1: Si la mira, si la R. Sí.
0: Ay, David, hasta ahorita vas captando. Hasta ahorita vas captando. No manches, David, ya.
3: Pregúntale largo.
0: Estás bien grande, comadre.
2: Son las cosas que te generan.
0: Ya estás bien grande, neta.
3: Se tardó, le trajo
0: delay. No, está cañón. David, si quieres pasado mañana, hijo, ¿eh?
1: Ain't no walking out here no more.
0: Ain't no walking out here no more.
3: Ain't no walking out here no more.
0: Hey, hey, hey, hey. Ya nos vale, ¿no? Hey, hey, hey. Sí, que no pare la fiesta. Buena. ¡Nos de deporte!
2: Todos para abajo.
0: Todos para arriba.
3: No rompas más. Mi pobre corazón.
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2: Quisiera volver a cerca de mí.
0: Me cambia el corazón de 15 años.
1: Mora la mexicana. De cumbia tabaco.
3: Te gusta ir con unos y con otros si pasas de mí.
2: Follow the leader. 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
0: Follow the leader.
3: Síntomo. No sé qué va a hacer conmigo. Síntomo. El mundo caerá.
1: Debí tirar más fotos de cuando te tuve.
3: Ya viste un rico cuántico de
1: ella.
0: Debí tirar más fotos.
2: Estuvo bueno nuestro remix, ¿no?
3: Ya estamos muy grandes.
2: Ya estamos grandes.
3: Eso es lo único que hace notar al público de La Papaya, es que ya somos gente muy
1: fíjense,
3: adulta.
1: Fíjense, fíjense.
2: Claro
1: cómo
2: que no estamos
1: se
2: grandes.
1: Activa.
2: Mira, una bien moderna. Deja que salga la luna.
3: No, ya también.
1: Fíjate cómo activó el hueco lo que era mi amor.
0: Hueco lo que era aquí, no
3: amor.
0: No,
3: aquí, no
0: amor. No, aquí, no
2: amor. Es como el perro de Pavlov, güey. Escucha la campanita y tras, güey.
3: Amo, no walking aquí, no more.
2: De hoy en más, eres el enano de Pavlov.
1: ¿Todo bien en cabina?
0: No.
3: No, no, no estamos bien.
0: La verdad. Ahorita no hablando, ahorita no, no quiero que me pregunten nada. No traigo
3: no
0: humor.
3: No la andamos librando.
1: No, traigo humor. Mi pobre corazón. Tiki, tiki, tiki.
2: Bueno, ¿cómo quieres que vote tu canción?
0: Que sube, baja, que sube, baja, oye, que sube, no sube, sube. No me
3: no,
0: importa.
3: Óyeme como yo ayer.
1: Ah, ok.
3: Es que se va cambiando.
0: Y no me importa nada.
1: ¿Cómo quieres que vote por ti?
0: Pues que digan miradita.
1: Miradita.
0: Okay. Sin R.
1: Muy bien. ¿Tú qué tienes, Karen?
3: ¿Quién sacó un álbum de música?
1: Futbolista.
3: Exfutbolista.
1: El Toluca.
3: No, tal, o sea, el más talentoso del mundo, tal vez, para muchos.
1: Ah, caray.
3: Talentoso.
1: ¿Futbolista?
3: Futbolista.
1: ¿Mexicano?
3: No, del mundo.
1: Ah, del mundo.
3: Estoy hablando que es el fútbol. O sea, para ti, ¿quién es el futbolista talentoso, más talentoso del
1: Ronaldinho.
3: Mundo?
1: Ronaldinho.
3: Ronaldinho. Ronaldinho Gaucho sacó música.
1: ¿Como DJ o
3: se acuerdan?
1: Canta.
3: No, es que él toca, canta, no sé si se acuerdan, sí, cuando sí, estaba sí. En Barcelona.
1: Sí.
3: Él se escapaba de la casa y se ponía una máscara
1: sí.
3: Y salía a tocar en lugares.
1: Sí, sí, sí.
3: Entonces,
2: en lugares.
3: Hay, en lugares, sí, pues sí, lugares no. Como de música latina, bla, bla, bla.
1: ¿En qué
3: bla.
1: Circo puedo ir a ver a Tere? Dice.
3: Hermana, dile algo a esa persona.
2: Pues el circo
1: no walking aquí, no more.
2: Puedes ir al circo de la Casa Blanca, es el próximo espectáculo que va a haber ahí.
1: O al Guamerú.
3: Hay que...
1: Los fines de semana.
3: Fíjate Guame, que no Guame, lo había
0: Guame, Guamerún.
3: Es una buena idea de negocio, Tere Alcántara.
2: Sí, ya te deberían ajá. De contratar a ti para la mañanera en lugar de ajá, patita de perro, Tere. La neta.
3: Ajá. Tui. Bueno, mi canción, bueno, tiene varias.
0: Ah, se me equivoqué.
3: Tiene varias, pero yo elegí una que hizo con Juan Magán.
1: Ajá.
3: Se llama
0: me encanta.
3: Siente la magia. Siente la magia y para que voten por ella solo tienen que decir siéntelo bebé al 442-295-1016. Te invito, David, a que sientas la magia.
1: No, ¿qué pasó?
3: Con Ronaldinho Gaucho. A ver.

0: O yo, la tía Yolis, que cambian la voz de un día para otro para que uno se dé cuenta y lastimar al otro. Pero tú eres honesta. Ajá, te felicito.
1: Ella es honesta. Dana es buena.
0: Bueno.
2: Hola.
3: Bueno, buenos días, papayos.
4: Sí, buenos días.
2: Hermano.
1: Siéntelo. Eso. Ay, muy bien,
2: a mí que
1: bebé.
2: Digan miradita, por favor, miradita.
1: Por mi rola, digan, siéntelo, miradita. Siéntelo, bebé.
2: Miradita. Bueno. Miradita.
5: David. Siéntelo, bebé.
1: ¡Ay, David!
4: Ese fue dirigido hacia ti.
0: ¡Ah, caray!
1: Ese fue para ti, David.
2: Siéntelo, David. ¡Ah, oh, my God!
4: Con que nomás ahorita Shaquille O'Neal y te digo, David.
1: ¡Oh,
4: siéntelo.
1: David! ¡Siéntelo, David!
0: Bueno.
1: Maestro.
5: Votamos por una miradita de Karen.
0: Una miradita de Karen. ¿Cuánto vamos?
1: 2-1.
0: ¿Favor?
1: Estefano, dice. Yo.
0: ¿Favor quién?
1: Yo.
4: Javier,
1: yo, Karen, Karen, mucho gusto, ¿cómo estás?
0: Bueno,
4: favor, la niña.
1: La niña.
5: Siéntelo.
1: Eso, bebé. Qué bueno, porque la canción de Tere estaba bien rara.
0: No, aparte ni sabe qué está pasando aquí.
2: Te voy a decir una cosa. Está, la canción está de,
4: Tere está bien disociada.
2: No, es que no me gustó la canción porque yo ahorita no traigo humor para bailar.
0: Ah, okay.
2: Estoy triste.
1: Ah, ¿pero quién te hizo enojar, chica?
2: La vida.
1: No, dime.
2: La
1: yo
2: vida.
1: Sé box. Yo sé box. Y yo voy y me los agarro a golpazo.
4: ¿Tú sí sigues yendo?
1: Claro.
2: No, no, porque yo ya sé mucho.
0: Mira, ya. Claro. Ella ya le enseñó al maestro.
2: Ella le enseñó al maestro. No, cállate, yo regreso hoy y me van a regañar horrible porque ya me dijo el maestro San Luisito Boxeador. ¿Y por qué estás tan desaparecida? Y le dije, profe, es que tuve muchos problemas y me puso, ese no es mi problema. Claro. Te veo a las 4.
1: Muchos embotellamientos.
4: Tus problemas no son mis problemas.
2: Me puso, te veo a las 4.
0: Tengo un audio.
1: Muchos embotellamientos.
4: Así para como está de loca Tere, se cree que ya capaz de arrastrar el Canelo.
0: Claro.
6: Ey, no manden aquí, no, mo. Mayonesa. Ella me bate como haciendo mayonesa.
0: Una mezcla de mayonesa con.
4: Ya lo mordimos.
1: Está mordido.
0: Dice Pau que Karencita invita para andar igual, apenas va a ser las 9 de la mañana.
2: Mm.
0: Aplicas la de vodka en el café, ¿verdad?
1: Ya vinieron a checarme, de hecho. Ajá. Ya vinieron a ver si estaba bebida o no.
0: Y si es que la miradita está como para un domingo.
2: Ah,
0: como...
2: ya, pues órale, ya. Ve, vengo la teta.
4: Miño el morado.
0: Solamente he pegado dos pósters en mi cuarto. Uno de Ronaldinho y el otro de Karencita.
2: Ah, órale.
1: Bebé, ¿pero por qué me estás tirando hate?
2: Porque él no tiene un póster mío.
0: Qué buen relajo traen.
2: Ay, no, no traemos buen relajo, no traemos nada.
0: Pero no nos pagan para eso, Eduardo.
2: Sí, Eduardo. Ahorita no quiero ser tu bufón.
0: Ya como amigos, ahí quedó, ¿eh?
1: Ya somos amigos.
0: O sea, Ontiveros.
1: Pero, ajá, ahorita somos amigos. Vamos a ver cuánto tiempo dura.
0: ¿Ya limaron las perezas?
1: Es que, ¿sabes qué? Luego me traiciona.
0: Ok.
1: Y es ahí cuando me lastima mi corazón. Y me enojo.
2: No walking aquí no more.
7: Hey,
2: no walking aquí no more.
7: Hey,
2: no walking aquí no more.
7: Hey, no walking aquí no more.
1: Pero a ver, no tiempo. Tere, explícale cómo se dice, porque creo que lo está
2: no
1: pronunciando
2: aquí no more.
1: Otra vez.
2: Ey, no walking aquí no more.
1: Mira, por lo está mal pronunciado.
7: Ajá.
1: No, no, no.
0: Si
1: no,
0: lo vas
1: no.
0: a hacer,
4: ¿sabes
0: hazlo bien.
4: ¿Sabes dónde se entiende muy bien? En el promo que yo hago. Se
1: ajá.
4: escucha muy...
1: Ey, no walking aquí no more.
0: A ver,
1: mira, hazle Tere.
0: No, ya mordiste mucha gente.
1: La gente ya está bien mordida.
2: Me encanta, me encanta, me encanta, canta, canta. Es lo que decía el apocalipsis.
0: Ver,
2: se está cumpliendo.
0: Jos, siéntelo, bebé. Mira, te mandan la chiquita.
2: Siéntelo, siéntelo.
0: A ver, este.
2: Y siéntelo, siéntelo,
8: por
2: siéntelo.
8: Por favor, chicos, compórtense. Estoy trabajando. Os estoy monitoreando. No puedo estar riéndome y estar pasando información con la risa que traen ustedes. No me concentro.
1: ¿Y ahora? Por ejemplo, si decimos Euro Walking Aquí No More, ella no escribe, pero si decimos el gobernador del estado,
2: ay, sí,
1: no,
2: luego,
1: que Euro Walking Aquí No More, ¿eso sí lo escribe?
0: Una vez le pusimos Parangaricutirimícuaro y tres tristes tigres tragaban trigo en un trigal.
1: Yo quiero saber.
0: Y lo escribía.
1: Yo quiero saber, o sea, pobre, con Tere Alcántara, sí. Si tienen que escribir absolutamente todo, lo bueno que ya existe la traducción.
4: Y si hablan sí. Mismo pero a ver, en la versión estenográfica del gobierno del estado va a decir Eno hueco aquí no mor.
1: A menos que tú menciones a algún personaje. Así como
2: el señor
1: de...
2: gobernador ajá. dijo esta mañana Eno hueco aquí no mor.
4: O sea, por ejemplo
2: Eno hueco aquí no mor.
4: O podemos decir
9: remandar,
4: le quiero remandar. Mandar al gobernador un Eco hueco aquí no mor.
1: Ajá, pero
0: ¿qué dice aquí?
9: Arremangala,
0: arremangala, arremangala, esa faltó. Te amo, dale. Pepe.
4: O sea, podemos decir, Mauricio Eno hueco aquí no more curi.
0: Exacto.
4: Uh-huh. Ok, entonces ya la tienen que meter.
1: En el resumen local
4: dale,
1: estaría padre.
4: Dale, dale.
0: A ver, este.
4: Me gusta.
10: Eno hueco aquí no more.
2: Eno hueco aquí no more.
9: Ain't no walking aquí no more.
2: Ain't no walking aquí no more.
9: Ain't no walking aquí no more.

0: No walking aquí no more.
1: Te estás atrasando mucho.
2: Es que tiene, mira, a ver.
0: Es que es, que
2: a
0: es
2: mi
0: rápido.
2: Defensa, Jos, ¿cuánto tiempo tiene aquí, mira, de silencio, ve? ¿Viste?
3: Sí.
2: Vétere.
3: No se puede editar.
1: Tres segundos.
2: Vétere, checa, checa.
4: Yo me refiero.
2: No puedo. Vamos a poner el ritmo.
1: ¿Por qué no
2: tú le pones
1: un
2: el
1: concurso?
2: Ritmo, alarga el último. Okay.
1: ¿Por qué no hacen un concurso de Ain't No Walking Aquí No More?
2: Sí. Alarga la.
0: Lo voy
2: la
0: a
2: parte.
0: Alargar, te lo voy a alargar. Y el, ¿vale? Y, ajá, y el
1: comercial. Ain't No Walking Aquí No More.
0: Ain't No Walking Aquí No More.
1: Ain't No Walking Aquí No More.
0: Ain't No Walking Aquí No More.
1: Ain't No Walking Aquí No More.
0: Hey, hey, hey, hey.
2: Qué bajo cae la audiencia del reto musical cuando no está participando el maestro. Urge su programa, qué difícil votar por la canción menos fea. Saludos a todos los cromadores del maestro.
0: Sí. Sácate, perrillo.
1: Ya te vimos, ya
0: sácate,
1: te vimos.
0: Sácate, perrillo, no sácate, perrillo.
1: 50 veces.
2: Así es, perrillo. Perrillo. Así es, así es. A ver, Carlos Estrada. A ver, este.
0: Me encanta que estemos
1: metidos loca. Gente está muy mal igual que nosotros.
2: Listo.
0: Gente, yo solamente quiero que sepan una cosa muy padre. Me encanta que se haya cumplido el apocalipsis. Vendrán cosas sí, peores, decían las sagradas escrituras. ¡Ya está aquí!
2: Y ya está la
0: el
2: venta.
0: Ataque zombie.
1: Y se contagia auditivamente, porque solo así se contagia. Así los mordió Tere Alcántara.
0: Así los mordí.
1: ¿Cómo, David?
2: A ver.
0: Ay, perro.
2: A ver, Teresa,
3: ¿ya lo lograste?
2: Te voy a poner algo así más acá down. Ay,
0: para más que tú, down.
2: Pero mándalo, mándalo
0: acá. Porque estoy down.
1: Cuando recién conocí a David Rincón, jamás pensé que un día lo iba a escuchar cantar.
2: No hubo que no.
1: Eso.
3: Ahí te va, ¿eh?
1: Nada que ver.
3: ¿Lo mando a Guascabina?
1: Sí, bebé.
3: ¿Qué? Guascabina.
1: Comadre, ¿no estás viendo a David?
0: Ahora tócate. ¿Qué la pasa? Espalda.
2: ¿A partir de
0: la
2: qué
0: espalda, las piernas.
3: Porque el codo con la lengua.
2: ¿A partir de qué segundo?
3: Del que sea.
2: Mira, ¿así?
3: Es una base de blues.
2: Ok. Venga, Teresa.
3: Venga, Teresa.
2: Con ustedes.
0: La policía te está extorsionando.
3: Tengo un amigo que es enano.
0: Enano.
3: Viene al programa y viene bien drogado.
0: Ado, ado, enano. Atraca, traca, traca, truco, tuqui, tuquita.
3: Hace ruidos bien raros.
0: ¿Raros?
3: Pero es mi amigo el enano.
0: Ain't no walkie, ain't no walkie, ain't no walkie, ain't no walkie.
3: Yo no lo voy a juzgar.
0: No, no.
3: Porque es mi amigo el enano.
0: Porque tú estás más feo que un perro. Adiós.
2: Todo bien.
3: Porque tú estás más feo que un perro.
2: ¿Cómo se llama?
0: Mira que yo amo a los perritos, pero tenemos que ponerle emoción
2: Santa
0: a la
2: Fe Clan, agárrate. Agárrate, Santa Fe Clan.
1: ¿A qué hora pasó?
2: Agárrate,
1: esto?
2: MC, vamos.
0: Agárrense de sus ocho,
1: gente. Pues si tú y yo nos quedamos así, todo está bien en sus casas, no. Chavos.
3: Sí, niña.

0: Feel your body.
1: Muy bien.
2: Tú lo pides.
3: Tú lo escuchas.
0: Ah, caray. Ganó en No Walking Aquí No More, en Blues de Tere Alcántara.
1: ¿Sabes qué, Gusito? Hay que bajar ese audio, güey.
4: Ahorita no anda bajando nada.
5: Dice, no, sí, bueno, de risa, ando haciendo limpieza en la casa, han de decir que esta señora está loca. No, ya lo dicen sin escucharte.
1: Nada más cuando pasas.
5: Los vecinos ya eso hablan de ti.
4: Saludos al Maguer, dice, ¿qué te tomaste? ¿Qué tomaste, comadre? No, Chabri, está comadreando.
6: Loreta, que va a hacer un especial de psiquiatría en su programa.
4: Saludos. Para que sepas, perrito, yo tengo mi psiquiatra, es el doctor Erick.
5: Ah, que grabaron el audio, mira.
1: Para eso utilizamos el valioso tiempo de la empresa.
4: Dora. Así como si me pagara mucho el Inge. No, mi
1: jefe. Él sí cobra. Yo no.
4: Voy a cobrarle, Inge. Este show no lo tiene ni Obama, Inge.
0: Bebé, te faltó corregidora, Dora. Dora la exploradora.
5: Y viste de lo que fumaron.
4: Dora la exploradora.
1: No, son gotas, hijo.
4: No, de verdad
5: son
4: que
5: las
4: luego...
5: Son depresiones que tenemos económicas.
4: Sí, la verdad es la depresión económica, la soltamos con la risa, caray.
5: Fueron los minutos mejores invertidos de horario laboral. ¿Qué tal? Le van a bajar el sueldo.
4: Ay, no, qué guapa, Yona.
0: Majo Little Pocket.
4: Esa falda está muy rabona. El majito es la onda, dice, llegué a mi casa hace 15 minutos.
5: Sí.
4: Abajito.
0: No, bebé, soy jefa. Y soporta, chiquitina.
4: No, está muy vaciado. Bebé. Mira, en la terminación 8693.
5: ¿Cuál es?
4: Abajito. Más abajo.
0: Abajo.
4: Ay, no, boquina.
1: Llegué a mi casa hace 15 minutos y sigo en el auto por seguir escuchando.
5: Llegué a la oficina a 8:48 y sigo en el carro escuchándolos. Muero. Papá, ¿le pueden pedir el audio de Tere Radio Escucha? No, ahorita no andamos compartiendo.
1: Una lana. Tere, hay que venderlo.
5: No.
1: Hay que venderlo como audio. Así de...
5: En un USB.
1: Manda mensaje al 1111.
4: Y descarga tu ringtone.
5: En una USB. Dice, creo que el que viene al lado mío también los viene escuchando porque nos estamos riendo solos. Y vienen cantando. Listo.
4: De hecho, vamos a hacer un coro gospel de La Papaya. Vamos a abrir inscripciones próximamente, Gusito.
0: Vayan preparando.
4: Casting para que se preparen.
0: Y que vayan preparando su Ain't No Walking Aquí No More.
4: Sí, por favor, porque no queremos errores.
1: Pero que cada quien pague su túnica, ¿eh?
4: Claro. Dios mío, ya te lo juro que ya, mira, ya estoy harta.
1: El productor está desesperado, ya.
4: Vámonos.

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0: 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La hora exacta es 9:09, por Exa 95.5.
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11: Oye, le quiero mandar un saludo a Emanuel Cabello.
12: Ay, Emanuel.
11: El hijo de su chismecito mañanero.
12: Así, así anuncia sus noticias, según él, corriendo. Hijo, no, pero si es bien corredor.
11: Nada más corre para grabarse, Tere.
12: No, bebé.
11: Se graba corriendo ya.
12: Ya lleva varios maratones.
13: Oye, hoy el periódico Noticias, martes 16 de junio, publica: sorprendente, España empató con Cabo Verde en el arranque de actividades.
12: Esto es Rabo Verde.
13: Del grupo H de la Copa del Mundo. Para hoy hay partidos, ya Gonchi lo platicará un poquito más adelante. Va a estar aquí con nosotros en un ratito más. En territorio no escritorio, dice Mauricio Curi. Identificados y ubicados los agresores del Palacio de Gobierno serán juzgados por la autoridad. Hacemos justicia con los espacios públicos donde no había nada, dice Felifer. Lleva Chepe Guerrero los diálogos a una justicia firme en Cadereyta. No entiendo eso. Firme a Cadereyta.
12: Pues no, mira, pues no lo comprendas. No lo entiendas, tú nada más léelo y ya. Así como está, bebé. Cadereyta. Paso firme a Cadereyta. ¿Quién lo lleva?
13: Familias de la comunidad de Santa Bárbara en el municipio de Cadereyta.
12: ¿Pero quién?
13: ¿Chepe Guerrero?
12: No sé.
11: Otra vez va. ¿Desde arriba?
13: Lleva Chepe Guerrero los diálogos por una justicia firme.
12: A lo mejor Cadereyta se equivocaron, porque Santa Bárbara es corregidora. Pues sí. A lo mejor en en la edición de la nota, al escribir la nota, pusieron Cadereyta en lugar de Corregidora, porque sí, Santa Bárbara pertenece al municipio de Corregidora.
13: Está rarísimo, porque fíjense, el alcalde de Corregidora se reunió con familias de la comunidad de Santa Bárbara en el municipio de Cadereyta, con quienes platicó sobre la importancia de los adolescentes de 15 y 17
12: años. Oye, ¿no vendrá, en la nota no viene más abajo Corregidora? O sea, ¿abre tu nota?
13: No.
12: No solamente le hace el encabezado.
13: No, no, dice, recordó que tanto Cadereyta como en todo el estado de Querétaro
12: se equivocaron.
13: No han sido ajenos a delitos como homicidios cometidos por menores de edad.
12: Se equivocaron, es Corregidora. Se equivocó el periódico.
13: Ahí sí, quién sabe quién se habrá equivocado.
11: Porque bueno, mira, estoy viendo acá...
12: Se equivocó el periódico, gordo, no te preocupes.
11: Lo único que se llama Santa Bárbara en Cadereyta es una calle.
12: Pero habla de Chepe Guerrero, seguramente sí, se equivocaron.
11: Se equivocaron, sí,
12: Santa gordo, Bárbara. Relájate.
11: Santa Bárbara es ahí por mi casa.
12: A ver, dile, vienes de reírte, vienes de divertirte. Ay,
13: God. ¿Estará ocupado?
12: Ni trabaja, dice el host.
13: Déjale marco la
11: estará ocupado, ni cachacuas.
13: No, yo que sí te juntas.
11: Mira, muy en Cadereyta de Montes. La calle Santa Bárbara hace esquina con San Diego y con Peñamiller.
13: No vayan a regañar que por qué le hablo y no les aviso. Además era para que nos dijera.
12: No, se equivocó el periódico, sí, estoy casi segura. ¿Cuál es tu periódico?
13: Es el Noticias.
12: Sí, se equivocó seguramente.
13: El sueño queretano debe llegar al Cerrito con la 4T, asevera el diputado federal Luis Humberto Fernández. Querétaro mantiene expectativa comercial positiva en Estados Unidos, dice Marco del Prete. Y por último, la temperatura será hoy de 28 grados centígrados la máxima, 9.15.
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12: Vámonos rápidamente con Publimetro. Entregan obras pluviales y viales en el Marqués. Identifican a 20 presuntos responsables por daños en Palacio de Gobierno. Acusan rezago en obras municipales proyectadas. Esto y mucho más en Publimetro.
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11: Pues aquí 850. Yo tengo el Universal, dice, detectan anomalías en programa de la SEP. A ver, espérame, déjale abrir aquí.
13: Pim. En... ¿Jalpan?
11: Sí. En Jalpan, Monterrey, güey. Detectan, hay dos casos de irregularidades en el manejo de recursos. Ah, ok, recursos de la SEP. El titular de la Oficina de Representación de la SEP en Querétaro, Mauricio Ruiz, reconoció que existen dos casos de presuntas irregularidades en el manejo de los recursos del programa La Escuela es Nuestra. También es... ¡Ah,
13: caray!
11: Mi futuro number one.
14: Ay, no, en aquí no more.
11: Ya permió, ya lo mordiste. También acá dice el Universal. Llaman a no estacionarse en la vía pública. No, pues sí, gracias. Anuncian el Festival de Lote y el Esquite 2026. Estudiantina de la UAC prepara una gira a Italia. Terna para fiscal especial es perfecta, dice el gobernador. Esto y más publica el Universal.
0: 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La hora exacta es 9:16. 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
13: 9:20.
12: Sí,
13: 9:20.
12: No,
13: 9:20. Vamos con la entrevista. Nos acompaña, como anunciamos en el arranque del programa, el secretario de Desarrollo Social del Estado de Querétaro, Luis Bernardo Nava Guerrero. Luis Nava, ¿cómo estás, secretario? Buenos días.
25: Bien, gracias. Oh, con el gusto de saludarte, capitán.
12: Secretary,
25: Tere, David.
12: Of my life.
25: And no walking aquí no more.
12: Oh my God, no. Secretario, si uno que se siente bien padre sacar el...
25: Sí, claro, por supuesto.
12: El estrés sale, ¿sí o no?
25: Yo dije, ahorita que viene el camino y los iba escuchando,
13: voy a
25: cantar. Ahorita que llegue tengo que sacar una versión así, aunque sea más de tipo tenor.
12: Mire, le voy a decir una cosa, usted es mi consen. Por obvias razones, usted no va a hacer casting para el coro gospel. Usted ya tiene su lugar asegurado.
25: Venga.
12: Porque es mi consen. Entonces,
25: gracias.
12: Secretario, usted nada más con que se presente ese día. Eso sí, rente usted su propia toga. Nosotros no vamos a proporcionar las togas. No, sí. Pero listo para el equipo gospel.
13: Lo que no te he dicho es que al finalizar el concierto te va a querer quitar la toga.
26: Ah, claro.
12: David, pásenmelo.
13: Bienvenido. Oye, bienvenido, mi querido Luis Bernardo. Oye, a ver, dos cosas. Primero, antes de entrar en materia, te vi viendo el partido en la sierra.
25: Sí.
13: Pero con una familia, así en petit comité.
25: Nos invitaron allá, me fui a supervisar cómo iban los trabajos de...
13: Joyas de Bucareli.
25: Joyas de Bucareli, del el arreglo del camino que se había deslavado y había mucho escombro, etcétera. Entonces llegó la maquinaria el lunes, estuvo trabajando martes, miércoles, y nos habían dicho que ya iban avanzados, que o ya sea, estaba liberado el camino.
13: El partido te agarró chambeando.
25: Entonces me fui para allá el jueves y me tocó allá y conseguimos que una familia nos recibiera pues para ver el partido de fútbol.
26: Estuvo bueno.
25: Y ya nosotros llevamos la botana también para no llegar con las manos vacías.
26: Claro.
13: Y nada más no me tiene los chetos. Y...
25: sí. un chavito le emociona vendiendo los chetos.
12: Ay, no.
13: Oye, sí, pero estuvo bonito el detalle.
25: La verdad es que buena onda la familia Chávez y bueno. La verdad es que muy, muy agradecidos por su recepción. Esa es la gente de Querétaro. Así, con una gran calidad humana, con mucha calidez, nos recibieron y convivimos ahí. Andaban timidillos al principio, como que, pues, obviamente...
12: Les da
25: extraño
12: pena,
25: ahí,
12: claro.
13: Pero al minuto
25: dije, bueno,
13: nueve...
25: A ver, la ola.
26: ¿Quién es este señor que está aquí, papá?
13: ¿Por qué este señor está diciendo la ola, papá?
26: Oye, yo te quería preguntar... Desde la otra vez, nada más que no había tenido la oportunidad, a ver si te acuerdas, y te voy a remontar, seguramente te vas a remontar ese día, cuando te llamó el gobernador, a ti en específico, estabas como presidente municipal, creo.
13: Y te dijo, hola.
26: Y te dijo, oye, tú te vas a encargar ahora conmigo de esta chamba. ¿O terminaste? ¿Si terminaste y luego te llamó? ¿O cómo
25: estaba,
26: fue
25: estaba
26: ese
25: a
26: momento?
25: Punto de terminar.
26: ¿Y te echó un grito? ¿O fuiste a la oficina? ¿Cómo fue?
25: Me mandó llamar.
26: Ajá.
25: Y me dice...
26: ¿No sabías para qué?
25: No sabía para
13: qué. Es cuando dicen, tienes que ir a la dirección.
26: Ah, sí.
13: Y vas de camino pensando, ¿qué hice?
25: Sí, va repasando.
13: A ver, ¿qué la relevaste ayer en la noche? Estaba cenando.
26: Ya llegaste y ya, ¿cómo estás, Mau? Y te explica.
25: Me dice, oye, ¿cómo ves que te incorpores
26: terminando,
25: terminando tu segundo periodo, te incorpores de secretario de Desarrollo Social. Elegí.
26: Pero casi no pasó tiempo de descanso, tuviste vacaciones. Fue muy poco, ¿no?
25: Me tomé unos días, pero sí, pues prácticamente.
26: ¿Cambiaste de oficina?
25: Cambiando de oficina luego, luego.
26: Y parte de tu equipo también te lo llevaste, de tu equipo con el que ya venías trabajando, te lo llevaste a trabajar contigo.
25: Pues solamente.
1: Ahí está el de tiempo de vals.
26: Mira. Acá está. Sí, sí. Y el otro, y el otro también. Ya,
1: el niño.
25: Ya, el niño.
12: Mi niño precioso, el niño de tercero B. No de la primera comunión.
1: Sí. Ya es un clásico, papá.
25: Sí.
12: Y pero, entonces, no, pero no sigue. Por eso te decir, pero entonces iba a darle continuidad. Ay, David,
26: ya.
12: Perdón, de los secretarios, que luego se me pone bien intenso mi bebé.
26: Es que, pues, nunca lo hemos, eso nunca lo hemos platicado.
25: No.
26: ¿Verdad que ya ves?
12: Ah.
26: Es que siempre platicamos de lo mismo. Así, entonces, ya te dicen, sí, y sí le entro. Y empiezan. Y de ese día. Ahora, ¿qué es lo que has encontrado en la chamba que te designaron?
25: Bueno, primero nos pidió que revisáramos el tema de los programas, de los grupos de población que estábamos atendiendo y cuáles podían faltar de atención. Y ahí surgió justamente el programa de Contigo y tu Bebé.
26: Sí, que ha sido muy exitoso.
25: Sí.
1: Ahí nos escribimos es que... Gusito y yo.
26: O sea, bebé.
1: Y mi bebé.
26: Que estaba en el municipio, ¿no? ¿Lo habían implementado en el municipio o no?
25: En el municipio teníamos el médico contigo que iba a llevarles el ultrasonido a las mujeres embarazadas.
26: Ok.
25: Y justamente de esa experiencia dijimos, bueno, ¿y quién atiende ya a los bebés recién nacidos? Nosotros veíamos que en muchas casas, muchas mujeres embarazadas, pues sí, tenían la noticia de la gran noticia de que van a ser mamás. Sin embargo, para muchas también era una angustia de pensar qué voy a hacer. Es un la economía, pues no está, no nos alcanza.
26: Sí, te privas, te da miedo.
25: Sí, y con este programa les damos la tranquilidad de que a su bebé le vamos a dar lo mejor, los vamos a cuidar, que las mujeres no están solas, que las vamos a apoyar, sobre todo en esos momentos tan importantes, que es apoyarlas con su bebé recién nacido. Y ahorita ya tenemos 5,000 bebés
26: beneficiados
25: y 5,000 mamás beneficiarias, y vamos este año a incrementar con 1,000 bebés más.
26: Ok, súper.
12: Ahora, algo interesante, secretario, es que desde que estuvo en su momento, ¿no?, en la alcaldía de la capital y luego pasa por este proceso, me imagino que también la sensibilidad está más a flor de piel, porque entonces puede descubrir los diferentes estilos de vida, las diferentes vidas que tenemos en todo el estado, porque la capital al final tiene muchos beneficios en cuanto a tipo de servicios, educación, salud, etcétera. Pero después de la capital, los 17 municipios restantes son igual de importantes, pero claro, tienen otros estilos de vida, otra manera de vivir que se tiene que visibilizar.
25: Sí, por supuesto. Y ahí creo que tu reflexión es muy importante, porque en otros lugares en donde la vida no es tan urbana, por así decirlo, tienen otras necesidades, tienen, digamos, también otras costumbres. Y,
12: claro.
25: Y tenemos que ver por todos, tenemos que llegar a los 18 municipios del estado, tenemos que ir a la sierra, al semidesierto, y estar acompañando a las familias para que puedan todas las familias tener acceso a las oportunidades que brinda Querétaro. Y ese equilibrio que se tiene que construir entre el desarrollo económico y el desarrollo social, para nosotros es muy importante, porque muchas personas, pues, hablamos de la inversión extranjera, de las empresas que se vienen a invertir a Querétaro, las oportunidades de empleo que se generan, pero necesitamos lograr que todas las familias tengan las mejores condiciones para aprovechar esas oportunidades.
12: Y es que al final creo que la Secretaría de Desarrollo Social es justamente eso, ¿no? O sea, si se habla de sociedad, se habla de todas las partes de un rompecabezas que generan la pieza completa, es decir, educación, salud, tecnología, economía, o sea, es decir, la secretaría sí tiene que abarcar todos estos rubros, aunque se se nombre solamente como Secretaría de Desarrollo Social. Tiene que contemplar de todo.
25: Sí, y por ejemplo, nosotros participamos con programas uh-huh. específicos, pero también con estrategias que nos relacionan con todo el gabinete uh-huh. para poder trabajar conjuntamente en equipo y poder lograr ese objetivo de llegar a todos los rincones del estado, a todos los municipios, para atender a quien más lo necesita.
12: Claro.
25: Y en un filósofo irlandés decía que una sociedad es como una cadena y que la fuerza de la cadena se mide por la fuerza del eslabón más débil. Lamentablemente en Querétaro sí hay quienes quieren dividirnos, quienes quieren decir que hay otro Querétaro, quienes quieren decir que los fifís y los Entonces, eso no nos ayuda, porque eso es dividir, es partir esa cadena. Nosotros estamos trabajando para fortalecer el eslabón más débil, para que las familias que más lo necesitan tengan mejores condiciones para aprovechar las oportunidades que brinda Querétaro de educación, de empleo, de emprendimiento, en donde todas las familias tengan la oportunidad y la posibilidad de salir adelante.
12: Y que eso también les exige a ustedes un estudio real de la población, porque a veces pues puedo tener la gran iniciativa, ¿no?, de llevar cierto programa a una zona en donde no se estudió la necesidad, en donde no se contempló la población, en donde no se dimensionó la inversión, y entonces de nada sirve ese programa, que ha pasado en muchas ocasiones en muchos lugares en México, ¿no?
25: No, a ver, o sea, y sobre todo construir los programas escuchando a la gente, porque esa escucha es lo que hace que el diseño de las políticas y de los programas verdaderamente respondan a las necesidades. Cuando se hacen las cosas desde el escritorio, pues se hace pues con planteamientos teóricos o con supuestos que tú juras que han de ser reales ya en la vida de la comunidad y de las familias, pero cuando vas tú a las comunidades, a las colonias, y escuchas a la gente, es cuando puedes tener el pulso de las verdaderas necesidades y para innovar y diseñar los programas que respondan a esas inquietudes y a las necesidades de la gente.
12: Nosotros decimos a veces, ¿no?, Dios no cumple caprichos. En este caso, pues una secretaría tiene que analizar la situación para que la mayoría de la población tenga el bien común, no nada más por dos o tres personas. Sería lo ideal, pero aquí tenemos que centrarnos en el bien común, en la mayoría de la población. Y me imagino que al final esto también a ustedes, secretario, pues les puede crear un panorama en donde hay gente que tal vez se pueda no sentir escuchada, pero pues si la gran mayoría de la población necesita el plan B y no el plan C, pues se tiene que trabajar sobre el plan B. ¿No? Es decir, es difícil porque quisiéramos darle gusto a todos o que todos recibiéramos un beneficio, pero no siempre es posible.
25: Sí, a ver, quisiéramos tener una varita mágica y resolver las cosas nada más así, por arte de magia, pero no se puede. A ver, sí necesitamos priorizar y por eso nosotros trabajamos por quien más lo necesita. Esa tiene que ser la prioridad, fortalecer el eslabón más débil de nuestra cadena para que nuestra cadena se mantenga unida, que nuestra sociedad tenga un espíritu solidario y entonces apoyemos a las personas que más necesitan de un apoyo para poder salir adelante, para que puedan todos tener esa calidad de vida de la que hablamos en Querétaro, en todo el estado y en todos los municipios, que las familias tengan las mejores condiciones para salir adelante.
2: Oye, a ver, pregunta.
25: Venga.
2: Pregunta fuerte.
25: ¡Ájale!
2: Este asunto de...
25: Tengo miedo.
2: De la pobreza o pobreza extrema, ¿no? Lo empezamos a escuchar, me parece, por ahí del gobierno de Paco Garrido, que tenía el PAC, si no mal recuerdo.
25: Exactamente.
2: Me parece que Pepe Calzada empezó a atacar mucho el problema.
26: Con soluciones.
2: Y tenía el tema del... eran tres sectores, era el piso firme.
26: Techo.
2: El techo y creo que el agua, ¿no?
26: Agua para todos.
2: Y luego, después de... después de Pepe, viene Pancho.
11: Y también está el tema este que en aquel momento en el cargador fue Agustín Durantes, ¿no?
26: Hombro con hombro.
11: En todos los sexenios es atacar la pobreza extrema y sacar a la gente de la pobreza. Pero a ver, vamos a hacer cuentas. Paco Garrido, Pepe Calzada, Pancho Domínguez. Ahora, Mau, ¿por qué no se puede terminar ese problema? ¿Qué pasa? O sea, ¿cuál es el monstruo que no se puede mover, quitar? O la población crece. ¿Qué pasa después de todo este tiempo?
25: Por un lado, ahorita lo comentabas, es el tema del crecimiento de la población. Aunque sí te puedo decir que en estos últimos años, del censo que se hizo en el 2020 y el último recuento, nosotros reducimos la pobreza extrema en más de un 50%, y sí, sin duda, todavía tenemos como 1.6% de la población, 1.8% de la población en pobreza extrema, que tiene nombre y apellido. O sea, eso equivale alrededor de 35,000, 36,000 familias en todo el estado que tenemos que identificar bien y tenemos que atender. Y el gobernador sin duda tiene una convicción, que es que el mejor programa social es el empleo. Entonces no se trata, y eso es lo que creo que nos distingue a Querétaro de otras partes del país o del mismo gobierno federal. En Querétaro nosotros creemos que las familias pueden salir adelante y con un buen empleo la gente puede tener su ingreso y no acostumbrarlos a recibir. Entonces, que eso creo que no ayuda a que se desarrolle una economía formal. Entonces, nosotros queremos impulsar y apoyar a la gente para que puedan aprovechar esas oportunidades de educación, para que puedan tener un buen empleo y para que puedan también emprender.
26: Okay.
25: Que la gente pueda tener su propio negocio, y esas son las condiciones que nosotros necesitamos apoyar a la gente para que puedan salir adelante y que puedan tener acceso a esas oportunidades. Ahora, ¿cómo lo hacemos? Hay jóvenes que todos los días nosotros los llevamos en el transporte escolar para que no abandonen la escuela. Más de 10,600 jóvenes en todo el estado los llevamos diariamente a su escuela para que no la abandonen y que sigan estudiando, que se sigan preparando, y ellos en su momento tendrán la opción de seguir estudiando ya en un nivel universitario para que se sigan preparando y que puedan tener un mejor empleo. Pero ese es como nosotros armamos la política social. Tenemos que ayudar a la gente para que se preparen, aprovechen las oportunidades y entonces podamos reducir estas condiciones de pobreza, pero de manera estructural. Y sí, la gente que por su edad, sus condiciones, ya no van a poder tener o
11: trabajar o generar
25: su situación. Sí. Oye, es una persona que tiene una discapacidad, lamentablemente ya no va a poder incorporarse a una vida productiva. Entonces, a esa persona pues la tenemos que cuidar, la tenemos que atender, le tenemos que dar las mejores condiciones de vida digna para que pueda, digamos, igual tener una calidad de vida.
12: Lo
25: mejor posible, exactamente. Y esa, pues lo vamos a tener que apoyar.
26: Fíjate que yo siempre, ya lo hemos platicado también contigo en algunas ocasiones como alcalde, y los tres coincidimos también a veces mucho, y tiene que ver con una pregunta de un radioescucha, que sentimos que a veces los programas, como dice también Jos, que han sido como muy repetitivos. Casi en todos los programas de las autoridades, de los gobiernos, siempre están por encima las mujeres, ¿no? Siempre son en la Universidad de las Mujeres, los programas para madres solteras, ¿sabes? Apoyos económicos para las... Pero sentimos que a veces los hombres nos quedamos un poquito relegados de la parte de del gobierno como tal. Ahorita, por ejemplo, dice, pues a lo mejor yo no tengo pobreza extrema, pero pues sí necesito un apoyo, ¿no? Para poder pagar la colegiatura de mis hijos, etcétera. Pero ¿por qué ese programa más hacia las mujeres? Me queda claro que debe haber más población. Ese puede ser uno de los argumentos. ¿O cuál es?
25: Bueno, también hay una deuda histórica con las mujeres. ¿Sí? En donde...
26: Ojo, no estoy en contra de esas mujeres, ¿eh?
25: No. Sí, claro, no, las mujeres sí, importan.
26: No, totalmente, son el pilar de la familia, ¿no? Pero me refiero, si te fijas, sí, muchos programas que si nos vamos uno por uno van muy destinados, sí, hacia la mujer.
25: Muchos programas son destinados a la mujer porque son políticas y son políticas afirmativas en favor de la mujer porque... justamente es para reponer el rezago que traemos, okay, que lamentablemente muchas mujeres se embarazaron a edad temprana, uh-huh, y ya no pudieron seguir estudiando,
26: okay,
25: y nunca tuvieron esa oportunidad de estudiar y ya luego como mamás pues ya se les dificultó, ya no tuvieron oportunidad. Otras es culturalmente, lamentablemente, hasta culturalmente en muchas familias decían, no, pues si tú te vas a casar, te vas a ir a tu casa, ¿para qué vas a estudiar o para qué, claro, te vas a
26: preparar? Pero luego el marido se va.
12: Claro, muchos casos, ¿no?
25: Exactamente. Entonces, por eso es que muchos programas, para atender ese rezago que tenemos, okay, con las mujeres, se hacen programas que vienen siendo, pues... afirmaciones de apoyo, sí, de género, pero es reconociendo la problemática que tenemos en atención a las mujeres.
11: Ok, claro, secretario, pues te agradecemos mucho tu visita. Vuelve pronto a tu casa, ya lo sabes. No,
25: hombre, al contrario, muchísimas.
12: Y para la otra, si nos permite, con calma, le vamos leyendo mensajes que nos llegan y ahorita el tiempo se nos agotó, sí, en la sección, pero para la siguiente visita entramos de lleno con mensajes. Hay gente que, por ejemplo, dice cómo el gobierno puede apoyar. Digo, es una cuestión también de empresas privadas, pero pues para que los sueldos mejoren, ¿no? Claro. O sea, que suba un poquito los salarios y los gobiernos pueden influir con las negociaciones empresariales. Entonces, hay preguntas interesantes que igual y se las pasamos, secretario, ya no las alcanzamos a leer.
26: También.
12: Esa sobre todo, pero...
26: Que dice, yo quisiera, pero que se ya se postulara, pasamos, para gobernador, dice lo escribió José.
12: Ajá, no, Lili, dice Lili. Dice sí, Lili. Lili.
11: Oye, saludos, pues, gracias. Ya nos tenemos.
25: Lili, te agradezco tu pregunta. Pero...
26: Y bueno, pues ya yo me quedé con una guardada nada más porque el gobernador, José nos compartió un video de que el gobernador hablaba de, si quieres luego lo tocamos, de cuando le otorgan el cargo como el tuyo a una persona con experiencia, normalmente esa persona le pone su toque. Y eso habla el gobernador en su video. Es decir, el que lleva el líder, digamos, del proyecto, pues va con su equipo formando esta estrategia, pero sí tiene que ver mucho tu personalidad, ¿no?
25: Sí, claro.
26: Y tu experiencia, tu forma de ser, el cómo llevas a tu familia.
12: Bueno, hasta las relaciones públicas, ¿eh?
26: Sí.
12: O sea, hay gente que es muy buena, y si no tienes ese carisma o ese don en general, no lo cubres.
26: Como nosotros.
12: Como uno cuando canta.
25: No, hombre, al contrario, muchísimas gracias.
26: Muy bien.
25: Y bueno,
12: muchas gracias.
25: Seguiremos en contacto.
26: Aquí tienes tu casa.
11: Gracias, secretario.
26: Gracias. 942.
11: Luis Nava, secretario de Desarrollo Social del Estado de Querétaro. Pausa.
3: 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La hora exacta es 9:41. 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
2: Vamos con la agenda multimundialista, el señor Gonzalo.
3: No.
2: Ah, ¿no?
3: Hoy es antes de Gonzalo es el tema.
2: ¿Es agenda o polémica? ¿Verdad que así era la agenda?
3: Ah, agenda. Perdón, yo me equivoqué. Perdón, discúlpeme.
4: Regrésale sus llaves del tractor.
3: Discúlpeme, yo me equivoqué.
2: Señor Gonzalo Reyes.
5: Hola.
6: Amigos papayos, ya en un ratito más llegamos y platicamos todo el business. Pero recuerden, esto es para que ustedes se acuerden y se ponga a ver la tele, el celular o donde quiera que lo ande viendo. Ahí le va. Hoy a la 1:00 p.m, la selección favorita a ser campeón de este torneo entrará en acción. Va a debutar la Francia de Mbappé, Olise, Dembélé, ya no sé qué. O sea, es un equipazo. Francia trae un equipazo, trae una cantidad de constelación de estrellas tremenda. Es la selección más cara, es la selección con más talento. Y lo va a hacer en contra del actual campeón de África. Bueno, eso dicen ellos, y bueno, es el campeón del corazón. África no piensa lo mismo, pero ellos son el campeón del corazón, o sea, sí, la selección de Senegal, 1:00 p.m. Luego, a las 4, Erling Haaland, así como en su foto, cual noruego llegando a Inglaterra a empezar a conquistar, así van a llegar a esta copa en contra de la selección de Irak, que bueno, pues ellos sabemos, llegaron vía repechaje y lo jugaron acá en nuestro país. Quiere decir que les tenemos un montón de cariño a los iraquíes. A las 7, Lionel Messi se para el mundo. Aquí se para el mundo para conocer si Argentina volverá y repetirá el campeonato internacional. Nada más que enfrente va a tener una selección de Argelia que tiene un montón de talento, ¿eh? Los argelinos tienen un montón de talento y buenos jugadores, jugadores con toque interesante, así que el juego va a estar bueno, o al menos esperemos que así vaya a estar. En una de esas capas que no, sí va a estar bien bueno, y miren, pura expectativa. Y se cierra toda la jornada. Hoy terminamos tarde, vamos a estar terminando más allá de las 12:00 p.m, quiere decir que estaremos terminando hasta el día 17, porque la selección de Austria estará recibiendo, será local administrativo ante la selección de Jordania. El juego es a las 10:00 p.m, así este partido, los jordanos van a estar debutando en las Copas del Mundo. Los austriacos que ya conocen, ya tienen participación, le estarán haciendo el honor a esta cenicienta. Es la agenda mundialista de La Papaya.
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0: 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La hora exacta es 9:49. 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
11: Bueno.
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2: Debe 53, mi respuesta es no.
3: A ver, ¿cuál es la pregunta?
4: ¿Debe ser Paco Memo titular?
3: Yo digo que sí.
4: ¿Titular?
3: Sí. ¿Para el próximo partido? ¿O
4: no,
3: es que...
4: no, titular.
3: Yo digo que sí.
17: Sí.
3: Sí.
17: ¿Paco Memo?
4: ¿Paco
17: pues
4: Memo
17: ya...
4: titular?
17: Sí, ya, ya.
4: ¿Gonchi?
18: No, ya, juégatela con el que está. Gracias, gracias.
3: Yo sí. Pero bueno, es la idea de la polémica, ¿no?
4: ¿Qué dice la gente?
3: Yo creo que lo
18: no, ya no.

0: contra Sudáfrica cuando llevan 2-0 en el minuto 80. Ah, que lo hubieran metido.
1: Ándale.
0: Así sí.
1: Así sí.
0: Ok.
1: Así sí.
0: Y que cumple. Puede ser.
1: Listo, gracias, adiós.
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5: Pues cómprate el paquete.
6: Tú eres millonario. Tú eres millonario.
5: ¡Eres millonario, papá!
6: Y tú puedes con todo.
0: ¿Cómo estás, Monchi?
6: Bien extasiado con el tema del torneo cuatrianual, cuyo nombre no se puede mencionar abiertamente por problemas legales.
0: Hoy va a jugar Francia contra Senegal.
6: ¡Córtale, mi chavo! Es Francia A contra Francia B. Sí. Es Francia contra Francia, básicamente,
0: todos,
6: ¿no?
0: Senegal son... Pues
6: de hecho, la selección que mayor cantidad de futbolistas en cuanto a nacimiento aporta al torneo es Francia. Marruecos, Senegal, hay un montón de franceses ahí, o sea, sí. Montonal de nacidos en Francia.
0: ¿Turcos?
6: No, ellos más bien son alemanes. Okay. Turquía va de Alemania, ¿no? Entonces, pero sí hay un montón de franceses. Es la nacionalidad que más cantidad de futbolistas aporta al torneo, ¿no?
0: ¿Qué te pareció la jornada?
6: Me encantó, ayer. La mejor, para mí es la mejor. Yo sé, son puros empates. De hecho, todos ayer se fueron con un punto. Sí. Pero tú te vas a imaginar, ¿ya vieron cuántos seguidores tiene el portero de Cabo Verde?
0: ¿Cuántos porteros?
6: No,
5: ¿Cuántos seguidores tiene el portero?
6: De, a ver.
0: ¿5 millones, no?
6: No, hombre. No, ayer.
7: ¿5 millones?
6: Ayer. Tim Payne. Ayer. Espérate. Ayer tenía 50 mil seguidores Bocinha. Sí. ¿Saben cuántos seguidores tiene ahorita? 9.56.
7: Después de los 7 paradones que hizo.
6: ¿Cuántos tiene? ¿Cuántos se imaginan?
0: 5 millones.
6: No. ¿Cuántos?
7: ¿Más?
6: Ajá.
7: ¿10 millones?
6: 8.2 millones. Hoy en la mañana tenía 7.8. O sea, hoy a las 7 de la mañana, hoy tiene 8.2 millones de seguidores.
7: Fíjense. Llega a hacer videos como Luisito Comunica,
0: tiene
7: papá.
0: Tiene 40 años, ¿verdad?
6: Tiene 40 años. 40. No, aparte, la historia está muy buena. El vato ya no tenía chamba. Su equipo es de segunda división de Portugal. Es el octavo lugar, noveno lugar de la segunda división de Portugal. Ya no tenía contrato. O sea, el vato fue como de... Pues ya estoy aquí, pues claro. ¿Qué me puede pasar, no?
0: Voy a vivir un mundial.
6: Venga, la alegría, echa lo que tenga que tocar y mira nomás.
0: Y hubo otro jugador, le platicaba a Jos, que fue convocado por LinkedIn.
6: Ah, ese es de Cabo Verde, su papá, él es irlandés, él es nacido en Irlanda, su papá es caboverdiano y su papá era banquero o es banquero en Irlanda. Entonces este cuate tomaron el perfil, le encontraron en LinkedIn y vieron que el papá era caboverdiano. Y dijeron, papi,
0: este juega fútbol.
6: Tú entras en la descripción perfectamente. Qué buena onda, vente para acá. No, pero sí fue por LinkedIn. Ahora, ¿se acuerdan lo de Tim Payne?
0: Sí.
6: Ahorita ya tomó más relevancia porque el vato lo acaban de contratar hoy. Acaba de. No sé si ya es oficial, pero va a firmar con un equipo de Paraguay. Tiene 32 años, yo estaba viendo ayer el partido. Es malísimo. O sea, de verdad es malísimo.
0: Además, van a vender muchas playeras.
6: Sí, pues es para eso. O sea, no crean que es como para un fichaje futbolístico. O sea, es muy malo Tim Payne. No es bueno, pero pues tiene aquí...
0: Lo hizo famoso el influencer.
6: Y está perfecto, pero eso sí. Es también. Hay jugadores de Nueva Zelanda. Ayer el que hace los dos goles se llama Elijah Just. No manches, juega muy bien.
0: Oye,
6: ¿eh?
0: Y Arabia Saudita también bien.
6: Todos ayer bien. Irán, sí. Se aventó el lateral de Irán, que ese ya es muy bueno. Ese cuate es muy bueno. Juega en Arabia
0: Saudita.
6: Ese
0: fue el último partido de la jornada, ¿va?
6: Ajá, se llama Ramin Rezaí, me parece.
0: Irán, Nueva
6: Zelanda. Qué bien juega. O sea, qué bien juega. Sí. En Arabia Saudita, vaya, los árabes, ya nos dimos cuenta que nomás Cristiano Ronaldo, no es Cristiano Ronaldo y ya, ¿eh?
0: ¿Y España?
6: Juega pasa, mal, no, digo, no juega mal,
0: Argentina,
6: perdón.
0: Argentina perdió su primer partido con Arabia Saudita en el pasado y fue campeón.
6: Exactamente.
0: Yo creo que los primeros partidos son mucho adaptación para los equipos.
6: Para todos. Sí, tal cual, así es la adaptación. Sí. El primer partido es de contemplar.
0: No juzgaría yo.
6: Es como el box. Es el round de contemplación. Como que te vas viendo a ver cómo va a estar tu rival. Así está la cosa, ¿no?
0: Y se me hizo una jalada también que corrían un entrenador con un partido.
6: Sí, que ya tienen, por cierto, lo acaban de anunciar, sí, ¿eh? Sí. Hace media hora, Herb Brenard. Que aparte
0: buen entrenador.
6: Es un entrenador. O sea,

0: él iba a dirigir a México.
1: ¿No fue de Croacia él?
0: No, él fue de Arabia Saudita. Él fue el que le ganó con a Argentina.
1: Tiene un video muy famoso en el vestidor, ¿no?
0: Ajá.
1: Él motivando a los jugadores con un traductor.
0: Es un tecnicazo ese Gerard Renard. Lo quería México, esto no es broma. Mira. México lo iba a traer para el proceso anterior. Sí lo llegaron como a, lo tuvieron en cartera, sí. No lo buscaron, pero como que sí era una de las opciones, Gerard Renard.
1: ¿No viste ese video, Jos?
2: No.
1: Está este cuate, pues no habla el
0: él idioma. Él es francés.
1: Entonces, en francés, así muy efusivo, empieza a gritarle ta, ta, ta, ta, ta. Y otro, en el idioma de Arabia Saudita,
0: les está le traduciendo.
1: Empieza a traducir en árabe. El vestidor.
0: No me culpen, ajá, amigos franceses, pero el francés es lo menos intimidado. Sí, sí, sí. Perdónenme, sí. Perdón. No. Perdón.
2: No has, ya nos vamos, Gonchi. No has escuchado en catalán.
0: Ah, sí. Ok.
1: Gracias, Gonchi.
0: Besos.
3: Besos.
2: Que se la pasen muy bien, no, que tengan un excelente día, pero antes tengo un audio hermoso.
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2: Ya sé. Ahora sí, ya nos vamos. 10 en punto. Se quedan con Loreta Maya. Gracias, David.
3: Gracias, chicos. Gracias, everybody.
2: María, gracias.
1: Bonito día.
2: Bambi, adiós.
1: Adiós. Say no walking aquí, no more.
5: 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Que este nuevo día sigue su curso. Tere Alcántara, el Capitán Jos y David Rincón estuvieron listos desde el cuartel General Naranja para acompañarte en tu arranque. Para ti. Para eso fue creado La Papaya. Gracias por formar parte de nuestras filas. 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
1: 10 de la mañana con 2 minutos en Exa 95.5. Ya estoy aquí después de un percance de salud que me dejó incapacitada un día. Ya estoy aquí con ustedes en este 16 de junio del 2026. No manches, 666, ¿ya se dieron cuenta? No lo habían notado, porque a veces yo pienso y yo me acabo de dar cuenta y por eso se los comparto. El WhatsApp de cabina 4425-024685. Recuerda que el WhatsApp siempre está abierto, por supuesto, para que ustedes comenten, porque son... ¿Qué pasó, Poli? ¿Ah? ¿Te estorba mi voz? Sí, te estorba mi voz. Ok, es que vinieron a cerrarme la puerta, pero no la cierren porque huele humedad. Huele humedad y yo ese olor no lo soporto. ¿Les pasa a ustedes lo mismo? El olor a humedad es uno de los olores que neta no puedo con él. ¿Tú a qué olor no soportas? ¿El de la popó?
2: No. Muerto.
1: ¿Ha muerto?
3: Yo no lo he olido, la verdad.
1: Ah, yo sí he olido un muerto, pero... ¡Ah, el zorrillo! Hay un zorrillo bebé que luego pasa por mi casa y luego sí deja el olor.
3: ¿Y cómo sabes que es bebé?
1: Ay, pero no lo apagues.
2: No.
1: ¿Eh?
3: ¿Cómo sabes que es bebé?
1: Porque una vez se quedó atorado en mi cochera. Ajá. Y lo correté para que se saliera. Y con el susto, pues dejó su aroma. Pero sí, yo el olor a humedad, no puedo. Sí, tengo muchos problemas. Díganme a través del WhatsApp de cabina, 4425-024685, ¿qué olor es el que no toleran? Nada que ver con los temas que hoy tenemos, pero no me importa. Yo quiero saber si hay alguien que se parezca a mí y que tampoco le guste el olor a humedad.
2: No.
1: ¿No?
2: Nadie se parece, tienes única.
1: ¿Soy única, Jos?
4: ¡Qué bárbara!
1: ¡Ay,
4: qué bárbara!
1: ¡Te quiero, Jos! Sí, soy única también. Por culpa de Jos, hoy voy a andar yo insoportable. Para que vean de dónde viene hoy que yo sea insoportable. ¿Qué pasó? No le cierres, huele humedad.
2: Esto es un problema ahorita.
1: Bueno, yo sí tolero el olor a la humedad, pero mi esposa es igual de fresa que Loretita.
3: Yo sí
1: tampoco lo soporta. No, pero no es de que sea fresa, es que de verdad ese olor no puedo. El olor a caño, sí, también. El olor a humedad tampoco lo soporto. Cuando la gente huele a cama.
2: Las porquerías.
1: El olor a humedad tampoco. Sí, hay gente que luego huele a cama.
3: ¿Cómo?
1: ¿Mi
3: cama huele?
1: Sí, sí, yo todas las noches, fíjate, ahí soy otra de las loqueras que tiene Loreta. Antes de dormirme siempre me pongo un perfumito. Todas las noches. Todas las noches me pongo un perfume. Sencillo, ¿eh? De los de VS, de Victoria's Secret. Me lo pongo todas las noches y vámonos. Porque
2: los,
1: no,
2: los
1: yo no puedo.
2: Los criaderos de puerco.
1: ¿Los criaderos de puerco? ¡Adiós! ¡Ay, mi amistad Dante! Saludos a mi querido Luis Nava, que va saliendo aquí de la estación. Les mando muchos besos, los quiero. Qué gusto me dio verlos. Es que yo tengo que aceptar que quiero mucho al señor Luis Nava. Muy aparte de todo lo que... ¡Adiós, Alma Gertz! Patitas de mi hijo adolescente cuando juega fútbol. ¡Ay, sí, el olor a pies también! ¿Olor a...
3: ¿Sabes
1: chuquilla?
3: Qué? ¿Sabes qué?
1: No soporto la peste a marihuana. Ay, sí, a mí también no me gusta.
5: No, sí me gusta, pero...
1: A mí no.
5: ¿Sabes qué no me gusta? Sí, ahorita que dijeron, hay cierto olor a pie que sí es pésimo. Pésimo. Ay. O sea, que si dices, es verano, nada te cuesta así de que bañarte poquito.
1: Yo una vez vomité por un olor
5: sí,
1: a pie.
5: Sí, sí, ya sé cuál dices. Pero sí está fuerte. Sí está fuerte.
1: Sí, sí está fuerte.
5: Está fuerte.
1: Sí está
5: fuerte. Ese olor a pie sí fue como...
1: El olor a axila. Ah, tengo una conocida que le huele bien más machín la axila.
5: ¿La axila?
1: Sí. Pero cañón.
5: A ver.
1: El día que huelan cuando un electrocutado se está quemando van a tolerar todos los demás olores. Ay, no,
5: o sea,
1: espérate.
5: ¿Por qué tendrías tú que hablarnos de ese tipo de aromas?
1: No. El olor a vómito de bebé. Y cuando es de pura leche,
5: no manches.
1: ¿En serio?
5: Ese no.
1: Ay, sí, una vez Regina me vomitó la camioneta y era pura leche. Ay, Jesús bendito de Nazaret.
5: Ah, pero es que sabes que a mí, ay, no me acordaba, pero una vez me pasó que se me cayó un licuado en el coche que tenía asiento de tela.
1: No, y se apestó.
5: No tienes idea. No, y eso que en friega, así llegué corriendo a llevarlo a que lavaran la vestidura. tardó mucho tiempo en quitarse ese aroma. Es horrible, porque la leche está echada a perder.
1: Sí, se impregna. El olor a pies, el olor a cama igual, a pelo grasoso. Trapeado con la jerga sucia. Ah, ese es como de humedad.
5: El trapo, sí.
1: Ajá, ese es como de humedad. De el boca a hígado. Híjole, sí, cuando le huele a alguien la boca está bien cañón. Pero yo cuando le huele la boca a alguien, sí le digo, ¿eh? Sí le digo. Ajá. Que si quiere una pastilla, un chicle. Bueno. La popó de mi hijo, porque está aprendiendo a hacer del baño. El olor a cloro lo siento en la nariz muy fuerte.
5: ¿Sabes cuál yo no soporto? Así, ¿cuál? Literal, sí me pone. O sea, no es de que diga, huele feo, me vomito, sino más bien me provoca dolor de cabeza, náusea y así. El de la gasolina.
1: Ay, a mí también. ¿O sabes cuál? El de los camiones que sacan humo.
5: Ajá.
1: Que creo que es gasolina quemada.
5: Ajá.
1: Híjole, se me marea perro. No,
5: pero así cañón. Sí. O sea, yo si salgo de viaje y pasamos a la gasolinera, me da un...
1: Sí, a mí
5: me
1: también,
5: mareo muchísimo y tarda mucho tiempo en quitarse el efecto.
1: Cuando derramas pulque en el coche y huele por semanas. En exclusiva, Loreta dice que todos los locutores de la cabina dejaron el olor a húmedo. Yo les dije... Dije que olía a húmedo la cabina y estaban mis compañeros.
5: Sí,
1: yo se los dije enfrente a todos.
5: Estoy de testiga, sí.
1: Si a alguno de mis compañeros les quedó el saco, me dijeron que era el aire acondicionado.
5: Sí dijo.
1: Pues yo les creo que es el aire acondicionado. El olor a Friki Plaza como agrio. Yo tengo una amiga que compartió habitación de hotel con un oaxaqueño y le apestaban los pies. Ahora dice que todos los de Oaxaca les duelen las patas. Ya se imaginarán la cara. El olor a borracho, ya de días. Ay, sí. Pollo echado a perder. Tengo una compañera que calienta su comida y apesta a caldo podrido. Puta, qué asco. Cuando se te olvida lavar el bote donde te tomaste la proteína. Cuando los vasos huelen a huevo o ese mismo olor en la mesa. ¡Ay, sí! A los que les apesta la boca. Y luego, si hay mucha gente, ¿eh? Olor a fabuloso morado, el olor a caldo de pollo y el olor a pescado.
5: Sí, hay ciertos aromatizantes y ciertos perfumes.
1: ¿Pero algo pasó? Fíjate, eso es bien interesante, porque cuando tenemos esos olores como muy marcados, es porque algo pasó que se te quedó ya para siempre.
5: No, hay ciertos aromatizantes que usan en el transporte público. Ahorita creo que ya no tanto, pero antes, era horrible, me mareaba durísimo. E insisto, no es que sea un aroma que vea yo guacala, qué asco, sino más bien el efecto que causa en mi cabeza, como que me duele la cabeza, me da mareo, es como, ¿por qué? O cuando se echan muchísimo perfume.
1: Ay, sí,
5: muchísimo.
1: Cuando, sí, que
5: ¿sabes qué perfume no me gusta? Que tenga mucho notas de rosa.
1: No, nunca lo... No de tengo flor, presente ese
5: de
1: olor.
5: De flor.
1: Oye, qué bonito se ve todo verde.
5: Sí, se ve precioso. Gracias a la lluvia.
1: Perdón mi cambio de tema drástico, ya
5: lluvia,
1: saben cómo soy.
5: Lluvia,
1: tus besos fríos como la lluvia. Pero se ve súper bonito todo verde.
5: Sí, es por la lluvia.
1: ¿Y no nos ha llovido tanto?
5: No, sí, ¿cómo no?
1: Ah, ¿no viste piedras negras en Coahuila?
5: Sí, más bien, no nos han caído torrenciales, lluvias torrenciales fuertes, pero sí ha estado lloviendo constante, ha sido lluvia constante. Ahora, ¿sabes dónde se nota mucho cuando cambia y todo se ve verde e hidratado? Cuando vas bajando en el Junípero Serra hacia acá.
1: Sí,
5: como
1: de
5: donde está
1: bonito.
5: De Chichimequillas, de la salida de Chichimequillas.
1: Sí, que es puro
5: acá,
1: cerro.
5: Todo ese cerro, ahí se ve verde, verde, verde, verde, verde.
1: Pero
5: verde,
1: aquí
5: verde,
1: este
5: verde.
1: Terreno que tenemos siempre está bien seco y ahorita lo veo bien verde.
5: Reverdece.
1: Muy bonito. Todo lo que sea de mar. ¡Ay, cómo! El mar me encanta. Cáscara de camarón. De caramón. De camarón.
5: Vámonos
1: a un corte y música. Vamos a música y ahorita regresamos. Soy Loreta Maya, son las 10:10. 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
0: 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La hora exacta es 10:14. 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
12: Diez de la mañana con 19 minutos en Exa 95.5. Vamos a arrancar el programa del día de hoy con ese tema que es súper, súper importante, y es la salud mental, que va de la mano con las redes sociales. Con nosotros, mi querida Katia Salas. ¿Cómo estás, Katia?
20: Hola, Loreta, muy bien, muchas gracias.
12: Hasta que quisiste venir, chulita. Hasta,
20: fíjate.
12: ¿Verdad?
20: Fíjate.
12: ¿Pero qué tal tus viajes?
20: Ah, oye,
12: ¿qué
20: pues,
12: tal conociendo
20: oye,
12: el mundo?
20: Una tiene que irse de congreso a decir que anda investigando.
12: Oye, y aparte me encanta porque mis colaboradores piensan que yo no los traigo monitoreados, ¿va? Entonces ya cuando ya se presenta, cuenta. Es como, ¿qué tal tu viaje? ¿Qué tal tu coche nuevo, mamita, verdad? Y mi querida Ale León, ¿cómo estás, Ale?
21: Muy bien.
12: A ti todavía no te he estoqueado, ¿eh?
21: Muy bien, ahí va. Perfecto.
12: Salud mental, salud redes mental. Sociales, conecto, ¿no? Perfecto. No voy a ser tan tóxica, porque hoy acabo de demostrar que soy tóxica.
20: Esto ya nos está dando indicios.
12: Ya, ¿verdad?
20: Ya.
12: Pero va de la mano con el tema de la salud mental y las redes sociales.
20: Efectivamente.
12: ¿Quién de las dos quiere empezar con este tema?
20: Pues, mira, podemos decir, ¿no?, sobre las redes sociales que si bien las usamos actualmente para comunicarnos, para trabajar, para estudiar, para informarnos, para lo que quieras, ¿no?, vender productos incluso, también es cierto, ¿no?, y esto es bien importante, que el uso constante de las redes puede exponernos a ciertos riesgos, ¿no? Incluso puede tener efectos, estos riesgos pueden tener efectos como ansiedad, comparación social, ciberacoso, fraudes, violencia digital, pérdida de la privacidad, dependencia emocional, y creo que estas son de las más importantes, ¿no? La dependencia emocional, la validación y las dificultades como para socializar.
12: Desde tu perspectiva, Katia, estos puntos que tú acabas de mencionar que provocan de cierta forma las redes sociales, ¿será que se presenten más en adolescentes?
20: Pienso que se presenta en todas las edades, okay, pero los efectos y los impactos son distintos, ¿no? Hay que pensar esto de forma, cómo impacta de forma diferenciada a cada grupo etario, ¿no? Las edades o incluso los géneros, ¿no? Pero sí es cierto que hay mayor vulnerabilidad para ciertos sectores como son las adolescencias y las infancias, definitivamente sí.
12: Ale, León, ¿tu punto de vista?
21: Sí, bueno, yo comparto justo como con Katia esto, ¿no? Y hay como este nuevo fenómeno del famoso FOMO, ¿no?
20: Ajá,
21: como esta justo. Cuestión de...
12: Yo uso muchísimo esa palabra, sí, el FOMO, porque sí. Soy chavita.
20: Chavita bien.
21: Chavita bien. O sea, la parte justo, ¿no? De esta dependencia, ¿no? Emocional, como lo habla Katia justamente, y que pensemos, ¿no? Ahorita que hablabas de los adolescentes, que volvemos a lo mismo, ¿no? Que lo hemos hablado en diferentes encuentros que hemos tenido, ¿no? O sea, como esta parte de la socialización de los adolescentes está en la digitalidad,
20: claro,
21: ¿no? Entonces, tal vez mucho de lo sí. que nosotros vivimos en la adolescencia, digamos que ellos lo van a exponenciar muchísimo más con lo digital, ¿no? Si nosotros tal vez lo vivíamos, no sé, en un recreo, ellos lo uh-huh. siguen reproduciendo a partir de pues estar conectados 24/7.
12: Fíjate, Ale, que ayer pensaba, porque a veces pienso, y yo decía, qué feliz fui en mi secundaria, en mi prepa y en la universidad sin redes sociales. Mm. Redes sociales, ya a mí me tocó en la universidad un poco la entrada del Facebook, ¿no?
20: Claro.
12: Y empezó esa red social en mi vida a ser tóxica, ¿no? Porque en aquel entonces yo tenía un novio de, ¿y por qué aceptaste a fulanito?
20: Claro,
12: y no
20: claro.
12: sé qué, y yo decía, ¿cómo? Pero pues, ¿qué tiene? No, yo no le veía nada de malo. Entonces a mí me tocó el Facebook ya tipo en universidad. Pero si hablo de la secundaria y de la prepa, era padrísimo que el lunes llegaras a tu escuela y que no fuiste a la fiesta porque reprobaste, es mi situación, y te dijeran, no manches, es que no sabes, fulanito se ligó a fulanita. Y yo, no, ¿cómo crees? O sea, ese factor sorpresa en la vida que creo que hoy se ha perdido, yo dije, qué felices éramos.
20: Sí.
12: Claro, tenemos que ir todos avanzando, ¿no? Y en este caso, pues la tecnología va avanzando, las redes sociales van avanzando. Y yo siempre lo he mencionado que las redes sociales son un arma de doble filo. Como pueden funcionar para encontrar al chavito que el día de la selección, del día del partido de México, se puso su suéter de Navidad porque no tenía una playera de la selección y que llegó a uno de los jugadores y se la llevaron, me encanta. Pero también esa parte en donde hay abuso, en donde hay ciberbullying, en donde los chavos, y también veo adultos, que necesitan atención justamente a través de las redes, digo, madres, qué miedo.
20: Sí, y sobre todo eso, ¿no? Hay que comprender en este espacio que el objetivo no es realmente satanizar a las redes, ¿no? Las redes, como tú dices, no son ni buenas ni malas en sí mismos, ¿no? Más bien, son herramientas, ¿no? El problema, siento, que aparece cuando se vuelve excesivo, ¿no? O sea, también está esta obsesión. Hay gente que duerme con el celular en la mano, ¿no? O sí, cuando hay conductas inseguras o violentas y que empiezan a afectar efectivamente nuestro nuestra vida, sobre todo emocional, ¿no? Nuestras relaciones, nuestro trabajo, incluso nuestra autoestima, ¿no? O sea, sí hay muchas cosas que están implícitas con el uso excesivo o la mala praxis de la del uso de las redes sociales.
12: Fíjate,
20: ¿no?,
12: que yo quiero abrir el WhatsApp 4425024685. Debe de haber alguien que en algún momento las redes sociales le hayan afectado.
20: Claro.
12: ¿No? Entonces me gustaría preguntarle a la gente que nos hace el favor de escucharnos si alguna vez se han sentido incómodos por las redes sociales, si han sido acosados por las redes sociales, si han tenido algo negativo por el tema de las redes sociales, incluida la salud mental.
21: Claro. Sí, claro.
12: ¿No? Porque seguramente ustedes, dentro de sus investigaciones, se han encontrado infinidad de historias.
20: Y mira, y que levante la mano quien no. Más bien es más difícil encontrar a alguien que no le haya sucedido algo a través de las redes sociales. Uh-huh. O sea, piénsalo, puede ser a través de que alguien por WhatsApp te está hostigando, te está molestando, sí, puede ser también lo que hablaba Ale la otra vez del reclutamiento de jóvenes, puede ser el influencer que me lleva al fasting o a conductas de trastorno alimenticio, o puedes, o sea, piénsalo y realmente a veces no somos ni siquiera conscientes de que estamos siendo afectados de alguna forma, ¿no?
12: Y esa es una perspectiva, uh-huh, Ale, Katia, porque también está la otra parte en donde como individuo quiere ser aceptado por la sociedad a través de las redes sociales.
21: Sí, esa es la otra. Claro, ¿no? Eso es súper importante, ¿no? O sea, justamente este fenómeno de nuevas generaciones a partir de que es tanto el bombardeo, ¿no? O sea, es de imágenes, de vidas perfectas, uh-huh, que muchas veces, no, y lo que hablábamos en un momento, ¿no?, que no se sentían como dignos de subir algún contenido, claro, a sus redes sociales, uno, por seguridad, pero también justo por esta, digamos, esta seguridad en sí mismas, en sí mismos, de decir, es que no tengo nada que mostrar porque no hay nada valioso en mi vida, ¿no? O sea, que ya tengan como interiorizado este discurso que nada de su vida vale la pena mostrarlo, es bastante interesante.
12: Oigan, déjenme contarles, pero espérenme porque luego acuérdense que mi memoria no es la mejor. Ayer vi la serie de Instinto Maternal.
20: Ah, no la he visto.
12: No. Es que me voló la cabeza. O sea, no la voy a contar. Véanla, luego la platicamos aquí en el programa, que muy me bien, encantaría también tener ese tema. Pero justamente esta que es la protagonista, que es una persona real, o sea, no es una serie ni es un documental ficticio, es de la vida real. Ella buscaba aceptación a través de las redes sociales. Y yo decía, no manches, ¿cómo puedes depender de gente que ni siquiera te conoce?
20: Claro.
21: Claro.
12: ¿A qué nivel tu salud mental está llegando para obtener likes, para obtener comentarios de quien ni siquiera te topa?
21: Sí.
12: Yo lo vi cuando empezó el tema de que Instagram te quería poner la insignia, ¿no?, de verificación. Uh-huh. Y que ahí andaban comprando, sí, seguidores. Dije, madres. O sea, neta, a ese nivel tienes que llegar de comprar seguidores para ser aceptada o aceptado. Uh-huh. ¡Qué uh-huh, terror!
21: Sí.
12: O sea, yo los seguidores que tengo son limpios. No me sigue nadie de Dubái, ni de Japón. O sea, no. O sea, son limpios, son reales.
20: Sí, sí, claro.
12: Pero sí vi que era una competencia, incluso aquí en Querétaro, ¿eh? Era una competencia local para ver quién tenía más seguidores y te dabas cuenta que el de Dubái, el de China, el de Cabo Verde, ¿no?, que acabamos ahora de escuchar, a Cabo Verde. O sea, que dices, no puede ser.
21: Sí. Sí, no, además creo que también es súper importante pensar, ¿no?, conductas de riesgo a las que pueden acceder justamente por un like, ¿no? Uh-huh. O sea, y hay noticias documentadas, ¿no?, de personas que han fallecido justamente por obtener la foto más peligrosa, sí, por eso, o sea, cómo se exponen, ¿no? También hay que justamente pensar qué nos lleva, ¿no? O sea, que justamente es ahí donde está el tema de salud mental, que yo creo que ahí nuestros colegas psicólogas, psicólogos tienen...
20: Claro, y esta parte también de el uso de las redes como la única fuente de validación, pero también esta comparación permanente de vidas editadas, ¿no? Porque al final, sí, lo que estamos viendo, o sea, no es real, la vida real, ¿no? Es la vida editada de alguien que está constantemente bombardeando, y que eso, de pronto no podemos separar lo que es real de lo que no es, ¿no? A veces todo eso está filtrado, está seleccionado, o sea, o incluso ni siquiera existe, ¿no? O sea,
12: Katia, ¿qué me dices de esas personas que a través de las redes sociales comparten una vida perfecta, una vida llena de patrocinios, una vida llena de viajes, y lamentablemente terminan quitándose la vida? Y entonces tú dices, ¿pero cómo? Y todo lo que él subía a sus redes sociales, y pasó hace poquito un caso de un chavo influencer que él compartía su vida en donde había viajes y yates y se moría de la risa a través de sus redes sociales. Creo que por eso se hizo como tan importante en las redes, ¿no? Tan influencer, porque era muy simpático y todo. Y él por dentro vivió una depresión tan profunda que lo llevó a decir, hasta aquí llegué.
20: Claro, porque aparte hay que entender que es una hipervigilancia, ¿no? O sea, yo también detecto esto en las redes sociales. No solamente estamos en constante vigilancia de otros perfiles o de personas. Ya no hablemos de influencers, ¿no? De el novio, el exnovio, el no sé quién. O sea, de que andas
12: bien checados,
20: bien vigilado, pero también un tema de autovigilancia, ¿no? O sea, ¿cuántos seguidores tengo? ¿Cuántos likes? ¿Cuántos views? ¿Quién? ¿No? O sea, es vigilarnos entre nosotros. Hasta parece que operamos como estos policías digitales de qué está haciendo cada quien y qué estoy haciendo yo, y en esa constante comparación, ¿no?
12: Pero luego ahí viene el debate de no era yo, es inteligencia artificial.
20: Esa es la otra, ¿no? La otra.
12: Es que qué caótico. Bienvenida. Pero denle chance. Vamos a hacer un corte, vamos a ir a un corte, regresamos, voy a leer todos sus comentarios, aguántenme. ¿Qué opinan ustedes acerca de las redes sociales y la salud mental? ¿Han tenido algún caso en particular, porque la prima, porque tú, porque tu sobrino, con las redes sociales? ¿Hay algo que haya sido complicado? Son las 10 de la mañana con 30 minutos. Saludos a mi querida Chini. Te quiero, Chini. Y también a mi hermano Pollo. Son las... Ay, le dije bien seco, ¿verdad? Pues es que acaba de regresar, ni siquiera ha dicho, ay, voy a ir a ver a mi hermana o algo.
3: Nada.
12: 10 con 31, soy Loreta Maya, ponte Exa.
0: 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La hora exacta es 10:31. 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
12: Diez de la mañana con 36 minutos. Pues la salud mental junto con las redes sociales. Gracias por estar comentando en el programa. Y aquí empezamos. Ay, mira, Tarek. Tarek, compañero de aquí de la estación, a mí me andan funando ahorita los haitianos. Pues, ¿qué dijiste? ¿Qué dijiste? Si les tiras a los haitianos, pues también uno se tiene que defender, ¿sí o no?
20: Sí, claro.
12: Que esa es otra de las cosas que yo veía y fue viral. ¿Cómo se llama esta...? A ver, espérense. Ahorita me voy a acordar una... Creo que es Kenia Oz. Ajá. O alguien que se parezca a Kenia Oz.
20: Ok.
12: O bueno, de esa rama, pues... que entiéndase rama como sí, esa nueva generación
20: de.
12: Me puse hasta roja. Bueno,
20: de lo bueno que dices fumo, chica.
12: Sí, sí,
20: no,
12: sí.
20: Pero no andamos ubicando a las estrellas de la chaviza. Bueno, a ver,
12: bueno,
20: ¿qué
12: hizo? Es otro tema. El punto es que esta chava, que no recuerdo si es Kenia Oz o otra, resulta que le empezaron a atacar. Una sola persona le empezó a tirar hate en las redes sociales. Y esta chava famosa la ubica y le dice, ah, me estás tirando hate y estás haciendo que me digan panzona, fea, no sé qué, bla, bla, pues ahora te vamos a tirar a ti.
20: Tras.
12: Y entonces la otra, el otro usuario sí. No aguantó. Claro. Y la quiere ir a demandar. Entonces dije, mira qué fregona. O sea, tú sí puedes andarle tirando a esta solo porque es actriz o cantante o influencer, whatever. Pero cuando ya te toca a ti, no te gusta. Que
20: claro.
12: Fregona.
20: Es como claro. Cuando a ti te dicen cosas en redes sociales, pero respondes. ¿Y por qué tú respondes?
12: Ajá, ahora te tienes que aguantar.
20: Sí, ahí bonita fregadera. Ahí la única cosa es, la diferencia es que es figura pública.
12: Pero a ver.
20: Yo no lo justifico, ¿eh? No estoy diciendo que esté bien. para nada, porque incluso, pues sí, hay que ir a darle, como dicen en los comentarios, vamos a darle amor al perfil,
12: ¿no? Ah,
20: Kareli
12: Ruiz, Kareli Ruiz, sí es como de la rodada, ¿no?
0: Ah, no, no, pero ese Kareli Ruiz es, hace otras cosas.
12: Sí. Bueno, pero es
20: no,
12: de...
20: Pues, Carmelita es, Salinas, ¿no?
12: No, pero decirle. Es esta nueva generación de famosas,
0: o sea,
12: pues.
0: Kareli, lo que, por ejemplo, esta Kenia Os es cantante, influencer, se dedicaba al...
12: ¿Y Kareli Ruiz qué es?
0: OnlyFans.
12: Ah.
0: Sí. Ella sube videos 3X.
12: Bueno, pero de todos modos, ¿por qué ella tiene que aguantar que le estén diciendo gorda?
20: No, no, y claro, no, definitivamente no. Y ahí vemos cómo es, sí se presenta el tema de la violencia digital.
12: O sea, y entonces me estás diciendo que solo porque ella es figura pública se tiene que aguantar.
20: No, no es que te tengas que aguantar, pero un poco estás en el escrutinio público.
0: Sí, es a lo que al final.
12: Pero yo creo que las redes sociales a todos nos hacen figuras públicas.
0: Sí, pero el punto es que cuando sí eres figura pública es una. Está mal, no debería existir. Hablamos de no debería existir,
20: claro.
0: Pero como que viene con el cargo, pues.
20: Sí, es como va inherente a que pues eso es lo malo de ser artista y ser conocido, ¿no?
0: Sí, te vas a exponer a eso. No puedes controlar a las masas.
12: No,
0: no puedes controlar a las masas.
12: No vas a controlar a las masas, pero ¿por qué si tengo que aguantar a una sola persona que me está que jode?
0: Sí, edúcate. No. Edúcate para que no hagas este tipo. Era lo que siempre hemos hablado aquí, Loreta. ¿Por qué tienes que escribir un comentario de odio en redes sociales?
12: Porque no tienen vida.
0: ¿No te gusta? Dale, León, no le des serio, like. ¿Verdad?
20: Sí. No lo sigas.
1: No estoy analizando. No es que justamente, o sea, pensando en este punto, o sea, claro, hay cuestiones como de figuras públicas, pero también estoy pensando en qué otras violencias pueden vivir, ¿no? O sea, porque de alguna manera, esta forma también de hacer estas relaciones como parasociales, que muchas veces es decir, bueno, que se crean este tipo de obsesiones. Que empieza en una cuestión ya de incluso de poner en peligro a la persona, ¿no? O incluso, y como dices, Loreta, ¿no? O sea, todos nos volvemos figuras públicas, pero muchas veces sin saberlos, ¿no? O sea,
12: claro.
1: Porque de repente, y hablando, trayéndolo ya no tanto a la farándula, sino a la cotidianidad, ¿no? O sea, cuando de repente subes fotos de infancias, ¿no? Y de repente alguien puede ubicarlas por el escudo de su suéter de la escuela. ¿No?
12: Ajá, claro.
1: O porque saben dónde vives, porque sabe, o sea, hay un montón de cosas que
12: sí,
1: la gente puede buscar en internet y te puede ubicar en 3 minutos.
20: Y eso sí está horrible. O sea, yo no estoy diciendo que no dejas de ser víctima, ojo, y que no estoy diciendo que está bien. Lo malo es eso, que cuanto más famoso eres, mayor exposición hay. No estoy diciendo que los demás
0: menos
20: no estemos expuestos.
0: Hay.
20: Ajá.
12: Sí, menos control hay, pero insisto, no tienes por qué estar aguantando que una persona todos los días se levante con ganas de joderte.
0: No, pero ese eres tú. Ahora hay mucha gente con muchos problemas mentales, hablando de salud mental, con muchas enfermedades mentales, que no puedes controlarlas. O sea, está cañón. ¿Has escuchado los casos de, por ejemplo, ya otra vez yéndonos a lo más grande, gente que... fans que se meten a la casa de los famosos?
12: Sí, ah, claro, o sea, pero eso desde la época de Luis Miguel, que se le metían ahí al...
0: Sí,
12: al
0: ahora es más fácil, porque como dicen, es más fácil ubicar dónde estás, en qué momento
12: pero
0: estás.
12: Pero por eso también están siendo bien inteligentes, entre comillas, porque ya no suben todas las cosas en tiempo real.
0: Sí,
12: entonces puedes decir, o sea, puedes decir, ay...
0: Por ejemplo, tú ahorita estás subiendo en la playa que fuiste
12: exacto,
0: la semana pasada.
12: Algo así, entonces...
20: Ah, fuiste a la playa, güey.
12: Sí, me fui a la playa. ¿No me ves mi color?
20: Sí, ya, mira. Morenaza.
12: Mira.
20: Morenaza.
12: Pero son de esas cosas que a lo mejor puedes aplicar para seguridad.
20: Claro.
12: Un mortal junto con un famoso,
20: claro,
12: ¿no?
20: Sí.
12: Vamos a leer comentarios. Oh, my God, está de locos ese documental. Yo igual lo vi ayer y quedé traumada. Ah, es que les estaba contando que ayer vi... Tengo que volverme a meter. Instinto Maternal.
20: Ah, lo voy a ver.
12: Sí, Instinto ya, Maternal. Sí. Se los juro, se van a volar la cabeza. Wow. Instinto Maternal. Acuérdense, por si me vuelven a preguntar. En Netflix. Okay. Una hora, media hora. Una hora, 30 minutos.
0: Un limón, medio limón.
12: Tres limón, medio limón. Les pido una disculpa.
0: Estoy recuperándome, ¿sí?
20: Es la playa. Es el sol.
12: Buenos días, Loretita e invitadas. No me digas las benditas redes de quemados en la secundaria. Ponen palabras muy fuertes de las 4 letras a las niñas y los mensajes son anónimos, muy fuertes. Los famosos bots, ¿no? Bots.
20: Sí.
0: Oye, es que ya existen grupos, páginas, donde... Ah, pues la otra vez hablábamos aquí de... ¿Conoces a tu ex? ¿O conoces a mi novio?
20: Ay, claro.
12: El mismo de Facebook.
20: Está genial.
12: ¿Conoces a mi ex? Y sube la foto de... Oigan, de pura casualidad, ¿alguien salió con este personaje? Sí. ¿Por?
20: Así de... ¿O tu novio es mi novio?
12: Ajá, ese.
20: Sí. Ale, sabía hasta tablas de Excel.
12: Sí. Ale, me parece enfermizo eso. O sea, me parece de verdad una falta de respeto para los hombres y para las mujeres, ¿eh? ¿Por qué me tienes que estar subiendo a mí para preguntar de quién soy ex?
0: Lo curioso es que de pronto sí salen personas, perfiles...
12: Sí, Karen.
0: Que tienen 84 mil relaciones falsas.
12: Sí, y está de la patada. Porque aunque las... Y no voy a justificar que tenga las 84 parejas, ¿eh?
0: Ajá.
12: Pero, ¿por qué vas a exhibir a esa persona sin su autorización?
20: Pues es que
12: pague
20: así funciona,
12: pensión,
20: wey.
12: No pague pensión, haya andado con la amiga de tu primo, ¿por qué?
20: Pues hacernos un favor también.
0: El de la pensión sí.
12: Pero Katia,
0: ¿no? El de la pensión sí. Ya existe, existe eso incluso sí, a nivel...
20: Bueno, no la pensión, sí, pues. Existe esta...
0: Ajá, ya lo puedes publicar. Ajá. O sea, ya es
12: sí,
0: legal.
12: Bueno, sí. Eso sí, eso sí, es un sí, tema no, ya legal. Pero ¿por qué sí. tienes que exhibir al hombre o a la mujer que anduvo contigo? O que anduvo con tu prima. ¿Quién carajos eres tú para hacer eso?
0: Lo que yo sí creo que está mal son los, esos grupos. O sea, es como... O, de, claro. O por ejemplo, de que la niña de la secundaria tal ya anduvo con no sé cuántos niños. O el niño de la secundaria eso? Tal. Y es como... Y es rudo. Y regresamos a lo que hemos hablado antes mucho tiempo. El bullying ya no es
20: sí.
0: físico.
20: Sí.
0: Ya va más allá. Es
12: ya
0: un
12: es
0: bullying
12: psicológico.
0: 24-7. Está todo el tiempo...
20: Es que es una línea muy delgadita.
1: Sí.
20: Muy, muy delgadita. Porque exacto. puede ser una denuncia pública... Que me parece muy válido.
0: Sí.
20: Pero por otro lado también está esta otra parte de quemar por quemar, ¿no? No lo sé, güey. O sea, pienso que es muy delicado. No me gustaría a mí decir que está bien o que está mal porque... Híjole, hay de conductas a conductas, ¿sabes? Sí. O sea, si yo no tuve otro medio para denunciar, ya agoté todas mis instancias y quiero hacer mi caso público... Me parece exacto. que es válido. Es
12: ¿pero
20: válido.
12: Vas a hacer tu caso público porque esa persona te puso el cuerno?
0: No.
12: ¿Así de
20: no,
12: fácil?
20: No, o sea, no se trata solo eso, de poner el cuerno. Me refiero a las afectaciones que pudo haber tenido y que más allá de solo poner el cuerno, ¿no? O sea, luego hay temas de violencia de pareja más allá de solo la infidelidad.
12: Pero para eso están las autoridades, Katia.
0: Pero sí, sí, ella, sí. Si ya agoté todas mis instancias, eso. Ya denuncié, ya fui, ya hice.
12: ¿Y con no las me redes hacen caso, va a funcionar?
0: Pues a veces sí. Es que esa es la cosa. Ajá. A veces sí funciona.
20: La denuncia pública a veces tiene mayor
0: exacto.
20: peso.
0: Cuando se hace viral el caso y entonces es cuando ya tiene que voltear la autoridad a ver qué está pasando y entonces eso. Ya se hace justicia. Es como lo del Fofo Márquez.
20: Ajá.
0: ¿Por qué se hizo? ¿Por qué sí hubo justicia en este caso? Porque se hizo viral. Porque alguien tomó la foto, la publicó, bueno, el video lo publica en redes. Todo el mundo le empieza a criticar y entonces la autoridad no le quedó de otra más que decir esto estuvo mal, tengo que poner atención aquí.
20: Exacto.
0: En ese tipo de casos yo también creo que sí se vale.
12: Ah, sí, sí. Pero no porque te pusieron el cuerno o porque dijeron no quiero una relación contigo.
0: Ah, no. Es que es lo que dice Katia. Hay que tener criterio.
12: O sea, ahí,
0: no,
12: o sea, hay criterio. Ahí no se me hace justo, ¿eh?
20: Y bueno, y al final, pues, cada quien sus redes, ¿no?
0: Sí.
20: Al final... Pasaría exactamente lo mismo que con otra cuenta, ¿no? O sea, pues no lo quieres ver, no lo veas, ¿no?
12: Pero, por ejemplo, enfocándonos en este grupo de ¿es mi exnovio o es mi expareja o es mi exesposo? ¿Por qué?
0: Ahora, también hay otra cosa importante.
12: Enfocándome en eso.
20: Sí, entiendo el tema de la exposición.
12: Y lo hablo de
20: sí,
12: mujer.
20: Sí, sí, sí.
12: ¿Por qué? O sea, si a ti te pusieron el cuerno, hombre o mujer, si a ti te fueron infiel, hombre o mujer, si a ti te dijeron que no querían una relación contigo, hombre o mujer, ¿por qué vas a quemar a esa persona? Chin, qué mal lo que viviste. Chin, qué mal que te pusieron el cuerno. Chin, qué mala onda que esa persona con la que tú estás obsesionada o querías tanto te dijo que no, fue valiente, hombre o mujer, para decirte no quiero una relación. ¿Por qué carajos lo vas a quemar? ¿O la vas a quemar?
0: Mira, yo ahí te comparto un punto, pero creo que otra cosa bien importante, el anonimato, ¿no? Uh-huh. Está mal, creo que cuando quien hace la denuncia o quien publica,
12: claro,
0: lo hace de forma anónima.
12: Si lo vas a hacer, pon tu cara y tu nombre. Y yo tronándole de suelo a Ale, que estás bien seria.
1: No, es que justo me quedo pensando, ¿no? O sea, como todos estos, ya llevándolo como a la parte de los estudios, como del linchamiento digital, ¿no?
20: Ajá.
1: O sea, esta parte de decir, una cosa es la funa, otra cosa también es el ajá. linchamiento digital, porque claro, o sea, decir, ¿en qué criterios sí podemos exponer como a alguien? ¿En qué criterios justamente esta parte como muy obsesiva también de, como lo que dice Loreta, ¿no? Si yo me obsesiono como con una persona y así le quiero claro, destruir claro. la vida, uh-huh. se puede, o sea, en las redes sociales también me pueden ayudar a eso, ¿no? O sea, también me quedo pensando mucho en este linchamiento digital que siempre lo utilizo como ejemplo de el veterinario, ¿no? O sea, uh-huh. que al final entiendo que hubo una negligencia, que se pudo ir por la vía legal para la cuestión de la perrita, pero ¿qué terminaron haciendo? Uno, primero el ataque físico y después pues lo terminaron pues desviviendo, ¿no?
20: Claro.
1: O sea, hasta esos puntos corre uh-huh. ese riesgo, ¿no? Entonces, justamente es decir, bueno, una cuestión es decir, en los grupos de este es mi exnovio, ¿no? O sea, también hay otros cuestionamientos que hay que pensarnos, cómo es la forma en que nos enseñan a relacionarnos como pareja, que ese es otro tema,
20: también,
1: ¿no?
20: Uh-huh.
1: Pero justo pensar en qué puntos sí son válidos, ¿no? O sea, porque también las funas pues fueron cuando dijeron, bueno, agoté todas mis instancias, es necesario exhibir este caso, o sea, Fofo, uh-huh, o sea, muchísimos casos, uh-huh, que conocemos, ¿no? Y por otro lado, es decir, volvemos a ese doble filo, qué tan peligroso, exacto, es justamente decir, en el anonimato de decir, ve y lánzale la piedra a tal persona, uh-huh, y van y se la lanzan.
20: Es que sí, esa es la cosa, eso es lo malo. O sea, que pasó de ser una denuncia pública por una necesidad de no escucha a eso, ¿no? O sea, un ya capricho, se torna... O incluso ándale, eso, ¿no? Que la gente también, pues, se distorsiona. O sea, es como, sí, ahora todos vamos a apoyar y vamos a linchar, como dice esta Ale, a esta persona y pues... ya también pierde el sentido de la denuncia
0: pública.
20: Oye,
0: es como mira, la película nos ponen... que vimos, ¿te acuerdas?
12: ¿Cuál?
0: Un actor malo.
12: Ah, sí.
0: La de Prime. Es...
12: sí.
0: De cómo llegó el linchamiento,
12: sí,
0: al linchamiento físico.
12: Sí.
0: Estuvo
12: ya
0: bien
12: casi
0: fuerte.
12: Lo iban a quemar al joven.
0: Bueno, pues quién sabe qué pasó.
12: Acá nos ponen, Loreta, andas muy alterada. No, mijo, es que yo voy a defender las dos áreas, hombre y mujer. Pero mira, nos está contando un caso.
0: Me gusta porque estás sentada en el tema.
12: Estoy bien entrada. Sí. Pero me gusta, mira, nos acaba de nos pone, a mí me pasó ayer, dieron con mi Facebook y WhatsApp, y eso claro, que soy un simple mortal, y le pusieron, hola, buenas noches, te quiero hacer una pregunta, ¿eres soltero? ¿Tienes pareja? Yo vivo en Querétaro. Somos vecinos. Yo te he visto pasar las escuelas. ¿Vienes a dejar a tu sobrina o a tu sobrino?
20: ¡Wow! Esto qué nivel.
12: ¡Ven! ¡Ve qué miedo! ¿Por qué?
20: Sí, sí, no.
12: ¿Por qué
20: no
12: tiene esta persona que vivir eso?
1: Sí.
20: Sí.
12: Está muy cañón.
0: Sí, dices, ¿quién me vigila?
12: Gracias
0: sí,
12: por mandarnos tu acoso del día de hoy.
0: Bloquea
12: ese número, hazme caso. 10 de la mañana con 49. Vamos un corte y regresamos para seguir leyendo comentarios. 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
18: 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La hora exacta es 10:50. 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
2: 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Las selecciones favoritas para este verano ya presentaron sus listas definitivas. La selección de Francia, encabezada por Kylian Mbappé y Ousmane Dembélé, así como jóvenes con mucho talento como Désiré Doué, Ryan Cherki y Michael Olisey. Cristiano Ronaldo, Bruno Fernández y Vitinha encabezan la lista de Portugal, que buscará su primer título este verano. Sorpresivamente para muchos, España no convocó a ningún jugador del Real Madrid por primera vez en la historia. Por su parte, a pesar de no estar al 100% físicamente, Neymar fue seleccionado por Carlo Ancelotti para jugar con Brasil. 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Esta edición del torneo tendrá muchos récords por romperse. Entre ellos, el del máximo goleador que ostenta Miroslav Klose con 16 goles y que Kylian Mbappé podría superar en caso de anotar 5 goles. También podría haber un nuevo récord del primer y único jugador en anotar en 6 ediciones distintas, ya que en caso de que Cristiano Ronaldo anote un solo gol, se colocará como el único en esta lista. México no se queda atrás, pues este 11 de junio se convertirá en el único país en albergar 3 inauguraciones del certamen.
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10: Diez de la mañana con 56 minutos, redes sociales y salud mental. Me encanta que se involucren en el tema y que sean tan polémicos, porque así me gusta el programa. Nos preguntan, Ale, Katia, ¿qué opinan de Tinder como herramienta de búsqueda? Donde te expones mucho.
11: Pienso que se la dejo a Ale.
12: Bueno, es que
10: No, es que Ale sabe más del tema. A ver, Ale, date como magnate.
12: No, bueno, a ver, hablar como de estas aplicaciones de citas sí corre un montón de riesgo de exposición. Y pensar, ¿no? Volvemos a lo mismo. ¿Para qué se están utilizando? ¿Cómo creas estos perfiles, no? Y que también, ojo ahí, ya hay otras aplicaciones donde te... hablando como de esta hipervigilancia, donde puedes saber si alguien tiene perfil de Tinder o sí, no. Sí. Que ahí implica también otros conflictos, ¿no? Uh-huh. Entonces, justo hay formas de... también saber con quién te van a emparejar, ¿no? Porque también otras cosas que hay que comprender es que el algoritmo de Bumble, de Tinder, ya sabe con quién te va a emparejar, qué perfiles sí te va a mostrar. Y justamente...
10: ¡Méndigos!
12: Sí, ya saben con quién vas a ligar, ¿no? O sea, ya te hacen todo un estudio sobre incluso qué emociones vas a sentir, a quién sí le vas a dar like, a quién no le vas a dar like.
10: Entonces, ¡no es cierto,
12: sí,
10: Ale!
12: Claro que sí. O sea, hay toda una cuestión ahí de análisis de sentimientos sobre los perfiles que encuentras, tus gustos,
10: No, qué terror.
12: Entonces, algo que siempre hay como una recomendación, si es bueno, que incluso las propias aplicaciones ya te ponen ciertas preguntas, ¿no? Si vas a quedar con alguien en vivo, ¿no? Te dicen, vas a quedar con esta persona en vivo para que tengan los registros de sus datos de su perfil por si pasa algo, ¿no? También pensar en estos perfiles de scam, que son estas formas de, pues de alguna manera, de hacer fraudes con parejas, ¿no? Uh-huh. Que eso también es otro tema.
10: Ay, no, Alejandra, es que sabes que eres bien estudiada, hermana.
13: Yo por eso dije ese, se lo dejo a...
10: ¿Yo? Ya hubiera renunciado al estudio. ¿Sabes qué? Dile a su madre todo. Hagan lo que quieran ya. Pues destrócense.
14: ¿Qué cosas no ve?
10: Sí, claro.
14: Yo ya me estaría en pánico. O sea, lo que vemos, que es superficial.
10: No, con lo que cuenta aquí en el programa, digo, no, Jesús bendito.
14: Yo no voy a salir de mi casa, se cierran todas mis redes. Hasta a todos le pongo.
10: Señora, ahorita Ale nos acaba de contar que ella ya está maquillaje, ¿qué?
12: Así que justamente puede bloquear el rostro.
10: ¡Ve nomás!
12: De datos biométricos.
10: No. ¿Qué serie nos acabas de comentar? ¿Cuál era la serie?
15: La de maternidad.
10: No, instinto maternal. Pero me juzgaron, ¿verdad? Sí, fuera del aire me juzgaron. Nadie se acordaba. Instinto maternal es la serie. Maternal, sí. Hola, felicidades por el programa. Está bien chido. Solo tengo Facebook y me he comido, Marina. Me especialicé y tengo mi restaurante y me va chido. Ah.
15: Bueno,
14: ya iba a regañar a Loreta porque no trae lentes.
10: No manches.
14: Échenle la mano.
10: Ah, Tarek hace rato que nos estaba diciendo que había sido funado por los haitianos, dice que hizo un chiste pesado, pero me mandan mensajes recordándome a mi mamá y diciendo que coma de todo.
15: Bueno.
10: Ya dije que era Kareli Ruiz. Uh-huh. Hola Loreta, creo que a todos nos dañan porque nos comparamos con las otras personas por lo que tienen.

0: Es que se llama el más tóxico radio escucha.
1: Ah, yo dije algo que no. Que...
0: Es muy tóxico, es muy tóxico okay. Él.
1: Hola Loreta, creo que a todos nos dañan porque nos comparamos con las otras personas, por lo que tienen o por lo que hacen. Y empieza el tema psicológico porque vemos personas de 20 años con casas o coches a tal vez 30, 40 años, dientes que tu vida no vale, sientes, ¿eh? Él se equivocó, ahí puso dientes, sí, que tu vida no vale, porque ves esto, para mí es muy dañino, pero también uso las redes, pero me estoy enfocando más a temas que me ayuden como psicología. Yo siento que en redes sociales son útiles en algunos casos, pero nos dañan mucho en mi... Resume. Algo que aprendí es que el cerebro es como el estómago. Tenemos que tener cuidado con lo que consumimos en redes sociales porque metemos una idea que puede ocasionarnos problemas. Bueno, ¿cierto?
2: Eso sí es cierto, ¿no? O sea, muchos especialistas que justo se están enfocando en el estudio del pantallismo, que así se llama justamente el término de adicción a las redes sociales y videojuegos, sí hablan, ¿no? O sea, como que pues no va a ser lo mismo una persona en nuestros treintas, ¿no? Que estemos viendo la pantalla a un uso prolongado en infancias o en adolescencias por toda la cuestión neurológica, ¿no? Uh-huh. También algo súper importante que acaba de mencionar, ¿no? Lo importante también sobre cualquier enfermedad, cualquier situación de salud mental, lo más importante es no hacer autodiagnósticos. Claro.
0: Sí, no. Porque nosotros no la pasamos autodiagnosticándonos, ¿verdad, hermana?
1: ¿Yo me diagnostico?
0: Sí, en redes sociales, sí, sí pones.
1: ¿Qué digo?
0: O sea, de que le pones así de que al ChatGPT, me duele esto, no sé qué.
1: Ah,
0: no sé
1: sí. Qué. Y ya que el ChatGPT me dice y le digo al doctor, ChatGPT me está diciendo esto.
0: Bueno. Imagínate los pobres doctores, ¿cuántas personas como nosotros así de, es que ChatGPT me dijo y el doctor de ya soy así?
3: No, y es que hay que entender que ChatGPT alucina. O sea, realmente alucina. Sí, sí, o sea...
1: Casi escupo el agua.
3: Las respuestas que genera, claro, va a ser en función de lo que puede encontrar en redes, pero también son cosas alucinadas del ChatGPT. O sea, hace poquito estuve...
1: ¿Me estás diciendo que ChatGPT alucina más que yo?
3: Exacto, güey.
4: Ya valió más.
3: Hace poquito estuve en una conferencia que hablaba precisamente de eso, ¿no? ¿Qué pasaba cuando usábamos al ChatGPT como en una consulta de cualquier tipo? Médica, terapéutica, que puede dar datos más o menos... buenos o bien, pero la mayoría de las cosas son alucines del ChatGPT. Entonces también por eso hay que tener mucho cuidado con qué estamos compartiendo con la inteligencia artificial.
1: Yo opino que está mal que en redes hagan eso, sobre todo en los jóvenes que aún no tienen suficiente criterio y madurez y les puede destruir la vida. Si uno como adulto no acaba de oxigenar el cerebro, ahora como niños, peor tantito. Sí. Acá nos ponen buenas. No sé qué me quiso decir esta persona. Nos mandó un ejemplo. Sé ventas en un aquí en Corregidora. Sé que tienes mi teléfono, por favor, devuélvemelo. No te voy a culpar ni nada, pero es mi herramienta de trabajo. Te agradezco mucho. Sí, como denunciando a una persona que se robó un teléfono y lo pusieron en un grupo de un municipio de Querétaro.
3: Claro.
1: No, espérenme, déjenme, pongo los lentes.
0: Es que ya nos mandaron, ahora sí, esto es una Biblia, lo que sí va a necesitar.
3: Este es un gran testimonio, sí. ¿Por qué?
0: Gran, pero literal, sí. Gran testimonio. Sí, sí.
1: Aquí pone.
0: Extensión. Adelante,
1: a mí me pasó hace 6 años, y durante los 6 años que tengo una ex, la cual yo inicié una relación, y ella aún no superaba nuestra ruptura, y empezó a inventarle muchas cosas a mi novia. Como que yo era un agresivo, golpeador, mitómano y abusivo. Cosa que por supuesto que era totalmente falso. Incluso después empezó a utilizar el TikTok para hacer sus videos refiriéndose
3: a mí.
1: A mí como acosador, violentador y daba las iniciales de mi nombre con apellidos. Esos videos pues los empezaba a subir a Instagram y a Facebook y etiquetaba a nuestros amigos en común y a los que no estuvo un poco fuerte, porque aunque le mandaba mensajes a mis padres, a mis hermanos y a nuestros demás familiares, a mí nunca me molestó, simplemente estaba firme en mi pensamiento y creencia de que las personas que me conocen saben cómo soy y no me interesa así personas creen en mentiras de esa mujer, pero al fin de cuentas me di cuenta de que sí perdí muchísimas amistades. Pero claro, la familia siempre estuvo ahí. Ahora, después de esos 6 años, ya no sé nada de ella. La eliminé, la bloqueé de todos lados. Hacía perfiles falsos en Facebook, de Instagram, y siempre me daba cuenta y los eliminaba y bloqueaba. Hoy por hoy sé que aún no me supera, pero ya no he visto ningún video referido a mí.
3: Wow.
1: ¿Qué opinan?
2: Volvemos aquí la cuestión de salud mental, o sea, y que creo que aquí también volvemos a lo mismo, la forma en que nos relacionamos como con otras personas o la devoción que a veces le tenemos a las parejas, ¿no? Que creo que ese es otro tema, ¿no?
1: Oh, que la fregada. Tú y tus otros temas.
3: Es que hay 20,000 temas polémica.
2: No, no, es que, o sea, finalmente esta obsesión que podemos llegar a tener como con ciertas personas y que justamente ahorita me acordé, ¿cómo se llamaba esta serie? Ay, de este vato también que...
3: You.
1: La de You, sí, no manches. O sea,
2: es una cuestión...
1: Sí, no,
2: y que además a veces decimos, ay, qué romántico, y termina siendo una cuestión de una historia de terror.
1: Sí.
2: ¿No?
1: Y qué terror, ¿eh?
2: Qué terror.
1: Sí. Y qué terror, porque aparte en esa serie de You, tú piensas conocer a tus hijos y te das cuenta que no conoces a tus hijos.
2: Sí.
1: Y eso también está de madres. Uh-huh. ¿No? Porque no puse atención. Sí, es la misma serie, ¿no?
0: No, la del novio stalker. You es del novio stalker que se vuelve asesino.
1: Sí, por eso. Y que los papás fueron por él a la casa y todo. Claro.
2: Sí.
1: Y los papás, por supuesto.
2: Claro, y que empiezan a saber quién es.
1: Y los papás fueron quienes les lo entregaron y le dijeron, hijo, pues la regaste, papito.
0: Ciertamente.
1: Sí.
0: Esa parte, fíjate.
1: Sí, yo claro que me acuerdo porque fue lo que más me
0: mimí.
1: Fue la parte que más se me grabó.
2: Bueno, eso ya no.
1: Porque de hecho decían, no conocemos a nuestros hijos.
0: Sí.
1: Y el hijo se la pasaba en el cuarto y no sabían todo lo que él estaba tramando. Y él iba y comía normal y participaba como un adolescente, o sea, sí.
0: No, estamos en series diferentes. Y uno era adolescente, ya estaba grande.
3: Sí, yo sí, ya estaba peludo.
2: Ajá. Creo que es ahí la de You y la de adolescencia.
0: Ajá.
1: A ver, You.
0: Sí, la de You es otro. Serie. Es de un hombre que empieza a perseguir mujeres. Se encuentra una mujer bonita y entonces la empieza a toquear. Ajá. Y luego hace todo.
1: Ah, ya sé cuál es. Sí, la confundí.
0: Ajá, hace todo.
1: Sí, la confundí.
0: Para que ella caiga en sus redes.
2: Sí, ajá.
0: Y se obsesiona y no la deja.
3: Sí, también lo expone.
2: Pero sí es como quién es el hijo.
3: Ya.
0: Ya, pero sí la viste.
1: Sí, la vi. Sí vi la de You y también la del... La
0: Adolescence.
1: Del otro, ándale, esa mera. A ver, pues damos un corte, regresamos. Acá nos ponen en mi humilde punto de opinión. Yo diría que los niños y jóvenes menores de 17 no deberían de tener teléfono, ya que no están suficientemente maduros. ¿Me responden su comentario regresando al corte?
2: Claro que sí.
1: 11:07 a.m, soy Loreta Maya, te leemos en el WhatsApp de cabina 4425-024685.
4: 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La hora exacta es 11:07. 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
3: 11 de la mañana con 16 minutos. Ale León, Katia, tenemos que concluir el programa del día de hoy. ¿Qué dicen?
4: Decimos
3: Jala
4: que...
3: no sepan de... Ah, no es cierto.
4: ¿Qué dices tú, Ale?
5: Bueno, un poco con esta parte que decía, ¿no? Que de los adolescentes no deben de tener pantallas hasta los 17. Yo creo que no, o sea, volvemos a lo mismo. Prohibir pantallas en adolescentes es como pues quitarles herramientas para poder sobrevivir en la digitalidad, ¿no? O sea, yo creo que siempre lo que hay que ir apostando es a esta, la famosísima alfabetización digital, pero entender que justamente la alfabetización digital es diferente en una computadora, en una tablet, en un celular, no es lo mismo, como lo vamos a aprender, ¿no? O sea, porque habitar el internet es súper distinto, ¿no? O sea, pensemos que nuestras infancias ya están habitando Roblox, entonces nosotros, ¿cómo entendemos qué es habitar eso? O sea, hablemos sin conocerlo.
3: Sí es un tema polémico, pero sí estoy a favor de que no haya teléfonos, o bueno, que sí haya teléfono, pero no redes sociales.
5: Eso puede ser.
3: Yo redes sociales sí no voy hasta que sean mayores de edad, casi. O... supongamos que mi forma de pensar, y me pueden funar y pueden estar de acuerdo o no estar de acuerdo, porque acuérdate que soy bien chava, claro.
6: FOMO.
3: Desde mi perspectiva, si mi adolescente va a tener redes sociales, esas redes sociales estarán, o sea, supervisadas 24/7 por mí. El teléfono me parece que es importante por temas de seguridad. Mamá, ya llegué, mamá, ya me fui, mamá, voy a la plaza, mamá, necesito, lo que tú quieras. Redes sociales serán 100% supervisadas por mí. Esa es mi forma de pensar.
6: Yo pienso que se trata de construir confianza, ¿no? Si la única reacción por parte de un adulto va a ser castigar, ¿no?, a las infancias o a las adolescencias, lo que suele ocurrir es que van a ocultar las cosas que les pasan, ¿no? Entonces es mejor preguntar si alguien les está molestando o si algo les hace sentir incómodo, ¿no? Esta parte como del acercamiento más de la prohibición, porque desde mi punto de vista pienso que cuando prohibimos... eso no nos da la garantía de que no lo vayan a hacer, no, ¿sabes? O sea, de que se encuentran tentación. Los medios para hacerlo, se va a hacer. Entonces creo que para mí la estrategia sería intentar construir confianza para el diálogo, ¿no? Pero pues sí, habrá que ver las técnicas de cada quien, ¿no? Ahora sí que es algo muy personal.
3: Ale León, Katia Salas, ¿cómo las encontramos en redes sociales?
5: Sí, bueno, a mí me encuentran en Instagram como Alejandra León OK, y así.
3: OK. OK. Muy bien.
6: A mí me encuentran como KTYA.salas en Instagram.
3: Perfecto, a las dos muchísimas gracias y gran tema el del día de hoy.
6: Gracias.
5: Gracias.
3: 11 de la mañana con 19. Voy a un corte, y regresamos. Soy Loreta Maya, ponte Exa.
2: 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La hora exacta es 11:19. 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
3: Once de la mañana con 25 minutos en Exa 95.5. Ay, Dios mío, seguimos con este tema futbolero. Eso sí puedo decir, ¿no?
6: Sí, eso sí puedes decir.
3: Futbolero.
6: Futbolero. La competencia veraniega de fútbol.
3: Es correcto.
6: ¿Te gusta? Sí.
3: Sí,
6: otra,
3: me gusta.
6: ¿Qué otra puedes decir?
3: La cascarita. Anda bien, bien llegada avanzada,
6: no,
3: ¿verdad?
6: No, andas. Es que. Te da un break y regresas, como que te reinicias.
3: O sea, me reseteo.
6: Ajá, o sea, como ¿no? que todos los días aquí trabajas y ahí vas avanzando. Ajá. Te vas un break, se te reinicia el botón y regresas como antes.
3: Sí. Sí. Y luego otra vez vamos en picada.
6: Ah, pero me caes bien, fíjate. O sea.
3: Está menos sí. mal, gracias. Sí. Gracias.
6: Me inspiras.
3: ¿Te inspiró?
6: Me inspiras.
3: Te digo motivas. Que soy tu maestra de vida.
6: Eres, así dije, ahora que estabas de vacaciones, dije, es que mi maestra de vida no está.
0: Ténganme paciencia, hombre. Ay, ella no. Es maestra de vida, yo no puedo andarles aquí mandando. No. Un día me dicen, ayer que no viniste, si tomaste apuntes para que me los mandes. Y yo, fíjate nomás.
3: Ay, no, eso
0: no. No, pues cómo andan yo tomando apuntes.
3: No, ya
0: no,
3: sé.
0: No, espérense, relájense, sí, no. Yo apenas estoy librándola yo.
3: En eso tienes razón.
0: Porque aparte vinieron a decirnos como nutrición para hombres y uh-huh. ciertos alimentos, pero aparte me decían las sustancias. Ni me aprendí los nombres y quería que yo se las mandara. Dije, no, pues espérense. No. Oye, pero, ¿cómo vas con esta justa mundialista?
3: No puedo creer que España haya perdido. O sea, que se hayan quedado 0-0. Algunos, tampoco te voy a decir que todos, pero sí me sorprendió eso de España, caray. No, no me lo esperaba. Lo que sí, y fúnenme.
0: Oh, andas.
3: ¿Quieres la chaviza?
0: ¿Quieres que te funen, verdad?
3: Sí. Alemania me da flojera, O sea, ese partido de 7 goles, dije, ay, sí, no, qué flojera. O sea, a mí me gusta cuando se ponen así, de no manches, van 0-0, o ya 1 y el otro 1, pero dije 7-1, ay, me fui.
0: Yo el que vi, que estuvo interesante, y dicen, bueno, varios comparten que fue el mejor jugador, digo, el mejor equipo, el mejor partido hasta ahorita, es el de Japón-Holanda, bueno, Países Bajos.
3: ¿Sabes que también Japón, ayer?
0: Países Bajos.
3: Que, bueno, sí, ayer que jugó España contra Cabo Verde.
0: ¿Qué tal?
3: La figura fue el portero de Cabo Verde.
0: 40 años, ¿no? Uh-huh. 40 años.
3: Mira, sí, señor. Le sé, no soy tan burra.
0: Porque sí lo estás viendo. Me gusta que sí. Te involucres. Me gusta.
3: También
0: te
3: vi
0: involucres.
3: La serie, de México 86.
0: Ya la viste, la película.
3: Claro, me la dejaste de tarea.
0: Mañana la comentamos.
3: Y yo la vi ya.
0: ¿Y qué tal? ¿Qué te pareció?
3: Pues es que yo sentí bien feo.
0: Bueno, vamos a hablar de ella mañana para que estén bien atentos. Y si ya la vieron ustedes, pues ya traen la tarea hecha. Si no la vieron,
3: véanla hoy.
0: Es su última llamada.
3: Y mañana opinan.
0: Sí, para que opinen, Oye, pero hoy yo te quiero preguntar a ti, ¿cuáles consideras que son los mejores jugadores en la historia de los mundiales?
3: Pelé. Uh-huh. Maradona. Uh-huh. Hugo Sánchez. Uh-huh. Cristiano Ronaldo. Uh-huh. Messi. Uh-huh. En su momento, espérame, es que se me olvidó el nombre, Puyol.
0: Ah, Puyol, español.
3: Uh-huh. Me parecía que era bueno. Son los que se me vienen a...
0: Como porteros también estuvo Buffon.
3: ¿Quién?
0: Buffon.
3: Jorge Campos.
0: Pero mira, a ver.
3: El que era de las Chivas. Que se murió su papá previo al Mundial. Y fue portero de la selección mexicana. Ay, se me fue el nombre de ser Osvaldo Sánchez. Y yo me decía de ser codo.
0: De ser codo, dice.
3: Así digo yo. Cuando no me acuerdo de los nombres, ha de ser codo.
0: Oye, pero hay jugadores, por ejemplo, como Hugo Sánchez, que fue un gran jugador en clubs, no fue tan relevante en selecciones nacionales, por ejemplo.
3: ¿Quién?
0: Hugo Sánchez.
3: Cuauhtémoc Blanco.
0: También
3: me pareció que fue un gran seleccionado.
0: Que justamente hace poquito platicaba con la gente de Cuauhtémoc Blanco. Y yo, es que hay que separar a Cuauhtémoc Blanco futbolista, Cuauhtémoc Blanco persona y Cuauhtémoc Blanco político.
3: No, y también me falta el del actor.
0: Sí.
3: Fue actor, sí, con Carmelita Salinas, ¿qué te pasa? No, por supuesto.
0: No, qué cosa tan
3: impresionante. Sí, ahí sí hay que separar. Como futbolista, sí. Creo que fue un gran futbolista, a pesar de que me cae gordo.
0: Como persona vemos, uh-huh. Como político ultra vemos. Retrovemos y como actor lo mismo que como político.
3: Tía Carmelita. No, actuaba de Jesús bendito, ¿eh? O sea, no.
0: Mira, hablando de muy buenos, de los mejores futbolistas o los mejores jugadores de la historia de mundiales, Pelé está sin duda. Es uh-huh. El hombre que convirtió el mundial en mito. 3 copas del mundo, la de 1958, 1962, 1970. 12 goles en mundiales, campeón con 17 años, que ya habíamos hablado de esa hazaña, ¿no? Aquí, ¿te acuerdas?
3: Pero luego, ya le ganó nuestro mexicano.
0: No, pero es que no fue campeón.
3: Bueno, pero fue futbolista, pues.
0: Y luego viene Diego Maradona, que también lo mencionaste. Diego Armando Maradona.
3: Mira, aquí me ponen, ¿por qué mencionan a Hugo Sánchez como uno de los mejores jugadores de los mundiales si solo metió un gol?
0: Es lo que te estoy diciendo, caray.
3: Pues es un buen referente.
0: ¿Qué no acabaste de escuchar lo que dije? Hay jugadores que en clubes fueron muy buenos, como Hugo Sánchez, que mexicano fue muy bueno, pero tal vez en selección, la neta, no rifó tanto, pero uh-huh. Eso no resta que es uno de los mejores jugadores de la historia de México. Uh-huh. Hablemos así. Luego viene Diego Armando Maradona, que también lo mencionaste.
3: Uh-huh.
0: Probablemente la mejor actuación individual en un mundial fue de Diego Armando Maradona, campeón del mundo en 1986, 5 goles y 5 asistencias en México 86, gol del siglo y la mano de Dios en el mismo mundial. Aparte, a él pasa lo mismo que con Cuauhtémoc Blanco. Como persona, vemos. Uh-huh. Como futbolista, todo cool. Luego, ¿Ubicas a un tan Zinedine Zidane?
3: ¡Ay, claro! Sí, sí, sí.
0: También está en la lista. Ajá. También está en la lista. Aparte me parece muy elegante.
3: Sí, a mí también.
0: Y dramático. ¿Qué tal de dramático era? ¿Qué tal?
3: Y guapo.
0: Guapo, sí.
3: Muy ¿qué guapo. Tal?
0: A mí sí me parecía muy guapo. Alto también.
3: A mí también me parece muy guapo.
0: Pero bueno.
3: Ahorita es un señor guapo.
0: Es un señor, sí. Hay a ver, búscale ahí para claro ver cómo está sí actualmente. Campeón del mundo en 1998, subcampeón en el 2006, balón de oro del mundial 2006. Claro que esto también tiene que ver, oye, mucho con lo que ustedes crean.
3: Ve nomás, piensen. Sí está guapo.
0: Sí, sí está guapo como señor también. Uh-huh. Como se, por aparte pelón ya. Luego, este a mucho, este siento que más bien lo que causa en muchas personas es escozor. La neta, la neta. Pero yo sí lo pongo, yo lo pongo como el mejor del mundo, porque aparte yo lo amo mucho, y es el ídolo latinoamericano, talentoso, creo que fuera de la cancha también ha llevado una muy buena vida, y me refiero a Lionel Messi. Campeón del mundo en 2022, balón de oro en Qatar 2022, más de 10 goles en mundiales.
3: A mí me gusta más Cristiano Ronaldo que Messi, ¿eh? Pero bueno, ahí ya no es de gustos. Bueno, pero es de gustos.
0: Nada más te digo, vemos si este lo gana, como que por ahí se van a...
3: Me están preguntando por Paolo Rossi.
0: Paolo Rossi, Paolo Rossi, mira, búscalo ahí.
3: A ver.
0: Y luego, otro que muchos quieren, o sea, aman, adoran. También hace poquito hablamos de él, Ronaldo. Campeón del mundo en 1994 y 2002. Subgoleador histórico de los mundiales, 15. Y Balón de Oro del Mundial 2002. Que justamente yo contaba aquí la historia de Ronaldo, cómo tuvo problemas de salud, estuvo fuera de las canchas, pensaron que él ya no iba a poder regresar, pensaron que él ya no iba a poder ser un referente en la selección de Brasil y sorprendió a todos.
3: Bueno, de Paolo Rossi, es un italiano que jugaba de delantero, ganó la Bota de Oro como máximo goleador y el Balón de Oro como mejor jugador del torneo.
0: Ahí está.
3: Campeón del mundo FIFA.
0: La neta es que yo sí creo que ahorita...
3: Pero pues si luego Italia ya lleva años sin ir.
0: Me encanta cómo se dice de cosas. Oye, pero por ejemplo, yo creo que tenemos muy bien marcados los históricos, los conocemos perfecto. Uh-huh. No creo que Lionel Messi vaya a ser figura este mundial. Yo creo que ya está grande, ya. Es como lo que pasa con Ochoa, por ejemplo.
3: Sí.
0: O sea, él, ya esa generación ya va para afuera.
3: Sí.
0: Pero un referente tal cual, así que tú digas, oh, no, ese jugador está top, muero por verlo. Yo lo veo muy complicado. O sea, que uno que sobresalga del resto, uno que digan, este jugador es el mejor de todos, o sea, sin duda alguna se le ve que este es el que la va a romper en el mundial. Yo no veo uno que haga la diferencia. Yo, hablando de mí.
3: Pero yo ustedes no tengo nada opinión que comentar porque no sabría decir quién. Mejor no digo nada.
0: Sí, exacto.
3: Acá ponen Messi, la 1500 de la FIFA. Se les está pasando a Ronaldinho, ¿no? Sí, lo acaba de mencionar.
0: A Ronaldo. Mencioné a Ronaldo.
3: Ronaldo. Pero bueno, pues, Ronaldinho también.
0: Eso lo dirán, lo decidirán ustedes. Yo no tengo la lista definitiva.
3: Miroslav Klose.
0: Ajá, Miroslav Klose también.
3: También él.
0: Gran anotador en mundiales.
3: Jack Olé con el mundial.
0: Pues si no
3: ya
0: te gusta,
3: ya que hablan de fútbol,
0: no,
3: ¿por qué Messi no bautiza a su hijo? Porque no quiere que sea cristiano. Eso es edad avanzada. Y esto fue Leyendas que Inspiran. 11:34. Gracias, Karen García. Ya regresamos para despedirnos. 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
2: 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La hora exacta es 11:35. 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
3: Once de la mañana con 40 minutos en EXA 95.5. Fíjense que tengo que mandar a música. Pero ahorita regreso y ahora sí ya me despido. 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

0: 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La hora exacta es 11:44. 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
18: Sentir ansiedad no es fallar, es tu sistema nervioso intentando protegerte. El problema es cuando se queda activado. Es como una alerta. Imagínate que tú todas las noches piensas que el lobo va a venir y te va a comer. Y va a venir y te va a comer. Va a venir y te va a comer. Y de repente empiezas a soñar en la sombra del lobo. Y de repente vas cruzando una calle y ves un lobo. Literalmente tu sistema, lo que tú estás pensando, lo percibe como una realidad. Tu sistema no sabe distinguir entre la realidad y lo que tú piensas. Esto puede ser un predominio para que a ti y ese dolor crónico no se separe de ti. Pero no solamente está en lo que tú percibes, sino en cómo te mueves por esa percepción. Cuando tú percibes que viene el lobo, te va a dar ansiedad. Y ahorita percibe, ten algún miedo que realmente tengas, así que te da, así que hasta sientas chinita la piel o empiezas a tensarte. Y vas a notar cómo tu cuerpo y tu mecánica cambia por completo. Así es que todo está unido. Aprende cómo, literalmente, darle la información de manera integral también. Todo lo hacemos a través del juego, todo lo hacemos a través del equilibrio y de la historia de 200.000 años que llevamos en la Tierra como seres humanos. 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
19: Gran martes para todos, son las 11:49, Chiquis en los controles, muchas gracias, Karen García en la producción, también muchísimas gracias. Vamos a darle con todo en este martes, que hagan todas sus actividades, estén contentos y mañana yo los espero muy puntuales a las 10 de la mañana con más temas para debatir y por supuesto aprender. Soy Loreta Maya, ponte Exa.
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0: 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Por ahora nos despedimos. Agradecemos tu participación y esperamos que hayas disfrutado de este espacio radiofónico. Escuchaste a Loreta Maya en Exa. Hasta la próxima. 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La hora exacta es 11:53. 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
2: 12 del mediodía en punto a través de EXA FM. Bienvenidas y bienvenidos, amable público conocedor que escucha EXA FM, a esta transmisión en vivo desde Dairy Queen de Plaza Por.

tal? ¡Qué buena vibra se vive hoy justo acá! 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Música en Exa FM y regresamos desde Dairy Queen en Plaza Portal.

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0: 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La hora exacta es 12:12. 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
15: 12:16. 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Y tenemos activación, además, ahorita llegó un caballero y ya está haciendo lo propio a través del juego de los aros, ahí tratando de atinar a diferentes Blizzard. ¡Lleva dos! ¡Es increíble! Vamos a ver si el tercero ya lo puse nervioso. ¿Su nombre?
16: Aaron Vázquez,
15: todavía tiene algunos tiros. ¡Ahí lleva tres! ¡Qué bárbaro! Vamos a ver si logra el cuarto, el quinto, le quedan todavía tres, le quedan todavía dos. Vamos a ver, Dolarón, ahí está, ¡y! Quedó cerca, ¡y! ¡Cerca! Anotó, creo que tres. ¿Cuál es la técnica? ¿El muñequeo?
16: Pues nada más el muñequeo y girar el aro.
15: Y con eso, ¿verdad? Y atinó, y miren nada más que se va a llevar la playera edición oficial de Dairy Queen. Ahí está con el 13 de Blizzard. Enhorabuena y felicidades.
16: Muchas gracias.
15: ¿Quién ganó hoy, Argentina Argentina o los otros que no me acuerdo?
16: Los otros que no me acuerdo.
15: ¡Eso! Perfecto. 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
0: 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La hora exacta es 12:26. 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
3: Estamos de regreso, 12:30. Recuerden, estamos transmitiendo desde Dairy Queen en la sucursal de Plaza Portal y estamos jugando en esta divertida activación con mucha gente, muchas familias, muchos ganadores ya que se han llevado cortesías para diferentes productos de Dairy Queen, por supuesto, y también playeras con el número 13 oficial, que es el que todos estamos utilizando en esta contienda futbolera que esperamos le atinó el Mau. ¿Dos? ¿Hizo dos? ¡No, hombre, qué bárbaro! Ahorita lo voy a entrevistar. Te vienes para acá, Mau, ahorita que ya te entreguen tu premio. 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Ven, Mau, déjate entrevisto, deja platico contigo. Oye, ¿por qué? ¡Qué bárbaro! Ya dije que te llamas Mau, ¿cuántos años tienes?
18: 6.
3: 6 años, ¿en qué escuela vas? Esa es muy...
18: Edinburgh,
3: ok, ¿y en qué año vas?
18: En tercero de kinder.
3: Ok, oye, habla muy suelto, Mau, para ir en tercero de kinder. Platícame, ¿cuál fue la técnica que utilizaste al momento de encestar los diferentes aros en los blizzards? Fui paciente, respiré y lo intenté hacer. Vea nomás la clase que nos acaba de decir. Yo hago lo mismo cuando estoy a punto de discutir con mi pareja, fíjate. O sea, primero respiro, me calmo y ya después vemos qué sucede. ¿Quieres mandarle un saludo a alguien, mi querido Mau?
18: A mi mamá.
3: Eso, ¿y a quién más? ¿En la escuela alguien?
18: No.
3: No, a esos no, dice, a esos ahorita. Ahorita estamos bien. Felicidades y enhorabuena. Ve a canjear tu premio aquí ahorita que tengan chance, ¿sale? 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Nosotros vamos a ir con música a través de XFM y regresamos. Vengan, les estamos esperando. Hay regalos, activaciones, premios, dinámicas y mucho más para ustedes, cortesía de Dairy Queen.

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0: 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La hora exacta es 12:40. 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
20: 15 minutos y nos da la 1:00 p.m, efectivamente. 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Estamos además hoy en una activación bien interesante, donde mucha gente está participando para poder llevarse las cortesías o incluso playeras de la, pues qué les digo, de la justa deportiva futbolera más importante de este verano. Ahí viene uno con la playera de Argentina, quiero saber si se va a animar a jugar o no. ¿Te vas a animar a jugar? Sí, porque al rato juega Argentina, eso es todo. Se va a animar justo y le van a dar ahorita los aros para ver si pueda... si puede encestar, si puede meter en alguno de los Blizzards. A ustedes, gracias. Algunos justamente de los aros. ¿Cómo te llamas de tu nombre?
4: Martín Antonio.
20: Martín Antonio. ¿Y hoy quién va a ganar entre Argentina y el otro equipo?
4: Argentina, obviamente.
20: Sí, obviamente. Muy bien. Vamos a ver si tú les das buen augurio aquí con los aros. Y gracias a Dairy Queen con los Blizzards. ¡Échale! Ahí está el primero. Se termina pasando un poquito. El segundo también es con menos fuerza. ¡El tercero! ¡No! ¡Mete el primero! ¡Y mete el segundo! ¡Qué bárbaro! Y ya apuntó para otro lado. ¡Y mete el tercero! ¡Wow! ¡Lleva tres! ¡Increíble! El cuarto se le escapa por tantito. Vamos a ver si mete el quinto. También se le va el sexto y le quedan dos oportunidades. Lleva tres. Ya tiene playera y premio por cortesía de Dairy Queen. Ahí está el cuarto. Muy bien jugado. ¿Cuántos años tienes?
4: 12.
20: Ok, muy bien. Y obviamente estás consciente de que hoy posiblemente veamos el primer partido del último Mundial de Messi.
4: Sí, lamentablemente. Sí, ya se va.
20: Todavía podría llegar al otro ya con más de 40 y tantos años, pero pues seguramente será el último. ¿Cuánto crees que quede Argentina el día de hoy?
4: 3-0.
20: 3-0, obviamente, porque metiste 3.
4: Sí.
20: Es todo muy bien. Pásale de este lado y entonces cortesía de Dairy Queen aquí en Plaza Portal. Te vas a llevar la playera, te van a tomar justamente ahí la fotografía con este Blizzardo, para que puedas tener ahí el recuerdo justamente de lo que ocurrió. Y desde aquí yo me despido, gracias a todo el equipo que hizo posible la transmisión, gracias a Gabo, gracias a Lalo, allá en cabina estuvo Eric, Karen, ¿quién? Emi, mi querido Emi, le mando un abrazo, se van a quedar con toda la información de Querétaro, México y el mundo en Causa y Efecto, y yo en punto de las 6 de la tarde estoy de regreso en Los Hijos de la Realeza, gracias a Dairy Queen y a todo el extraordinario equipo de trabajo de Plaza Portal y por supuesto Dairy Queen. Pásela bien, buena tarde, buen provecho. ¡Arroz!

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2: 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La hora exacta es 12:56. 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

0: Muy buenas tardes, Querétaro. Gracias por sintonizar Causa y Efecto desde el piso número 12 de la Torre de la Información, la Torre Cápita. Desde la 1 y el día de hoy hasta las 2:30, la información necesaria para que generes tu propia perspectiva. En los controles técnicos de regreso, saludamos con mucho gusto a Eric La Morsa Barajas. Gracias a Emi por haberlo cubierto en estos días. Saludamos con el gusto de siempre a nuestro querido productor Juan Carlos Rabling. Y yo saludo con el gusto de siempre, hoy enfundado en una playera de Goodfellas. Justamente hace poco vi esa gran película de gangsters. Saludo a mi querido amigo, mi sensei, mi gurú y mi guía espiritual, Adán Rentería. ¿Cómo estás, mi querido Adán?
1: Mi querido amigo, mi brother, mi carnal, Carlos Vinicio Arredondo Ramos. Aquí estamos, aquí estoy con este gusto, con esta pasión intactas, como la primera vez que tuvimos la fortuna, la gran fortuna de hacer radio. Así comenzamos este nuevo espacio informativo cotidiano, en el que además para mí es el día más productivo de toda la semana. Martes, donde simple y llanamente no caben los pretextos. La pregunta obligada, querido Vini, ¿por qué la canción?
0: Pues es para todo el mundo, virtualmente, antes que su propio himno, el más bonito del mundo. Ya sabes, los mexicanos decimos, bueno, el himno mexicano es el segundo más bonito del mundo, porque la primera es la Marsellesa. Y los norteamericanos probablemente digan lo mismo. El himno gringo es el más bonito, solo después de la Marsellesa. Así que, pues hoy arrancamos con el himno más bonito del mundo, que es la Marsellesa, este himno a la libertad, porque hoy arranca Francia su participación en la Copa del Mundo.
1: El favorito, Francia.
0: Será el favorito.
1: Contra una especie de Francia B, ¿no?
0: Pues es que sí. Senegal tiene fue colonia francesa.
1: Y Francia está plagado de jugadores con orígenes étnicos africanos.
0: Sí, no sé qué tantos senegaleses debe haber una.
1: Exactamente, yo
0: no. Sería interesante.
1: Pero me
0: refiero. Y no, Senegal no fue colonia francesa, perdón. Pero sí, hay una gran migración ya generacional de países africanos hacia Francia, y lo digo de la manera más respetuosa y objetiva posible. Nada más hay que ver cuántos jugadores de color negro.
1: Cada vez más, ¿eh? En esa Francia del 98 no había tantos.
0: No, había dos o tres. Hoy sí. Me parece que si usted encuentra dos o tres blancos, pues ahí les toma el nombre, porque es verdaderamente complejo.
1: Su misma figura, la máxima que han tenido, que es Zinedine Zidane, también de origen
0: argelino. Sí. Francia, una nación hoy convertida en un crisol de migración, y también así su selección nacional.
1: Oye, ¿no te parece, hablando justamente comenzando con este himno que adereza Causa y Efecto, es lo que se elige el día de hoy para comenzar, que le hizo falta, no solo al de México, sino a los himnos, la música? O sea, yo era Alejandro Fernández, y al no tener música, al ser a capela, se le baja la potencia. No sé cómo se escucharía este mismo himno sin este aderezo musical tan potente que
0: sí,
1: tiene.
0: Sí, claro,
1: ¿no?
0: Que es la Marsellesa, sí, la pura. Ahora sí que la pura letra música, no debe ser tan atractiva, ¿no?
1: Interpretarlo se le quita mucho de ese sabor. No sé si en el partido de pasado mañana contra Corea,
0: en Guadalajara,
1: ya al no ser el partido inaugural, ya se cante el himno con todo y música, que es lo que hace vibrar al mexicano esta música y esta letra también muy bonita del himno mexicano. Pero en fin, aquí estaremos narrando lo que ocurra entre Francia y Senegal. Oye, hablábamos también del fenómeno Tim Payne.
0: Sí.
1: Este señor que tenía casi 6 millones de seguidores.
0: Que yo ayer lo vi jugar y no trae nada.
1: No trae nada.
0: Bien, podría jugar en el Necaxa o en los Gallos Blancos.
1: Pero fíjate, justo a eso voy. Él fue un fenómeno raro de un experimento que hizo un influencer que le salió muy bien.
0: Fue un burro que tocó una flauta.
1: De 4 mil pasó a casi 6 millones. Pero el portero de Cabo Verde.
0: Sí.
1: ¿Cómo se llama el portero de Cabo Verde?
0: Bocinha.
1: El portero de Cabo Verde lo entrevistan después del partido. Antes del partido creo que tenía 20 mil seguidores, algo así.
0: Y muchos de esos eran por su chamba electricista. Sí, o sea, no era por su tema deportivo.
1: El último post. Era de sus servicios de electricista.
0: Un cuate que le estaba pidiendo un diablito ahí en Cabo Verde. Oye, se me fundió un foco.
1: Acabando el partido, en esta zona mixta, llega una reportera y le enseña su teléfono de la reportera y le dice, mira, ya tenía acabando el partido casi 2 millones de seguidores.
0: ¿Para lo que eso sirva?
1: Pues eso le resuelve la vida, porque a ver, ya se va a retirar.
0: Sí.
1: Ya tiene ahorita 7.88 millones de seguidores.
0: ¿Cómo lo va a monetizar?
1: Pues vendiendo lo que quiera, ¿no?
0: Servicios eléctricos.
1: O pues alguna marca que diga, yo quiero...
0: Sí, a ver, el chiste es muy...
1: Este señor como influencer.
0: Entendiendo que hoy vivimos en una sociedad que se deja llevar o nos guiamos por los seguidores, los likes y todo lo demás.
1: Es que eso es lo que te da potencia hoy.
0: Sí, supongo que sí.
1: Fíjate, Cristiano Ronaldo sería un hombre millonario... Millonario, multimillonario, solo con sus redes.
0: Sí.
1: Los de Georgina y los seguidores de él, o sea, juntos como pareja. No hay una pareja en el planeta que les pueda competir en esta potencia de marketing. Aunque Cristiano no hiciera nada más que dedicarse a venderle a las marcas su Instagram, sería multimillonario, como muchos lo son, nada más por eso. En fin, yo creo que este Bocinha, que ya le llega el éxito muy tarde, 40 años de edad, que además se ve más cascado, ayer lo decías, pues al menos podrá tener sus 8 millones de seguidores para comercializar lo que él quiera.
0: Sí,
1: ¿no?
0: Aunque sea servicios eléctricos, porque eso es lo que hacía él para complementar su chamba como portero profesional. Servicios de electricidad, de eléctrico.
1: Sí.
0: Fue un buen partido, ¿eh? Fíjate que yo ayer ya estaba yo en los últimos segundos tirando más cabezazos que Carlos Hermosillo.
1: Yo también.
0: Pero buen partido, ¿eh? Todos empates ayer. El más espectacular, el de Nueva Zelanda contra Irán.
1: Sí.
0: En el marco del G7, vamos a enlazarlo con lo político y lo económico, y por supuesto lo bélico. En el marco del G7, allá en Francia, en Evian, en esta ciudad que le da el nombre al agua. Y pues también de este, en teoría, alto al fuego y paz que habría anunciado Donald Trump, que se estaría firmando en las siguientes semanas entre Israel e Irán, ¿no?
1: Sí, mucho peso social histórico lo que se vivió ayer en Los Ángeles, California, un partido que se juega ahí, pero que la selección de Irán tiene como condición dormir en Tijuana.
0: Sí.
1: Entonces van y vienen.
0: Pues como cualquiera que tenga lana en este país.
1: Sí.
0: Pero además que lo hacen al revés.
1: Sí.
0: Duermen en Los Ángeles y chambean en México. O en San Diego, ¿no? San Diego, y eso sí sucede mucho. Entre San Diego y Tijuana, ya con varios políticos, no porque me les quitaron la visa, pero ese era lo que muchos aspiraban, ¿no? A vivir en San Diego y trabajar en México.
1: De acuerdo contigo. Y bueno, pues aquí estaremos narrando todo lo referente al Mundial. Y vamos a platicar también el día de hoy, como cada martes, para él también es el día más productivo de toda la semana, Calixto de Santiago, el doctor abogado de cabecera de Causa y Efecto. Vamos a platicar con mi querida, nuestra querida Almita González, con la buena y la mala. Y también con el secretario, nuestro gran amigo Mauricio Ruiz Olaez. Bueno, no es secretario, no,
0: es delegado de representante la de la CEP en, sí, en Querétaro, ¿no?
1: Que por cierto, hay una buena noticia, me parece, lo presentaba ayer el señor Ruiz Olaez. Ya hay un área de acompañamiento psicológico promovido por la CEP, instalado muy cerca de la UAC, para quien lo desee utilizar, acompañamiento psicológico gratuito. Cada vez más es algo natural y necesario el acompañamiento profesional de una terapia. Y es lo que anuncia el día de ayer Mauricio Ruiz Olaez. En unos segunditos más estará arriba también el minuto de noticias de mi querido Carlos Vinicio Arredondo, Carlos Vinicio AR. Así lo encuentran en prácticamente todas las redes sociales. Las redes del señor productor, Juan Carlos Rabling, es J. Rabling con doble G, ahí lo encuentran en X, y un servidor como @AdanRent.
0: Estamos, por supuesto, como Exa
1: Instagram,
0: Exa Querétaro y Exa Cro, en cualquiera de los dos, busque usted Exa Querétaro y ahí nos puede encontrar. Se anuncia la caravana migrante el verano, Para estas vacaciones, pues sobre todo después de lo que se ha dado en Estados Unidos en materia migratoria y también en este país del lado de la extorsión y la delincuencia en carreteras, pues habrá también caravana migrante para acompañar a los miles de migrantes que vendrán en esta temporada vacacional de regreso a sus hogares.
1: Sí, vamos a platicar de esto y muchas cosas más. Estaremos pendientes. Nos interesa mucho su opinión al 4425-024685. Apúntenle, por favor, 4425-024685. La máxima, y no es un dicho vacío, la máxima es que todo se vale y todo se lee de corazón. Si le pueden firmar, no es necesario, no es indispensable, pero si pueden poner su nombre, su apellido, siempre será mucho más loable.
0: Le damos prioridad, ¿no? Sí. Vamos a leer todo, pero generalmente nos guiaremos por quien le ponga nombre.
1: Aquí nos dicen respecto a que hablaba hace unos segundos, apenas sintonizan que su efecto de la potencia que tiene Georgina y CR7, que podrían dedicarse nada más a lo que hoy ya son en redes. Y me dicen aquí que Samuel y Mariana, que
0: pues son también
1: más que CR7.
0: Bueno, no más ni remotamente, pero ella
1: son
0: sí,
1: muy potentes.
0: Ella también podría dedicarse también solo a las redes. Bueno, se dedica solo a las redes. Y pues él, para como gobierna, yo creo que también solo se dedica a las redes, ¿no?
1: Y yo le veo a él un dejo de soberbia, como si él fuera el crack. Él es un gran personaje. La dupla, la mancuerna con Mariana, no,
0: pero aparte ella ya se le va. Mira, le están empezando un juicio político el día de ayer allá en Nuevo León. Entonces puede ser que termine en la cárcel. Ella no. Ella, como todos los políticos que les han metido a la cárcel, pues se divorcian y ella rehace su vida y seguirá teniendo sus seguidores y andará con esos millonarios.
1: ¿Crees que alguien quisiera estar con ella?
0: ¿Tú crees que no? ¿Tú crees que no? O sea, ¿tú crees que le faltarían gallos? No. Así que bueno, pues yo creo que ella tiene un gran potencial. No es que le desea a uno que lo metan a la cárcel a él, pero pues si se ocupa, ahí
1: o
0: estamos.
1: O sea, no estamos divorciando a Mariana y a Samuel. No, estamos diciendo que en el hipotético caso.
0: Ahí estamos. Ahí estamos.
1: ¿Qué gobernadora es la que se divorció?
0: Habla de
1: del Marina.
0: La de Marina del Pilar.
1: Sí, esa mera.
0: Ella se divorció.
1: Sí.
0: Y justamente porque lo andaba buscando por temas de visa. Acá en Aguascalientes está divorciada y llegó el señor Villarreal, ese de ánimo Montana,
1: sí,
0: como sopilote, y hacerse del poder ahí en Aguascalientes. No, sí, son canijos.
1: 1:15, con mucha actitud de justa mundialista, actitud del día más productivo de toda la semana. Juan Carlos Rabin produce, Carlos Vinicio Redondo, un servidor, Adán Rentería, a través de EXA 95.5 Querétaro. 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
2: 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La hora exacta es 1:16. 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
2: ¿Sabes qué es la morfopsicología? La morfopsicología es una disciplina basada en la idea de que, a través del análisis de los rasgos faciales de un ser humano, es posible conocer su carácter o su personalidad. Es decir, que con solo ver la cara de una persona, podríamos descubrir su personalidad. A pesar de ser tan popular, sus detractores sostienen que no tiene bases científicas.
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1: Una con 20. Nos escucha una gran amiga, exitosa y presumible amiga.
17: Claudia Quijas.
18: Qué gusto. ¿Por qué te escribe a ti?
1: Pues, tú sabes.
18: Está bien.
1: Tú sabes.
18: Bueno, aquí empezó Causa de Efecto con ella. Con ella no me puedo poner así.
1: Por eso
18: tengo
1: que tú sabes.
18: Yo no me puedo poner así con ella.
1: Es una tipaza y además está en Latinus. Ahorita con su programa.
18: Sí. Con Adal Ramones. Le mandamos un fuerte, fortísimo
1: abrazo. La está rompiendo.
18: A Claudia, que como siempre... pues ella en donde se para, es un verdadero.
1: Y el ámbito en el que hoy se desenvuelve es su hábitat, sí, pues es el hábitat de Claudio.
18: Bueno, eso y también yo me animaría a decir que todo el tema del desarrollo personal también lo tiene. Igual o más dominado que el fútbol.
1: Dice que casi...
17: Bueno, dominado no, porque le va a la América, pero pues así la queremos.
1: Dice que casi ni se notó que nos gusta Mariana.
18: No.
1: Casi no, ¿eh?
18: No.
1: Ya está listo, enlazado también nuestro querido abogado y doctor Calixto de Santiago. Doctor, ¿cómo estás? Buenas tardes.
19: Con el gusto de saludarlos, queridos amigos, mi querido Carlos Vinicio Arredondo, mi querido Adán Rentería y señor productor, con el gusto de saludarlos.
1: Igualmente, doctor. Oye, hay un acaparamiento natural de la Fiscalía General del Estado de Querétaro. No quiero decir que es la madre de las fiscalías, porque solo hay dos, pero digamos que es la fiscalía, ¿no? Cuando eres fiscal de un estado, la potencia de tu figura es natural, ¿no? Pero hay otra fiscalía que es también muy interesante, muy potente también, que es la Fiscalía Anticorrupción. Y en estos momentos políticos, porque hay política también ahí, pues se está llevando a cabo esa otra agenda, esa otra discusión. ¿Qué opinas, doctor?
19: Fíjate que la Fiscalía Anticorrupción tiene como principal señalamiento un tratado internacional anticorrupción que data del año 2003. Esta creación del Sistema Nacional Anticorrupción proviene completamente de actos tan complejos como la Casa Blanca, Odebrecht y la circunstancia del 3-3. El fiscal anticorrupción tiende a ser la pieza clave de todo un sistema de justicia que proviene del año 2008 en el sistema penal adversarial, con la finalidad de darle certeza a la Fiscalía Anticorrupción con un cejo netamente de autonomía, propiamente del gobernante en turno, del ejecutivo y del propio fiscal general de los estados y de la federación. Estas consideraciones tienen como finalidad de ejercer la acción penal, una autonomía técnica y tener la posibilidad de ejercer la acción penal en contra de cualquier delito de corrupción cometido por servidores públicos e incluso particulares. Creo que lo que se nos está olvidando hoy en el estado de Querétaro es esa figura de la autonomía, no solamente por el cejo de quién tiene más votos o menos votos en la Cámara de Diputados. ¿Cuáles son las consideraciones que tiene que tener y por qué tiene que ser netamente autónoma? La realidad es que en muchas ocasiones es solamente es una autonomía de papel, pero sigue rindiendo completamente la versión al fiscal general de los estados. Aquí vamos saliendo de un excelente fiscal anticorrupción. Excelente fiscal anticorrupción, en donde se hicieron completamente varios ejercicios en aquel momento cuando fue designado, y él mismo designó fiscales con cierta preparación técnica, contable, fiscal, administrativa y netamente técnicos en el ejercicio público de que quien a quien fuera a determinar con un delito de los que hemos manifestado, pudieran haber seguido totalmente técnicamente las acciones legales. Por lo cual, creo que en Querétaro no debemos de soslayar completamente que la Fiscalía Anticorrupción ha funcionado y ha funcionado bien. Y hay muchos casos emblemáticos, muchísimas consideraciones emblemáticas que pudiéramos observar, ¿eh? Incluso hay algunos que todavía siguen dentro del centro de reinserción social. No quisiera yo pecar completamente de decir algún nombre para no herir ninguna susceptibilidad. Es momento que esa institución no solamente tenga la consideración de que lo que hizo el señor gobernador en mandar una terna el próximo pasado 19 de mayo, en donde existen tres grandes perfiles. Uno, la señora abogada Guadarrama Cornejo, el licenciado Martínez López, que es una persona que tiene muchísima trayectoria dentro de la institución, y el licenciado y doctor Carlos de los Cobos Sepúlveda. Todos ellos creo que tienen y reúnen los perfiles suficientes y necesarios. Pero es hoy momento que los diputados, si no coinciden con esta terna del Poder Ejecutivo, tengan la posibilidad completamente de definir el por qué no. Creo que ahorita con los tiempos institucionales que vienen, es momento que hagan un cuadro comparativo completo de cada uno de ellos, de lo que viene la decisión, porque no creo que alcancen los votos suficientes para tener la mayoría calificada de ello. Entonces va a tener que regresarse al Ejecutivo y este va a tener que designar uno en el cual van a asignarle que es un fiscal carnal, ya los estoy oyendo, pero esas son las facultades constitucionales que puede tener el Ejecutivo. Yo propondría a los diputados locales de Morena que tengan la oportunidad de visualizar a estos perfiles que no estuvieron en la sesión próxima pasada del 12 de junio y les hubieran hecho las preguntas suficientemente claras, graves, difíciles, y en esa consideración como la soberanía local que son, poder decir si estaban o no estaban preparados para el encargo que les fue propuesto. Entonces, creo que es momento que se observe cuál es el cuadro, cuál es la consideración, cuáles son los requisitos, que son ser mayor de edad, tener más de 10 años de antigüedad en el derecho, no haber sido condenado a delito doloso, no ser miembro de ministro oculto militar en activo y aprobar un control de confianza. Esos controles de confianza que algún gobernador de algún estado de la República no creo que pase, y van a durar 9 años en el cargo. ¿Alguna pregunta, queridos amigos?
17: Pues es que las preguntas que nos gustaría haber escuchado, que habrían sido las más críticas, pues no las escuchamos, porque la gente de Morena decidió no estar ahí. No que la gente del PAN no hubiera hecho preguntas críticas, pero lo que nos hubiera gustado ver era ver estos candidatos y candidata pues en el ácido, ¿no? Lo digo
19: pasar con saliva.
17: Respeto, o sea, pasar periodísticamente saliva. Nos hubiera gustado verlos en jaque, pero no fue así porque la gente de Morena decidió no hacer su chamba.
19: Y creo que a final de cuentas los controles gubernamentales que se dan por precisamente nuestra representación popular en la legislatura local deberían de haber hecho lo necesario para poner a estos tres perfiles en jaque. Decirles, a ver cuántas carpetas de investigación has iniciado, a ver cuántos delitos penales has visto, tu categoría de investigadores ni
1: como oye, es doctor, pero a ver,
19: Sepúlveda, ¿alguna vez has visto una carpeta de investigación de este tipo?
1: Sí.
19: Oye, Guadarrama, tú que estudiaste en el ITAM, dinos por qué en un momento determinado te sirve esto, cómo le vas a apoyar al estado de Querétaro para subir el nivel anticorrupción a nivel nacional. Oye, tú, que José Manuel, que estuviste en la Fiscalía Anticorrupción y que has estado desde el inicio, ¿qué harías para mejorar con los elementos que tienes? Y te vamos a reducir el personal. ¿Cómo le vas a hacer? ¿Cómo vas a dar mejor?
1: Oye, doctor, pero a ver, esas preguntas ya no se hicieron. Lo que también es un hecho es que el destino procesal de lo que hoy marca la ley es, digamos que, cómodo para quien sugiere a la terna, ¿no? Porque en el caso de que no haya acuerdo, como podemos especular, pues se regresa a la terna y queda ahora sí quien el Ejecutivo Estatal decida. Y no quiero decir quien Mauricio Curi decida, porque hoy es Mauricio Curi, pero en algún momento será otro Ejecutivo, mujer u hombre, que tenga el mismo beneficio de una ley que ante el desacuerdo te permite poner o imponer a quien tú quieras, doctor. Quizás eso desmotiva el ejercicio del cuestionamiento inicial, ¿no?
19: Pero a final de cuentas puedes señalarle al Ejecutivo, oye, a quien estás nombrando no cumple con los requisitos y ve las preguntas que les hicimos y no sabía ni responder la O por lo redondo.
1: Pero va a quedar uno de ellos tres, aunque lo exhiban,
19: Pero de todas maneras, esa es tu chamba.
1: Sí, sí, eso sí.
19: Perdóname. Eso.
1: Exhibirlo.
19: Esa es tu chamba.
1: Exhibirlo.
19: Exhibirlo.
1: Sí.
19: Y exhibirlo de una forma idónea.
1: De acuerdo.
19: Técnica, eficaz, porque a final de cuentas tienen que pasar el examen. Así como pasaron estos requisitos, tienen que pasar el examen de control de confianza, pero también el examen potestativo de la legislatura local. No se va a valer que después digan que fue elegido un fiscal carnal, porque eso no se vale. Cuando adoleciste de la responsabilidad institucional de ejercer por lo que fuiste elegido.
1: Correcto. Doctor, ¿cómo te encuentras en tus redes para continuar el diálogo?
19: Calixto de Santiago en Twitter, Calixto de Santiago Silva en Facebook e Instagram.
17: Fuerte gracias, abrazo, querido doctor. Abogado, fuerte abrazo.
19: Bye.
17: Es la 1:32, tenemos los deportes.
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17: ¡Ganchi!
21: ¿Qué hubo? ¿Cómo andan? ¿Todo
1: ¿Cómo
21: bien
1: estás,
21: o qué?
1: Migons?
21: 0-0 en este momento.
17: 0-0 Senegal y Francia.
21: Francia contra Francia B, básicamente. ¿Sí? A ver, hay un episodio muy interesante en una justa del 2002, nada más para tenerlo como antecedente, En el 98 Francia había sido campeón del mundo y llegaba al 2002 obviamente como campeón defensor. Y por otro lado, Senegal llegaba debutando a las Copas. Senegal nunca había jugado un torneo de esta índole y se presentó en el 2002. La última vez, por cierto, en la que calificó un equipo siendo campeón, porque a partir de ese momento se dejó de calificar siendo campeón del torneo. Actualmente ya si eres campeón no garantiza que vayas a participar en el siguiente torneo. Y en aquel entonces pues la lógica dictaba que si veías a Francia y veías a Senegal, pues obviamente los franceses iban a ganarle porque tenían a Zidane, porque tenían un equipazo, porque aparte venían a ser campeones de Europa, no solamente venían ser campeones del mundo, sino campeones de Europa. Habían ganado la Eurocopa ante Italia en el 2000, en Bélgica y Holanda, y les ponen a Senegal, y los senegaleses plantaron cara, hicieron lo que tenían que hacer y ganaron aquel partido 1-0, y Senegal fue la gran sorpresa de aquella Copa del Mundo. Senegal fue una selección muy muy agradable, si mal no recuerdo creo que los termina eliminando Turquía, pero fue un equipo muy agradable, ¿no? Entonces, fue una inauguración en aquel entonces, en el 2002, pero ya hay antecedentes entre Francia y Francia B, o sea, hace Francia y Senegal, ¿no? Y hasta el momento va 0-0 la situación, y está interesante. Ayer hablábamos del cuate este Bocinha, ¿no? El famoso portero.
1: Que hablamos al inicio de
21: casi. ¿Saben cuántos seguidores tiene ya Bocinha?
1: A ver, yo me quedé en casi 7 millones.
21: Josimar Díaz tiene hasta hoy, 1:33 de la tarde.
1: Hasta ahora. Sí.
21: 9.3 millones de seguidores en sus redes
17: después
21: sociales.
17: Después de un solo partido del Mundial.
21: El día de ayer, a las 9 de la mañana, Bocinha tenía 50 mil seguidores.
1: Pobre Tim Payne. Le duró un juego su...
21: No, te creas.
17: Pero la de Tim Payne fue...
1: Sí, no sustentada.
21: Tim Payne ya es noticia otra vez. Porque Tim Payne acaba de agarrar equipo.
1: Sí,
21: acaba de contratar, a falta de que se haga oficial, el Olimpia de Paraguay. Okay. Que es un equipo histórico, obviamente, del continente. Es un equipo grande.
1: Qué
21: del
1: gran momento del Olimpia, ¿eh?
21: Pero les voy a decir una cosa, y lo digo con mucho respeto y cariño. Yo estaba viendo el partido ayer de Nueva Zelanda. Es malísimo, Tim
17: no
21: Payne.
17: No
21: juega
17: nada, ¿eh?
21: No, pero choca con sus compañeros, hace las transiciones, como que no sabe a dónde ir. Obviamente, la contratación del Olimpia de Paraguay es netamente mediática.
1: Muy
21: y es para que los números suban. Y yo no creo que el Olimpia haya sido el único equipo. Se hablaba del Deportivo Riestra de Argentina, que también lo quería contratar. Pero el Olimpia de Paraguay hace un gran movimiento. No es la primera vez que tiene este tipo de contrataciones ya en 2020, previa a la pandemia.
17: Me sorprende que no se haya apuntado a ningún equipo mexicano.
21: Sí, yo creo que...
17: Les ganaron.
21: Yo creo que intenciones sí habían,
17: porque así como nos la gastamos en este país.
21: Yo creo que alguno que otro equipo sí ha de haber estado pensando así como de... Y si nos traemos al Team Pain, ¿qué pasará,
1: hombre? Oye, pero regresando al tema de Bocinha, le decía a Vini que le llegó la fama ya muy tarde, 40 años a este cuate. Ahora puede dedicarse a publicar cosas.
21: Claro,
1: en sus redes.
21: No, pues ahora te haces influencer.
17: No, ya no va, ya va a dejar de ser electricista.
21: Hay un detalle que no platicamos ayer de Bocinha, rápidamente. No tiene equipo ahorita. ¿No? Se le había acabado el contrato a Bocinha. O sea, es portero sin equipo.
17: Y es electricista.
21: Sí, pues.
17: En su tiempo libre, para completar el chivo. Es electricista.
1: Pues ahora puede venir a Gallos, jugar de tercer portero y echarles la mano ahí en las luces.
21: Yo creo que lo mismo que... A ver, Bocinha
17: va
21: a pasar
17: lo mismo. Yo lo pondría de primer portero.
21: O sea, lo mismo va a pasar contigo. No, ahorita sí, bueno, pero sí hay buenos porteros. Y ahorita hablamos... No, ¿aquí? ¿Ahorita?
17: Mejor que lo que vimos ayer.
21: Sí. Tanto Alisson como Pepe Hernández, yo creo que son... Ándame. No, y lo de Bocinha definitivamente sí le va a servir. Yo creo que va a terminar tomando un equipo. Ya sea por lo mediático o por lo futbolístico.
17: Cualquiera de las dos.
21: Pero va a terminar ganando un equipo.
17: Probablemente de nunca ocurre, tenga ¿no? que volver a pelar un cable en su
21: sí,
17: vida.
21: Sí, yo también creo que esto le va a servir un montón y se va a aprovechar. Le mando un abrazo a un buen amigo que se llama Germán Madrazo, que él fue a unos Juegos Olímpicos y él ahorita ya es influencer, ¿no?
1: Él fue a unos Juegos Olímpicos de invierno.
21: Quedó en último lugar y de ahí pues su fama se exponenció. Y platicando con él me decía, es que yo tengo que aprovechar esta estela que tengo.
1: Claro.
21: Lo mismo tienen que hacer estos personajes.
17: Porque la parte deportiva, pues no.
21: No, pero no hay mal sentido.
1: El señor Madrazo llega feliz en su último lugar.
21: A ver,
1: eso fue lo que llamó tanto la atención.
21: Él tenía que completar la prueba. No, el punto no era ganarla.
1: El logro estar ahí.
21: Exactamente, ya era.
17: Y lo hizo completar. Muy bien.
21: No, ¿sí? Claro, o sea, no se demerita jamás. Pero a lo que quiero llegar es que él decía, es que ya que estoy en este escenario, yo lo tengo que aprovechar y lo tengo que capitalizar. Lo mismo tienen que hacer este par de señores.
1: ¿Viste el video que publicó Madrazo?
17: ¿No quieren hablar del deporte?
1: Pues es de esto. Digo, ¿no?
17: ¿No quieren hablar de los resultados de ayer o algo?
21: Pues eso, estamos.
17: Digo, no sé si quieren. Seguimos hablando de
1: bocina, no, que es deporte.
17: No, si quieren. Si quieren, hablamos de los últimos juegos de invierno, del slalom.
21: Tim Payne ayer jugó. O sea, Tim Payne ayer
17: pero
21: jugó.
17: Pero el resultado.
21: Quedaron 2-2. La verdad sí fue un muy buen partido. Sí. Lo que sea, ¿quién fue el mejor partido?
17: 4 empates ayer, ¿no?
21: Ayer, pero no hay queja, ¿eh? De los empates, no hay queja. Para nada.
17: ¿De ninguno?
21: No, porque los 4 juegos que vimos ayer creo que fueron 4 muy buenos partidos. Bélgica y el que desgraciadamente para los egipcios con un autogol terminan pues ahora sí que en el pecado llevaron la penitencia porque pudieron haber ganado el partido contra Bélgica y habría sido un resultado.
17: Oye, Uruguay tampoco extraordinario, ¿no?
21: No, Uruguay no, más bien Bélgica, Arabia Saudita muy bien y lo de los señores de Irán y Nueva Zelanda que dieron un muy buen espectáculo. O sea, hay un par de jugadores en Nueva Zelanda, sobre todo uno el que mete los 2 goles el día de ayer, es una muy buena sorpresa.
17: Y casi mete un tercer gol.
21: El Aya Just se llama, juega en un equipo pequeño de Escocia. La verdad, bien, o sea, es una sorpresa muy agradable.
17: El tercer sub hat-trick.
21: Para mí se me hace que este cuate se revaloriza y toma un equipo nuevo terminando el torneo. Y el otro que juega, si mal no recuerdo, en Qatar, el lateral derecho de Qatar, Ramin Rezaei. Ese cuate es un influencer, es una figura mediática iraní muy fuerte. Y futbolísticamente hablando, ayer hace su gol y de hecho se convierte en el primer futbolista de la historia de Irán en convertir en mundiales diferentes. Okay. Él convierte en Qatar y convierte ahora en, ¿cómo se llama? En esta copa. En ningún otro, no recuerdo si fue en Rusia o en Qatar, pero él ya había jugado estas copas, pero se convierte en el primer futbolista iraní en lograr anotaciones en diferentes torneos, lo cual pues también lo hace muy, muy relevante y lo hace muy agradable. La otra, ya ven, el día de ayer la selección de Túnez, después de lo que pasó contra la selección de Suecia, decide correr a su técnico. Se acaba el proceso del técnico y, les soy honesto, hicieron un movimiento maravilloso, porque hoy anunciaron por la mañana al técnico francés Herb Renard. Herb Renard era técnico de Arabia Saudita en el torneo pasado y con él ellos le ganaron a Argentina el primer partido. La apertura que tuvo Arabia Saudita hace 4 años se la ganaron. Este es un señor trotamundos del fútbol árabe, del fútbol africano, del fútbol asiático, pero regularmente a donde va tiene muy buenos resultados Herb Renard. Tanto así que cobra relevancia porque Renard en algún momento incluso pudo ser opción para México. O sea, en algún momento como que llegó a estar contemplado para que dirigiera la selección. Es un francés de mucha sapiencia, el tipo es muy conocido en el entorno internacional, o sea, sabe de lo que está haciendo, y creo yo que Túnez tomó una decisión maravillosa al haberlo traído. Obviamente va a llegar de bombero, a llegar a hacer lo que pueda hacer con las piezas que tiene Túnez, pero sí llama poderosamente la atención lo que hizo el equipo tunecino al traer un técnico con la experiencia, el bagaje y sobre todo... Pues creo que tener una victoria con Arabia Saudita ante Argentina, que a la postre sería campeón del mundo, hablan muy bien de este viejo, ¿no? Entonces, ahí se podría estar dando esta situación y, bueno, no se podría estar, ya es oficial. O sea, Herb Renard es nuevo técnico de Túnez, ¿no? Les decía hace ratito...
17: Para hoy piensen, está bueno el menú, ¿no?
21: Sí, está muy interesante, la neta sí. O sea, hay buenos juegos, jugar debuta Argentina en contra de la selección de Argelia, ¿no?
17: Irak,
21: o sea,
17: Noruega a las 4, Argentina, Argelia...
21: Y el de la noche
17: Austria,
21: no encanta,
17: Jordania es el más flojón, ¿no?
21: Y digo, esto no depende obviamente de nosotros, pero los horarios no nos ayudaron en esta ocasión.
1: Hasta las
21: 10. Es hasta las 10 de la noche el partido.
17: Para dormir.
21: Para quien se quiera. Sí, fíjate que... A ver, ya después de lo que pasó este lunes, yo no me atrevo a decir que... ¿Cuál va a ser goleada o no? Porque creo que ya es muy irresponsable decirlo. ¿Quién va a golear o no? Porque este lunes pues nos dijeron cállense viejos. Entonces, ahorita no. Pero sí puedo decir, y creo que estamos... Vaya, no es en mal sentido, que es el partido menos llamativo. O sea, si hoy pones la cartelera que estamos viendo y pones a las 10 de la noche Austria en contra de Jordania... Pues dices...
1: Ni el horario les ayuda.
21: El horario no les ayuda, los equipos tampoco te ayudan. Argentina-Argelia es un muy buen partido. Los argelinos tienen jugadores muy interesantes jugando en Europa, muy técnicos. Tienen al hijo de Zidane en la portería. No sé si vaya a jugar, pero tienen al hijo de Zidane. El hijo de Zidane, me parece que este es... Porque tiene 4 o 5 hijos Zidane.
1: Sí, lo he visto en sus fotos familiares.
21: Me parece que es Lucas Zidane, el portero, porque Enzo, que era jugador del Madrid, ya se retiró.
17: ¿Tiene 5 con la misma?
21: Sí.
17: O sea, con la misma esposa.
21: En todos los sentidos.
17: Con la misma esposa. No.
21: En todos los sentidos, ¿no?
17: O sea, es que luego hay unos que tienen de diferentes matrimonios.
21: No. De la misma unión. Son de la misma unión. Son de la misma unión, ¿no? Entonces, así está la cosa. Hoy debuta Argentina en contra de Argelia. Está chido. Y Noruega, que es una selección que obviamente todos queremos ver por Haaland, ¿no? O sea, aparte nos generaron buena expectativa con su foto de llegada al mundial. Fue la mejor foto de todas.
1: ¿Cuál?
21: Tuvieron 2. La que los visten de vikingos, que aparte no es inteligencia artificial.
1: ¿Pero qué selección?
21: Noruega.
1: Noruega.
21: Los visten de vikingos, okay. Los ponen en un lago como si fueran llegando en un dracar a conquistar Inglaterra en su momento. Y hay otra que también hicieron muy bien del equipo, en donde les pusieron camisetas retro de los equipos donde debutaron cada jugador. Okay. O sea, pusieron una camiseta retro del equipo donde debutó cada futbolista de la selección de Noruega. O sea, esos vatos la supieron jugar. O sea, la jugaron increíble.
1: Ese es otro mundial, increíble. El de quién viste a la selección.
21: ¿Te acuerdas el tema de los zapatos rosas? Uh-huh. Ya salió el peine.
1: El de los zapatos, los tacos, los zapatos de juego.
21: Los zapatos rosas, el color... No es rosa como tal. El color correcto de los zapatos es fuchsia eléctrico. El fuchsia eléctrico.
1: ¿Y consiguen las marcas? Porque sí, son diferentes. Sí.
21: A ver, supuestamente hay una tendencia. A ver, hay un organismo.
18: Yo no estoy seguro si siendo varón puedas reconocer el color fuchsia.
21: Pues es que lo leí.
17: Fuchsia eléctrico.
18: Es como el magenta.
21: Fuchsia eléctrico. Supuestamente en 2024 se dictaron las tendencias para los años posteriores y el color a seguir era este fuchsia eléctrico. No se pusieron de acuerdo a las marcas, o sea, no es un tema de las marcas, simplemente habrían...
18: Es el Pantone.
21: Ellos dijeron...
1: Adidas, Puma y Nike.
21: Adidas, Puma y Nike tienen estos. No, no solo ellos, también lo tiene Skechers, porque, por ejemplo, Skechers patrocina a... Ay, el de Inglaterra, a Harry Kane. Entonces, Skechers también tiene zapatos de ese color y muchas otras marcas mandaron a hacer zapatos de ese color. También, supuestamente, tiene mucho que ver por el contraste que hace con el pasto. Okay. O sea, que este color en particular, el rosa o el fuchsia eléctrico, hace un contraste muy importante con el pasto que hace que los zapatos se vuelvan más vistosos. Hay un jugador que ahorita va a llamarla... No lo he visto, porque no lo he visto, francamente, a Michael Olise. Olise de Francia. No, es un dios. Ahorita Olise es la figura del fútbol mundial. Es un dios. Juega en el Bayern Múnich. Tanto así que fue el Real Madrid. Puso
17: es 170. Británico, ¿no?
21: No. Él es francés, nació en Inglaterra. Puso 170 kilos en la mesa y el Bayern Múnich le dijo: nosotros no somos un club vendedor, papi. O sea, gracias, pero no. Ese cuate está loco. Loco. Y dicen que no tiene marcas que lo patrocinen porque no le gusta, o sea, él no le interesa, no tiene nada de eso, no sigue a compañeros en redes sociales, es antisocial. Y dicen que a él solamente le gusta utilizar zapatos que combinen con el uniforme que porta ese día. O sea, que sean zapatos del color con los que está jugando camiseta y short, ¿no? O sea, que hagan combinación. O sea, habrá que verlo porque pues la mayoría traen zapatos rosas y habrá que ver si Olise, que aparte, reitero, Olise, oye...
17: Casi estaba seguro que era por contrato.
18: Que además no es mandatorio. Según yo, no es mandatorio los zapatos.
1: Sí.
18: O sea, sí.
1: Luego lo monetizan, ellos no, mismos les sirven.
17: No, pero con una marca de zapatos, ¿no?
1: Exacto.
21: No, porque al final de cuentas los guantes y los zapatos no están. Guantes, nada más última aclaración. Sí, no recuerdo cuál es la marca oficial, creo que es Adidas, pero si por ejemplo traes Rinat
18: o Roach,
21: solamente te permiten que tengas la marca en uno de los guantes.
18: Okay.
21: O sea, un guante tiene que venir liso o con el nombre del.
18: Y zapatos
21: del
18: virtualmente sí dejan que los
21: zapatos son libres.
18: Que cada quien use los que quiera.
21: En
18: ¿no?
21: teoría.
1: Pero ves los de México 70, unos Copa Mundial de pie de canguro, sobrios. Y ves los de ahora. Y
21: es otra cosa. Total.
17: Son modas también.
21: Pero ya también es cuestión de gustos.
18: Alexis Vega juega con unos zapatos negros muy bonitos.
1: Muy bonitos. Los árbitros, según yo, siguen con Copa Mundial.
21: Habrá que verlo. Yo ahí sí los zapatos no los he visto. Nada más quería hacer la aclaración del tema de los guantes.
18: Que
21: guantes.
18: Ya aparecen.
21: Entonces, solamente una marquita por.
18: Terminator, ¿no? Los árbitros en esta.
21: Sí.
18: Conchi, ¿cómo te contamos?
21: Arroba el narrador tatuado.
18: Gracias, Conchi. 1:46, 442-502-4685. Es el WhatsApp en cabina. Ya volvemos.
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25: 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La hora exacta es 1:46. 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
28: Al despedir a un colaborador, hay errores que un gerente nunca debe de cometer. El primero es actuar impulsivamente por enojo, frustración o presión del momento. Tampoco debe humillar, exhibir o discutir con la persona frente a otros compañeros. Evite las sorpresas injustas. Si el desempeño era un problema, el colaborador debió haber recibido retroalimentación previa. Nunca utilice argumentos ambiguos, contradictorios o poco claros. Tampoco haga promesas que no podrá cumplir ni genere expectativas de una posible reconsideración si la decisión ya está tomada. Evite hablar mal del colaborador después de su salida o compartir detalles innecesarios con el equipo. Lo más importante es recordar que, aunque la relación laboral termina, la dignidad de la persona permanece. Un despido respetuoso protege tanto a la empresa como su liderazgo.
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24: ¿Sabes en dónde se encuentra la campana original que se utilizó durante el Grito de Dolores en 1810? La respuesta es en la Ciudad de México. Hasta 1896, la campana permaneció en el pueblo de Dolores Hidalgo, Guanajuato. A partir de ese año, se trasladó a la Ciudad de México. Actualmente, se encuentra en el balcón central de Palacio Nacional.
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17: Gracias, Eric. 1:51 p.m, 1:51. 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
17: 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La voz más sexy desde la campiña británica para todo el Bajío Mexicano, Juan Carlos Rabling. ¿Cómo estás, JC?
10: ¿Cómo están? Muy buenas tardes. Buenas tardes al auditorio. Vamos con este efecto viral mundialista y, por supuesto, gracias a nuestros amigos de 217. Comenzamos con lo que ocurrió en Times Square, ahí en Nueva York, en donde se están juntando muchos. Evidentemente es un lugar totalmente turístico, visitado, en donde la vida nocturna de Nueva York siempre tiene mucha vida, o siempre por lo menos está con fervor y mucha gente está por esta zona. Y en este caso, que ahora está el Mundial y en Estados Unidos, pues algunas de las aficiones de diferentes selecciones se han dado cita ahí y se enfrentaron, o por lo menos se encontraron en algún momento, los que se van a ver hoy las caras en la cancha, que son los argentinos y los argelinos. Pero llegó un momento en el que se levantaron los ánimos y gracias a pues alguna fuerza mayor o porque
17: o el
10: se
17: alcohol. Disuadió,
10: pero no pasó a mayores, pero sí hubo algunas agresiones, se terminaron tirando algunas latas de lo que estaban
17: había
10: tomando.
17: Un gordito argentino que estaba,
10: este es el que le dan un zape por ahí, sí, él da una patada,
1: pero se mete como kamikaze
17: sí, creo que bien ganado, que o sea, creo que sí, creo que él es el que se lo busca, ¿eh?
10: Entonces, una leve conato de bronca que, por fortuna, repetimos, pues no pasa.
17: Una riña acalorada.
10: Una riña acalorada, una reyerta, diría un ex procurador aquí en Querétaro. pero, pues, no es la primera vez que la violencia marca la justa mundialista, torneo de fútbol. Por fortuna, este no ha pasado a mayores, fue controlado, no hay detenidos. Pero bueno, ahí está, evidentemente a las autoridades de los tres países que hoy organizan deben de prenderle las alertas, de saber que aun cuando es una fiesta deportiva...
17: Senegal se acaba de perder una, perdóname que te interrumpa, Senegal se acaba de perder una, pero clarísima de gol. 0-0. Todavía, discúlpame, productor.
10: Solito frente al marco. Y pues deben de estar de prestar la atención, de tener ahí los focos rojos, de saber que aunque es una fiesta deportiva... siempre estará mezclado el alcohol y siempre podrá existir estas animadversiones entre aficiones en las que se enfrenten y pueda ocurrir algo más. Y por último, en este efecto viral, este que no tiene nada que ver con el mundial, pero pues bueno, también es parte de la sección, y es que ya salió otro tráiler oficial de la película de Shrek 5, la quinta parte del muy querido ogro de DreamWorks. Y en México... hay algo de polémica porque en Estados Unidos la versión original, la versión en inglés, el personaje de Shrek desde la 1 hasta esta ha sido un gran comediante que de hecho es canadiense, de origen escocés me parece, es brutal en Saturday Night Live y después fue quien hizo Austin Powers, bueno, es un genio de la comedia y se llama Mike Myers, y a él pues le pagan un billetote, un dineral para salir y doblar a la voz de Shrek. Burro es también otro monstruo de la comedia, también de Saturday Night Live.

0: Una es Cameron Díaz, va a aparecer por primera vez en Daya. Otro que sale en Saturday Night Live, que ahorita la está rompiendo y despuntando, que se llama Marcelo Hernández. Marcelo Hernández, que es muy buen comediante también, entre otros.
1: Yo creo que Shrek es de las películas que suenan mejor en español.
0: Sí, exactamente. Es de que lograron adaptar la comedia,
1: el humor,
0: y llevarla, sí, y el humor, porque, por ejemplo, y nada más para poner...
1: ¡Ay, no manches! Cosas no, así,
0: y sea, para poner, creo que hay un ejemplo muy claro que le llega a la parte latina, por lo menos en México.
1: Algo así.
0: Cuando
2: sí,
0: está
2: algo muy echado a perder, dirías tú.
0: Cuando está en la 1, que están hostigando y están interrogando a la galleta de jengibre. Ahí sí, le dice ping-pong y habla de ping-pong. ¿Quién fue de ping-pong? Bla, bla. En la otra hablan de otra cosa que ahorita no recuerdo, creo que es el boogeyman o no me acuerdo, que evidentemente nadie aquí en México le sabe de qué está hablando. Entonces pierde totalmente la gracia. Pero la polémica viene porque de la otra, ya nomás para terminar con el cast, en México evidentemente el más conocido es Eugenio Derbez.
1: Claro.
0: Que es burro, es actor, es muy conocido, es actor internacional. De hecho, tiene algunas nominaciones internacionales.
2: Yeah, Oscar. O sea, sí, ha ganado Oscar.
0: La película que participó. Sí. Pero bueno, es un monstruo también en la comedia aquí en México.
1: Claro.
0: Y a él le pagan, pues yo creo que al nivel de lo que podrían estarle pagando a Mike Myers, a Eddie Murphy y a Cameron Díaz. El tema es que Shrek, que es el protagonista de la película, eso no lo pueden dudar. En México, en las primeras películas, en las cuatro, es un cuate que se llama Alfonso Obregón, que es maestro del doblaje, es también muy bueno en el tema del doblaje. Pero si yo te digo quién es Alfonso Obregón, probablemente no sepas quién es.
1: ¿Tú cómo la prefieres, Rentería? ¿Subtitulada o doblada?
2: No, ¿tú cómo la prefieres?
1: A mí me gusta más subtitulada.
2: Sí, me imaginé.
1: Por el lenguaje original, sí. Creo que es mejor en general mantenerlo.
2: Igualmente. Oye, pero el tema de personajes similares, como el que dobla Homero, ¿no?
0: Sí, si mañana
2: que
0: fueran...
2: Que no, nadie los conoce.
0: Si mañana salieran a comer...
1: Físicamente no, sí, sabrían ni quién es.
0: Exactamente, si mañana fueran a comer aquí a la plaza enfrente y se encontraran a Alfonso Obregón, no sabrían quién es.
1: Y cuando lo reconocen se ponen de payasos como el del efecto viral de hace,
0: sí,
1: unas semanas.
0: Sí, Héctor Irieta. Pero la cosa aquí es que en particular él ha promovido mucho... tuvo dos temas. Uno en donde lo acusaron de acoso... porque él es maestro, una de sus alumnas también.
2: O sea, a Shrek lo acusaron de acoso.
0: Le quitan ahí el tema de seguir siendo Shrek y bueno, se mete en una camisa de 11 varas. Sale bien librado porque lo exoneran. Terminó siendo una acusación falsa. Él sale exonerado. Y después viene su campaña en particular en la que él decía: quiero que me paguen más. Quiero que salga Mike Myers o que salga Shrek Mike Myers doblado por Alfonso Obregón. O sea, él quería más reconocimiento y es una batalla que ha tenido él, que es muy polémica, por ahí tienen TikTok.
2: Pero puede ser merecida, ¿no?
0: Yo no sé.
2: O sea, al final del día la esencia, el ADN de un personaje...
0: Pero no creo que te puedas poner al nivel de Mike Myers.
2: Pero a ver, no,
0: con todo respeto.
1: También hay que decirlo, es gran actor. También.
0: No, pero...
1: Sí, no, bueno, él es un...
0: Obregón, no.
1: Él es un ícono hollywoodense. Él pero es una joya canadiense.
2: ¿Cómo se llama el que dobla
0: Homero? El otro, perdón, con todo respeto, muy talentoso, pero nadie lo conoce.
2: ¿Cómo se llama el que dobla Homero?
0: Es Humberto Vélez.
2: Humberto Vélez. Tan es desconocido, tan no es actor y tan es Homero y ya... que podríamos basarnos en esa misma filosofía, pero los Simpson le dieron un capítulo a él. O sea, a él como personaje,
0: sí, le dieron un
2: de
0: gran
2: doblaje, le dieron un reconocimiento.
1: Después de cuántos años, sí, y de cuántas temporadas.
0: Ellos hacen una adaptación.
1: Es la 5. De ser Homero Simpson.
2: ¿Qué número de película es?
0: Esta es la 5.
2: La 5.
0: Ellos, o sea, hacen
2: ya,
0: una,
2: quizás ya toque, ¿no?
0: Ellos hacen una adaptación y lo que pedía este cuate, que al final no se lo dieron porque no va a ser, ya salió el tráiler y no es él, era eso, que lo pusieran a la par de Mike Myers.
1: Okay.
0: Que le dieran el billete, dice, a lo mejor no el que le dan a él, pero sí cercano, o sea, que sí, le pagaran más de lo que le estaban pagando. Y tercero, que le dejaran dirigir toda la parte del doblaje.
2: Sí, tropicalizarlo, hacerlo, mexicanizarlo, ¿no?
0: Pues DreamWorks, perdón, pues parece que le dijo que no, porque no, no.
2: O sea, pero no solo no, sino no vas tú.
0: Sí, no, no va a ser él. Ya, sí. La voz ya no es la de él. Ya en el tráiler lo escuchas a Shrek y no va a ser la de él.
2: ¿Y cambia mucho?
0: Fue como cuando, por ejemplo, eso que pones esta situación de los Simpson.
2: También
0: donde encuentran a alguien que tiene un timbre similar.
1: Y
0: o que
1: y dos semanas dices, ay, qué poca, hasta que te vuelves, sí, a acostumbrar.
2: Sí, sí, sí, sí.
0: Entonces va y

0: justamente en eso, sí, la polémica.
1: Nadie es indispensable.
0: Y sobre todo alguien que, con todo respeto, son muy buenos en su trabajo, tienen un gran talento, pero no los puedes comparar con otros personajes.
1: Y nadie es indispensable. El propio Mike Myers, si no hubiera querido hacerla, lo iban a hacer sin
0: sí,
1: él.
0: Sí, la hacen sin él.
2: Y eso tienes toda la razón, pero luego no, yo creo que estamos comparando una labor con otra, mezclando. Una cosa es ser actor y además dedicarte a hacer doblaje, uh-huh, y otra cosa es ser un crack, por ejemplo, en doblaje nada más.
1: Con más razón, deberías cuidar más tu chamba.
2: Pero que te paguen lo justo, ¿no?
1: Es que yo creo que sí se lo pagan. El tema es que quería el reconocimiento, cuando lo único que estás haciendo es prestar tu voz.
0: Está este otro actor que también es muy bueno, Jack Black, otro gran actor.
1: Sí, pero ese es actor, productor, director, es todo.
0: Músico, es todo.
1: Él es todo.
0: Él es la voz de Koopa en las últimas películas, uh-huh, de Mario, pero también fue y Kung sigue Fu siendo Panda, ¿no? Kung Fu Panda, exactamente. Sí. Entonces, por ejemplo, él decía en alguna entrevista que vi alguna vez, donde decía, es que me han hecho ir a China, a México, a Latinoamérica a promover la película. Dice, pero yo ni siquiera hablo en la película en la que está adaptada para los otros países, ¿no? Entonces...
2: Eso es buena puntada.
1: Porque él sí vende...
0: Claro, eso es a lo que voy. O sea, cuando hagan la promoción de la película de Shrek 5, va a venir Mike Myers, si es que vienen a México, Mike Myers, Cameron Díaz, Eddie Murphy, y son brutales porque son estrellas que son monstruos de la industria. Claro. No lo van a hacer con Alfonso Obregón, con todo respeto.
2: Pues sí. Si tuviéramos que buscar a alguien, quitemos que se parezca a la voz, yo pondría a este cuate
0: a la voz, o sea, que sea como el...
2: Sí, al que sale en todas las películas mexicanas.
0: En carne propia, sí, o sea, como si fuera...
2: Este bigotón, yo pondría a Jesús Ochoa.
0: No, Shrek sería probablemente que en paz descanse, pero Miguel Galván, el famoso La Tartamuda.
1: De La Tartamuda.
2: Yo creo que él o Jesús Ochoa también queda, ¿no?
1: Pues yo creo que van a buscar a alguien que tenga la voz parecida a la de este hombre.
2: Si quieren equiparar...
0: No, ya está, ya lo pusieron. Ya en el tráiler es alguien que suena similar.
1: Y es todo.
0: Pues sí.
1: Vámonos a la pausa, regresamos con más En Causa y Efecto.
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4: 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La hora exacta es 2:05. 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
19: La autocompasión te permite darte cuenta de que no se trata de mejorarte, se trata de conocerte a profundidad, se trata de mirar a la cara a tus ángeles y demonios, se trata de aceptarte con todo lo que eres. Vas a ver cosas de ti que no te van a gustar mucho, así que trátate con amabilidad y amor. Recuerda que nadie es perfecto y que así como ya eres, eres digna de amor y respeto por el simple hecho de ser humano. Reconoce la valentía que hay en ti por atreverte a ver lo que no te gusta de ti misma. Y recuerda que no hay un fin. No se trata de tomar un curso, cambiar de ciudad, cambiar de pareja, para que todo esté bien para siempre. La vida es un proceso donde a veces se resuelven las cosas y a veces no. Te invito a dejar de creer que un día todo va a estar bien para siempre y creer que un día vas a lograr la perfección. Trátate bien, sobre todo cuando la pases mal. 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
2: Son las 2 de la tarde con 10 minutos. 2 con 10. Les adelanto que ya está aquí.
3: Y la escucharán después del resumen.
2: Almita oficial. Pero antes nos vamos con la información de este martes 16 de junio del 2026. La Junta Local del Instituto Nacional Electoral en Querétaro dio a conocer los detalles de la nueva imagen que tendrá la credencial para votar con fotografía, en la que se incorporan nuevas características. El vocal de este Registro Federal de Electores, Domingo Bautista Durán, explicó que se tienen algunos cambios, como una muesca en la parte superior, que servirá para su distinción entre el resto de tarjetas y credenciales, con utilidad para personas con... Ah, mira, una muesca, sobre todo para la gente que tiene discapacidad visual.
4: Sí, que pueda sentir esa muesca, sí, y saber qué es su credencial de elector.
2: Asimismo, se va a incluir la definición de la identidad de género autopercibida como hombre, mujer, transgénero o no binario. En este sentido, el funcionario electoral reveló que se tienen emitidas 19 credenciales para personas de la comunidad trans y 55 identificadas como no binarias. ¿Esto está ligado, Vini, al tema de la trazabilidad que tanta polémica generó en la ley de identidad de género?
5: El secretario de Movilidad del municipio de Querétaro, Pedro Ángeles, informó que la alternativa de transporte que se llevará a la colonia Peñuelas como parte de las acciones para mitigar los trabajos de construcción del tren Peñuelas y con el objetivo de facilitar los traslados de los vecinos de la zona, a partir del miércoles 17 de junio, el programa Acercándote pondrá en marcha la ruta 16, que busca impactar positivamente a más de 12.400 habitantes de la zona.
2: En más información, la directora del Sistema Municipal DIF de Querétaro, Gabriela Valencia García, informó que se ha reabierto la convocatoria para la inscripción de personas en el padrón de autismo que elabora la dependencia a través del programa de Mil Colores. La funcionaria explicó que la convocatoria anterior, que se llevó de mayo a diciembre del 20

0: 2025 logró identificar a cerca de 1.502 personas con diagnóstico emitido o con síntomas relacionados a la neurodivergencia. Sin embargo, se abrió nuevamente el espacio para integrarse al padrón a través de la aplicación móvil AppCro, en donde ya llevan 91 registros.
1: La caravana migrante de verano que partió desde Estados Unidos con destino a México reunió 402 vehículos y más o menos 1.800 personas. Esto dijo el secretario de Gobierno, Eric Gudiño. Detalló que el contingente salió alrededor de las 4:30 de la madrugada de Laredo, Texas.
0: Este fue el resumen. Es momento del resumen mundialista en Causa y Efecto.
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1: Los gastos van subiendo, hay que hacer cooperacha. Le mandamos un fuerte abrazo a Isaí Huerta, que tú me presentaste.
0: Y a mí me lo presentó
1: Almit.
0: Mi querida.
1: Ahí está la cadenita de gente. No, nada más nos viene escuchando. Nos viene escuchando, hijo, los vengo escuchando.
0: Abrazo a nuestro querido Isaí.
1: Un fuerte abrazo, los mejores deseos. Un gran nombre. Le mandamos un fuerte abrazo. Vamos al resumen mundialista.
0: El gigante y el pequeño del Mundial 2026. Entre las 48 selecciones clasificadas al Mundial 2026, el país más grande en extensión territorial es Canadá, con casi 10 millones de kilómetros cuadrados, siendo el segundo país más grande del mundo, solo detrás de Rusia. Rusia no está. En el extremo opuesto aparece Curazao, una isla caribeña de apenas 444 kilómetros cuadrados, que hará su debut mundialista. La comparación es impresionante entre Canadá y Curazao. Eso significa que Canadá es aproximadamente 22.500 veces más grande que Curazao. Si Curazao cupiera dentro de Canadá, habría espacio para más de 22.000 curazaos dentro del territorio canadiense.
1: Sí, pues en la parte económica por ahí deben andar también.
0: Otra curiosidad es, Canadá tiene alrededor de 42 millones de habitantes, mientras que Curazao tiene cerca de 150 mil. Es decir, la población canadiense es 280 veces mayor, siendo Canadá un país tan grande que tiene poca población para el tamaño que tiene.
1: De hecho, en Canadá el 80% de la población vive en el 20% del territorio.
0: Exactamente. El otro es muy hostil, además.
1: Sí, muy... Sí, pero muy bonito.
0: Exactamente.
1: Y lleno de agua. 2:15, este fue el resumen mundialista. Vámonos también a la pausa.
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5: Sin consultarlo en internet, ¿cuál es el presidente de México que ha durado menos tiempo en el cargo? La respuesta, al terminar el corte comercial.
2: 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La hora exacta es 2:15. 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
5: ¿Cuál es el presidente de México que ha durado menos tiempo en el cargo? La respuesta es Pedro Lascurain, quien duró solamente 45 minutos como presidente de México. Tomó posesión del cargo el 19 de febrero de 1913 a las 5:15 y renunció a las 6 de la tarde de ese mismo día. Por cierto, con su renuncia fue que Victoriano Huerta pudo llegar a ser presidente de México.
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1: 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Gracias, Eric. Son las 2:20. 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
1: La buena y la mala. Martes y viernes, Almita Oficial, traes un saco color fuchsia eléctrico.
18: Oh, es que hoy vengo como lo que en el 2024 dijeron para los colores dentro del mundial, pues está como...
1: Es un fuchsia eléctrico.
18: Mira, ya le sabes.
1: No, pues es que nos lo acaba de decir.
18: Aprendieron algo hace rato de Gonzalo.
1: Nos lo acaba de decir Gonzalo, si no yo diría que es rosa, pero
18: me voy a distinguir aquí y en el campo.
0: Que para mí sería rosa mexicano, ¿no?
18: Sí, para nosotros es el rosa mexicano, celeste. Efectivamente.
1: Celeste también, pero no suena más.
18: Ni por el amor
1: más eléctrico, más eléctrico.
18: Es que Dios,
0: mira, hay chistes que te salen muy bien. Pero este,
18: no,
0: para tu
18: favor.
0: Nivel, no, estuvo no forzado. No,
18: lo peor del caso es que yo ya entiendo y capto todas.
1: Pues
18: eso,
1: sí,
18: es,
1: más
18: eso
1: bien,
18: es
1: lo, me lo sorprende.
18: Más, lo más
1: a
18: triste
1: mí me sorprende.
18: No, pues oye, tengo una mañana con Adancito y con otros compañeros. Estoy
1: con
18: más
1: otros,
18: que curtida para estas cosas.
1: Con otros barbajanes. Fue lo que
18: quiso barbajanes
1: decir.
18: Que además amo y adoro. Oigan, rapidísimo, les traigo datos curiosos del mundial, como sus cosas buenas y sus cosas malas, ahí con lo bueno y lo malo. México, definitivamente hemos hecho historia. Somos el primer país en organizar, entre comillas, porque no organizamos tanto. ¿Quién metió gol?
1: Nadie.
18: Ah, creí que había sido gol. Ay, no, qué bárbaro. Pero bueno, somos el primer país en organizar 3 Copas del Mundo, 1970, en el 86 y ahora en el 2026. El Estadio Azteca, ahora Estadio de la Ciudad de México, es el primero del planeta en albergar los 3 partidos inaugurales del Mundial. Es el Mundial más grande de la historia. Pasamos de 32 a 48 selecciones y tendremos 104 partidos. Por primera vez, Hubo tres ceremonias de inauguración que a mí la de México, la verdad, dejó muchísimo que desear. Creo que en México teníamos muchísimas más cosas chingonas que demostrar al mundo. Era una oportunidad única para mostrar al mundo lo que tenemos, pero siempre, también creo...
0: Siempre las inauguraciones de mundiales, porque más coincido contigo, son lo como aclaro, son un poco más descafeinadas.
1: Pero si llevaron a Maná, pues no haber llevado a Ricky Luis. O sea,
18: mira, creo que Maná fue el único...
1: Más me emocionó a mí.
18: Sí, fue el único que realmente jaló. Perdóname, pero yo saber que iban a estar Los Ángeles Azules, creí que se iban a aventar la de suelta, o alguna de esas. Se aventaron una con Belinda que la verdad, sí. O sea, y con todo el respeto que meritan todos, o sea, creo que pudo haber sido una mejor selección, pero ojo, esto no dependió de México, dependió directamente de la organización de la FIFA, por eso creo que se pudieron haber hecho cosas muchísimo mejor, pero bueno, fue uno de los espectáculos más vistos a nivel mundial, eso es cierto, pero bueno, ahí estuvo el asunto. México abrió el torneo y ganamos, y el mundial volvió a nuestro país exactamente 40 años después, ya que saben, en 1986, después del mundial de Diego Armando Maradona con la famosa mano de Dios. Hay un dato particular. La inauguración arrancó sin presencia de los jefes de Estado de los tres países anfitriones, algo muy poco común en la historia reciente de los mundiales. Yo creo que pues muchos nos iban a exponer a las rechiflas, me refiero a lo que podría haber sucedido principalmente con el presidente de los Estados Unidos y pues también probablemente
1: con la presidenta. Pero él fue un día antes a que lo abuchearan a Nueva York y al básquetbol.
18: Sí, pero pues aquí ya sabía
0: que él es una de tempestades.
1: No, tenía una sonrisa.
0: Sí, él se nutre del desdén.
18: Sí, le encanta ese tema. Oigan, pero lo que sí quiero destacar mucho es la participación de una mujer en un evento varonil 100% como lo podamos nosotros ver, ¿no? Es la árbitra, porque se dice árbitra, no es el árbitro mexicana, es la árbitra mexicana de la que más se ha estado hablando en el mundial, es Katy Itzel García. A ver, hay una razón histórica, se convirtió en la primera mujer mexicana en formar parte del arbitraje central de un mundial varonil de la FIFA. Tiene 33 años, nació en la Ciudad de México, estudió Ciencias Políticas en la Universidad Nacional Autónoma de México y además practicó varios deportes antes de dedicarse por completo al arbitraje. Ya tenía experiencia internacional antes del Mundial, participó en el Mundial Femenil 2023 y en los Juegos Olímpicos de París 2024. En México también rompió barreras porque fue de las primeras mujeres en dirigir partidos importantes de fútbol varonil y abrió camino en competencias de alto nivel. FIFA la seleccionó después de un proceso de seguimiento y evaluación que duró varios años, ojo con esto, entre pruebas físicas, desempeño en torneos internacionales donde la tuvieron prácticamente en observación minuciosa. Además, ha sido reconocida como una de las árbitras mejor calificadas del mundo. Años recientes recibió además también el Premio Nacional del Deporte 2024 como jueza y como árbitra. Un dato curioso de ella, ya soñaba con ser futbolista, no se logró concretar ese sueño, pero lo hizo por este lado, por el tema del arbitraje. Debutó este 14 de junio entre el partido de Países Bajos y Japón. Y estará participando como cuarta árbitra, responsable de la zona técnica y cambios, apoyando en la parte operativa del árbitro central. Y su siguiente designación ya anunciada es para Inglaterra contra Croacia este próximo...
1: Como cuarto árbitro.
18: El día de mañana, como cuarto árbitro. A ver, sabía que eso me iban a decir ustedes, pero como cuarto árbitro. Aunque sea cuarta árbitra, no está dentro del campo todo el tiempo, pero es un puesto de muchísima confianza porque coordina los cambios, las zonas técnicas, la comunicación con la banca, el apoyo al cuerpo arbitral y muchas veces es una antesala para recibir partidos con mayor responsabilidad. Y creo yo que el hecho de ver a una mujer mexicana ya desfilando en estas que son los primeros minutos o más bien segundos antes de iniciar el partido oficial, a mí me emociona muchísimo. Es histórico y abre ya.
1: Hablando de árbitros,
18: ¿qué pacho ahora?
1: Después de checar en el VAR, acaban de marcar un penal a favor de Francia. Mbappé. Le cometieron un foul.
18: Con qué sus zapatos sí, fuchsia eléctrico. Mira del color que vengo yo el día de hoy.
1: Con todos los zapatos fuchsia eléctrico.
18: Oigan, hablando del arbitraje, ¿saben ustedes cuánto gana un árbitro en el Mundial?
0: Yo no tengo
18: Me puse
0: idea.
18: A investigar este dato.
1: No fue penal.
18: No fue penal.
1: No fue penal. Parecía que había señalado,
18: mira, yo creí,
1: ¿no?
18: A ver, van en el minuto 61, Francia-Senegal. Sí. O sea, yo hubiese creído, como el partido de España con Cabo, ¿no? Que fuera para que yo hubiera dado una tremenda goleada a Francia. Pero no ha sido así. Está rompiendo esquemas este Mundial. Gran sorpresa.
0: ¿Cuánto gana un árbitro?
18: Fíjense, ahí les va este dato, me pareció muy interesante. A ver, se compone por varias cosas. Tienen un pago base, honorarios o bonos,
1: sobornos.
18: Y los bonos. El cuarto podrían ser los sobornos y cosas adicionales. No, pero miren, podrían estar ganando alrededor de los $100,000 $100,000 en el Mundial. Estamos hablando de cerca de 2 millones de pesos, un árbitro.
0: Más dentro, lo bailado, ¿no?
18: Claro,
0: no,
18: más
0: nadie
18: lo que.
0: Se nos quita.
18: Ah, lo bailado o lo, sí, o lo, no, lo que bailan.
1: Mitad,
18: okay.
0: O sea,
18: okay,
0: ya estás ahí en el Mundial, aunque no les pagaran bien.
18: Entre lo más odiado y lo más querido, claro, de un Mundial es el árbitro.
1: Yo diría que generalmente lo más odiado.
18: Pues puede ser, dependiendo de qué lado estés.
1: Para,
18: ¿no?,
1: que lo ames, tiene que haber sido algo muy, muy cerdo para que tú ames al árbitro.
18: Pues no sé, yo creo que sí es. No, o sea, es esas personas que ni
0: muy
18: bien
0: cerdo
18: ni mal.
0: En contra de otra.
1: Sí, entonces, sí.
18: ¿Cuánto valdría
0: ¿Qué? Perdón, Almita.
18: O sea, una mochada con un árbitro, yo no creo que esos niveles, pero puede ser.
1: Él es el americanista.
18: En el fútbol
1: sabe.
18: Todo lo hay.
0: Él trae la cuota.
18: Miren, de las Águilas del América no van a estar hablando, pero bueno.
1: Pero a ver, un árbitro en México, esta mujer en México más o menos gana $50,000 por partido.
18: ¿Cuándo es?
1: El árbitro titular.
18: Sí. Árbitro titular y cuando central. Estamos hablando de la primera división, obviamente, sí. En el varonil, lamentablemente.
0: Sí. Sí. O sea, yo creo que el siguiente reto de las mujeres que se dedican a ser árbitros es...
18: Arbitras.
0: También es árbitras que sean el quien comunique el fútbol y que no se nos ataque por decir árbitra vendida y nos digan que hay sesgo de género. Que se pueda atacar igual a un árbitro hombre y mujer, que le puedas mentar la madre a un árbitro como lo haces.
1: Y que no diga que fue violencia de género.
0: Exacto, eso es otro reto, porque tú le debes de poder mentar la madre a una mujer o un hombre.
18: Pero es que no, ni siquiera,
0: aficionado.
18: A ver, no, a ver, perdóname, pero ni siquiera deberíamos de tener el derecho de mentarle la madre a nadie.
0: Es que
18: o
0: es
18: sea,
0: deporte.
18: Podría ser como libertad de expresión, sí.
0: No, pero es que es educar en el estadio es como, al estadio vas a mentar madres.
18: Eso sí.
0: Entonces creo que...
1: Tú no vas a ver el fútbol.
0: No, bueno, es parte del
18: mi comportamiento probablemente sea diferente.
0: Yo creo
1: que deberías ir a las luchas.
18: Yo sí creo.
1: De las
0: mismo,
1: luchas.
0: Es que es lo mismo, es como si una luchadora se enoja porque le gritan algo obsceno.
18: No, a ver, para eso te rentas un poco.
0: Exacto.
18: O sea, creo
1: pero
18: que también
1: para ser árbitro.
18: Tienes que saber la posición que estás jugando.
0: Sin sesgo de
18: yo
0: género.
18: Ya sé perfectamente que me voy a enfrentar a ciertos personajes con un lenguaje florido que nos caracteriza como afición, no voy a tener por qué enardecerme porque algo así suceda.
0: Pero sí decirle que se vaya lavar platos como Cuauhtémoc Blanco, eso sí es violencia.
18: Eso es una estupidez, perdón, pero eso es una estupidez.
0: Y lo llegó a hacer.
18: Sí, lamentable, pero bueno, me encantó ver la imagen de esta mujer desfilando, me encantó saber que es mexicana y me encantó saber que hoy cada vez tenemos más posibilidades las mujeres en diferentes rubros.
1: Pues sí.
18: Entonces no es árbitro, es árbitra.
0: La árbitra.
18: Es mexicana
0: Katia
18: y está
0: Itzel.
18: Dentro
1: y
18: del
1: Y mañana
18: mundial.
1: Debuta en el Mundial. ¿Cómo te podemos contar?
18: No, ya lo hizo en el partido de Corea, de Japón, bueno, con este
1: Como cuarta árbitro.
18: Y tendrá su próximo partido el
1: mañana
18: día de mañana.
1: También
18: entonces
1: como
18: está padre.
1: Árbitro.
18: Es interesante darle seguimiento a la actividad de las mujeres también en el ámbito
1: ¿cómo
18: deportivo?
1: Te encontramos en redes, querida Almita?
18: @Almita_oficial. Me dio un
1: gracias,
18: gusto
1: gracias, Almita. Nosotros nos pórtense vamos.
18: Bien.
1: Que tengan ustedes un excelente día. Gracias por habernos interesado. Gracias, Eric. Gracias, JC. Señor Rentería, buen provecho.
0: Se quedan en Causa Política. Gracias.
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1: ¿Qué tal? Muy buenas tardes a todo el auditorio de Exa 95.5. Estamos en Causa Política, recibiéndonos con un gol de Francia que pone el marcador 1-0.
2: Era la tarde de otro gran portero.
1: Caray. No, pero bueno, pues 1-0, un buen gol de Mbappé. Ya.
3: A ver qué pasa. Hace rato pedía un penal que no existía, ¿no?
1: Pero la realidad está de que pues ahora sí casi es un partido local, porque la mayoría de los jugadores de Senegal juegan en Francia. Pero bueno.
3: Y nada más recordar que aquí en Querétaro hay un lugar que se llama así, Senegal. Palomas del Senegal. El arquitecto Calzada le puso
1: Santa Rosa, ¿no?
3: No, está en San Juan del Río. Ah. Senegal de las Palomas.
1: ¿Cómo se llama el de San Juan?
3: Corea. Tenemos un Corea también.
1: Pero no especifica que si es del norte o del sur.
3: No, se lo puso el arquitecto Calzada, el gobernador Antonio Calzada, que le ponía esos nombres a los... porque era muy internacionalista.
1: Así es. Bienvenidos, Sergio Arturo, Pedro Pablo, como siempre.
2: Metió Senegal, pero fuera de lugar. Acaban de anular, mira.
3: Está. Caray. Pues sí.
2: Anulado.
1: Pero en fin, ya que estamos hablando de fútbol, ¿qué conclusión sacan de la inauguración desde el punto de vista político, de la CENTE, de todas las marchas, del evento, de que si hizo bien o no hizo bien en no ir la presidenta, que quién la representó, porque ella dice que le dio su boleto a una niña, pero la niña nunca se vio, o sea...
3: No, sí, la entrevistaron.
1: Por eso, todo, ¿eh? Sí, pues, pero no se vio en la ceremonia, sí. ¿No? La representante fue Salma Hayek.
3: Sí, y la presidenta dijo que la invitó la FIFA.
1: Sí, por eso, pero fue la mexicana que representó a México, ¿no? O sea, sí. En el protocolo.
3: Bueno, ya sabemos que no fue porque para evitar lo que pasó a la Madrid. Sí, lo que le pasó a Díaz Ordaz, pero en los olímpicos.
2: Morena y la presidenta está en su peor momento político.
3: A ver, nada más
2: una peor cosa.
3: Quizá porque no fue la presidenta o por otras razones. Por ejemplo, Trump tampoco fue, que porque era en California, que es un estado demócrata en donde lo iban a tratar mal. Entonces tampoco ha ido ni el de Canadá, ¿eh?
2: A ninguna apertura.
1: Pero Trump sí llevó sus luchadores a que le dieran su show, ¿no?
3: Bueno.
2: Y sí estuvo en el playoff de básquetbol, en el de...
3: Sí, pero no en el Mundial.
2: Que, por cierto, lo abucharon en el último partido, sí, en el cuarto abucharon. Partido de la NBA.
1: Mira, yo creo que deben de tener la piel lo suficientemente gruesa para aguantar eso. Es como aquel, recuerdo el evento de que invitaron a Mauricio Curi, a un evento.
2: Claro, cuando venía el presidente
1: López Obrador. Ajá. Y
2: con la presidenta ya electa, ¿no?
1: También fue uno, ¿sí, verdad?
2: Sí.
1: Fueron dos veces.
2: Sí, fueron dos veces.
1: Pero, o sea, sabía que iba. Y es aguantar.
3: Y ya tenían muy hecho el numerito de que el presidente, en este caso López Obrador, los llamaba al orden, y también la presidenta Sheinbaum, ¿no?
2: Sí, la producción estaba muy bien hecha, digna de cualquier película mexicana.
3: Las elecciones ya pasaron.
2: Sí. ¿No? Salía a rescatar al gobernador en turno, porque terminaron abuchando a una gran cantidad de gobernadores.
3: Incluso de Morena.
2: Sí.
1: Uh-huh. Era normal, ¿no?, que sucediera eso. O sea, yo creo que en los eventos públicos, sobre todo deportivos, siempre ha sido chiflarle al político.
2: Pero ¿no te parece que es un poco
1: que presentan
2: el termómetro de una sociedad?
1: No, yo creo que es el protocolo, ¿no?
3: Mira, a ver.
2: O sea, ¿tú crees que sea más
1: despapalle que...?
2: Más despapalle que sensibilidad social.
3: No, y de los políticos en general. Mira, aquí mismo en el Estadio Corregidora fue pues prácticamente la caída política de Carlos Ongitud Barrios, líder histórico del magisterio, aquí hizo un acto en el teatro, en el Estadio Corregidora, con la presencia del presidente Miguel de la Madrid, en donde le chiflaron. Y despuesito, cuando entrando Salinas, lo quitaron.
1: Bueno, pero ese yo creo fue en otros motivos.
3: Ya, por eso.
1: Por ejemplo, dicen que el que en la Plaza de Toros la regresó, la mentada de madre, fue
3: Camacho.
1: Don Rafael Camacho,
3: sí,
1: ¿no?
3: Sí. Porque le brindó, eso fue en Tequisquiapan, le brindó Manolo Martínez un toro.
2: Al gobernador en su momento.
3: Era gobernador Camacho Guzmán y era muy taurino, iba a todas las corridas que podía. Entonces, cuando le brinda, la gente le chifla y entonces él levanta la montera, saluda a toda la afición, le da la de 360 grados, se guarda la montera bajo el sobaco y les mienta la madre con un puño, sí.
2: O sea, fue seria esa anécdota.
3: Sí, no, sí, claro. Y luego le llovieron ahí vasos de cerveza y de lo que tú quieras.
1: Y aplausos.
3: Y lo tuvieron que hacer, pero se tuvo que retirar, porque estaba muy caliente el ambiente.
2: ¿Ah, sí?
3: Sí. A él normalmente le aplaudían en los toros, porque cerró incluso aquí en la Santa María, junto a su compadre Renato Leduca, el de sabia virtud de conocer el tiempo, con una corrida de Manolo, en la Plaza Santa María cerró su campaña. Era un hombre del toro y lo conocía la afición. Pero pues en Tequisquiapan así fue.
2: Pues yo creo que sí es un termómetro. Pero la presidenta no quiso exponerse, Jaime.
3: La prueba del tendido, dicen.
1: La prueba del tendido, pero ¿sí? yo creo que al final de cuentas es... ¿Sabes qué? Ya sabes a qué vas. Si no te gusta, pues no vayas. Y fue lo que hizo.
2: Pero el no ir, ¿qué muestra?
1: ¿Qué mensaje da?
2: ¿Mandé?
1: ¿Qué mensaje da?
2: Sí.
1: Pues, simple y sencillamente que no le interesa, ¿no? Es eso.
2: Aparte, quiso tomar un
3: riesgo. No, pero sí lo fue a ver ahí a una delegación, ¿eh?
1: Pero yo creo que es muy diferente el ir a un... La inauguración del Mundial fue el evento más fifí que se ha hecho. Por los precios.
2: Bueno,
1: no podía ir cualquier persona, y entonces era un poquito avalar esa ir con los fifís, ¿no? Yo creo que es una razón también que debió de tomar en cuenta para decir, yo voy allá a verlo.
2: Que por cierto hubo inclusive una advertencia de la presidenta Claudia Sheinbaum, que dijo, no me gustaría ver ahí a nadie metido en esos precios.
1: Claro,
2: fifís.
1: Y Santiago no lo escuchó, ¿no?
2: Santiago Nieto sí terminó yendo, ¿eh?
1: Y con playera, que espero que haya sido original, ¿no?
3: No, pero él explicó, ¿no?, que era un palco de la familia de su esposa, y dice, me criticaban porque me casé con una fifí y ahora me critican porque voy con ella al fútbol.
1: Pues sí, o sea,
3: yo
1: mismo,
3: no pagué,
2: pero alguien pagó. Pues
3: la familia de la esposa, la señora tiene dinero.
1: Sí, bueno, pero
2: como la esposa de López Obrador, que tiene una albercota de 25 metros y eso, del hijo de Andrés.
1: Del hijo allá en... Sí, es la rica, ¿no?
3: Y el otro come bisteces con cubiertos de oro, ¿no?
1: Sí, pero pues es que lo invitan siempre. La realidad, yo sí creo que ella midió eso y dijo, no tiene caso a qué ir. Pero al final de cuentas la pregunta
2: No era el momento políticamente correcto, ¿no?
1: No, y luego con las amenazas de la gente, de todas las manifestaciones y todo, que yo creo que lo que
2: tenía bastante que hacer alrededor del estadio.
1: Rescatable. El hecho de que no, ¿cómo se llama?
2: Si no pasó, a mayores.
1: Nada. La gente entró con tiempo, con mucho, o sea, se fue con tiempo, entró sin problema. No hubo mayores cosas.
2: Parecía que eran estos radicales. Y fíjate que ahí inclusive me parece que, hablando de fútbol, tuvo una gran jugada la presidenta, porque las negociaciones no las estaba haciendo ella, las estaba haciendo la secretaria de gobierno y el secretario de educación. Y al final, con los líderes de las diferentes secciones de la CENTE, ¿no? Y al final de cuentas, apretaron los maestros con bastantes exigencias, y luego después la presidenta determinó sorpresivamente, ya no vamos a ver a los líderes.
3: Oye, vamos, estuvo bien,
2: sí,
3: ¿eh?
2: Sí,
3: muy
2: me
3: bien,
2: parece una gran jugada política.
3: Muy
2: vamos
3: bien.
2: A ir a las escuelas y vamos a hablar con los directores y ahí vamos a arreglar la problemática de ese gremio, ¿no?
3: López Obrador tiró la reforma que Peña Nieto había establecido para para darles las plazas a quienes las merecían, y ya no a través de las mafias sindicales, ¿no?
2: Ajá.
3: Y eso lo revirtieron, entonces, pero se lo agradecen a López Obrador, no a Claudia, y de ella quieren más.
1: Pues quieren sacar su parte,
3: sí,
1: ¿no?
3: Pues sí.
2: Aprovecharon la fiesta mundialista para apretar, apretar.
1: Para presionar, ¿no? Y yo creo que ellos perdieron. Ellos fueron los que perdieron.
2: A final de cuentas, mira, ahí siguen los campamentos. No pasó nada en el mundial. Y hoy los líderes ruegan una reunión con quien sea ya, ¿no? O sea, no, ya no con la presidenta, con quien los atienda, porque no quisieron, o sea, porque se postraron.
1: Perdieron, ellos perdieron.
2: Sí, perdieron. Y extorsionaron durante muchos años con esta fuerza, ¿no? Esta supuesta fuerza del magisterio, veía algún cálculo de cuántos maestros había en el Zócalo o alrededor del Zócalo, y alguien decía, hacía un recuento y decía que habían 7,000 que no representaban a la gran cantidad de maestros de las que decía representar la gente. O sea, era el 10% de los maestros, ¿no? O el 5% de los maestros. O sea, no representaban nada. O sea, que realmente el movimiento era de líderes queriendo extorsionar al gobierno, no era de la base.
1: Que son vividores. O sea,
2: vividores, pero por mucho tiempo.
1: Profesionales y por mucho tiempo.
2: Por mucho tiempo, sí.
1: Entonces, la realidad es que ellos están acostumbrados a eso, y el problema es que siempre sacaban algo, ¿no?
2: Y como tú dices, yo creo que hace mucho no perdían, ¿eh? O sea, esta sí, antes de la primera jugada del Mundial, perdieron el partido por goliza, ¿eh?
1: Sí, claro. Entonces, yo sí creo que de alguna manera fue un buen manejo, o le salió bien. No sé cuál de las dos, o sea, pero
2: sí,
1: estuvo bien.
2: Si lo pensó y lo preparó, o sea, por primera vez sus asesores tiene una palomita, porque la verdad, la medida de la presidenta decir vamos a regresar a la base y vamos a hablar con los directores en los pueblos, y deshabilitó a estos rufianes y extorsionadores que se convirtieron los líderes de las diferentes.
1: Que era el mismo principio con muchas asociaciones, ¿no? Que las quitó para decir yo voy a dar el
2: dinero directamente.
1: López Obrador, pues el mismo principio, y a lo mejor aquí sí funciona, no como en las otras, ¿no?
2: Sí, la verdad, muy bien jugada. La verdad, no quiso ir al estadio en un momento políticamente crítico y donde políticamente no era tan correcto. Tan correcto para, porque la iba a, o sea, yo creo que sí iba a pasar algo, ¿eh?
1: No, y aparte, el que no fue su boleto que se los regaló a una niña, que fue al partido. Pero no fue la protagonista que hubiera sido la presidenta.
2: Ni estuvo sentada donde iba a estar sentada la presidenta.
1: No le dieron su lugar, ¿no?
2: Sí, por ahí a Salma Hayek.
1: Hayek fue la representante del país en el evento.
2: Oye, y por fin alguien canta bien el himno, porque el Potrillo lo hizo bastante bien a capela, ¿no?
1: Sí.
2: Y de memoria.
1: Que era lo que decían, que realmente el no tener la
2: ¿presión?
1: Música.
2: Ah, la música.
1: Como que te complica el canto, ¿no?
3: Y que mucha gente lloró.
2: Sí, mucha gente lloró.
3: Incluido, creo que el Potrillo, que se le soltó por ahí una lágrima.
2: Por fin encontró un buen
1: escenario.
2: Tinte para la barba y el cabello, porque salió. Estaba canoso una semana antes y ahora salió
1: parejito.
2: Renegro parejo.
1: Sí. Vamos a un corte comercial y regresamos. Estamos escuchando Causa Política a través de EXA 95.5.
0: 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La hora exacta es 2:44. 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

0: Regresamos y continuamos aquí en Causa Política a través de EXA 95.5. ¿Y ahora esa música? ¿Qué?
1: Es la de, la puso Alma ahí, la foto de hace un rato.
0: Bueno, pero no me despiertes, digo, me sacas de concentración.
1: No estaba viendo aquí, me llegó.
0: Acaba de anotar nuevamente un gol Francia, van 2-0.
2: Barcola, dice.
0: Entonces, sí, eso es, ya está muy cargado, está entrando la desesperación Senegal, pero bueno, así es esto. Hablábamos, ¿no?, de cuestiones, y hablábamos ahorita en el entrecorte de una encuesta que salió en el Universal el día de hoy, Sergio.
1: Sí, así es.
2: Una extrañísima encuesta.
1: Mira, le dan entrada en primera plana el Universal y más de media plana en la página 16 del periódico, la página dedicada a los estados, en donde coloca a... Ahora que hablamos de récords, ¿no?, que 6 copas de Paco Memo Ochoa, de Messi y de Cristiano Ronaldo, sería histórico que Celia Maya, a quien presentan hoy en el Universal encabezando por Morena, fuera la candidata, porque ya lo consulté.
0: ¿Sería la cuarta vez?
1: Sí, sería su cuarta. Tres serían por Morena y una por el PRD, la izquierda,
0: pero,
1: pues, ¿no?
0: Pero
1: cuando
0: ella,
1: el PRD era de izquierda.
0: Claro, pero ella sería
1: su... La cuarta vez. No hay en la historia, porque López Obrador fue 3 veces candidato a la presidencia.
0: Fernando Ortiz se fue 2.
1: Sí, 2. Y hay, creo que en Michoacán, en otros estados ha habido quienes 2 veces. Pero 4 no ha habido, ¿eh? No digo que no lo vaya a hacer. Dice el Universal.
0: Es que como dicen que Holanda puede llegar a la final y Holanda ha llegado a 3 finales y las 3 las ha perdido.
1: Sí, o México puede llegar ahora al quinto.
0: No, no, pero Holanda sí ha llegado a las 3 finales y...
1: Pues sí, pero ya viste, aquel de no era penal, ¿no?
0: Sí,
1: que ahora dicen que sí, no, ya aceptaron que sí.
0: Sí, ahorita no había VAR.
2: ¿Pero qué dice la encuesta?
1: La encuesta, a ver, la encuesta de El Universal da, para empezar, 34-33... 34 puntos al PAN, 33 a Morena. O sea, un punto de diferencia.
0: Entonces eso como que de alguna manera puede indicar que de parte de quién viene el mensaje, ¿no?
1: Bueno, está... Yo no había visto ninguna encuesta en donde le dieran un punto de diferencia.
2: Ninguna.
1: Ni en la jornada, ¿eh?
2: La hace Encol.
1: Bueno, sí, Encol, que no la conozco.
2: No, bueno.
1: No la conozco.
2: No atinó una las elecciones pasadas.
1: Antes la hacía... Con otra empresa, ¿no?
0: Sí, con esta mujer.
2: Sí.
0: La que murió.
1: Bueno, a ver, sí, dice.
2: ¿De las Heras o no?
0: De las Heras, ¿no?
2: Sí.
1: Pone con el 16 Universal de preferencia bruta en los perfiles evaluados al interior del partido a Celia Maya. Santiago Nieto, 13. Beatriz Robles, 12. Celia Maya registra el mayor nivel de conocimiento, el 40% de los entrevistados afirma conocerla o haber escuchado hablar de ella y alcanza 21% de opinión positiva. Así es la encuesta que publica hoy el Universal. Celia Maya dice, lidera interna de Morena la gubernatura, esa es la cabeza, rumbo a la elección en Querétaro.
0: ¿Por qué te ríes?
2: Porque a muchos panistas les va a dar mucha gracia esa encuesta. Y muchas
0: Ya está escribiendo aquí Héctor Cinesio a ver qué nos comenta, seguramente será parte de...
1: Yo lo dejé viendo el fútbol hace rato ahí en el café.
2: Imagínate, Celia, la cuarta, sería la cuarta vez.
1: Sí, por eso histórico, Celia, es un récord nacional. No hay nadie de ningún partido, ¿eh?
2: ¿En ningún estado del país?
1: En ningún estado del país.
2: Bueno, la terquedad termina siendo que se consigan las cosas.
1: Aquí Fernando fue 2 veces, como decías.
2: Pero veo,
1: ¿no?,
2: muy lejos.
1: Es más, fue más, porque desde que fue Camacho Guzmán...
2: Mira, porque de trabajo,
0: fue suspirante.
1: Era dentro, se decidían las cosas dentro del partido y el que fuera...
2: Está muy extraña esa encuesta, porque de trabajo en calle, que vemos todos los días, Santiago Nieto tiene mucho más chamba en la calle, Luis Humberto Fernández tiene más chamba en la calle, Ricardo Astudillo tiene más chamba en la calle, Gilberto tiene muchísimo más chamba en la calle. ¿Y cuánto tiene ahí de Gilberto?
1: Pues sí, a ver.
2: O sea,
1: ella está arriba de todo según el Universal.
2: Pues bueno, está.
1: Es
2: muy...
1: la edición nacional, ¿eh?
2: Sí, sí, sí, portada nacional. O sea, sí. Celia Maya se me hace que nunca había salido en esa posición en su vida.
0: Oye, ¿y pone Astudillo ahí?
2: Sí. Sí, la vi, pone Astudillo.
1: Sí, mira. Luego, acá en la opinión positiva, ahí, para que vean quiénes son los que incluyen en la encuesta. Celia, 21 puntos. Santiago, 19. Beatriz Robles, 10. Gilberto Herrera, 14. No sé por qué lo ponen después, pero bueno. Ricardo Astudillo, 9. Andrea Tobar, 8. Arturo Maximiliano, 9. Los alternan ahí, pero finalmente ella es la que encabeza en esto. Y luego el puntaje final, pues le ponen ahí a...
2: Solo la 4T va,
1: ¿no? ¿Cómo?
2: Que por cierto sí van en alianza, ¿no? Está absolutamente confirmado, sí.
1: Que con excepción de San Luis, que ya se sabía que...
2: Donde el gobernador la esposa, quiere, ¿no?, que sea la señora.
1: Y entonces no se lo van a contar al Verde como parte de la alianza. Es donde Astudillo
0: como dice, parte del pago.
1: Leí según esa parte.
2: Y de acuerdo a las encuestas ahí, el Verde no necesitaría a nadie para volver a ganar la gobernatura, ¿no? Uh-huh. Y la señora es la mejor posicionada.
0: Sí, no, o sea, es un hecho que por eso lo pusieron aparte, ¿no? Pero la realidad está de que aquí ya en Querétaro se queda claro que van todos juntos.
1: Sí, van todos juntos.
0: Lo cual, bueno, implica una presión adicional porque aportan 2-3 puntos los partidos que creo que puedan ser importantes, ¿no?
2: Que por cierto también vi en Plaza de Armas una foto donde está Santiago Nieto desayunando en la mariposa con Chema Tapia, ¿no? Que bajó de peso Chema Tapia,
1: lo
2: ¿no?
1: Que eso signifique, ¿verdad? Porque, a ver, no vas a la mariposa a esconderte.
2: No, vas a que te vea.
1: Claro. A ver, también Citlali Hernández, la...
0: La de San Luis, ¿no?
1: No, es la secretaria de elecciones.
0: Que fue la mujer que se fue a las elecciones, por eso que dice. Okay.
1: Ella es la que era secretaria de la mujer, ¿no? Que la convocatoria se va a publicar mañana. La convocatoria para que se registren. Y ya se sabía que a partir del día 22 deben, los que quieran, registrarse.
0: Aquí se registrarán varios.
1: Pues ya algunos dijeron que sí. Luis Humberto Fernández ha dicho que sí. Astudillo ha dicho que sí. Celia dijo el otro día, antes de que saliera esta encuesta, que ella estaba, que no se descartaba.
2: Ya vemos que no. Que por cierto, Luis Humberto Fernández en el programa de Sinesio dijo que no deberían registrarse para una candidatura y tener ¿cómo le llaman a esta?
0: La segunda opción.
2: La segunda opción.
0: El plan B listo, ¿no?
2: El plan B listo, ¿no? O sea, no podría ser candidato a alcalde y primer regidor para terminar siendo regidor.
0: No, y es que, por ejemplo, eso creo que es importante destacar. Santiago Nieto se está jugando el todo por el todo.
2: Dejó la chamba federal.
0: Si no le favorece, ¿a dónde regresa? ¿O qué hace?
1: A ver, miren, por ejemplo...
2: De por sí que no era tan invitado ver, así de primer
1: la
2: nivel.
1: La convocatoria va a decir si deben pedir licencia o no quienes no estén en el Ejecutivo, porque la presidenta ha recomendado, ordenado que quienes estén en el gobierno si se tienen que retirarse, ¿no? Cosa que... Y también la que se fue... Vamos, la que estaba... En la asesoría jurídica de la presidenta. Que
0: acaba para Guerrero.
1: Sí, y luego también la propia Ariadna Montiel, la ahora presidenta de Morena, también estaba en el gabinete, también dejó su cargo. Pero...
0: Un diputado o una juez...
1: Ese es el tema.
0: No tendrían que hacerlo.
1: Lo va a decir la convocatoria que sale esta mañana. Si la convocatoria dice, por ejemplo, que los legisladores también tienen que pedir licencia, aunque sean pues de otro poder... teóricamente. Entonces, a ver, ¿qué va a pasar? Les voy a plantear un caso, el de Luis Humberto Fernández. Uh-huh. Luis Humberto dijo que él, la convocatoria dice que tiene que pedir licencia, la pide.
2: Ajá.
1: ¿Y sabes quién es su suplente?
0: Sí,
1: Mauricio Ruiz Olaez. Y tendría delegado... que irse a la Cámara, él quiere ser presidente municipal, ¿no?
2: Sí, que es el candidato alcalde de Querétaro.
1: Sí, por Moreno. Pero...
0: Por eso entonces no podría, ¿perderían los votos? Ese es buen punto.
1: Mira, teóricamente...
2: Ni uno ni otro.
1: Si Luis Humberto no pidiera licencia, que dice que sí la va a pedir, tendría que dejar su cargo Mauricio Ruiz Olaez porque es el representante de la SEP en Querétaro. Sí, y delegado, él sí es del, ¿no?, Ejecutivo. Uh-huh. Entonces, si la él tendría ya sin, aunque la convocatoria no lo diga, porque la presidenta lo dijo.

0: el suplente del diputado. Y a nivel nacional, ¿cuántos diputados quieren ser candidatos y sus suplentes también?
1: Pues sí, va a ser una...
0: Entonces yo creo que no los van a hacer renunciar.
2: ¿No los van a qué?
1: A que renunciar. La convocatoria no va a poner como no checklist
0: a
1: lo, que...
0: A los legisladores, no.
1: Porque le pegaría directamente en la membresía, sí, de, en la
2: sí,
1: Cámara, ¿no?
2: Sí, sí, todos los que... El caso de Ruiz Olaez, que tendría que irse en lugar de Luis Humberto.
1: Ajá.
2: Y yo también pienso que no les va a exigir a los legisladores, porque se descompensa Morena. Claro. Tiene mayoría en el Senado, tiene mayoría en la Cámara de Diputados, pero a veces le han faltado.
0: Pero es lo que decir, pero están a punto, ¿no?, de cosas, uh-huh. Entonces
2: sí, sí, es, sí.
0: Sería mucho riesgo.
2: Sí, entonces yo creo que los va a dejar que en el legislativo puedan seguir, y no sé si en el judicial, que se supone que no era partidista.
0: Pero cómo no, si ya ves... O sea, eso debía de ser hasta, digamos, prohibido, ¿no? Que un magistrado pertenezca a un partido.
2: Pues antes eran, así era antes.
1: Sí, pero no es correctamente honorable, ¿no? O sea, ¿cómo impartes justicia?
0: No es kosher.
1: No es kosher, impartes justicia sin, o sea, siendo miembro de un partido y renunciando para ir por una candidatura. Bueno, son los magistrados.
2: Vamos a ver qué pasa, ¿no?
1: Son los jueces del acordeón y seguramente...
2: El 22 sabemos quiénes se van a registrar.
1: Ya faltó. De Morena.
2: De Morena, sí. En,
1: o en, sea, en 6 días.
2: Pues estamos a 16.
0: Pues les agradecemos mucho la atención de habernos acompañado en este...
2: El food.
0: ...mini programa.
2: Oye, antes decían que la guillotina, decía... Ahora es Adán, ¿no?
1: El próximo lunes.
2: La guillotina,
1: lunes.
2: Ahora es sí. El fútbol.
1: O sea, el próximo lunes habrá candidatos de Morena.
0: Sí.
1: ¿Y del PAN?
0: Bueno, habrá precandidatos, ¿no? Uh-huh. Porque van a ser varios.
1: ¿Y no, del PAN no, por ahí también?
0: No, es hasta agosto, ¿no? El 31. Todavía no hay ni...
2: Se hablaba del 31. Yo sigo pensando que no puede haber antes del quinto informe del gobernador. Históricamente no ha ocurrido. O sea, pero bueno, las cosas han cambiado, ¿no?
0: Todo cambia.
1: Todo cambia.
0: Muchas gracias por habernos acompañado, Pedro Pablo.
1: Gracias.
0: Eric, Rablin, muchas gracias por estar con nosotros, señor Arturo.
2: Gracias, Jaime.
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4: Señoras y señores, muy buenas tardes, bienvenidos a Por la Copa de la Mejor 92.7 y Exa 95.5. Maldita sea, ¿por qué se tenía que prender el maldito partido de Francia hasta el final? Estaba aburrido a más no poder, estaba bien fregada la situación. Y hasta ahorita se empezó a aprender. Soy Gonzalo Reyes, bienvenidos a este programa de fútbol. Un evento especial de Multimundo Radio a través de Exa 95.5 y la mejor 92.7. En este momento Francia y Senegal están jugando. Francia le gana 3-1 a Senegal. Tarek Arzate, ¿cómo andas? Muy buenas tardes.
5: Gonchi, Cirilo, un placer estar aquí con ustedes. Y finalmente apareció uno de los candidatos a levantar la copa. España no pudo hacer mucho. Alemania se enfrentó contra una selección muy, muy novata, muy verde. Y pues bueno, hoy Francia finalmente demuestra lo que es capaz. Y ojo, sobre todo el primer tiempo jugó muy mal.
4: Sí, estuvo aburridón. Cirilo Saucedo, ¿cómo andas? Buenas tardes.
6: Hola Gonzalo, hola Tarek, hola a la gente que nos hace el favor de escucharnos. Bien, contento porque aparte de mi candidato es Francia, ¿no? O sea, hoy ver el fútbol que despliega en 15 minutos, en 20 minutos, resuelve un partido muy físico y...

0: me parece que empezamos a ver lo bueno de este torneo.
1: Así que, señoras y señores, yo también estoy de acuerdo, ya empezó lo bueno. Diría Luisito Comunico, ya se viene lo chido. Así que aquí arrancamos. Esto es por la Copa de la Mejor 92.7, Exa 95.5. 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

0: bueno. En este momento, minuto número 99. Se habían agregado 8. La selección de Francia le está ganando 3-1 a Senegal. Mbappé ha hecho lo que ha querido ahorita, porque la neta les ha ido muy mal. Y bueno, pues en este momento se acabará el partido, en un segundo se acabará el partido y Francia tendrá su primera victoria. Para mí, al igual que Ciro Saucedo, Francia se confirma como el principal candidato a llevarse el torneo. Siempre y cuando su casa de los famosos llamado equipo no se vuelva loco, porque tiene unas divas horrible en el tema de Francia. Yo creo que Francia sí está para ser campeón. No sé qué opinan ustedes. Para mí, este es el principal candidato. Independientemente de Países Bajos, las estadísticas y demás, Francia para mí es el candidato.
1: Sí, aparte por los últimos torneos, ¿no? La generación que tiene es una generación extraordinaria. Incluso dentro del partido escuchaba por ahí que Francia tiene más de 90 jugadores en este mundial, o sea, nacidos en Francia. Te habla que han hecho muy bien las cosas con la juventud, aprovechando su raza, aprovechando su biotipo. Así que, aparte de la calidad que hoy nos muestran sus jugadores, han tenido un proceso de champs. Entonces, me parece que todo está conjugado para que Francia pueda llegar a la final y, para mí, ser campeón, ¿no? Pero bueno, a los partidos hay que jugarlos. Hoy le costó los primeros 45 minutos. Senegal hizo un partido muy físico. Le costó mucho trabajo, pero después, antes del primer gol de Francia, ese minuto, si lo pueden ver, hay una calidad, se ponen a jugar, hace un giro, una gambeta, cosas de un alto nivel técnico a una grandísima velocidad, y físicamente compitieron.
0: Mira, Tarek, espera un segundo, porque me interesa saber qué opinas de esto. Escucha nada más la alineación de Francia, o sea, nada más vamos con la alineación de Francia. Mike Maignan, portero del Milan. Jules Koundé, Dayot Upamecano, William Saliba, Theo Hernández, Tchouaméni, Rabiot, Olise, Dembélé, Désiré Doué y Kylian Mbappé. Debe de ser la mejor plantilla que hay en el torneo, sin problemas.
2: Y los cambios. Para la segunda mitad entra Bradley Barcola, entra Ryan Cherki, no recuerdo quién más ingresa, pero Francia es probablemente la plantilla más completa del planeta. No sé si incluso solo a nivel de selecciones o también a nivel de clubes, si tú pusieras a jugarlos a nivel de clubes, no sé si están ahí por una de las mejores. Lo digo porque normalmente estamos acostumbrados a que los clubes juegan mejor que las selecciones. Ahora, para mí también es el candidato número uno junto con Portugal. Lo curioso es que esas dos selecciones, cuando llega el momento de partidos difíciles, normal, o sea, no son selecciones que en lo táctico gusten demasiado. Normalmente son selecciones que sacan el resultado importante y llegan lejos, ¿no? No, a diferencia de España, que ayer fue todo lo contrario, que tiene jugadores que mueven demasiado el balón, que tocan con mucha idea, pero les faltó ese toque de talento al final de cuentas que hoy les sobró a Francia, ¿no? Yo creo que la final, si no se cruzan antes, tendría que ser Portugal contra Francia. Me parece que las dos plantillas más completas, las que mejor manejan el balón. Y pues bueno, habrá que ver, ¿no? Porque ahora vendrá Noruega. No recuerdo si es primero Noruega o Irak para Francia. Pero Noruega no va a ser un partido fácil. Y poco a poco se va a ir limpiando la copa. Y vamos a ver cuando se presenten rivales que a lo mejor se le encierren un poco más. Porque a la salida, al contragolpe, sí lo intentó Senegal. Lo que pasa es que no le dio el talento, ¿no?
0: El próximo partido de la selección de Francia es contra la selección de Irak. Es el próximo juego, es el lunes 22 de junio, este próximo partido. Y el viernes 26 estarán jugando Noruega y la selección de Francia. Este es el grupo de la muerte. Pero a ver, una de dos. Bueno, no, más bien, una. Ya tienes a la mejor plantilla que hay, la más cara. O sea, esta es la plantilla más cara que hay en el torneo. O sea, tan solo Olise vale más de 170 millones de euros, Michael Olise, ¿no? Luego, están bien conjuntados. Lo que dice Cirilo es cierto. Se nos olvida que Francia fue campeón del mundo en 2018 y fue finalista en 2022. Y no ganan el torneo porque no recuerdo a quién le ataja el Dibu Martínez. No me acuerdo si fue a Dembélé.
2: Falla en Kingsley Coman y falla también... ¿Quién más falló? Fallaron tres de Francia, si no me equivoco.
0: No, pero ¿te acuerdas que antes
1: de...? Hablas de la jugada del último minuto de tiempo extra.
2: A Randall Colomoni.
0: Ándale. Entonces le terminan a Colomoni atajando la pelota, y esa pelota pudo haber hecho la diferencia. O sea, estaríamos hablando de una Francia que estaría peleando un tricampeonato a nivel mundial, cosa que no estamos viendo ahorita, o bueno, no nos toca, porque ganó en la selección de Argentina. Pero es una selección muy bien conjuntada, muy bien encaminada. Aparte, ya se va a acabar el proceso. Ahorita se acaba el proceso de Champs. Ya se sabe que en cuanto se acabe el torneo, entra Zidane de técnico. O sea, eso ya es un hecho. Se va de Champs, que por cierto es de los pocos técnicos, si mal no recuerdo, creo que son Eli Beckenbauer.
2: Beckenbauer.
0: Y Zagallo, me parece. Creo que también Mario Zagallo. Los que consiguieron, o Parreira, no recuerdo cuál de los dos es, que consiguieron título como jugador y título como técnico. O sea, son realmente muy poquitos los que han podido lograr esa hazaña. Uno de ellos es Didier Deschamps. Pero, a ver, este es el mejor equipo que nos vamos a encontrar. O sea, es una plantilla de lujo. Mira, estaba viendo la banca, para que si entró Ryan Cherky en el segundo tiempo. O sea, termina... Ah, ya se me movió aquí el... Ah, aquí lo tengo. Fíjense la banca. Bradley Barcola, Ryan Cherky, Lucas Digne, Manu Koné, Marcus Thuram, ese es un jugadorazo, N'Golo Kanté, Ibrahima Konaté, Warren Zaire-Emery, Lucas Hernández, Jean-Philippe Mateta, Robin Rieser, Magnus Akluche y Maxence Lacroix. O sea, es un equipazo, es la mejor plantilla que puede haber y se nota actualmente lo que están haciendo. Ahora, ¿habrá quien le pueda ofrecer oposición a Francia?
1: Sí, por supuesto. O sea, Inglaterra también es un trabuco. España es un trabuco, como decía ahorita Tarek, de otro estilo, porque España colectivamente lo trabaja muy bien. En la individualidad seguramente Francia tendrá más variantes. Se enfrentará también a un Portugal plagado de estrellas.
2: Que Portugal, no sé si coinciden conmigo, probablemente el mejor medio campo del planeta hoy por hoy. Vitinha, João Neves, Rubén Neves, Bruno Fernández, Bernardo Silva, ahora jugador del Real Madrid en teoría. Un equipazo también.
1: Un equipazo. Y hoy, por ejemplo, hoy Senegal le hace un partido muy físico en el que Francia compite. Que eso es lo que a mí me llama la atención, por ejemplo, cuando ves este tipo de equipos plagados de estrellas. Lo trabajan el partido... Lo van trabajando, físicamente compiten, y en algún momento la calidad individual va a sacar a flote los resultados, porque hoy la realidad es que... A mí hoy lo único que no me encanta es el arquero de Francia. En el primer tiempo hay una jugada que es una pelota que pierde Mbappé, corretea, no alcanza, meten un pase filtrado y patea al palo del arquero. No entró la pelota de milagro, le pega en el pie,
2: en el talón, ¿no?
1: En el talón, sí, sí, al arquero, y eso me generó mucha duda. Y después vemos el gol que hace Senegal, que lo alcanzamos a ver ahorita, Tarek no lo compartió. Es un error del arquero francés. Entonces, para ser campeón del mundo necesitas tener un gran arquero. Ese sería mi único granito negro en el arroz.
2: Que históricamente la portería no es la fortaleza de Francia, ¿no?
0: ¿Cómo no?
2: Lloris, entendiendo que fue muy buen portero, pero lo comparas con el medio campo y con los atacantes que tiene, no es su fortaleza, como a lo mejor sí puede ser de otras selecciones.
0: Porque no te hace falta, no le llegan. O sea...
2: Claro, pero de todos modos, lo que Cirilo no me dejará mentir, esa vez que le llegaron, una estuvo a punto de ser autogol porque no cubre bien su poste y la otra ataja mal el balón y se vence hacia un lado y termina doblándole las manos. Y esa única llegada, dos llegadas claras de Senegal, una terminó en gol.
0: Pues bueno, vamos a ver. Mike Magnan, por cierto, es su primer Copa del Mundo como titular, porque Hugo Lloris se había aventado las últimas tres, y antes de eso había sido Fabián Bartés. Vamos a la primera pausa de este programa, 442-79-83-92-7, el número de la mejor, 442-502-46-85, el número de EXA. Regresamos por la Copa, Tarek Arzate, Silvio Saucedo, Gonzalo Reyes, ya estamos de vuelta.
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4: 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La hora exacta es 3:13. 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
21: Estamos de regreso en Por la Copa de la Mejor 92.7 con Cirilo Saucedo, Tarek Arzate, yo soy Gonzalo Reyes. Y a ver, gente que se comunica con nosotros a través del WhatsApp al 442-79-83-92-7, dicen acá, y ahorita vamos a hablar de ese business, dicen, Gonzalo, ¿crees que Mbappé rompa el récord de Klose en este Mundial? Dicen por acá, ¿creen que a Portugal le haga falta el futbolista que falleció en el accidente? Es buena, ¿eh? El tema de Diogo Jota, dicen, con el doblete de hoy, esto lo dicen en Exa, de Kylian Mbappé, se pone 2 goles de Miroslav Klose como máximo anotador en los mundiales a sus 27 años. Yo creo que esta copa, Mbappé empata y supera a Miroslav Klose. O sea, para mí, yo creo que no hay manera que no lo haga. Está primeramente en una selección muy potente. Punto número 2, digo, ya después de lo de ayer, no me atrevo a asegurar nada, ¿no? Después de lo que pasó el día de ayer. Pero contra Irak, yo creo que, o en teoría, Mbappé tendría que despacharse con un par de goles, como lo hizo el día de hoy. Entonces, sí, yo creo que este torneo supera a Miroslav Klose.
22: Que ojo, Messi, ahorita ya no, pero Messi estaba antes del partido de Mbappé como el segundo perseguidor, digamos, entendiendo que Ronaldo Nazario ya no juega, ¿no? Messi está a 4 goles de superar, si no me equivoco, a Miroslav Klose. Entonces, hay que ver porque yo creo que la competencia ya no va a ser con Miroslav. Yo creo que ahora va a ser la competencia en esta Copa entre Mbappé y Messi. Porque Messi a sus 38 años, si no me equivoco, que tiene 37, 38...
21: 39.
22: 39 ya. A sus 39 años, creo que puede seguir siendo determinante. Por ahí un tiro libre, un penal, y por supuesto que sigue teniendo esa calidad para colgarte el balón en donde quiera, cuando quiera, ¿no? Entonces, yo creo que va a estar interesante ahí la disputa por ver quién termina como el máximo goleador en la historia del certamen.
0: La situación es que a Mbappé todavía le quedará uno, sí, dos mundiales más, que por eso es histórico hoy lo que él está haciendo. Muy joven, ya estaba disputando una final de Copa del Mundo. O sea, imagínate cuántos partidos más va a tener a comparación de los otros jugadores y al nivel que está.
21: Fíjense, Mbappé tiene 27 años, ¿no? Está afrontando su tercer torneo a los 27 años. El cuarto torneo sería a los 31 y el quinto a los 37. ¿Emularía lo que han hecho? A los 35, tienes razón. ¿Emularía lo hecho por Cristiano Memo Ochoa? Pero porque está ahí, y Messi, o sea, ¿llegará a un sexto mundial, Mbappé?
0: Pues si me apuras tantito y físicamente el tipo se cuida, que no sé qué tanto se cuide, podría jugar hasta los 39. O sea, la realidad es que sí, que son los años que hoy tiene Messi, ¿no?
22: Sí.
0: Ahora, hay que ver también la selección, no es lo mismo la selección de Francia, la exigencia física, que lo que puedes hacer en Argentina con un ícono como Messi, el número 10, que tampoco te tiene que corretear, no tiene que hacer nada, el equipo trabaja para él.
22: Y el estilo de juego, porque Messi, como dices, ¿no? O sea, realmente te puede cambiar un partido con la pura visión, ¿no? Ve jugadas que los demás no ven. Mbappé no es esa clase de jugador. Mbappé es un jugador determinante de cara al arco. Messi es determinante en todas las zonas del campo, ¿no? Entonces, entendiendo eso, habrá que ver, porque también, como mencionas, el contexto de su país. Francia saca jugadores, ¿cuántos dijiste? ¿90?
0: 90 en esta Copa del Mundo.
22: Que nació en Francia, ¿no? Beto, a saber qué jugadores tendremos por la selección francesa en el Mundial, en la Copa del 2034, ¿no? O sea, es decir, habrá que ver, ¿no? Falta mucho y sobre todo cómo se cuide.
21: Aquí hay un tema muy subjetivo con el tema de los goles y les cuento por qué. Por ejemplo, Miroslav Klose tiene 16 goles en total, pero el debut de Miroslav Klose, si mal no recuerdo, fue contra Arabia Saudita. ¿Y qué pasó? Fue en 2002. Y en aquel entonces, en ese partido, la selección de Alemania le hizo 8 goles a Arabia Saudita en aquel arranque de Copa en 2002 en Corea-Japón. Miroslav Klose hizo 3 goles en ese partido. O sea, nada más en ese juego se destapó con 3 goles. Creo que también tiene mucho que ver para que puedas tener un buen goleo qué tipo de equipos te pueden tocar en una fase de grupos. Obviamente ahorita lo estoy diciendo, a ver, no, ya no me atrevo a decirlo por lo que pasó ayer, ¿no? Pero si yo veo en el papel a Irak, aclaro, en el papel, porque ya nos dimos cuenta que en la cancha todo puede pasar, yo me imaginaría que es un escenario propicio para que en ese mismo partido incluso Kylian Mbappé pudiese superar a Miroslav Klose en el goleo, o si no superarlo, al menos empatarlo. Si este partido, que fue físico, ríspido y duro, termina haciendo un doblete, en teoría y en el papel, también tomando en cuenta lo que pase hoy contra Noruega por parte de los iraquíes, yo creo que sí podríamos llegar a tener una, o sea, que Mbappé empate a Miroslav Klose. Volvemos al punto, Ronaldo ya no juega. Que perdónenme, pero Ronaldo es el mejor delantero de la historia de este deporte, sin bronca. Ronaldo el fenómeno, ¿no? Klose, pues ya, o sea, quedará ahí en los anales de la historia y su récord ahí estará. Pero ahorita el récord le va a pertenecer a Mbappé, porque Messi ya se va. O sea, Messi, ahora la marca va a ser del francés. Y para mí esos son los jugadores hoy a seguir en este torneo. Y yo creo que el próximo partido contra Irak, ahí se empata la marca. No sé si se supera, pero contra Irak yo siento que la marca ahí queda establecida entre Klose y Mbappé.
0: Sí, puede ser. Ahora, hablando de Mbappé, es un tipo que te puede jugar en cualquiera de las tres posiciones adelante. Te puede jugar a perfil cambiado, te puede jugar a perfil natural, siendo extremo, y te puede jugar como centro delantero. Hoy como centro delantero no me encantó, pero te habla de las posibilidades que tiene para jugar, para brillar. Entonces sí me parece que es un grandísimo jugador. No sé, Ronaldo Nazario, un 9 nato, que para ti puede ser el mejor delantero de la historia, con algunas características similares, ¿no? Cuando te tiran la pelota larga, no los alcanzas, tienen ese cambio de dirección, ese cambio de ritmo. Me parece que es muy, muy lindo ver ese tipo de jugadores. En el primer tiempo no tenía espacios y aún así logra sacarse uno o dos de encima y poder terminar jugada.
22: ¿Qué es lo importante de un delantero al final de cuentas? El portero, lo decíamos con Mainán, te llegan una vez, es importantísimo que saques esa única ocasión a lo mejor, porque pueden llegarte, meterte 5, pero te llegan 80, paraste 75, no sirvió mucho probablemente. Pasa lo mismo acá. La verdad es que en cuanto al primer tiempo, sobre todo, no fue un buen partido de Mbappé. Le estaba costando el partido, todo le rebotaba, las carreras no las ganaba, pero las dos que tuvo, las metió, las mandó al fondo, y eso es lo que está buscando un entrenador. Ahora le decía a Cirilo, no sé tú qué pienses, Gonchi, que preocupa a lo mejor por parte de Francia un poco de Shams el querer meter a los cuatro atacantes cuando la mejor versión de Mbappé siempre es por la banda izquierda. A lo mejor podría sacrificar uno de los cuatro delanteros porque el equipo mejoró cuando empezó a moverlo en el segundo tiempo y metió a un mediocampista como Ryan Cherki, que es una locura lo que juega, ¿no? También.
21: Mira, para mí el tema fue mandar un mensaje. O sea, para mí lo de hoy, la alineación de Francia fue mandar un mensaje. Músculo. O sea, que se vea el poderío. O sea, lo que quería hoy Didier Deschamps de golpe y porrazo es que se viera el Arsenal, era sacar a todas las armas. Porque ya sabe él que también tiene armas en la banca, ¿no? Pero este ariete que tenía Olise, ¿no? Lo que fue, Olise es un dios. Por eso lo quiere el Madrid. Se lo negó el Bayern Múnich. Les pusieron 170 kilos en la mesa y el Bayern dijo, no, no me interesa, no lo voy a vender. Yo no vendo, no tengo necesidad. Doué. Por Doué se ganó, al igual que Vitinha y compañía, pero se ganó la Champions por parte del Paris Saint-Germain. El mensaje para mí era, vamos a mostrar lo mejor que tenemos de golpe y porrazo. Esto es Francia y hagan lo que quieran, ¿no? Así que, y soporten. Tenemos que ir a la pausa comercial. Regresamos. Escuchas Por la Copa con Cirilo Saucedo, con Tarek Arzate, Gonzalo Reyes. Recuerden, mándenos WhatsApp al 442-7983-92.7 o al 442-502-4685. Ya regresamos.
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17: La hora exacta es 3:27. 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
21: Ya regresamos. Escuchas Por la Copa de la Mejor 92.7 y de EXA 95.5. A ver, ¿qué dice la gente a través de las redes sociales, a través del WhatsApp al 442-79-83-92-7? Ahí va, dicen, ok. Mbappé le gusta tirar a los travesaños, ok. No, ya no, ya le gusta meter goles, ya es diferente. Dice, lo de Mbappé es increíble, va a ser el máximo goleador en las Copas del Mundo sin problema. Fantástico el poder que le dan los travesaños, que ya no, que ya le gusta apuntar a la portería, ya no le hace eso a Mbappé, ya tiene otro superpoder, o sea, ya tiene otras cosas totalmente diferente el señor Kylian Mbappé. Pero bueno, a ver, hoy en la tarde, ya en media hora aproximadamente, estará jugando Irak. Hoy por la noche jugará, bueno, a las 7 estará jugando Argentina contra Argelia. Y en la noche, un partido rarísimo, porque es muy raro. Más creo que es el juego más raro o el primer juego raro que nos va a tocar. Aparte, en un horario muy extraño, porque es un horario demasiado raro. Austria contra la selección de Jordania. Maldita sea. O sea, y de estos tres partidos, porque son tres rivales. A ver, Noruega, Argentina y hasta cierto punto Austria están marcados como favoritos. De los que están Irak, Argelia y Jordania, ¿quién va a dar la mayor sorpresa el día de hoy?
0: A ver, este partido raro también ayer, ¿no? El de Nueva Zelanda, Irán.
21: ¡Pero estuvo muy bueno!
22: Pero fíjate que con el tema de Irán y Nueva Zelanda había ese sabor, ese sazón. Una, por lo de Tim Payne, por lo que ha venido haciendo en redes sociales. Y dos, por la situación de Irán en territorio estadounidense, que sabemos que los están tratando muy mal. Más allá de las cuestiones políticas y de las preferencias y todo, en el fútbol debe de eso separarse y no está pasando eso. Entonces, como que había ese contexto. Yo sí creo que el Austria-Jordania podría ser el primer partido que alguno que otro va a decir, mira, si me quedo dormido no pasa nada, ¿no? Porque aparte es a las 10 de la noche, ¿no?
21: Por eso, imagínate, se va. A ver, en teoría ese partido se acaba mañana. Ni siquiera se acabaría hoy, porque el partido, pues con el agregado y lo que tú quieras, va a terminar después de las 12 de la noche. A mí hoy es de los partidos que no se me antoja ver para nada. O sea, es como de esos juegos que dices, pues ya estamos aquí, güey. O sea, pero así que tú digas que me llame la atención, no. O sea, si este partido te lo encuentras, a ver, y esta es una pregunta seria, si este partido fuera de un contexto del torneo, lo vieran en la tele o se les aparece en la tele, ¿lo ven?
0: No, yo no. O sea, la realidad es que no, buscas otra cosa. A lo mejor si está el básquet, le pones el básquet. Si está el béisbol, jugando los conspiradores, preferimos ver los conspiradores por mucho.
21: Sin broncas.
0: Hay que verlo, ¿no? Hay que verlo. Es a las 10 de la noche en San Francisco, que serán las 9 de la noche para ellos. Tarde. Ahora, yo pienso, hoy Francia contra Senegal, con un calor brutal, a la 1 de la tarde, ¿no podías hacer switch en el horario?
21: Prime time. En teoría. Te voy a decir por qué. No, tiene un porqué. ¿Cuál es el prime time de Europa?
0: Sí, claro.
22: Las 9 de la noche.
21: Que es a la 1 de la tarde de nosotros. La 1 de acá. ¿No? O sea, digo, si lo vemos desde ese contexto, yo también lo entiendo igual que Cirilo. A ver, si yo pienso como americano o dentro del continente americano, yo también habría puesto perfectamente el partido de Francia a las 10 de la noche para nosotros, 9 de la noche en San Francisco. Si lo pienso en la programación del Mundial, pues obviamente entiendo que para el público de FIFA, Francia es una selección importante. ¿Por qué creen que jugó España ayer a las 10 de la mañana?
0: O sea, sí, no claro, creo y que... Nosotros estamos acostumbrados a ver fútbol a la 1 de la tarde porque Champions League lo vemos a esa hora.
21: Entonces, exactamente.
0: Realmente ahí acaparas todo el buen punto, Gonza, acaparas todo el mercado, pero físicamente.
21: Ah, claro.
0: No sé a cuántos grados estaban jugando hoy, a 35 grados, sin una sola sombra.
22: A mí algo
21: ¿Y
22: que
21: tú crees que eso le importa
22: atención?
21: A FIFA?
0: No, para nada, pero tendría que, porque al final de cuentas es en pro del espectáculo.
22: Pero sumando a eso que menciona Cirilo, a mí me llama la atención que hay estadios que no aprovecharon. El de Las Vegas, tienes el techo. Te van a dar un mucho mejor espectáculo. Ayer lo vimos. Los dos equipos de los que nadie esperaba nada, con un mejor estadio, con el tema del clima, más adaptados y todo, nos dieron un gran espectáculo. Entendiendo que a lo mejor ese espectáculo se debe a las deficiencias en cuestiones técnicas, tácticas, futbolísticas, pero rinde mucho mejor el jugador cuando está en una temperatura, pues, más ad hoc, ¿no? ¿No que ahorita a qué temperatura estaban?
0: Yo creo que por lo menos a 35 grados.
21: Pero ahí te va. Entonces, aquí hay una cosa que hay que considerar. Yo también estoy de acuerdo. El estadio, el Allianz Stadium, uh-huh. Es un estadio de primer nivel. O sea, es una joyota. Bueno, aquí habría que ver también porque fue los estados de la Unión Americana que le abrieron las puertas a FIFA. Porque el estado de Illinois, que es uno de los estados más fuertes que hay en la Unión Americana, nada más y nada menos está Chicago ahí, que Chicago es un bastión importantísimo de Estados Unidos. La gente de Chicago dijo, no, yo no te voy a conceder ni te voy a ceder nada para que tú hagas el torneo. Estado de Nueva Jersey, tienen un problema muy grande porque decían, yo no voy a pagar... Yo no voy a poner de mi bolsa, no me va a costar para que el transporte sea gratis para la gente que viene al torneo. ¿Por qué tengo que cedérselos? Chicago, a ver, no tuvieron que ceder los estadios aquí en México. No hay un rollo por el tema de los palcos con la gente del Azteca, con la gente del Akron, con la gente del Gigante de Acero, o bueno, como se llamen ahorita, el Guadalajara, Monterrey, México. Lo mismo pasó. Entonces, hubo ciudades y estados en la Unión Americana que dijeron, será muy mundial, será muy fútbol, será lo que quieras, a mí no me interesa y no me importa que lo traigas, no te voy a ceder nada. No sé si ese haya sido el caso de Las Vegas, porque bajo ese parámetro, el estadio de Las Vegas pudo haber albergado partidos de fútbol. La accesibilidad de ese estadio es hermosa.
22: Pudo ser la final ahí, la final sin problema en ese estadio.
21: No, a ver, te voy a decir por qué no. No pensemos por estadio, pensemos por ciudad.
22: No, claro, pero estás hablando de Las Vegas, es una de las ciudades con la mayor cantidad de turismo. Yo creo que es una ciudad que se puede prestar. Por el tema del relajo, de todo lo que se puede presentar fuera del contexto del fútbol, no lo sé. Pero creo que volvemos a caer, ¿no? Y lo hemos platicado en algunas otras ocasiones. El tema de cómo Estados Unidos, dentro de lo bien que está haciendo el tema del fútbol, de que la selección lo hace bien, sigue sin tener este interés por el fútbol como lo tenemos aquí en México, como lo tienen en Sudamérica y otros países, ¿no?
21: Pero no creo que sea eso. A ver, ¿dónde se desarrolla la vida en Estados Unidos? ¿Dónde salen todas las series? ¿Dónde se hacen todas las películas?
22: Ah, eso
21: ¿qué
22: sí.
21: ciudad destruyen en cada película de superhéroes? ¿Qué ciudad tiene que defender Spider-Man, los Avengers, hasta Batman? ¿Ciudad pues gótica? Es Nueva York.
22: Por algo le quitaron la final al SoFi Stadium. Iba a ser ahí la final y el pretexto fue que no había el espacio suficiente entre el campo y las gradas, ¿no?
21: No, es por la ciudad. O sea, Nueva York jala más que todo en este torneo. O sea, ni ninguna ciudad canadiense. A ver, si fuera así, Cirilo, yo te lo pregunto, ¿no tendrían que haber hecho la final en el Estadio Azteca? Ni siquiera meternos en broncas. El Estadio Azteca es el escenario perfecto para una bendita final.
0: Seguro. O sea, aparte Donald Trump, ¿no? De dónde es, etcétera,
21: claro,
0: etcétera.
21: Claro. O sea, Donald Trump, acuérdate.
0: Donald Trump es de Nueva York. O sea, por eso sí. Me parece que también influye a que la final vaya a ser en Nueva York. Pero es todo. Hoy estábamos hablando, eso es lo atractivo del partido de Austria contra Jordania. Terminamos hablando de la sede para la final de la Copa del Mundo.
21: Además, Tarek, entiendo que tú no consideres a Nueva York por un simple detalle. Estás demasiado niño para haber visto Mi Pobre Angelito en el Canal 5. Entonces, a ti no te tocó esa cosa.
22: No, pero sí me tocaron los de los Avengers, que tú dices, es la ciudad que siempre destruyen en las películas de superhéroes.
21: Pero no viste Mi Pobre Angelito, no viste a Donald Trump ayudando a Kevin a llegar a su casa. ¿Verdad que no?
22: No.
21: ¿Tú sí lo viste?
0: Sí, como no.
21: Ahí está, ya. Listo, punto, set y partido. Vámonos a la pausa.
0: Mis papás se fueran de viaje.
21: ¿Ya ves? A todos nos generaron un trauma, imagínate. Te vas de viaje, te pierdes y te encuentras con Donald Trump. No, cállate, mejor aquí me quedo. Así no me vaya a meter en bronca. Regresamos a por la Copa de la Mejor 92.7, recta final. Mándanos WhatsApp 442-502-4685. En EXA 442-7983-92.7, la mejor. Ya estamos de vuelta. 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
11: 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La hora exacta es 3:41. 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
21: Recta final de Por la Copa en la mejor 92.7 y Exa 95.5. Un evento especial de Multimundo Radio. Gracias a la gente que se ha comunicado con nosotros a través del WhatsApp de Exa, a través del WhatsApp de la mejor. Dicen por acá, solo faltó mencionar al jugador... Nah, eso qué. Que prefieran ver el Golden Edge en lugar del partido de Jordania contra Austria. Tú tampoco entiendes la referencia.
22: No, eso sí lo entendí. Pero todavía no era esa hora. Según yo me acuerdo, corríjanme ustedes que tienen más experiencia en eso, era después de las 12.
21: Ay, Tarek, que eres un niño. Pero bueno,
22: ¿sí está o bien. No?
21: No, sí, está bien. Qué bueno. Qué bueno, qué bueno.
0: En esa discusión no entro porque yo ahora ya estaba dormido.
21: Ah, sí, es que tú eras profesional, tú ya entrenabas, tú ya. Sí, tú tuviste. A ti te truncaron la adolescencia. Sí, y sí, la verdad es que sí. O sea, la verdad es que sí. Dicen acá. Acá en Argentina, hoy sí o no. Vamos a ver al rato. Dicen África en contra África. Están acostumbrados al sol. Todo. Bebé, a ver, aquí en México estamos acostumbrados al sol también, ¿eh? O sea, tampoco le queramos mover. A ver, el tema de las redes se ha movido tan cañón. ¿Vieron lo de Bocinha? ¿Cuántos seguidores pasó a tener el hombre ayer? A ver, Bocinha, si quiere, puede dejar de dedicarse al tema del fútbol. Fíjate, los datos que nos daba Cirilo, hay otra cosa. Estaba viendo que no tiene ni equipo, que ya se le había acabado el contrato al famoso Bocinha. O sea, ya no tiene equipo de fútbol este señor y puede agarrar. A ver, hasta ¿no ahorita haciendo... ¿Mandé?
22: ¿No crees que se retire a lo grande ya con un...
21: Yo no lo haría.
22: ¿Tiene 40 años?
21: Yo no lo haría. Yo no lo haría. No,
0: yo tampoco.
22: ¿Sí, no?
0: No, no.
21: Imagínate.
0: Agarras un contrato de otros 2 añitos, a lo mejor en Arabia, y dices...
22: puede ser.
0: Vamos, ¿no?
21: La Liga de Expansión. Los coyotes de Tlaxcala pueden necesitar un portero, uno nunca sabe.
0: Ahí creo que pensaría en el retiro, pero un buen contrato, un contrato...
22: Sí, una liga Qatar, Arabia Saudita, China incluso, ¿no? Tal vez.
0: Sí, claro.
21: Mira, ahí les va. Bocinha, aparte estaba viendo que es electricista, Bocinha. O sea, si le queremos agregar otro ingrediente, piña la pizza, es electricista. Pasó de tenerse ayer 50 mil seguidores a tener 9.3 millones de seguidores en Instagram. Ahora, ¿por qué hablo de no un retiro? Ya vieron también lo de Tim Payne, que ayer jugó, y yo vuelvo al punto, es malísimo Tim Payne, ¿eh? Malísimo. Pero ya agarró equipo. Lo acaba de contratar el Olimpia de Paraguay. Acaba de hacerse con los servicios de Tim Payne, jugador de 32 años, que ayer era el hombre más desubicado del terreno de juego. O sea, yo lo veía hacer unas pasadas y chocar él solo sin balón contra la defensa de Irán. Y era como de, carnal, tú estás jugando rugby. O sea, a lo mejor eso es lo de él. Me queda claro que la contratación de Tim Payne por el Olimpia de Paraguay no es por el fútbol. Es para la cuestión mediática. Y esto te da el torneo. Esto también te lo da el Mundial, ¿no? Y Tim Payne acaba de agarrar equipo y bocina. Por eso yo no me retiraba ahorita. Con 9.3 millones de seguidores. ¿Tú no crees que las marcas le... ¿Cuántas marcas te lleven como futbolista sin tener estos seguidores, Cirilo?
0: Imagínate, después del Mundial, después del partido que dio, después de esto, capaz que va a ganar más de patrocinio que de sueldo.
21: ¡Exacto! Pues te digo, yo no me retiraba, ni en hongos.
22: Que ahora, si lo sabe hacer, probablemente incluso ya retirado, podrá acercarse televisoras y todo, porque como dices, ya tiene los números y ya estuvo en el reflector después del partido impresionante que se avienta ayer. Que no nos sorprenda que a lo mejor salga por ahí en televisión incluso portuguesa, ¿no? Entendiendo que es el idioma de Cabo Verde.
0: Ahora, no sé, pero yo diría ahorita, me duele el argentirón, el famoso argentirón, que es cuando el jugador argentino no quiere jugar, ¿no? Dice, tengo un argentirón, boludo. Y entonces no juega. Ahora, si él en este momento no juega, no va a ser que agarre su nivel y que lo veamos haciendo errores catastróficos y se le van los 9 millones de seguidores.
21: Es que al contrario, si la riega,
22: subiría más.
21: Exactamente. Porque si la riega, va a pasar de ser el héroe contra España al fiasco. Es que yo no le veo pierde a este hombre. O sea, ya como sea, va a ganar.
22: ¿Viste Club de Cuervos?
21: Claro.
22: ¿Pepenador?
21: Ajá, exacto.
22: Es lo mismo. ¿No te recuerda a él? Hasta físicamente.
21: Sí, que era el portero vegano, que de repente se empieza a ganar la afición. Esto acaba de hacer este hombre. O sea, esto acaba de hacer este señor. Y puede parecer una estupidez, puede parecer una tontería, pero este hombre va a pasar a ganar, si lo sabe capitalizar, este hombre va a ganar un montón de dinero por un partido. La vida de este hombre ayer era otra. Este hombre ahorita va a ser otra cosa. Ahora tú también te estás volando, o sea, que la tele, ¿qué quieres? ¿La casa de los famosos Cabo Verde, güey? ¿O cómo lo quieres poner?
22: Pero, a ver, o sea...
0: Hay que traerlo contra Alfredo Adame, entonces.
22: Estaría interesante, pero...
21: Se podría convertir, mira, te voy a mandar a Shark Tank, ¿eh?
22: Guardando proporciones en el Jorge Campos de Cabo Verde, que ya yo creo que le va mejor como marca Jorge Campos que lo que le fue de futbolista, entendiendo que como futbolista fue un crack.
21: El matador.
22: Y que se acerque a Jorge Campos, al matador, a que lo asesoren con el tema de la imagen.
21: Es que con estos hombres las posibilidades son infinitas. Y yo ya estoy esperando, a ver, no es broma, yo estoy esperando qué va a pasar, quién va a salir de Irak hoy a las 4 de la tarde. O sea, ¿a qué jugador la gente le va a echar el ojo de la selección de Irak para potenciarlo? ¿A qué Jordano hoy en la noche la gente va a... Bueno, si alguien se queda todavía despierto a ver ese partido, ¿no? Y además, a ver, también hay que entender que el contexto es diferente el de Bocinha al de Tim Payne. Bocinha se hace grande por su actuación ante España, ¿no? Que es un candidato a ser campeón. Tim Payne se hizo grande porque un vato con un montón de seguidores lo potenció. Son cosas totalmente diferentes, ¿no? Pero sí creo que esta Copa nos va a dar este tipo de historias con jordanos, con iraquíes, los mismos argelinos creo que van a tener una situación similar. O sea, equipos donde a lo mejor el reflector no está, pero que tiene alguno de ellos una buena actuación... Y pácatelas, ahí nos vamos para arriba. Y también es válido, ¿eh? O sea, yo también lo veo como una cuestión muy válida ¿qué es lo que está? Dicen acá que hagan Ring Royal con el Tito Villa. No, ¿cómo crees que van a hacer eso? Es al abrazo a mi compadre, pero no. O sea, no me imagino a Bocinha haciendo ese tipo de cosas. Ya nos vamos a ir. Cirilo, pronóstico para hoy en la tarde. Qatar, Noruega, Argentina, Argelia y Austria, Jordania.
0: Pienso que gana Noruega. Vamos a ver a Haaland. Esperemos que Haaland llegue en una gran versión, porque a final de cuentas enriquecerá el torneo. En el Argentina-Argelia me decanto por Argentina. No creo que vaya a avasallar a los argelinos, no lo creo, pero pienso que va a ganar. Y Austria-Jordania, como en un sueño, pienso algún empate, ¿no?
22: Yo me voy con que igual Noruega gana. Creo que, de hecho, el pick del día, para que creo que Haaland va a anotar, se va a hacer presente. Está hecho para estos momentos, yo creo, y sobre todo que inicia.
0: Perdón, ayer le dimos el tip a una persona que le dijimos que iba a hacer altas y quedó 1-1 el juego. Pero bueno, o sea, perdió su parlay por nuestro.
22: Pero sí, mira, hoy pronostiqué que ganaba Francia por más de un gol, termina siendo por dos. Pero bueno, ya sabemos cómo es ese mundo. Pero yo creo que Noruega da un relativo golpe de autoridad. Tiene jugadores con mucho talento. Alexander Sørloth, Martin Odegaard, Erling Braut Haaland. Creo que puede ahí poner interesante el grupo, sobre todo con Francia. Por la tarde creo que Argentina gana por la mínima, porque Argelia es uno de estos equipos africanos que, si bien no son espectaculares ni mucho menos, y no es un top 3 de África, son de esos equipos complicados, ¿no? Y por la tarde yo creo que va a terminar ganando por 2 o 3 goles el equipo de Austria.
21: Bueno, okay, por la noche, yo voy a que gana Noruega y a los otros dos les pongo empate. Siento que Argentina va a debutar con empate. Vamos a ver. Me encanta este comentario, que traigan a Bocinha a solo para mujeres. Yo también estoy de acuerdo con esa cosa. Va a funcionar. Cirilo Tarek, un montón de gracias.
0: Gracias. Mañana nos vemos, si Dios quiere.
22: Gracias, Gonchi. Gracias, Cirilo. Un placer y saludos a la gente.
21: Ese de Bocinha, yo no lo descarto. Vámonos, señoras y señores. Gracias a la gente de Exa 95.5, a la gente de La Mejor 92.7. Nos escuchamos el día de mañana. Esto fue Por la Copa.
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5: La hora exacta es 3:56. 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
2: 4 de la tarde con un minuto, 4 con 1 de este 16, martes 16 de junio de 2026. ¿Cómo están? ¿Cómo les va? Bienvenidos. Esto se llama Voltaje 95. Yo soy Karen García. Recuerden que me encuentran en redes como @Karen_GAHZ. @Karen_GAHZ. Así me encuentran en redes sociales. El teléfono en cabina para que se pongan en contacto conmigo. Ahí les va. 442-502-4685. Otra vez, porque no lo anotaron bien. Una vez más, 442-502-4685. Teléfono de WhatsApp para que me digan lo que quieran. Oigan, ahí les va. Subasta en jersey del primer gol mundialista de uno de los jugadores, pues que tanto anhelaban este gol. Y les voy a decir cuál es la cifra récord por la que se vendió más adelante a través de la frecuencia naranja EXA 95.5. Vamos a hablar hoy también de películas tan incómodas que es mejor verlas solo. ¿Tienen alguna de esas películas que dijeron, ay, qué incómodo verla con compañía? Mejor lo hubiera visto solo en mi casa. También depende mucho de la compañía. Pero platíquenme al 442-502-4685, 442-502-4685. 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Son las 4 de la tarde con 2, 4 con 2, arrancamos con muy buena música. Dos guapísimos, la verdad, para arrancar hoy Voltaje 95. Dos mega guapos, Manuel Turizo y Maluma. La canción se llama A Pambichao. Son las 4 con 3, 4 con 3. Bienvenidos.

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0: 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La hora exacta es 4:11. 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
1: Acabas de escuchar a través de la frecuencia naranja una canción que ya también tiene sus añitos, ¿eh? Yo aquí les pregunto, ¿ustedes de dónde ubican esta canción? No Me Compares se llama el tema que acabas de escuchar, de Alejandro Sanz. Y yo me acordaba perfecto que formaba parte de una telenovela. De una telenovela mexicana que fue producida por Nicandro Díaz para Televisa en el 2012. Eso tiene mucho tiempo. 2012 fue la adaptación de la novela argentina Amor en Custodia, ¿se acuerdan? Yo recuerdo haber visto Amor en Custodia, la competencia con Barbie, ¿se acuerdan? Y que era Paola Núñez, si no me equivoco. Y después hicieron esta adaptación para Televisa, donde estuvo protagonizada por Erika Buenfil, Eduardo Yáñez, Eiza González y Sebastián Rulli. Estuvo también Marjorie de Sousa, Guillermo Capetillo, Francisco Gatorno, Julio Camejo, Lila Aragón y Enrique Rocha en los roles antagónicos. Cuenta además con las actuaciones estelares de Mónica Sánchez, Natalia Esperón, Sherlyn, Susana González y Ana Martín. ¿Qué tal? ¿Se acuerdan de esa telenovela? La neta yo no la vi al 100, porque me acuerdo que a mí me gustaba más Amor en Custodia. Pero la canción era bastante buena, No Me Compares, de Alejandro Sanz. Imagínense, la canción fue lanzada para descarga digital el 25 de junio de 2012. En el día de lanzamiento puso un video lírico en su canal de Vevo en YouTube y al final del video anunció el nombre de su nuevo álbum, La Música No Se Toca. El sencillo fue nominado a Canción del Año y Grabación del Año en la 13ª entrega anual de los premios Grammy Latinos. Son las 4:30. Ay, ¿se acuerdan? ¿Quién vio esta novela? La neta, yo no. O sea, un cachito nada más. De vez en cuando no tenía que hacer. Tengo mensajes al 442-502-4685, 442-502-4685 por acá. Hola, Karen, buenas tardes. Terminación 2773, Eduardo Regalado, bienvenido. Hola, Karencita, aquí reportándome tempranito y a primera hora. Yo sí le entraría a una subasta de algún jersey tuyo sudado, guácala. Después de entrenar box. No, chiqui, no sabes lo que dices. No sabes lo que dices. No. No, yo parece que me baño. Por acá, Pamela y Ángel Paz, bienvenidos. Buenas tardes, pasando lista. Me da gusto saber que ya están aquí conmigo. Hola, Karen, buenas tardes. Buenas tardes. Lindo martes de aquí presente, Eric Enano. Son las 4:30, 4:30. Pausa y regresamos con más. Ay, Eri Yolo. Bienvenida, hermana. ¿Cómo estás? 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
0: 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La hora exacta es 4:31. 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

0: Flores, llamado de Hash, es lo que acabas de escuchar a través de la frecuencia naranja EXA 95.5, son las 4:40.
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0: Son las 4:41 y ahora vamos a platicar, bueno, les voy a dar una lista que vi que se publicó de algunas películas tan incómodas que es mejor verla solo. Yo he visto algunas. De una, de hecho, ya no me acuerdo. Y quiero volverla a ver. Yo creo que voy a hacer plan para volverla a ver. Pero ahí les da. Ustedes díganme si les ha tocado que han visto alguna película y dicen, ay, esta película no la hubiera visto con esta persona. Ya me incomodé. Sobre todo pasa con los papás, cuando uno es más chavo. Y dice, yo qué ando viendo aquí. Cómo se toquetea la Marta Higareda enfrente de mi mamá o mi papá. Por el amor de Dios. Les prometo que sí. Ah, caray. Pero bueno, cada quien, ¿no? Y estas están bien locas. Hay una que yo sí vi, la vi en el cine y me pareció una película muy loca. Ya me dirán si ustedes también la vieron. Ahí les va. Empecemos por... ¿Alguien de aquí ya vio Saló o los 120 días de Sodoma? Es una de las películas más extremas y polémicas de la historia. Pasolini mezcla violencia, poder y degradación en una experiencia difícil de soportar. No sé si aguantaré, pero un día voy a intentar verla. Por acá hay otra que dicen que se llama Irreversible, y es donde Gaspar Noé construye una película brutal, tanto visual como emocionalmente. Su estructura invertida y escenas explícitas la volvieron infame desde su estreno. Esta es de las que le digo que ya no me acuerdo. O sea, ya la vi hace mucho tiempo, pero no recuerdo mucho de ella, y me refiero a Requiem for a Dream. Y más que una película sobre adicciones, es una caída constante hacia el deterioro físico y mental. Esa sensación de ansiedad nunca desaparece. Y esta que les voy a nombrar para mí es la más incómoda del mundo. La vi en el cine. Hace un tiempo había un cine en Cervecería Hércules, no sé si se acuerdan. Y proyectaban cine de arte. Y ahí me chuté esta película con dos amigos que se llama Clímax. Les prometo, salí mareada y solo me tomé una cerveza. O sea, pero mareada con ganas de vomitar. Es una fiesta, literal, una fiesta. Imagínense ustedes un rave. Hay como... están varios actores, actrices, cantantes, organizan una fiesta que de pronto se transforma en una pesadilla colectiva. Gaspar Noé vuelve a crear tensión absoluta con una película donde todo se siente fuera de control. Y es que en esta fiesta, de pronto, como que alguien hace algo con cierta sustancia y enloquece a todos los asistentes. Hay una parte de la película en la que este hombre te la ponen de cabeza, pues. El escenario está, o sea, la película tú la estás viendo de cabeza. Yo me mareé durísimo, y luego los movimientos de la cámara, las luces, de pronto está todo borroso, no entiendes qué está pasando. O sea, tú, él lo que buscaba era que tú como espectador te sintieras igualito, como drogado, como lo que estaba pasando con los actores en la película. Está loquísima, loquísima, termina muy mal. Yo salí asqueada, dije, ¿qué vi? ¿Qué acabo de ver? ¿Por qué vi eso? ¿En qué momento? Y bueno, después tenemos otra en esta lista. Esta no la he visto, se llama Funny Games. Y es Michael Haneke, que rompe por completo la idea tradicional del thriller. La violencia no busca entretener, busca incomodar al espectador. ¿Una más? ¿Quieren una más? Bueno, en esta lista también ponen una que se llama Antichrist. Lars von Trier mezcla duelo, violencia psicológica y terror corporal de una de las películas más perturbadoras del cine moderno. Y es que lo incómodo, bebés, lo incómodo también puede ser gran cine. Estas películas no están hechas para sentirte cómodo. Funcionan porque obligan al espectador a enfrentar ansiedad, violencia o emociones difíciles sin suavizarlas. ¿Ustedes han visto alguna? Platíquenme al 442-502-4685. Saludos a todos los que se están poniendo en contacto conmigo a través de la frecuencia naranja EXA 95.5. El teléfono en cabina es el 442-502-4685. Ya llegó, ya está aquí, ya se hizo presente Dan Arévalo, mamá de la Mafer. Hermana, ya andamos presentes. Tomé la foto justo el momento, me di cuenta que se estaba metiendo un papel a la boca, por eso las caras y todo. ¡Ah! ¿En qué momento pasó? ¿Cómo fue? Acá me dicen Sparrow. ¿Alguien ha visto esa película? Luego, hola Karen, bonita tarde. Soy Sandy. Bienvenida, Sandy. Acá también dicen de películas random, Holocausto Caníbal. No, no. A ver, el título ya suena sumamente random. Karen, ¿y sabes en qué plataformas están esas películas? Ay, es que sé que algunas están, pero en plataformas como de cine de arte. Alguna, un tiempo estuvo Clímax en Netflix, me parece. No sé si hace poco la vi también en alguna otra plataforma. Yo vi Clímax y dije, qué onda. La neta se los prometo, qué onda. Ahorita voy a tratar de copiarles el título de las películas y se las mando, ¿va? ¿Qué tal, Karencita? ¿Cómo estás? Buenas tardes. Hay una película donde sale Mónica Bellucci, se llama Irreversible, bien turbia. Ay. ¿Saben qué otra también se me hizo muy turbia? La piel que habitó, de Almodóvar. No, hombre. ¿Qué? ¿Qué era eso? ¿Qué fue eso? Dije yo. ¿Qué estoy viendo? La idea, la premisa. Uy, ¿a quién se le ocurrió? ¿Por? No, o sea, me quedé con una sensación cuando terminé de ver esa película. Ay. Ya no puedes ver nada más. O sea, lo único que puedes ver después de eso son princesas de Disney. No hay otra cosa. Hola, Karen, buenas tardes. Saludos a sus amigos de Tapicería Morsa, aquí presente. Ya me habían abandonado, ¿eh? Acá, la pianista larga, pero muy buena e incómoda. Me dice por acá Jesús Botello. A ver, tengo más. Hola, buenas tardes. No es turbia, no es turbia ni nada, pero Kung Fusion o Kung Fusion, Fusion. Es una de las mejores, peores películas. ¿Por qué la calificas como mejor, peor película? O sea, ¿te gustó, pero al mismo tiempo no? Entiendo, sí entiendo ese sentimiento. ¿Cuáles son las películas bien random? Ahorita se las mando. Ahorita les mando la lista. Ahorita las, en el corte comercial, las vacío aquí en el WhatsApp y se las mando. También vi Requiem for a Dream y Jared Leto bien papuchis, pero bien drogo, me desesperó mucho. Sí, es como Trainspotting también. Dices, ay, qué onda, está loca la película, pero me desespero. Hola, Canecita, buenas tardes. Yo acabo de ir al cine a ver la película de Obsesión. Y no inventes, ¿qué película? ¿De qué va? Cuéntame, desarrolla más tu tema. ¿Saben qué otra sí estaba bien loca? La que apenas estuvo, La Sustancia, en el cine. O sea, todo estuvo bien hasta los últimos 15 minutos de película. Que de pronto dices, ¿por qué estoy? Como que son dos películas separadas. O sea, ¿por qué es tan, no siento, este final no siento que empate con el resto de las películas? No manchen. Son las 4 de la tarde con 48 minutos. Ay, saludos a la Magis. Dice, a mí me gustó La piel que habito. Es que está loca. O sea, a mí también me gustó, pero sí me quedé con una sensación de, ¿por qué se le ocurrió esta historia a este señor? ¿Qué onda con el protagonista que decide hacer esto? Es que no les puedo contar más. Tienen que verla, La piel que habito. Está bien loca. Está como muy fumada. Se los prometo que sí. Yo siento que el señor estaba en drogas cuando la pensó. La neta. Pero, si a nosotros nos pasara lo mismo, ¿haríamos algo así? Yo sí. Es que es como una venganza. Es como una vendetta. Sí. Ojo por ojo. Dice, y Antonio, guapísimo. No, bueno, ese hombre siempre ha sido muy guapo. La verdad. La verdad. Pero vayan a verla. Mira, justamente me mandó Magis la información. Es del 2011. Y sí está medio incómoda. La de Midsommar, ¿sí se pronuncia así? Pero díganme, ¿de qué va, hombre? Diario del Básquetbol con Leo DiCaprio y Adiós a Las Vegas con Nicolas Cage, me dicen por acá. Hola Karen, hay una película que está entre grotesca, 100 pies humanos e incómoda. Soy Javier. ¿De qué va 100 pies humanos? Ya me dio. Es que platíquenme. Sí, son medio incómodas algunas películas. ¿En qué momento? Son las 4:50 a través de la frecuencia naranja EXA 95.5. Yo soy Karen García. Recuerden que me escuchan de lunes a viernes de 4 a 6 de la tarde. Hoy incomodándonos con películas random que de pronto decimos por qué decidí verla. Ay, ¿saben qué otra? Es que siempre se me olvida si es Saltburn o Saltbury, que está en Amazon Prime Video. No. Está incomodísima de ver con alguien. Sobre todo con sus papás. No la vean con sus papás. Está rarísima. Es la historia de un estudiante, entre comillas, que va a la universidad, la universidad conoce y empieza a convivir con gente muy adinerada, y de pronto lo adoptan, como que lo adopta uno de los más populares, que de hecho es Jacob Elordi, que a mí me parece un hombre guapísimo, y entonces se lo lleva a su casa, que es una mansión en Londres, y lo dejan ahí mucho tiempo. Y de pronto la historia cambia. De pronto el que estaba como desamparado, pobrecito, nadie lo quiere, su familia lo ha abandonado, resulta que es un hijo de la jijurria. ¿Y qué pasa? Bueno, véanla. Si ya la vieron, luego me platican. Son las 4:51, ahora sí pausa comercial y regreso. 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
1: 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La hora exacta es... 4:51. 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

0: 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La hora exacta es 5:02. 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

0: hoy que hablamos de moda, de fashion en el Fashion Bowl, son las 5 de la tarde con 6 minutos. 5 con 6 cosas curiosas pasan en el mundo, cosas curiosas pasan en el internet. Hay gente que tiene mucho dinero para comprar varias cosas y se subastó. Bueno, se está subastando, de hecho. Si tú tienes la lana, el capital, creo que todavía puedes entrar a la subasta y llevarte este jersey histórico. ¿De quién? ¿De qué? ¿Cómo? ¿Por qué? ¿Para qué? Ahí les va todo el chisme. Un jersey que al final es una pieza, pues, para vestir. Es ropa. Bueno, pues ahora ya es histórico. Porque el jersey del primer gol de Raúl Jiménez en esta competencia es subastado en internet en cifra récord. El delantero mexicano no se quedó con la playera con la que rompió su ayuno en copas, en estas copas. En esto la evaluaron en internet. Oigan, primero, punto número uno. Si yo ganara o lograra un objetivo así, que para mí era importante en mi carrera, no andaba subastando, ni regalando, ni donando, ni vendiendo mi jersey. Aparte, soy acumuladora. También eso tiene que ver. O sea, yo lo hubiera guardado. La neta. Sí guardo la... No sé, es que guardo muchas tonterías. No les voy a decir como qué, porque me voy a quemar aquí. Pero... pues yo a mi jersey sí lo hubiera guardado, no lo hubiera subastado. Y luego, así tan rápido, qué desprendido es. Qué desprendido es este hombre. Pero bueno, rompió su mala racha, consiguió anotar su primer gol con la selección mexicana en esta competencia. Y días después de que México venció 2-0 a Sudáfrica, el sitio Match Worn Shirt, MWS por sus siglas en inglés, compartió la playera de Raúl Jiménez para venderla en una subasta, siendo el precio inicial una verdadera locura para los aficionados promedio. O sea, yo soy el aficionado promedio. Pero mira, justo hay gente que publica: veo poco creíble que Raúl Jiménez no se quedara con la camiseta de su primer gol. Recuerdo que algo así pasó con Gignac en su último gol. Entonces, yo también, es como, ¿cómo? ¿Cómo pasó? ¿En qué momento pasó? Pero bueno, actualmente, cuando falta un día todavía para que termine la subasta, bueno, en este momento faltan horas para que termine la subasta, la puja se encuentra en 3.200 euros, es decir, 63.860 pesos mexicanos, aunque no es la cifra final en la que se venderá esta playera. Esta no es la primera vez que un jersey que fue vendido para un gol histórico aparece en este sitio, pues, como les decía, el último gol de André Pierre Gignac frente a Rayados de Monterrey en un clásico regio pasó exactamente lo mismo. Además del jersey de Raúl Alonso Jiménez, en el sitio ya mencionado, hay tres playeras más de la selección mexicana que están siendo subastadas, destacando las de Julián Quiñones y la de Armando González. La cifra en la que se encuentra el valor del jersey de Julián Quiñones es de 2.824 euros, mientras que la de Gilberto Mora es de 2.419 euros. Recordando que las pujas quedarán abiertas hasta el próximo hoy. O sea, todavía tienen chance. Si traen con queso, váyanse para allá. No más digo. Por acá dicen... ¿por? Es que sin contexto. ¿Esto en qué momento pasó? Ahorita leo sus mensajes. Tengo que irme con más música, pero en el siguiente bloque doy lectura a sus mensajes al 442-502-4685. Ya vi varios también que son recomendaciones de películas random. Gracias a todos los que están aquí, a los que escucharon el Fashion Bowl. Gracias sobre todo a Fotón por ser parte del Fashion Bowl hoy en Voltaje 95. Son las 5:10.
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0: 5:21, 5:21 a través de la frecuencia naranja EXA 95.5. Oigan, leo sus mensajes al 442-502-4685, el teléfono de la frecuencia naranja. Recuerden que están conmigo en Voltaje 95. Les paso mis redes, @Karen_GAHZ, @Karen_GAHZ. Midsommar es como de un ritual algo loco y perturbador. Sale Florence Pugh, si se pronuncia así, para el tema de las películas random. Acá, ver la película de pieza inesperada de Will Smith en HBO Max me hizo recordar a mi hermano fallecido. Hola Karen, la película de La ciudad de los niños perdidos de Jean-Pierre Jeunet es la que te incomoda, dicen por acá. La historia se centra hablando de Ciempiés humanos. Dicen que la historia se centra en un cirujano psicópata que secuestra turistas para unir sus cuerpos. ¡Cállate! ¡Cállate los ojos! Quirúrgicamente. No, ya me habían platicado de esta película. No, siento que la viste con Tere Alcántara. Es una película que seguramente ella me platicó. Es más, ahorita la voy a escribir y le voy a preguntar. En este momento. Y crear un 100 pies humano vivo. No, ¿cómo? No, en este momento le voy a mandar acá. Hermana Tere Alcántara, ¿es verdad que tú me platicaste alguna vez de una película que se llama 100 pies humano? Que es de un psicópata cirujano que secuestra a turistas para unir sus cuerpos quirúrgicamente, cosiéndolos uno. No voy a explicarte cómo los une, pero si fuiste tú acaso, siento que es una película y estoy casi segura que Tere Alcántara ya vio. No, ¿dónde encontré? Eso sí está muy perturbador e incómodo, hasta de contar. Me quedé impactada. Pero sí, ya me había. Alguien me había platicado ya de esa historia. A ver, tengo un mensaje de voz. Vamos a escucharlo. Adelante.
1: Hola, buenas tardes. Habla Nelly. Quiero escuchar China de los Ojos Negros de Ángel Aguilar en EXA 95.5.
0: Espérate, Nelly. Es que no sé si a la gente le guste mucho a Ángel Aguilar. O sea, la gente que me escucha. Tendríamos que preguntarles a ellos. La verdad, yo te soy sincera. A ver, Pepixli, ¿cómo estás, Pepixli? Me habló de Irreversible 2002, escrita y dirigida por Gaspar Noé. Es que Gaspar Noé está loquito, se los prometo. Es uno de los thrillers psicológicos más polémicos y aclamados del cine francés, protagonizada por Mónica Bellucci, Vincent Cassel y Albert Dupontel. La historia se cuenta en orden cronológico inverso para explorar la premisa de que el tiempo lo destruye todo. Y luego viene Chabacano y me dijo, ¿qué es lo único que no puede faltar en un duelo de varitas? Es pelearmos. Escuché ese chiste ayer. ¿Por? Mi pregunta es, ¿por? Acá, ¿qué dice Eric? Eric. Película medio incómoda para muchos, El Hoyo en Netflix. A mí se me hizo interesante, creo que ya hasta sacaron la segunda parte, pero esa no la he visto. No recuerdo si ya vi. Es que ya he visto tantas películas que luego ya ni me acuerdo. Dice, no manches, Karencita, me hizo reír tu reacción. ¿Del 100 pies humano? ¡Es que no inventes! ¡Cállate los ojos! ¡Está pasada! O sea, ¿qué onda? ¿Qué dice acá? Lee Juárez. Nah, es poco. El jersey de Michael Jordan se subastó en un récord histórico de 10.1 millones de dólares. Saludos, Karen. O sea, sí, pero también compara. O sea, también no me vengas a venir aquí a comparar a una leyenda, tal vez la más importante del básquetbol de la NBA en toda su historia, a la de Raúl Jiménez. O sea, hay que poner todo en su proporción, en su debida proporción. O sea, sí, manches. Y así un día Raúl Jiménez se convierte en un histórico del mundo dentro de su área, pues entonces ya veremos en esos años cómo se subasta su jersey. Pero no me compares a Michael Jordan con Raúl Jiménez. Y luego me pone Ángel Aguilar. Es que les digo, a mí les voy a ser bien sincera, honesta. No soy la más fan de Ángel Aguilar. Solo me gusta una canción y es la que tiene con Yuridia. Hermane, hola Gio, ¿cómo estás? Sí está bien cañona el 100 pies humano, esa y tiene secuencias. Yo vi nada más dos de esas. Es que, ¿dónde encuentran esas películas? ¿Cómo que el cien pies humano? ¿Y no tuvieron pesadillas en la noche? ¿No les dieron agruras? ¿No vomitaron? No, Ángela, no. Dile que la pida la mejor. Dice Make a Wish. O sea, la Pats. A ver. Hola, Karen, my love. No pongas a Ángela. Saludos. Acá. Esa es como la peli donde un señor convirtió a un muchacho en morsa. No, pues. ¿Cuál es la peli donde un señor convirtió a un muchacho en morsa? Se llama Tusk. ¿Por qué una persona convierte a otra persona en morsa? ¿Ven? Y, o sea, mi peli, la de la piel que habito, estuvo el relax, entonces. ¿De dónde sacan tantas cosas, oigan? Acá andan bien alternativos en sus gustos cinematográficos. Es que, mira, Cries in Perrito. Te voy a contar el chisme, Gio. Estamos hablando de películas incómodas de ver, que a veces es mejor verlas solo y no con alguien porque, pues, te da pena. Y está bien incómodo. A veces ni tú mismo estás soportando. Entonces, pues, empezamos como medio random, pero ya pasamos a un paso muy random. Esa de convertir a un humano en morsa y la del cien pies humano está muy loco. Dice, o mejor no verlas, claro. Me acuerdo que hace muchos años vi una película en el cine de un campamento. Iban varias personas al campamento y luego como que recolectan unos hongos y esos hongos también los ponen bien agresivos y entonces era como una película de terror porque empieza a haber matanza y sangre, desvividos, se puso bien loca la película. Horrible, espantosa, no sé por qué no me salí de la sala, pero me recordó, ahorita que están platicando cosas bien random, me recordó. Y ahorita que la Eri y yo lo dijo, o mejor novelas, es una película que yo me hubiera evitado 100%, ni recuerdo el nombre. Ni recuerdo cómo se llamaba. Acá, La naranja mecánica de Stanley Kubrick, ¿te parece incómoda? J.M. ¿Te parece muy incómoda de ver? Vámonos, son las 5:28. Son 5:28, es momento de escuchar a Olivia Dean. Se llama So Easy, a través de la frecuencia naranja. 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
1: 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La hora exacta es 5:34. 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

0: 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La hora exacta es 5:45. 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

5:48, ya me tengo que despedir, pero antes leemos últimos mensajes. ¿Les late? Al 442-502-4685. Esto que están escuchando todavía, por minutos que nos queda, se llama Voltaje 95. Hablando de películas random, acá... ¿Qué? ¿Por el...? ¿Qué? No entendí. ¡No, no, Karencita! No nos maltrates con la Ángela. No, no contamines auditivamente, dice Lalo. ¿Pero qué tienen? ¿Qué? ¿Por qué? ¿Por qué? ¿Por qué, Lalo? ¿Por qué? Acá, esa me pareció demasiado incómoda de ver y cuando la pusimos en la sala de mi casa estábamos en familia todos. Desde el inicio está bien incómoda de ver. ¿Es Package? ¿Se llama? Friendship is just a tip. Pues qué random. Está en Netflix. No, miren, se acaba de salir porque dicen por acá, Iker es incómodo de ver. No, ¿cómo creen? ¿Por qué le dicen eso? Saludos, Karen. Saludos de regreso, Thon. Hola, Karen. Todo menos Ángel Aguilar. No, por favor. Es un higadito la pobre. Es que no lo dije yo. Yo dije, mira, la gente no quiere. ¿Qué hago yo? ¿Qué hago? Son las 5:50, se quedan con los hijos de la realeza que ya están llegando. ¡Ay, saludos, la Rubalcaba! ¡Saludos, bebé! Y también se quedan con buena música. Ya me voy al box, voy a hacer ejercicio. Pásenla increíble. Tengan un excelente martes. Se quedan con Bruno Mars, I Just Might. 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

0: hora exacta es 5:57. 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